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6 minutos de la 21 en todo el país. Estamos en la noche de Comodoro Rivadavia, en la noche de LU4, en la noche de la capital nacional del petróleo argentino. Esta es la histórica AM630. Enrique Mancilla, León Enríquez en el control técnico. Mi nombre es José Luis Bamonde. Lo que son las cosas, estamos hablando con los vecinos, nos acordamos de Ángel. Muchos los conocen por el karateka. Angelito. Angelito que enseña, está enseñando a bailar comerciales así en la Unión Vecinal de Kilómetro 8, en el barrio Don Bosco. ¿Qué días estaba Ángel? Los martes desde la 21. Así que aquellos interesados pueden acercarse allí los martes de las 21 a las 22:30. Está Angelito. Y me acordaba porque siempre estaba, Angelito decía, hoy es viernes. Y tu cuerpo lo sabe. Ahora está el jueves. Viste que ahora es jueves. ¿Qué será el año que viene? ¿Miernes? Algo así, no sé, digo yo. Pero bueno, vamos a escuchar un poco de música que mucha gente baila, ¿sí? Los camioneros, por ejemplo, es ideal para ir por la ruta nacional número 3 hacia el sur o hacia el norte, ¿no? Un poco comercial, les dice nuestro compañero aquí en la radio. La música, esta es la noche de LU4, Radio Patagonia Argentina.

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0: La música comercial aquí en la radio, en LU4, la histórica, en esta noche, linda noche, con un cielo algo nublado, algo neblina, la temperatura... tengo tiempo para actualizar unos 17 minutos. Dame un segundo, Leo me dice, sí, dale más, tranquilo. Leo estaba copado bailando comerciales ahí en la sala técnica. Muy bien. 5 grados 3 décimas de temperatura, cielo ligeramente nublado con neblina. A esta hora en Comodoro, 93% el porcentaje de humedad, mucha humedad aquí en la capital nacional de petróleo argentino. Bueno, ya sé. Un minuto con más comerciales, una pequeña pausa y ya volvemos.
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2: Te repito la temperatura, 5 grados 3 décimas, con Orly de fondo musical. 5 grados 3 la temperatura en la ciudad de Comodoro Rivadavia. Cielo ligeramente nublado con neblina. Para mañana viernes, por la mañana, con un cielo mayormente nublado, madrugada de mañana, lloviznas hacia la tarde, de un 10 a un 40%, viento del norte rotando al noreste, sobre todo en la mañana, y la tarde-noche del norte con una intensidad de 13 a 31 kilómetros, sí, promedio, en el transcurso del día de mañana a viernes. El sábado, máxima de 13 grados, mínima de 7. También cielo mayormente nublado durante todo el sábado. Hay probabilidad de lluvias en un 40% para el día sábado por la noche. El domingo, lluvias aisladas para la madrugada de la mañana. También de un 10 a un 40%. El fin de semana, el tiempo aquí en la ciudad. Bueno, vamos a seguir escuchando música. Hoy es jueves, repetilo, me dijo Leo. Bueno, hoy es jueves. Mañana es viernes y tu cuerpo lo sabe.

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4: Bienvenidos a nuestro servicio de mensajes de LU4 Radio Patagonia Argentina. Leo Enríquez y Enrique Mancilla en el control técnico. Se perdió llave de auto marca Renault, funda de silicona color fucsia, correa multicolor marca Turismo Comodoro. Se agradece su devolución. Contacto Lucas 2974-214386 o Araceli 2974-04-6965. Humberto de las Heras, jubilado, se ofrece como casero sin pretensiones de altos ingresos. Comunicarse al 2975-07-2995. Somos dos esquiladores, contamos con herramientas de esquila para desoje o esquila para zona Comodoro Rivadavia. Comunicarse al 2975-41-1066. Me ofrezco para trabajar en el campo o zona de Comodoro Rivadavia como casero. Tareas varias, de limpieza y cocina. Contactarse con Daniel Orlando al 2974-23-2119. Se ofrece persona como casero o cuidado de animales en cualquier zona. Comunicarse con Matías al 2975-04-9546. Se ofrece persona de 47 años para trabajo general de campo, cocinero de Comodoro Rivadavia, disponible para trabajar permanencias donde sea. Tratar con Adolfo al 2974-22-68-60. Se ofrece persona para trabajos en el campo por día mensual, cuenta con recado de perros. Comunicarse con David de Pico Truncado al 2975-29-4625. Jubilado, se ofrece como casero peón de campo para cualquier zona. Comunicarse con Amadeo al 2974-93-6132. Se ofrece señora para cuidar adulto mayor, cama adentro o con disponibilidad de horario. Tratar con Mariela al 2975-20-9600. Hasta aquí dimos lectura a nuestro servicio de mensajes. Agradecemos su atención y lo invitamos a una próxima emisión.
5: 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Muchas gracias.
6: Mostradnos vuestro rostro verdadero, porque hasta ahora solo hemos visto una máscara. He cometido mil faltas humanas y propias de la edad juvenil, ¿verdad? El poder me sedujo, pero nada he ocultado bajo el velo del misterio, ni avergonzándome de manchar la grandeza soberana con falsos oropeles. El mundo conoce mis actos más vituperables y puedo afirmar que soy mejor de lo que predica la fama. ¡Ay de vos, el día en que se levante el manto de falso honor que vuestro disimulo arroja sobre el desenfrenado ardor de vuestros placeres prohibidos. No habéis heredado la honestidad de vuestra madre, porque sabemos cuáles son las virtudes que llevaron al cadalso a Ana Bolena.
7: ¿Es eso moderación, Lady María?
6: ¿Moderación? He sufrido cuanto puede sufrir un ser humano. Adiós, pues, resignación de cordero. Refúgiate en otro mundo, dolorosa paciencia. Rompe, al fin, las ataduras.
7: Perdonada esta insensata.
8: No escuchéis a esta furiosa. Huyamos, huyamos de este lugar infausto.
6: El trono de Inglaterra se ve manchado por una bastarda y engañado el noble pueblo británico por una astuta hipócrita. Si rigiera la justicia, ya seríais ante mí en el polvo, porque yo soy sola vuestra reina.
9: No escucharé más. Vamos, vamos. Adiós.

0: Y la habéis insultado ante su amante.
1: Sí, la he escarnecido en presencia de Leicester.
0: Oh, caballero Mortimer, ¿qué resultado?
2: Lo he oído todo. Ana, cuide que no venga.
0: Sí, soy la mejor centinela.
2: Habéis vencido. La habéis sumido en el polvo. Erais la reina y ella la culpable. Vuestro valor me ha entusiasmado y os adoro como una deidad grande y gloriosa, pues qué tal sois para mí en este instante.
3: Hablasteis con Leicester y le entregasteis mi carta y mi retrato. ¡Responded, caballero!
2: Ay, ¡qué esplendor os prestaba vuestra cólera tan regia como noble! ¿Cuánto aumentaba vuestros encantos? Sois la mujer más bella del mundo.
3: Os ruego, caballero, que satisfagáis mi impaciencia.
0: ¿Qué replicó, milord? Decid, ¿qué puedo yo esperar?
2: ¿De quién? ¿De él? Leicester es un cobarde, un miserable. Nada esperéis de él. ¡Despreciadlo! ¡Olvidadlo!
3: ¿Pero qué os dijo?
2: Ese no podrá salvaros ni poseeros. Tendría que combatir conmigo a muerte.
3: ¿No le habéis entregado mi carta? Entonces todo terminó.
2: Ese cobarde ama la vida. Quien quiera salvaros y llamaros suya ha de abrazarse a la muerte con valor.
3: Nada quiere hacer por mí.
2: No hablemos más de él. ¿Qué puede hacer? ¿Y para qué lo necesitamos? Yo me propongo libertaros. Yo solo.
3: ¡Ay de mí! ¿Qué podéis hacer?
2: No os engañéis. Como si vuestra situación actual fuese la misma que ayer. Todo se ha perdido. Toda esperanza de clemencia acabó ya. Ahora hay que obrar. Y habéis de ser libre antes de que aparezca el día de mañana.
3: ¿Qué decís? ¿Esta noche? ¿Es esto posible?
2: Ya está resuelto. He reunido a mis compañeros en la capilla secreta. Un sacerdote nos ha confesado y nos ha absuelto de todos los pecados cometidos y de los que podamos cometer. Hemos recibido los últimos sacramentos y estamos preparados para el viaje final.
3: ¡Oh! ¡Qué horribles preparativos!
2: Esta misma noche asaltaremos el castillo. Las llaves están en mi poder. Mataremos a los centinelas y os arrancaremos a la fuerza de vuestra prisión. Todos han de morir en nuestras manos para que no quede nadie que pueda revelar el rapto.
3: ¿Y Polet? Él vertería la última gota de su sangre.
2: Es el primero que caerá y herido por mi puñal.
3: Vuestro tío, vuestro segundo padre.
2: Yo lo mataré.
3: Eso es horrible, es horrible.
2: Y asesinaré a la reina. Ay, Dios. Porque lo he jurado sobre la hostia consagrada.
3: No, Mortimer. Antes que se derrame tanta sangre por mi causa.
2: ¿Pero qué significa para mí la vida de todos los hombres comparada con vos y con mi amor? Nada respetuosa. Que llegue el fin del mundo antes de que yo renuncie a vos.
3: Dios mío, qué lenguaje, señor. Qué miradas. No me asustan, me espantan.
2: La vida es un segundo de tiempo y la muerte otro. Con tal que yo te abrace, oh tú amada por mí entrañablemente.
3: ¡Atrás! ¡Insensato!
2: Ese pecho, ¡atrás! Esos labios que respiran amor.
3: ¡Por Dios! ¡Caballero! ¡Dejadme! ¡Estáis locos!
4: ¡Viene mi señora! ¡Gentes armadas! ¡Llenan todo el jardín! ¿Qué?
2: ¡Yo os defenderé!
3: ¡Líbrame de sus manos! ¡Qué desventurada soy! ¿En dónde encontraré un lugar de refugio? ¿Qué santo invocaré? ¡Aquí la violencia! Allí la muerte.

0: la casa seguida de Ana. Entran Polet fuera de sí y con él todo el séquito. Han intentado asesinar a la reina Isabel, pero todo ha sido desbaratado.
1: ¿Conde Leicester? ¿Sois vos? Estamos sin testigos.
2: Mortimer, fuera de aquí. ¿Qué buscáis?
1: Siguen nuestro rastro y el vuestro también.
2: ¡Fuera! ¡Fuera!
1: Se sabe que en la casa del conde de Aubespine se ha celebrado un conciliabulo.
2: ¿Y qué me importa?
1: Y han apresado al asesino.
2: ¡Es cuenta vuestra, joven! ¿Por qué razón habéis de mezclarme en vuestros crímenes sangrientos?
1: No escuchadme siquiera.
2: Yo no os conozco.
1: ¿No queréis escucharme? Vengo a advertiros que también os han descubierto.
3: ¿Cómo?
1: El gran tesorero estuvo en Fotheringay sin perder un instante después de ese suceso. Registraron la habitación de María. Encontraron el principio de una carta dirigida a vos, en la cual os exhorta a que cumpláis vuestra palabra. En ella os promete de nuevo su mano. Os recuerda el envío de su retrato.
2: Muerte y condenación.
1: Farley la tiene en su poder.
2: ¡Oh, Dios! Soy hombre perdido.
1: Aprovechad la ocasión. Prevenidla. Salvaos y jurad que no sois culpable. Inventad excusas. Ya nada puedo hacer yo. Mis compañeros se han dispersado y nuestra conjuración se ha disuelto. Yo me dirijo apresuradamente a Escocia para reunir allí mis nuevos amigos. Os toca ahora ensayar lo que puede vuestra influencia y vuestra osadía.
3: Sí, sí. Así lo haré.
1: Bien.
2: ¡Guardias!
4: ¡Señor!
2: ¡Guardias!
4: ¡Señor!
1: ¿Qué hacéis?
2: ¡Venid aquí, guardias!
4: ¡Rápido!
2: ¡Prended a este enemigo del Estado y custodiadlo bien! ¡Se ha descubierto la conspiración más infame!
4: ¡Sí, señor!
2: ¡Yo mismo voy a anunciarlo a la reina!
5: ¡Soltadme! ¡Soltadme!
4: ¡Marchando!
1: ¡Amada mía! No he podido librarte, pero te probaré mi valor, varonil. Divina María, ruega por mí y llámame a tu lado en el cielo. ¡Vamos!

0: Esa misma noche, en la soledad de su aposento y luego de todas las intrigas palaciegas, la reina Isabel firma la sentencia final de María Estuardo.
1: Cuán harta estoy de adular a ese ídolo que desprecio en mi interior. ¿Cuándo me veré libre en este trono? He de respetar la opinión y ser justa con ese populacho a quien solo agradan los juglares. No, no es rey el que ha de complacer a todos. Solo lo es quien no necesita que los hombres aprueben su conducta. ¿Por qué me ha atado las manos para cometer esta mi primera e inevitable violencia? Rodeada de enemigos, solo el favor popular me ha sostenido sobre el trono disputado. El Papa me excomulga. Francia, fingiendo amor fraternal, me traiciona. Y España prepara contra mí una guerra abierta, marítima, de rabia y de exterminio. Y frente a mí se presenta siempre ese espectro del Estuardo. No, no, ese temor debe terminar. Su cabeza ha de caer. Quiero vivir en paz. Ella es el tormento de mi vida. Roba a mi amante. Me arrebata a mi prometido. María Estuardo es el nombre de todas las desdichas que me rodean. Así que soy una bastarda para ti. Desventurada. Lo soy solo mientras vivas. Las dudas sobre la legitimidad de mi nacimiento desaparecerán en cuanto tú desaparezcas. Cuando el inglés no pueda hacer otra elección, habré nacido en tálamo legítimo. Muy bien. Ya está firmado.
0: Las últimas horas de la reina de Escocia están prontas. Mientras María descansa en su aposento del castillo de Fotheringay, Anna Kennedy, vestida con riguroso luto, en un saloncito contiguo, con los ojos llorosos y presa de un callado dolor, está ocupada en sellar papeles y cartas. Algunos criados de María entran y salen, queriendo permanecer junto a su amada reina. Una de ellas, Melville, acaba de llegar.
2: ¡Oh, Anna!
3: ¡Melville!
2: ¡Anna!
3: ¡Melville!
2: ¡Querida Anna!
3: ¡Ay, soy vos! ¡Os veo de nuevo!
2: Sí, fiel Anna. Nos vemos otra vez.
3: ¡Qué tragedia!
2: ¡No, no podía dejarme!
3: ¡Dios mío, Melville! ¡Qué tragedia!
2: Tengo que despedirme de mi reina. Debo hacerlo.
3: En el día de su muerte se le permite la tan solicitada visita de los suyos. ¡Oh, Melville! Habíamos de vivir para ver este día.
2: No lloremos hoy. Sé que lo haré por el resto de mi vida. Pero hoy he de mostrar firmeza. Prometedme también conteneros. Ella no necesita fuertes.
3: Os equivocáis si creéis que la reina necesita de nuestro auxilio. Nada temáis. María Estuardo morirá como reina y como heroína.
2: Mostró serenidad al anunciarle su muerte. Dicen que estaba desprevenida.
3: No, no es cierto. Aunque lógicamente no es fácil renunciar a la vida. Solo derramó lágrimas cuando supo la vergonzosa traición de Lord Leicester.
2: Lord Leicester se atrevió a traicionarla. ¿Dónde está ella? ¿Podré verla?
3: Pasó orando el resto de la noche. Se despidió por cartas de sus amigos más queridos y escribió su testamento. Ahora duerme su último sueño.
2: No tendré que esperar mucho. Ahí viene.
0: María está vestida de blanco y con lujo. Lleva un rosario en la cintura, un crucifijo en la mano, una diadema en la frente y un gran velo negro echado hacia atrás.
1: ¿Por qué lloráis? Deberíais alegrarnos conmigo. Mi alma volará en breve, perpetuamente libre. Baby.
2: Querida señora.
1: ¿Habéis venido hasta aquí?
2: Sí.
1: Levantaos, levantaos, noble y querida. No lloréis. Venís para ser testigo del triunfo de nuestra reina.
2: Señora.
1: ¿Qué ha sido de vuestra vida en este país enemigo e ingrato desde que os arrancaron de mi lado?
2: Ninguna otra pena he sentido que la de vuestra desgracia y mi impotencia en remediarla.
1: Oh, que no sea yo bastante afortunada para abrazar antes de morir a ninguno de los unidos por mí, por los vínculos de la sangre. He de sucumbir entre extraños y solo veré correr vuestras lágrimas. Escuchadme bien. Os recomiendo a mi real hermano de Francia, que cuidará de vosotros y os dará una nueva patria. Y por último, os ruego, no os quedéis en Inglaterra para que el orgulloso inglés no se regocije en vuestra desdicha.
2: Os lo juro en nombre de todos.
1: Cuánto yo, pobre y desventurada, poseo y de cuánto puedo disponer libremente. Lo he distribuido ya entre vosotros y espero que respetéis mi última voluntad. Mi fiel Ana, toma este pañuelo. Uy, lo he bordado para ti en mis horas de angustia. Con él me vendarás los ojos. Sí, si es posible, quiero recibir de mi Ana este postrer servicio.
3: Mi niña dorada, mi dulce reina.
1: Venid todos, venid y oíd mi último adiós.
0: Un momento después, Poletta acompaña al tesorero Barley y Lord Leicester.
4: Lady Estuardo, vengo a recibir vuestras últimas órdenes.
1: Gracias, milord.
4: La reina ha ordenado que no os rehúsen ninguna petición justa.
1: En mi testamento están consignados mis últimos deseos. Lo he puesto en poder de Sir Paulet y pido que se cumpla puntualmente.
5: Así será.
1: Suplico que, sin molestarlos, me permita a mis servidores retirarse a Francia o a Escocia, a su elección.
4: Se os complacerá en todo.
1: Y puesto que mi cadáver no ha de descansar en tierra consagrada, que se consienta que este fiel servidor mío lleve mi corazón a mis deudos en Francia.
4: Descuidada.
1: Llevada la reina de Inglaterra, mi saludo fraternal. Decidle que le perdono mi muerte de todo corazón y que me arrepiento de mi arrebato de ayer. Que Dios la conserve y le conceda un reinado feliz.
4: ¿No tenéis ya mejores propósitos? ¿Rechazáis todavía la asistencia del deán?
1: Estoy reconciliada con mi Dios.
4: Bien. Bien, entonces... Entonces no...
1: Ah, aquí viene ya para llevarnos a la muerte. Es preciso separarnos. Adiós. Adiós, Mary.
2: Señora.
1: Ana, Ana. Adiós, me acompañaréis en mis últimos instantes. No me neguéis esta satisfacción, milord.
4: No tengo facultades para eso. No es conveniente que una mujer suba con vos las gradas del cadalso. Sus gritos y gemidos podrían...
5: No germinará. Respondo de la entereza de mi Ana, pero os ruego, no me separéis de mi fiel nodriza. Ella me trajo al mundo y es justo que me lleve con dulzura a la muerte.
6: Milord, concededlo.
4: Así sea.
5: Salvador y Redentor mío, como abriste tus brazos en la cruz, ábrelos ahora para recibirme.
0: Han pasado varios minutos. Antes de irse, sus ojos encuentran al conde de Leicester, que al hablar ella la ha mirado involuntariamente. María flaquea ante su mirada, vacilan sus piernas y está a punto de caer. El conde la sostiene y la recibe en sus brazos.
5: Señor, cumplisteis ya vuestra palabra, conde Leicester. Me prometisteis vuestro brazo para sacarme de esta cárcel. Y ahora me lo dais. Sí, sí, Leicester. Y no solo la libertad habla. Yo debería con vuestra mano y con vuestro amor habría regocijado mi nueva vida. Adiós. Y si os es posible, vivid feliz. Os haréis pretender la mano de dos reinas. Despreciasteis un corazón amante y tierno. Sí, y traicionasteis por ganar un orgulloso. Arrodillaos a los pies de Isabel y que vuestro premio no sea un castigo para vos. Adiós. Ningún interés terrenal me llama ya. Proceded, guardias.
7: Sí, señor.
5: Díganle a la reina Isabel de Inglaterra que ya estoy lista. Hágase su voluntad.

0: En Lo Mejor de las Dos Carátulas por Radio Nacional, escuchamos una adaptación de Paola Lavín de la obra María Estuardo, de Friedrich Schiller. 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Relatos, Guillermo Chávez. 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Postproducción, Micaela Polak. 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
1: Con ellos pasa algo muy especial. Hay una admiración mutua. Una admiración que arrancó por el lado de Bobby Flores. Bobby Flores yendo al taller de su padre y escuchar de fondo la radio prendida con la voz del gran Héctor Larrea. Con los años, Héctor empezó a escuchar también a Bobby Flores por radio. El tiempo los unió, por suerte para todos nosotros, que hoy podemos escuchar una vez más lo mejor de Mirá lo que te traje, acá, en esta radio, en Nacional.
2: Flores, tanto tiempo sin verte.
3: Tanto tiempo, Titor, qué grande está. Está alto, la verdad que ha pegado un estirón desde que lo vi la última vez.
2: ¿Sabés
3: como
2: que
3: los chicos, vio que lo deja de verlo y pegan un estirón los pibes?
2: Yo, desde chico que mido un 80.
3: ¿De qué? ¿De los 4 años?
2: Y el otro
3: años?
2: Día me fui a hacer un chequeo ahí en una prepaga. Sí. Y me dice el hombre que me estaba haciendo las placas. Dice, ¿cuánto mide? 1,80 m.
3: Qué alto.
2: Dice, ¿estás seguro? Claro, porque todos se achican sí. un poco. Dice, a ver, lo voy a medir. Ya, en chiste, ¿no? Sí, sí. Me mide, 1,80.
3: No se achicó usted.
2: No me achicó.
3: A mí me dijeron, dentro del área no se achica ante nadie.
2: Ese es lo único que no me achico.
3: No, Estito.
2: ¿Vos te achicaste o no?
3: Yo llegué a medir 1,96, Héctor. Sí, pero en diferentes ferias fueron metiendo partes mías, padre, madre, para salvar algunas situaciones económicamente desfavorables y quedé en esto, que soy una piltrafa, pero yo...
2: ¿Viste lo que ahora que decís eso? Que antes salía en los circos el hombre más alto del mundo, sí. El hombre más bajo del mundo.
3: Yo era el hombre más flaco del mundo.
2: No, ahora no lo hacen más. No lo hacen.
3: Sí, no.
2: Inclusive de presentar personas bajitas,
3: claro.
2: Que eran tan comunes en los circos, no presentan personas de físicos extraordinarios, no. Para no presentarlos como número de atracción, ¿no? Y tampoco presentan animales. El otro día leí una nota en un diario de un circo que decía sí. que había vendido el último león, no sé dónde.
3: Y bueno.
2: Es difícil poner en venta. Por ejemplo, vendo jirafa. ¿Quién te va a comprar una jirafa?
3: ¿Cuánto? No sé, si me mira así Héctor, le pongo un precio yo.
2: Un muchacho amigo que tenía un circo contaba...
3: ¿Tenía un amigo que tenía un circo?
2: Sí, porque después trabajaba en televisión. El mexicano loco, no sé cómo es. Un chico que...
3: Bueno, Marrone tenía un circo.
2: Pero sí, pero yo no sé si sería cierto. Dice que fueron iban de un lugar a otro. Sí. Y un día embarcan la jirafa en un camión.
3: Sí.
2: Y resulta que no sabían que tenían que pasar por debajo de un puente.
3: No quiero saber el final, Héctor. Sí. No
2: sé si será cierto. Imagínate, con un cogote tan largo, pobre jirafa.
3: ¿Y no se podía agachar la jirafa? No, no se puede agachar, no sé, pero nunca
2: después
3: tuvo una
2: uno
3: jirafa.
2: En esa reunión salió a decir que los que manejaban los camiones solían llevar manzanas para cuando venía un puente ofrecerle a la jirafa, si la jirafa se agachaba para comerse la manzana. Y se salvaba.
3: Hay que trasladar una jirafa, Héctor, no es fácil.
2: Hay que trasladar una jirafa.
3: Sí.
2: Pero el asunto es venderla. Sí. Vendo jirafa en 12 cuotas.
3: Flor de departamento.
2: Por más que la vendas en 12 cuotas.
3: No, porque la entregan una y es alta la
2: ¿quién
3: jirafa?
2: Te la va a comprar?
3: Me imagino. Yo tenía a mi primo el gordo, ¿sabe que tuvo una novia una vez? Mis amigos, así, la gente más cercana a mí, la novia de él era ayudante de mago.
2: ¿Ayudante de mago?
3: Una profesión... No sé si en extinción, pero ya no se usa mucho el mago con la chica al lado, ¿no?
2: Porque hay alguna... Claro, porque hubo algunos accidentes. Por eso que cortan a la chica por la mitad, a varias las cortaban.
3: Sí, sí. Bueno, han salido lastimadas.
2: Contento, el tipo salía normal, natural. Dice, ¿qué natural saliendo el número?
3: Bueno, hay una película de Woody Allen muy famosa que le manda a la suegra a que le hagan desaparecer y no aparece después. Y se pierde. No, la madre, que aparece en el cielo y lo vigila todo el tiempo.
2: Sí, sí, que es peor.
3: No, le voy a decir algo, Titor, para terminar así con el tema. Le voy a recomendar un documental que si lo ve, da para cambiarlo pero no lo cambie, que es Los trenes del circo. Usted sabe que los circos se trasladan en trenes, en los Estados Unidos, por ejemplo, en esos Brasil, habilitan trenes especiales para circos, con jaula para la jirafa, con jaula para el tigre, con para el monito. Y la vida en el interior del tren, porque son viajes a veces de 3 días de un lado a otro, ¿no?
2: Sí.
3: es divertido.
2: Las cosas que dicen los animales.
3: Las cosas que dicen los animales, lo que cuentan de los humanos y todo eso. Sí, es muy divertido. Mírelo. Bueno, Héctor.
2: ¿Trajiste algo?
3: Le traje de todo. De... ¿Qué quiere?
2: No sé.
3: Negro, blanco, castellano, inglés.
2: Sorpréndame, como decía Troilo. Sí. Él iba a tomar vino enfrente, en la casa. Enfrente de la casa de él.
3: Sí.
2: ¿Y te lo conté eso o no? Si te lo conté.
3: Sí, a mí no. Me lo contó, pero no al aire. Sí, cuéntelo.
2: No, que le decía el del... Un día le dice el del bar.
3: Sí.
2: ¿Qué dice, maestro? Está de mí un vino. Dice, ¿tinto o blanco? Él piensa así, lo mira y le dice, sorprende. Una maravilla.
3: Sí. Bueno, mi tío Licastro se iba a morir y dijeron, ¿qué querés, que te crememos o que te enterremos? No, bueno. Sé, sorpréndame.
2: Ah, bueno. Sí.
3: Bueno, Tito...
2: Es más gracioso.
3: Sí, le traje un dúo de dos. Mm. Como se acuerda, Mario Sánchez y Beto Cabrera tenían el dúo de dos.
2: No me acuerdo.
3: El dúo de dos. Sí, un uruguayo y un carioca. ¿Sí? Jorge Drexler, uruguayo.
2: ¿Carioca?
3: Drexler de Uruguay y el carioca es Celso Fonseca. Que ya le traje algo de Celso Fonseca. Uh-huh. Guitarrista de Gilberto Gil, que empezó su carrera como compositor. Le graban unas cuantas canciones, Gal Costa, Caetano, todo, y empieza su carrera. Uh-huh. Se juntan los dos. Jorge Drexler, el uruguayo, médico. ¿Sabe que es médico Jorge Drexler?
2: No lo sabía.
3: Es doctor. Médico de medicina.
2: Sí.
3: Y Celso Fonseca. Guitarrista, cantante, productor brasilero, y hacen una sola canción hicieron. A título de amistad, se cruzaron en un show, le dijeron, yo estoy grabando, bueno, paso por el estudio, ve cómo son esas cosas.
2: Sí.
3: Componen una canción así nomás, rápido, los dos. Esta es la historia que la cuenta Celso Fonseca. Che, ¿qué cantamos? Bueno, acá tengo una letra, mira, la empecé, la terminan entre los dos y hacen una canción fantástica que se llama Don de Fluir. Fluir, ¿vio la gente que fluye?
2: Sí.
3: La gente que no se fuerza. Eso, habla de eso la canción, ¿le interesa?
2: Pero claro.
3: Bueno, ahí tiene Celso Fonseca y Jorge Drexler.
4: Vámonos.
5: Vamos.
4: Uf, ¿cómo suenan esas guitarras? Qué disparate.

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0: Consiguieron voces de acuerdo, ¿eh?
1: Qué lindo. Sí, sí.
0: Cómo se complementan, ¿eh?
1: Sí, se la hicieron para ellos la canción también. Sí. Eso, veo, el cantautor tiene esa ventaja, que se la hace para él la canción, como Dylan.
0: La vez pasada, cuando me fui de la radio, me encontré con un amigo mío, un melómano, pero que se dedica casi exclusivamente al jazz negro. Entre los él es de los que dicen que el jazz es negro y nada más.
1: Bueno, se pierde a Stanguetz.
0: Dicen que es hasta... Y se pierde a todo el mundo, es lo que yo le digo, pero él
1: se
0: trata de mostrarme que no puede demostrar eso.
1: No,
0: pero,
1: no.
0: Sí, dice, es música, sí, es buena la música, el jazz moderno, pero no es negro, y si no es negro no es jazz.
1: Bueno, está bien.
0: Pero me fui yo con Armstrong, es el que más sabe de Armstrong de la gente que yo he tratado. No obstante, me olvidé de hacerle una pregunta, porque la resolución de poner este disco de Louis Armstrong la tomé después cuando llegué a casa. Me puse como loco a escuchar a Louis Armstrong.
1: Lo puso manija.
0: Sí. El tema es, hay otro tema acá.
1: Sí.
0: A Armstrong, los puristas del jazz le reprochaban que grabara canciones.
1: Sí, que grabara cabaret. Que grabara, sí, sí. Las canciones pop.
0: Graba Hello Dolly, que es el disco que más Hello vendió Dolly en la historia de la música. Pero acá te voy a presentar a Armstrong cantando y tocando la trompeta antes del infarto.
1: Sí.
0: Bastantes años antes del infarto. Porque tuvo el infarto, lo tengo anotado acá. En el 59. ¿Por qué señalo el infarto? Porque toca diferente después.
1: Sí, se nota.
0: Se nota porque hay agudos estratosféricos que no puede volver a hacer y que los hace en este disco que yo te traje y que sabe que es La Vie en Rose.
1: La Vie en Rosa.
0: Que dicen que es el tema insignia, que fue el tema insignia de Edith Piaf, pero debe haber sido antes de No Me Puedo Quejar, porque el tema más conocido. ¿Cuál es más conocido? ¿O La Vie en Rosa es más conocido?
1: No. ¿Ese No Me Puedo Quejar?
0: Sí.
1: No, La Vie en Rosa.
0: La Vie en Rosa. Sí. Bueno, entonces tiene razón acá. Piaf compuso siempre canciones.
1: Sí.
0: Letras. Y tenía un equipo de músicos, escritores, que cuando veían que la letra tenía posibilidades, le ponían la música. Pero esta no la vieron.
1: ¿La Vie en Rosa?
0: No. Dice, no, con esto no vas a ninguna parte. No, es muy simple. Dice, es una mujer que le canta el amor de su amado, ¿no? Ojos que me hacen caer, una risa que se pierde en su boca. Aquí está el retrato sin retocar del hombre al que pertenezco y una serie de cosas así.
1: Qué lindo, ¿no? Con esa música.
0: Tuvo gran éxito y ella lo estrenó en el 46.
1: El Gorrión de París.
0: El Gorrión de París. Ella ayudó a reflotar el Olimpia.
1: Yo refloté la música francesa.
0: Claro, pero además el Olimpia se cerraba.
1: Sí, sí, hizo un show ella.
0: Y fue el famoso Monsieur Cocoatry que le dijo, danos una mano, hace un recital. Hizo un recital y empezó a ir la gente como loco a ver el Olimpia de París. Entonces, ¿sabes cuántas versiones tiene en el mundo?
1: La Vie en Rosa, no sé.
0: La Vie en Rosa, por lo menos, es lo que me consiguió nuestra entrañable Marina Getino, por lo menos 60 versiones de primera categoría.
1: Sí. Y más le diría.
0: Y debe haber más, sí, claro, seguramente, pero acá están todos los famosos. No te lo leo porque es una serie de nombres que vos ya conocés. Bueno, pero transforma la letra, porque...
1: Louis Armstrong.
0: Claro, para Louis Armstrong le hacen una transformación que no tiene nada que ver.
1: Y
0: como hacen siempre en Estados Unidos con las canciones.
1: Sí, le ponen la letra.
0: El choclo quiere. No es el choclo, es Kissafair y es otra letra que no tiene nada que ver. Pero está bien.
1: Por una cabeza también.
0: No sé.
1: Hicieron una versión en inglés de Por una cabeza espantosa.
0: No sabía eso.
1: Sí.
0: Y la de Armstrong dice, abrázame fuerte y me asirá el hechizo que lances. Esta es la vida en rosa. Cuando me besas, el cielo suspira y si cierro los ojos, veo la vida en rosa. Y un poquito más, pero todo por el estilo. ¿Qué te ofrece esta versión? Una parte de trompeta que es francamente antológica. Después canta Armstrong y te das cuenta que la trompeta, cuando late el vibrato, late igual que la papada de Armstrong.
1: Ah, claro, bueno,
0: eso es impresionante.
1: Sí,
0: y después de cantar él, esta letra cortita, va otro solo de trompeta, y acá está el por qué te decía yo que el infarto le había impedido. Él tuvo dos infartos, uno mortal en el 71, probablemente el último, y uno en el 59, de ese salió, pero perdió los agudos. Estos agudos que vas a escuchar acá, que son del año 1950... No pude es el sello Decca, no pude averiguar, y me avergüenzo, el nombre del que dirigió la orquesta. No lo pude averiguar, ya lo voy a averiguar otra vez. Pero es una versión extraordinaria, y de la manera que lo entiende la orquesta, empieza un trío chiquitito, empieza un piano, empieza, después entran unos violinazos que te vuelven loco, y Armstrong ya en cada cosa que hacía demostraba que era un prócer, que era un creador, un artista en el que siempre todos van a mirarse, porque siempre tiene algo para dar. ¿Querés escucharla bien, Rosa?
1: Claro, Edita, ¿qué le parece?
0: Dale.

0: Qué maravilla. No, eso no se puede, eso no existe.
1: Me puede soltar la mano.
0: Qué músico extraordinario, ¿eh?
1: Sí.
0: Qué músico extraordinario.
1: ¿Qué? ¿Cómo se llama esto que tiene, que es lo que sopla?
0: La papada.
1: La papada. No sé,
0: debe tener un nombre. La papada vibra igual en el vibrato, por eso vibra. Y vibra igual que cuando tiene el aire por la trompeta. Es una cosa que no se puede creer.
1: Y sí, yo no podría tocar así.
0: Yo ya hace rato que no puedo tocar. Vos sabés que los que tocan, los que han tocado trompeta, si dejan un tiempo, después no pueden.
1: No.
0: Porque hay, emplean mucho los pulmones.
1: Y sí.
0: Todo el organismo, pero particularmente los pulmones.
1: Y si pierden los dientes también. No cuesta mucho, ¿no? Chet Baker.
0: ¿Sabés que Armstrong tocaba mal la trompeta? Y se le hundió el labio.
1: Se le hundió el labio.
0: Y empezó a cantar. Y estuvo un tiempo sin tocar la trompeta. Y después se le le dijeron, no, porque vos no tenés que apoyar la boca así. Tenés que apoyarla de otra. Mirá vos,
1: Sí, bueno.
0: Y cambió y siguió tocando.
1: Y sigue igual.
0: Siguió tocando.
1: Sí,
0: pero bien.
1: Pero bien.
0: Sin hundir el labio.
1: O sea, siempre tocó bien. Agarrándola mal o agarrándola bien, tocaba bien.
0: Un tipo que se llame Armstrong no puede ni tocar mal la trompeta ni ir mal al espacio.
1: Sí, sí. Bueno, está Billy Joe Armstrong, que es el cantante de Green Day, que se canta. Toca la guitarra muy bien. Sí, se ve que llamarse Armstrong suma. ¿Sigo?
0: Sí,
1: bueno, mire. Editor, ¿qué le traje? Yo quiero sorprender, porque a mí me gusta mucho sorprenderlo.
0: A ver.
1: Le traje un tango.
0: Yo soy Ud, ¿no?
1: Sí. Ud. Le traje un tango compuesto por Voces Cax. Voces Cax, el Cut Cal de que tanto me gusta a mí, el que tiene los Dukes of September con Michael McDonald y Donald Fagen, un cantante que desde el 70 y pico viene cantando, un cool cat, lo que se llama un cool cat, tipo muy refinado, de buen gusto, sí, como Ud. Y en uno de sus últimos discos hace un tango. Qué raro, un tipo que nació en Ohio. Es del 44. Y en uno de sus últimos discos compone un tango que se llama Last Tango in 16th Street, en la calle 16.
0: Tango lo conozco.
1: El último tango en la calle 16, que es muy serio lo que hizo. O sea, no es que es una especie de chiste o broma interna, nada. No, el tipo se puso a componer un tango con una banda de soul, digamos, pero con el tempo del tango, con 2x4. ¿Te interesa? ¿Le gustó? Ya le gustó, yo lo tengo a Ud.
0: Es lindo.
1: Ahí le gustó, cuando le dije una banda de soul tocando 2x4. ¿Sí? ¿Quiere escucharlo?
0: Si yo soy Ud, ¿vos serás I Am?
1: Yo soy, sí.
0: Bueno.
1: Sí, me gusta mucho llamarme I Am. I Am Flores.
0: I Am Flores.
1: ¿Quiere escuchar Voces Cax,
0: Las
1: Tango, in 16th Street?
0: Sí, señor.
1: Bueno, dale.

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2: Las 11 de la noche en la República Argentina.
3: Hay un segundo detenido por el femicidio de Agostina.
2: Como anticipó Radio Nacional, un amigo de Claudio Barrelier, el principal imputado, fue detenido y trasladado a la Jefatura Policial de Córdoba.
3: Esta tarde, antes de ser capturado, Osvaldo Faceta, tal su nombre, hizo declaraciones a varios medios y en un fragmento aseguró que conocía a Barrelier, que vivió 25 días ahí y que él no estaba cuando se produjeron los hechos.
4: Sí, no, yo lo que pude vivir con él o conviví con él en ese lapso con estas chicas, siempre fue una buena relación, nada de agresividad, por ahí típico de parejas, de personas en una pareja, por ahí había alguna discusión, pero nada fuera de lo común, ni digamos, nada fuera de lo normal.
2: En tanto, Eduardo Medina Allende, abogado de este detenido, decía esta noche:
5: el fiscal dice tener comunicaciones entre mi cliente y la madre de la nena, donde supuestamente es la voz de mi cliente que le dice: no, la nena está durmiendo, quédate tranquila. Pero mi cliente estuvo con la madre. Estuvo el domingo en la tarde. O sea, yo confío mucho en la justicia.
3: El gobierno preadjudicó la explotación de la hidrovía.
2: El Ministerio de Economía definió que el consorcio integrado por la empresa belga Jande Nul y su socio argentino Servimagnus operen esos ríos navegables hasta el año 2051.
3: Se trata de la privatización de la vía navegable troncal sobre el río Paraná. Y los adjudicatarios se ocuparán del dragado, mantenimiento y señalización.
2: La información deportiva con Eladio Arregui.
6: El piloto argentino Franco Colapinto participará a partir de mañana en el Gran Premio de Mónaco, correspondiente a la sexta fecha del campeonato de Fórmula 1. La primera práctica libre será a partir de las 7:30, la clasificación a las 11 de la mañana y la carrera el domingo desde las 10.
3: El estado de las rutas con Ernesto Arriaga.
7: En este momento, la autopista Buenos Aires-La Plata-Urbasa, totalmente normal, máximo 80 para camiones. La ruta 2 a la costa, ningún problema. Ezeiza y Aeroparque operan con normalidad. Trenes a horario. Recordad que ya está cerrado el paso Cristo Redentor y el JAMA cierra a las 23 horas.
2: En Bariloche, donde nos escuchás por AM590, el cielo está cubierto y la temperatura es de 6 grados y medio.
3: En Buenos Aires se anticipan 19 grados de máxima sin lluvias a esta hora. El cielo está parcialmente nublado, la temperatura 16 grados 7 décimos, humedad 88%.
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0: yo más me identifico, porque yo también soy gatófilo.
1: No, yo me identificaba mucho con la oda a la intranquilidad.
0: Sí.
1: El tipo que está intranquilo todo el tiempo, que nunca está tranquilo.
0: La oda a la alegría es muy buena también.
1: Sí.
0: Bueno.
1: Me gusta que usted sea tan culto. Ude es un tipo que destila cultura.
0: No, yo me he dado, me he juntado con tipos. Sí. Depende de con quién te juntás.
1: Sí. Y sí.
0: Entonces me he juntado con tipos a los que yo les pedía opinión y me daban buenas opiniones.
1: Ah, claro.
0: Decían esto.
1: Sí.
0: Viene por acá la cuestión.
1: ¿Hay algo peor que la gente que opina sin que le pidan?
0: Y se corre el riesgo de que lo manden al diablo. Yo lo aprendí, ¿eh?
1: Yo también, sí.
0: Yo acostumbraba a opinar sin que me lo pidieran.
1: Sí, yo a los 14 opinaba de todo.
0: Sí.
1: O sea, después de los 20 ya no.
0: Sí, no, no.
1: Recibí el primer tortazo.
0: Únicamente cuando te lo piden y hasta por ahí.
1: Y sí, sí.
0: Porque hay gente que te puede pedir opinión y después se enoja porque no le gusta lo que le dije.
1: Bueno,
0: uno se puede equivocar mucho y mucho, y claro que se equivoca.
1: No, yo si no me piden no opino ni de fútbol, mire.
0: ¿Querés que te traiga, que te diga lo que te traje ahora?
1: Claro, Tito.
0: Bueno, hay una cantante que se llama Charo.
1: Charo.
0: Charo Bogarín.
1: Charo Bogarín.
0: Es nacida en Formosa, una bella mujer de tez mate.
1: A usted le gusta.
0: Lo que habla... No, no, es una presión estética que estoy haciendo, porque eso habla...
1: No, digo, hablo del arte de ella, ¿eh?
0: Sí, desde luego, ¿no? Sí, me gusta mucho. Y ella también es una hermosa mujer, desde luego.
1: Claro.
0: Y tiene esa tez mate de aquellas personalidades con origen indígena, de habitantes originarios.
1: ¿Cómo suma eso, eh?
0: Ella es tataranieta de un cacique guaraní.
1: Ah, mire.
0: Claro. Ella es de Formosa, después se fueron a vivir al Chaco, estudió... Primero danzas, vino al Colón, la rechazaron, dejó las danzas.
1: Menos mal, mire, si lo hubieran agarrado nos perdíamos una cantante.
0: Ya había, pero ¿y qué cantante? No, de primera. Después aprendió a cantar, creo que en algún momento te mencioné los favores que le había hecho la naturaleza, con la excelencia de los aparatos, de fonación. Porque hay un aparato óseo y otro aparato blando y otro aparato...
1: Dental.
0: Que es el dental. Mm. Entonces, eso te ayuda a expresar mejor, a respirar mejor, a alargar bien el aire. Pero ya ha aprendido todo. Tiene registro soprano, canta canciones de todo tipo. Y era gran admiradora de Mercedes. Entonces dijo, quiero hacer un disco con canciones que cantó Mercedes y una especial que le hizo Víctor Heredia. E hizo este disco que se llama La Charo le canta a Mercedes, Legado, con canciones que cantó Mercedes. Me dijo lo que yo sospechaba, que tenía también gran admiración por una extraordinaria cantante chilena que hemos escuchado acá muchas veces.
1: Violeta
0: Parra. Y puso dos canciones de Violeta Parra. Una es Volver a los 17, que es una hermosa canción.
1: Qué linda canción.
0: Y otra es Gracias a la Vida.
1: Claro.
0: Vos sabés que...
1: Bueno, son los dos clásicos de Violeta, ¿no? Creo.
0: Los dos clásicos de Violeta Parra. Después puso Cantora, que es esto de Víctor Heredia, que lo estrenan acá. La Colina de la Vida. La Masa, que no sé si te acordás de esa canción.
1: ¿Qué cosa fuera La Masa sin Cantera?
0: Sí.
1: De Silvio Rodríguez.
0: Sí. Bueno, esta mujer... Es una artista agradecida con los dones que David le dio. Está muy vinculada con las comunidades indígenas. Y
1: claro,
0: los favorece y trata de alentarlos para que hagan cada vez una vida mejor. Hoy, ella está llevando adelante el proyecto personal que está muy relacionado con las cosas que a ella más le gustan. Las canciones de Violeta Parra. La personalidad extraordinaria, entrañable de Mercedes Sosa. Era muy querible Mercedes Sosa.
1: Cada vez más reconocida.
0: Claro, esa coherencia entre pensamiento, palabra y obra, a muchos les gusta mucho, entre ellos a mí. Yo respeto mucho eso.
1: Claro.
0: ¿Querés escuchar Gracias a la Vida por Charo Bogarín?
1: Bueno, cómo no.
0: Vamos.

0: gustó?
1: Mucho me gustó, Betito.
2: Sabes cómo gusta en vivo, ¿no?
1: Y me imagino. Siempre me llama la
2: yo lo sé, pero no porque yo vaya. No. Sino porque lo veo en internet.
1: Claro, bueno.
2: ¿Sabes que soy un muchacho grande? De noche mucho. No
1: usted es un muchacho.
2: ¿Se da cuenta? Tito. Ya no me puedes hacer nunca un museo. No, ahora ni museo ni nada.
1: Qué alto que es usted. Dice. Usted es un tipo muy alto. Escúcheme, Tito.
2: Sí, querido.
1: No, ¿sabe que me llama? No deja de llamarme nunca la atención el hecho de que una mujer que haya hecho una canción tan bella se haya deprimido tanto hasta para llegar al suicidio, ¿no?
2: El otro día lo hablé con. Claro que la conoce de ida y de vuelta.
1: Sí.
2: Y dice que ella era depresiva. Yo le,
1: claro, sí,
2: yo le preguntaba sí. Si aquella historia del francés, ¿te acordás?
1: Que la dejó, que
2: tenía
1: la
2: otra abandonó,
1: familia.
2: Que nunca le dijo que tenía otra familia, sí. Que se ilusionó, pero ella era muy depresiva.
1: Claro.
2: Es más, Charo me habló de gente muy allegada a ella que también había terminado con su vida por un proceso depresivo.
1: Terrible es eso.
2: Claro, la depresión endógena por lo general...
1: No tiene razón.
2: Claro, nosotros buscamos las razones por las cuales esta mujer se quitó la vida. Violeta Parra, bueno, el fracaso amoroso. Tuvo varios fracasos amorosos.
1: Sí.
2: Murió un hijo mientras ella estaba en París, un hijo chiquito. Okay. Ella no vino a los funerales del hijo. Bueno, no sé. Una vida muy complicada.
1: Y escribió Gracias a la Vida, eso es.
2: Y escribe Gracias a la Vida 2 años antes
1: de morirse.
2: De eliminarse, ¿no? Mm.
1: Bueno, yo voy a Oscar Wilde siempre. Veo que yo lo tengo así como Oscarcito. Sí. En el retrato de Dorian Gray, dice... En un momento Dorian Gray le dice al pintor, bueno, uno prodiga lo que más necesita siempre.
2: Ahí está.
1: Que escribió Gracias a la Vida, la depresión.
2: Digno de Oscar Wilde.
1: Sí, sí.
2: Pero qué feo debe ser eso de las depresiones endógenas, ¿no? O sea, le llaman endógenas a lo que es de adentro, que no tiene nada que ver
1: lo
2: con
1: que
2: cosas...
1: generan...
2: Que pueden ser disparadores las cosas que te suceden.
1: Sí, pero no...
2: Te
1: no,
2: caes un cacho y vas a cualquier extremo, ¿no?
1: Eso es terrible, sí. Bueno, un caso de un cocinero muy famoso que, en teoría, le iba fenómeno. Viajaba por todo el mundo, tenía su programa de televisión, tenía todo pago, sus restaurantes funcionaban y se deprimió en un hotel solo y se murió.
2: ¿Un español?
1: No, un americano.
2: Un americano.
1: No, sé que me contó a mí Juanchi Baleirón, que estuvo con él cuando vino acá.
2: ¿Ah, sí?
1: Que viajó con él y todo. Me decía, era un tipo... Nunca nos imaginamos que ese tipo se podía suicidar.
2: Extraordinario.
1: Y sí. Bueno, editor, te traje otro dúo. Otro dúo de dos.
2: A ver.
1: Will Downing... Y ya lo tenemos. Will Downing es un negro de esto que le va fenómeno ahora. Un negro de Ferrari. Un negro que tiene 3 ambientes en la Quinta Avenida. Digo, no, un negro de Curtis Mayfield, así, de las afueras.
2: ¿Negro de Ferrari? ¿Qué es
1: eso? Sí. Y que le va bien.
2: ¿Con auto? Tío, ¿con auto?
1: Claro, con una Ferrari, ¿no? Con
2: como sí. Yo creía que era de nuestro amigo.
1: No. De Teddy, ¿no?
2: Teddy.
1: Will Downing. Este ya lo tenemos. Que acá se juntó con un pianista de jazz que se llama Bobby Lyle, que no es famoso. Él como pianista, pero fue, por ejemplo, pianista, mire, le doy la lista. Sly and Family Stone, Bette Miller, Anita Baker, Al Jarreau, George Benson, Ronnie Lowes, Jimmy Smith, Wes Montgomery.
2: Ese si no sabe todas, no puede estar con
1: No, claro, es un tipo que nunca hizo un disco él, pero que tiene infinidad de discos, número uno, donde él toca el piano. Bueno, acá se junta con este Will Downing. Una cuestión de amistad. Según lo que leí, se juntaron en un estudio. Nada, tuvieron feeling entre los dos. ¿Vio esos discos que uno nota que lo hicieron porque la disfrutan? Como nosotros, este programa.
2: Uh-huh.
1: Que a pesar del dinero que ganamos y todo eso, lo haríamos...
2: Sí, pero nos trata mal el productor.
1: Y el productor es una...
2: No tiene idea de la calidad de los artistas que tiene en su elenco, que somos nosotros.
1: No es gente.
2: Nosotros somos cada vez más importantes y más requeridos por otras empresas.
1: Y más bonitos.
2: Sí.
1: Estéticamente hablando.
2: El productor, en vez de agasajarnos a cada momento, en vez de traernos...
1: Nos boludea.
2: Sí, no viene. No,
1: permítame que le diga eso.
2: Nos desprecia.
1: Nos desprecia más, Letito. Pero no me importa.
2: Ya se va a repetir,
1: Yo soy una figura...
2: A mí sí me importa. Yo quiero tomar venganza.
1: Sí. Ese me muere. Bueno, aquí tiene. ¿Quiere escuchar a Bobby Lyle en el piano y Will Downing cantando un clásico que se llama Feel Like Making Love?
2: Sí, dale.
1: Vamos.

0: Browning y Bobby Lyle en el piano, haciendo Feel Like Making Love.
1: ¿Yo sabés qué te traje?
0: ¿Qué me trajo?
1: Tango por gente joven.
0: Ah, qué bien.
1: Pero tango, tango, Hay un problema a veces que se presenta, que las personas cuando somos jóvenes queremos cambiar todo lo anterior.
0: Dice.
1: Sin conocerlo, eso decía Salgan.
0: Y sí, por eso somos jóvenes en algún momento.
1: Dice, ay, los muchachos, ellos quieren cambiar el tango sin conocerlo. Acá traje la orquesta de Juan Pablo Gallardo, que es un director muy joven y muy talentoso, maestro de músicos.
0: Maestro.
1: Sí, gran director. Y en esta orquesta hay más o menos 25 músicos.
0: Mira.
1: Donde se ven en la fotografía que yo tengo, yo no vi nunca la orquesta. Solamente tengo este disco. Y hay muchas chicas que se ve que son jovencitas.
0: Claro.
1: Chicas de 17, 18, 20, 25 años. Y chicos también. Y que han aprendido a tocar en serio.
0: El tango.
1: Claro, han aprendido a tocar en serio. Se ve que han escuchado mucho. Han dicho, bueno, esto es ahora. Podemos tocar de esta manera. Podemos cambiar hasta aquí. Porque si no, no. Porque si no, se desvirtúa. Y acá interviene un cantor que es muy joven, que se llama Roberto Lecarre, que también, fíjate qué músico es, toca la trompeta en este tango que se llama Nido Gaucho.
0: Ah, mire.
1: Y va a cantar una chica también muy joven y muy buena cantora, que es requerida por varias orquestas. Canta y graba con varias orquestas, y se llama Eliana Sosa. El director, te repito, se llama Juan Pablo Gallardo. El subtítulo del disco es De Culto y Popular. Han elegido diversas canciones, y entre ellas el tango Nido Gaucho.
0: Nido Gaucho.
1: Nido Gaucho, que va a cantar en principio Eliana Sosa, toca la trompeta Roberto Lecarre, y también Roberto Lecarre, como cantante,
0: sí,
1: hace la segunda voz perfectamente.
0: Mire,
1: afinada.
0: Le voy a decir algo del título del disco. De culto y popular,
1: sí,
0: es un oxímoron, digamos. No es difícil ser de culto y popular, son opuestos. Digamos, cuando una película es de culto, es porque es para una élite y no es popular.
1: Pero a lo mejor lo que quieren decir
0: es que romper la barrera quieren, me parece.
1: Claro, que puede llegar a satisfacer.
0: Claro, pues Nido Gaucho es de culto, digamos. Es para un iniciado en el tango.
1: Y sí, de Dizarri Marcó.
0: Es para un iniciado en el tango.
1: Muy lindo tango.
0: Claro,
1: vas a ver qué bien tocado y qué bien cantado.
0: Como Remembranza, que me decían el otro día.
1: Que toque bien, qué fácil. Entonces se mandan unas desafinadas de acá a la China y vuelta. ¿Querés escuchar este?
0: Sí, Tito.
1: ¿Nido Gaucho?
0: Claro.
1: ¿Nido Gaucho?
0: Nido Gaucho. Vale.

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1: ¿Hoy va a dar la conferencia sobre el poliamor acá o no?
2: Estamos tratando con algunas personalidades de la cultura, de la
1: ver de qué manera profundizamos el tema a través de este programa.
2: El tema del poliamor. ¿Sí?
1: Mejor no nos metamos, no, mucho lío.
2: ¿Qué poliamor? No podemos con uno. Tener...
1: No, es un chiste que yo le hacía.
2: ¿Ud ha frecuentado el poliamor? No.
1: No, qué bien frecuente el poliamor.
2: No.
1: No, yo soy en ese sentido muy, muy...
2: Un estándar.
1: Un estándar.
2: Y un estándar alto, pero es un estándar.
1: No, un estándar. Mis costumbres son las comunes, conservadoras, sí. En eso. Son maneras culturales de vivir que no me interesa cambiar, ni es sencillo cambiar, y ya tenemos demasiado problema.
2: Con un hay mucho problema.
1: La sociedad vive una problemática que es compleja y nos toca a todos, ¿no?
2: Sí. Sí, sí, igualmente a como están cambiando los tiempos ahora, yo no lo vi nunca, Costumbres,
1: cambian más velozmente,
2: usos,
1: ¿no? Sí. ¿Cambian velozmente?
2: Sí.
1: Esto es una pregunta.
2: Sí, sí, me doy cuenta de eso. Yo no sé, ahora a los 60 me doy cuenta de eso. Antes para imponer un cambio social llevaba un tiempo. Sí. Ahora son 3 programas de televisión y cambió todo,
1: Yo digo las complejidades que debe haber para instrumentar nuevas pautas de educación en las escuelas.
2: Sí, sí. Eso haría mucha falta.
1: No solamente en las escuelas primarias, secundarias, sino también en la enseñanza universitaria, ¿no? Porque todo va cambiando velozmente. Vos ves cómo cambia el lenguaje de los chicos, que forman sus sectas. Algo hablábamos fuera del micrófono hoy.
2: El adolescente necesita tribalizarse, digamos.
1: Claro. ¿Por qué se tribaliza? Para tener... pertenencia, porque si no tenés pertenencia, ¿qué haces? Estás solo en el planeta, volando en el planeta. Claro. Tenés que pertenecer de alguna manera.
2: Para tener contertulios.
1: Claro, porque si no, no tenés... Claro, exactamente eso. Porque si no, no tenés de qué hablar.
2: Claro.
1: Yo recuerdo con mucho afecto a mis compañeros de la escuela secundaria.
2: Sí. Todos, nunca nos olvidamos de esos.
1: De la escuela primaria no me acuerdo de casi nadie.
2: No, de la secundaria.
1: Pero de la escuela secundaria, que cuando empezás a madurar más velozmente, yo lo veo en mi nieto, cuando ya deja de ser un niño y empieza a ser un adolescente, un jovencito, que van cambiando las cosas que él va conociendo del mundo.
2: Claro.
1: Y esas cosas que él va conociendo son diferentes a las que conocí yo, a los que conocieron los padres de él. ¿No?
2: Sí, yo me doy cuenta, ¿saben qué? En algo que a nosotros nos es muy familiar, que es la música.
1: Claro. Yo recuerdo cómo extrañaba a mis compañeros de la secundaria cuando pasaba algunos días sin verlo. Tanto que como ellos, yo los iba a esperar a la estación de trenes todas las mañanas, porque venían de 2 pueblitos, uno quedaba muy cerquita, a 10 minutos, 15 minutos de tren.
2: Bragado era el centro de atracción, digamos.
1: Claro, Bragado es el que tenía las escuelas secundarias.
2: Claro, de la zona,
1: Entonces, de todas las zonas más chicas. De todas las localidades más chicas venían a estudiar allí.
2: Claro.
1: Porque había todas las escuelas secundarias de aquel momento, que eran el normal, el comercial y el nacional. El nacional era preparación para la universidad, el comercial ya se sabe, era aprender contabilidad y otras cosas para trabajar en el comercio que despuntaba bien para entonces.
2: Perito mercantil.
1: Perito mercantil.
2: Sí, yo soy perito.
1: Yo también soy perito mercantil, señor. Mucho gusto.
2: Nos va bien con los números.
1: Y lo voy a poner en mi tarjeta. Héctor Larrea, perito mercantil. Y el nacional, que era para entrar, el normal, maestro, maestra. Y
2: el industrial estaba también.
1: Estaba el colegio industrial, sí, señor. Y era muy importante en mi pueblo.
2: Mi primo era técnico electrónico de haber estudiado en la... En el industrial, no sé por qué te va electricidad, pero...
1: El industrial de Bragado tenía toda una manzana.
2: Sí.
1: Enseñaban muchísimas carreras.
2: Sí, eran muchas, claro.
1: Casi todas técnicas.
2: Sí.
1: Pero salía gente preparada para ganarse la vida bien.
2: Salían torneros, electricistas.
1: Sobre todo eso, yo tuve un pariente que era tornero.
2: Sí, que era manejar un montón de máquinas, que el torno era el inicio.
1: Claro, y tuvo su propia tornería acá en Buenos Aires.
2: Ah, mire qué
1: bien. Hizo su seguridad económica a partir de la escuela industrial.
2: Claro.
1: Claro. Ahora no sé, si vos me preguntás, bueno, ¿qué es lo que habría que hacer para ponerse a tono con la época en cuanto a enseñanza? No lo sé, porque ha cambiado todo tanto.
2: Y hay tantos métodos ahora.
1: Y hay tantos métodos.
2: Es muy interesante.
1: Y el advenimiento de estas cosas tecnológicas, ¿no?
2: Claro, es muy interesante ver, por ejemplo, planes educativos primarios y secundarios de lugares remotos como Finlandia, Islandia, Noruega, muy ajenos a nosotros.
1: Yo no estoy dentro.
2: Y muy efectivos. No, yo por mis hijos me preocupé.
1: Ah, sí, se preocupan, claro, claro, sí, porque, sí. Claro.
2: Y yo veo que no aprenden a veces. Si no aprenden, no porque son bobos. No aprenden porque no les transmiten.
1: A lo mejor falta cercanía, falta afecto, falta...
2: Sí, y sin entrar en polémica, todavía le dan deberes a los chicos. Y ya está comprobado que no funciona.
1: No funciona.
2: Que el chico en la casa tiene que ser niño.
1: Bueno, ¿hizo los deberes todos. Flores para hoy?
2: Todos, Tito, tengo de todos los colores. Mire, ¿le interesa Miles Davis? ¿En vivo?
1: Usted me está cachando.
2: ¿Sabe con quién? ¿Sabe con quién? Con Chet Baker.
1: Con Chet Baker. ¿Pero qué onda?
2: El único concierto que hicieron juntos, o del que hay documento...
1: ¿Grupo chico o grupo grande? ¿Ese grupo con...?
2: No, el quinteto de Miles con Chet...
1: ¿Un baterista de 150 elementos en su alrededor?
2: No, el quinteto de Chet Baker, el cuarteto de Chet Baker, con Miles Davis de invitado.
1: Ah, bueno.
2: Coincidieron en un lugar, en el Lighthouse, que hay bastantes discos grabados en ese lugar.
1: ¿No se acomplejaba y se equivocaba todo? ¿No se iba tímidamente del escenario? ¿No?
2: Dos estilos tan disímiles.
1: Es cierto. Por eso que te digo.
2: Sí, se pusieron de acuerdo y logran una textura que no tiene ni Chet por su lado, ni Miles por el de él. Se complementaron bien, ¿me explico?
1: Por
2: momentos no suenan ni a Miles Davis ni a Chet Baker, son otra cosa.
1: Sí.
2: Porque los dos se pusieron de acuerdo en llevar... La canción que vamos a escuchar es At Last, que ya la escuchamos mil veces acá, ¿sí? Esta es una versión...
1: ¿Qué es? ¿Un estándar? ¿Un clásico? ¿Un qué?
2: Acá empezaba a estandarizar.
1: ¿Cuánta gente grabó At Last?
2: Claro, esto es de comienzos de los 60. Acá comenzaba a estandarizarse At Last. Uh-huh. Hasta este momento había sido un tema, un éxito de Lou Rawls, que después lo empezaron a hacer los músicos de jazz y se convirtió en un estándar, ¿sí? Uh-huh. Esta versión es bastante contemporánea al inicio de At Last por Lou Rawls, ¿sí? Uh-huh. Lo hicieron enseguida todo, que le sacaban lustre a cualquier cosa, uh-huh. ¿Sí? ¿Le interesa entonces Miles Davis?
1: Es de primera esto.
2: Y Chet Baker, sí, muy lindo.
1: Metalé, maestro. Vamos.

0: Nos adherimos a esos aplausos. Lo que has traído es una maravilla.
1: Muchas gracias.
0: Es una maravilla por varias razones. Primero porque si yo lo hubiera escuchado sin saber quién era, te decía, qué parecido a Miles Davis.
1: Sí, claro.
0: Pero además...
1: Porque no es el tono de Miles Davis habitual. Es parecido.
0: Pero es parecido.
1: Es parecido, es él.
0: En la manera de respirar. Hay notas bajas, sí, que es muy difícil hacer si no tenés un manejo de la respiración muy elevado, porque necesitas un manejo elevado para las cosas muy bajas.
1: Claro.
0: Digo,
1: sí, sí,
0: se te puede cortar la respiración. Hay esas notas bajas, ¿cómo las mantiene?
1: Y si la baja del todo no se escucha.
0: Claro.
1: Tiene que estar en un límite muy...
0: Tiene que estar en un límite
1: es como...
0: muy especial. Eso es solo para grandes... Lo hacen, sí, solo los grandes músicos.
1: Me imagino, ¿sabe qué? La imagen que se me viene con esos tonos bajos. El avión que vuela bajito. ¿No? Que vuela bajito, a ver, si un poco más bajo se estrella, un poco más alto ya no tiene gracia. Es un límite muy que pocos lo pueden hacer eso con un avión. Imagínese con una trompeta también.
0: Y al piloto le va la vida y al músico, si le falla, también le va la vida, sí, porque no lo contratan más ahí.
1: Claro, sí. Bueno, ahí tenía Chet Baker y Miles Davis.
0: Una nueva sociedad se ha formado hace un tiempo.
1: Sí.
0: Mi querido Bobby Flores.
1: Yes, Ud.
0: Teresa Adelina Sellarés.
1: Adelina Sellarés.
0: Conocida como Teresa Parodi.
1: Se llama
0: Adelina. Escucha esto, me mata a patadas.
1: No, que tenía por Adelina Sellarés.
0: Y Ana Prada.
1: Ana Prada, sí.
0: Una muy buena sociedad, pero...

0: yo la no la conocí a Ana Prada hasta que no hicieron su sociedad con... que es temporario, ¿no? Ellas temporariamente sociedades con distintos intérpretes. A partir del 2000, ella es prima de los chicos Drexler.
1: ¿Ana Prada?
0: Ana Prada, es prima de Jorge Drexler. Uh-huh. Y con él ha intervenido en coros, con Edu Lombardo, que seguramente también
1: sí,
0: lo conoce.
1: Sí, la tengo vista.
0: Daniel Drexler, en el grupo La Caldera.
1: El ahí hermano intervenido. De Jorge, sí.
0: Claro, es hermano. Ella es prima de estos chicos Drexler, que son todos artistas, ¿no? Y ella vino grabando hasta que en 2012 comenzó un intercambio autoral con Teresita, ex Teresita, hoy Teresa Parodi.
1: Claro.
0: Cuando yo la conocí era Teresita para...
1: Ah, sí, fue sí, Teresita. Ya no.
0: Fue un largo tiempo la llamó, y yo la seguí llamando así por mucho tiempo. Que traería como consecuencia el espectáculo Cosido a Mano y a Medida en 2012, y el disco Y Qué Más en 2013, y se presentaron juntas en el Festival de Cosquín.
1: Está bueno el nombre, Cosido a Mano y a Medida. Eran los buenos trajes, eran esos.
0: Sí, y se han juntado, se han asociado para actuaciones verdaderamente buenas. Porque ambas son músicas y ambas saben lo que hacen.
1: Sí, sí.
0: Y componen también muy bien.
1: Compositoras las dos.
0: Sí. Han compuesto todo tipo de canciones folclóricas, canciones populares, así digo, pop.
1: Sí.
0: Tipo pop.
1: Sí, sí, sí.
0: Pero siempre que te deja algo de... Tienen todas las canciones que componen estas dos mujeres...
1: Sí.
0: Te dejan algo, tienen mucho contenido.
1: Tiene trasfondo,
0: está hecho con seriedad. Ellas quieren, y siempre lo han hecho, aportar algo a la gente a través de lo que hacen. Y yo creo que hoy te traje una canción que a mí me gusta mucho, que se la escuché cantar en el Cosquín aquel, creo que dije 2013, sí, 2013. Una chamarrita cantora. Pero esta no es de ambas, se la escuché cantar en el Cosquín aquel, creo que dije 2013, sí, 2013. Una chamarrita cantora. Pero esta no es de ambas, sino letra y música de Teresa.
1: Ah.
0: Y ella le interesó a Ana Prada para grabarla en dúo y me pareció de una chispa bastante apreciable, ¿no? Muy linda.
1: Y la chamarrita hay que cantar una chamarrita, parece fácil, pero no.
0: La chamarrita es chamarrita.
1: Hay que tener onda para cantar.
0: Y sí, hay que conocer algo del asunto.
1: Claro.
0: Hay que tener conocimientos geográficos también.
1: De todo,
0: de dónde
1: claro.
0: te metes y cómo son las costumbres.
1: Y los armónicos son muy cortitos y muy diferentes en la chamarrita.
0: Son muy diferentes. Muy bien,
1: sí.
0: Flores.
1: Sí, sí.
0: Muy bien. Bueno, chamarrita cantora, ¿querés escucharlo?
1: Claro, vamos.
0: Teresa y Ana.

0: Teresa y Ana, Chamarrita Cantora.
1: Qué lindo, sonó lindo, muy bien. Muy
0: claro,
1: lindo.
0: Porque hay gente que sabe lo que hace. Claro. A mí me gusta esa gente.
1: Qué lindo la gente que sabe, ¿no? Y lo sabe transmitir.
0: Sí.
1: Yo el otro día estaba mirando uno que sabe que fabricaba barriletes.
0: Interesante.
1: Y es muy interesante cuando uno lo escucha a uno que sabe por qué le ponía los tiros así, por qué le ponía seis cañas a este y no cuatro.
0: Tres tiros llevaba. ¿Vos fabricaste barriletes?
1: Sí.
0: Yo fabriqué barriletes.
1: Sí, claro. Yo era un genio haciendo.
0: Y en un tiempo
1: no volaban, pero eran muy lindos.
0: Había pibes que hacían estrellas. ¿Conociste la estrella?
1: Esos eran como 12 cañas eran cruzadas.
0: Sí,
1: ¿no?
0: Y era una estrella, pero por lo general grande. Y ponerla en el aire.
1: Había que ponerse con flecos.
0: A veces, porque no es gracia si sopla un viento fuerte, poner el barrilete en el aire. Eso lo hacía cualquier chico, hasta yo. Sí. El tema es cuando tenés poco viento, entonces empezás a levantar un poquito y aflojar. Levantar un poquito. Sí. Y aflojar.
1: Y uno corría 7 cuadras.
0: Te lleva horas, ¿eh?
1: Sí.
0: Claro, hasta que después los que sabían lo subían y el tipo ahí coleaba, elegante.
1: Con la cola que uno le hacía.
0: Elegante, con el barrilete.
1: Con toallas viejas hacía una cosa.
0: La cola, sí, con cualquier trapo.
1: Cualquier trapo.
0: Cualquier tipo de trapo. Principio, nosotros desconocíamos los principios físicos.
1: Bueno,
0: el
1: pero...
0: principio de la física lo reconocíamos.
1: Sí, claro, claro.
0: Pero poníamos en el aire el barrilete.
1: Uno se pensaba que se elevaba porque cuanto más corría uno, ¿no?
0: Claro.
1: No, fíjate dónde va el viento, Gil, corre menos.
0: A mí me gustaban los tipos que sabían ponerlo en el aire parados,
1: sí,
0: sin correr, de un poquito.
1: Y si uno lo acomodaba al viento, si uno lo ponía en el aire rápido, ¿eh?
0: Sí.
1: Sí, bueno. Bueno, editor, Nina Simone.
0: Nina Simone.
1: Qué negra linda, Nina Simone. Pantera negra, Nina Simone.
0: Y personal.
1: Brava.
0: Y querida.
1: Sí, sí.
0: Y con objetivos en la vida.
1: Sí. Bueno, Pantera negra, era importante a la causa Pantera negra por los derechos de los afroamericanos.
0: Pero era grosa en la lucha, ¿eh?
1: Sí.
0: No era de arrear, ¿eh?
1: No, una piba que en un escenario se paraba y hacía la de ella.
0: Sí.
1: Bueno.
0: Y tocaba bien el piano.
1: Y tocaba bien y cantaba. Ah, como a mí me gustaba más cómo cantaba que cómo tocaba el piano.
0: Sí,
1: mira.
0: Claro.
1: Porque tiene esa voz gastada, ¿no? De la voz de la mina que gritó mucho.
0: Sí. Y sí, lo que ella hacía, como ella lo hacía, era muy exigente para la garganta. La garganta es una cosa.
1: Bueno, yo conocí muchas canciones en la época de, mire lo que le voy a decir, hasta en la época de la música disco, que después con el tiempo, ya creciendo, me di cuenta que eran de ella. Yo no sabía que ella había hecho versiones originales de, por ejemplo, esta que se llama... Don't let me be misunderstood. No quiero ser malentendido. No quiero que se me malentienda, ¿sí? Uh-huh. Que en la época de la música disco había una banda que se llamaba Santa Esmeralda que se bailaba en todos lados. Y después en la época del rock, Eric Burdon puso también su versión. Cada tanto lo agarraba alguien esta canción. Uh-huh. Yo pensé que era una canción así. No, es de Nina Simone la canción. No sé si es de ella, pero la estrenó ella, ¿sí? Y la conseguí, después de buscarla mucho, porque la había visto en un concierto que ella lo tocaba. Y ahí dije, debe ser de ella. Y ahí la encontré. ¿Le interesa escuchar esta? A mí me gusta mucho todo, la canción y ella. No me malentiendan. ¿De Nina Simone? ¿Quiere escucharla?
0: Esta, sí.
1: La va a ubicar, ¿eh? Vamos.
0: Pero claro.

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es el mejor día de la semana. Llegamos al viernes. Aquí estamos. Viernes de sorteo. Viernes de alegría. Viernes de música. Viernes de sonrisa. Viernes. Viernes que te quiero. Viernes que te quiero. Viernes. Acá estamos. ¿Cómo andan? ¿Qué cuentan? Bueno, ya nos lo van a hacer saber a través de las vías de comunicación. Hoy es el día de los sorteos. Hoy se van dos álbumes con figuritas. Se van dos bolsas de pipas. Atención en todo el territorio de la República Argentina, son muchísimos los que se anotaron en estos últimos días más. Son 125 personas que van a estar participando. En un rato la productora que se disfraza de escribana, productora Casquivana Sirasay, estará con nosotros en un rato haciendo los sorteos. Productora ejecutiva general. Hoy no se sonríe, me da miedo cuando no se sonríe. Parece a Tirio. ¿Te acuerdas a Tirio que había que hacerlo sonreír? Ahí está la escribana en un rato por aquí, Atención, Jorgito Falcone. Los que hacemos habitualmente este programa que va de la Puna a la Cordillera. La Puna a la Cordillera, no, hay que pegarle de curva, de chanfle. De la Puna a la Antártida, de la Cordillera al mar. Sí, a las Toninas, el lugar. El punto neurálgico más cercano a África, mirá lo que te digo. Por eso hablo de las Toninas, más allá de que me pongo de pie, como la ciudad de Mirta Legrand cuando habla de su Santa Fe natal, ¿no? Aquí estamos, para los que sufren de insomnio, para los noctámbulos, para los que están de guardia, para los que están trabajando, para los que están manejando, para los que solo necesitan conciliar el sueño de una manera distinta. Desde aquí ustedes saben, somos fundamentalistas de poner la radio para irse a dormir. Y muchos lo han tomado y muchos se han contagiado de esto que venimos proponiendo. Ya sabes, lo de siempre acá, esa música que tanto te gusta, esas historias que tanto te atrapan, hoy otra historia de amor y lujuria sensacional. Bien, pum para arriba, buscando la llegada del fin de semana para descansar, para relajarse, para estar con tus seres queridos, para estar con tu pareja, para esperar a la selección argentina que juega su primer amistoso el sábado por la noche ante Honduras, lo podés escuchar a través del aire nacional, para ver a Franco Colapinto el domingo en el Principado de Mónaco, para todo eso y para lo que tengas ganas. Así que bienvenido viernes, bienvenido ustedes, que no dejan de ser la energía, el combustible,

de este programa, con todo lo que eso vale y de la manera en que lo tomamos, con todo su amor, con todo su cariño, con todo el afecto que nos brindan ante cada mensaje. Y hoy, volvió una noche, si la esperaba, claro que sí, ella, indiscutible, insustituible, irreemplazable, única, fundamental, para poder llevar adelante este programa. ¿Ustedes la reclamaban? Minga, acá la tenés, ahora bancatela, ¿eh? Sí, una mujer como tú.

0: nadie. Hermosa, sensual, distinta. Sonia Ferraris.
1: Pero como dicen que les va muy buena madrugada. Bienvenidos todos los compañeros. Me gustó eso.
0: Pero muy por los dos días, multiplicado por tres.
1: Feliz viernes para todo el mundo, pero qué lindo reencontrarnos, amigas, amigos.
0: ¿Cómo estás, mi amor? ¿Cómo te fue? ¿Cómo está Amanda?
1: Bien, bien, gracias a Dios, bien. Estuvimos allí haciéndole compañía con algunas nanas. Pero bien, afortunadamente hermosa, rozagante.
0: Es lo importante.
1: Tuvo por allí una pequeña intervención quirúrgica, pero afortunadamente salió todo bien. Se demoró un poco porque hubo algunas complicaciones, pero está muy bien. Quiero agradecerles, ¿no? En su nombre y en el mío, lógicamente, a mis compañeros, a vos en especial, a Jackie, a los operators, que estuvieran tan pendientes, y ni qué decir de todos los amigos oyentes.
0: Yo no acepto, nada.
1: ¿No?
0: No, lo mío es así, yo no tengo por qué aceptar algo que ya lo tengo incorporado, tiene que ver con que somos uno, y es lo mismo. Obviamente que para hacer el programa no. Es distinto, es difícil, es hasta extraño, te diría, porque hay una química y hay una simbiosis que es difícil, pero no tenés nada que agradecer, totalmente. Así que lo bueno es que Amanda esté bien y que ya se pueda mover por... En realidad mover, nunca tuvo problemas de movilidad, yo le explicaba, la tenía que ver una operación ocular, sí. Pero yo contaba que vos tenías que estar al lado porque una cuestión de visión, las gotas, tener, y así es muy bien en estar cerca cuando ella lo necesita.
1: No, aparte llevarla, esperar, claro. después acompañarla en el posquirúrgico, uh-huh. con todo lo que implica, ¿no? La desinfección, el cambio de las sábanas, lavarla de la ropa, uh-huh. Llevarla al control nuevamente, y bueno, es todo un tiempo. Así que yo quiero agradecer infinitamente, además, la atención, en el Centro Oftalmológico Berisso, la atención de primera, desde el primero al último, ¿no? Desde que uno ingresa, cuando te hacen la admisión, llenar todo el planillerío, uh-huh. Los preparativos, ni qué decir de la doctora Muro, realmente para sacarse el sombrero. Así que realmente agradecidos con la atención en el COB.
0: Acá estamos entonces para recuperar el tiempo perdido, amore mío, para una noche distinta, una noche de sorteos. En un rato, como anticipábamos, vamos a llevar alegría a algunos hogares. Y esto no queda acá, Seguiremos en los próximos días también haciendo más regalos y más sorteos. Pero hoy se van dos álbumes, se van dos bolsas de pipa y todo lo que habitualmente le damos a nuestros oyentes, ¿no? Que tienen sus vías de comunicación.
1: Nuestro WhatsApp, 113-870-7485. Allí los leemos, allí los escuchamos gustosamente en algún mensaje de voz. 113-870-7485.
0: Recuerden también que tienen nuestro Facebook, de A2, Fabián Codevila y Sonia Ferraris, Radio Nacional, AM870. Ahí nos vas a encontrar, ahí seguramente te vas a poner contento con algunas cosas que subimos, la comunicación permanente de nuestros oyentes. Somos 955, queremos llegar a los 1000 y superarlo, Arrancamos por los 450 y mira cuántos somos hoy. Vamos, métanle ganas que llegamos a los 1000 en cualquier momento.
1: Bueno, hoy le traje en primera persona...
0: No me diga.
1: No le voy a decir.
0: No me va a decir.
1: No, pero es un gran actor, multipremiado.
0: Qué bueno. Yo estuve tratando de emularla, no es lo mismo. Hice un par de... en primera persona. Ayer seguramente hubieses disfrutado, porque de hecho lo consensué con vos en la previa, que hablábamos de la partida a otro plano de Marita Monteleone, y bueno, hoy me puse contento, ¿sabes por qué? Porque vi cómo se la recordó en un montón de medios, en distintas redes sociales, Y eso me puso muy, muy, muy contento a la querida Marita Monteleone. Y te decía, hice Robert Urich, hice un par de en primera persona, un poquito para darle continuidad a esta muy buena propuesta que trajiste desde hace un tiempo y que todos los días nos sorprende. Así que en un rato nos vamos a volver a sorprender. Tenemos una historia hoy. Porque vos no estabas, pero tuvimos algún reclamo de los oyentes, de que metimos terror, Estelita que está escuchando, que no le había gustado, y ayer sí le gustó la historia de amor.
1: Es difícil complacer a todos los amigos noche a noche, por eso buscamos siempre ir variando, ¿no? Uh-huh. Y que ningún programa sea igual al otro.
0: Sí, sí, sí, es verdad. Y es por eso que, por lo menos hoy, seguimos con Amor y Lujuria.
1: ¡Apa!
0: De la buena, de la buena. Así que atentos con la historia de hoy, que es para dormir acompañado.
1: Me gusta.
0: Vamos a empezar a, bueno, música de la mejor, la de siempre, la de los 80. Y empezamos a deandar justamente el camino de la música, ¿te parece?
1: Sí, y por supuesto transitando la década del 80. Uh-huh. ¿Sí? Nos instalamos en el año 1985 junto a uno de los miembros fundadores de la banda Eagles. Uh-huh. Estamos hablando de Glenn Frey, que llega por aquí con You Belong to the City.

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0: 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Rick Astley. Y otro recuerdo ochentoso en día 2.
1: Es Rick Astley, pero no los temas que habitualmente vos escuchás. Por eso es que lo incorporamos, para darle la posibilidad de que escuches algunas otras canciones que él tan bien entona, ¿no? Digo, si no es fácil, siempre es lo mismo. No, tratamos de buscarle la variante a algunos temas que no son de los más escuchados habitualmente, pero que suenan lindo, porque no deja de ser Rick Astley y todo lo que eso conlleva.
0: Me encanta salirnos de Nunca Te Abandonaré, de Never Gonna Give You Up, etcétera. Así que me gustó, muy muy muy acertada la selección, mi compañero querido. No, por favor.
1: ¿Dónde estamos? ¿Dónde nos quedamos? ¿Vamos en busca de nuestros oyentes? Que debe estar ávido de voz.
0: No, no sé si tanto, sí, pero bueno, hay por allí ya algunos mensajitos que van arribando a nuestro WhatsApp. Carlos, por ejemplo, sí. Mira, que nos escribe desde Rama Caída, allí en San Rafael. Ajá. Siempre los escucho, Sonia, Fabián. En la calle Mendoza se hace la fiesta del Meloin. Bueno, del melón y la sandía. Lo que pasa es que se lo separó, evidentemente, el predictivo. Sí. En el departamento de La Valle, provincia de Mendoza, es en el mes de marzo.
1: Bien, melón.
0: Me gustan
1: y la sandía. ¿Vos
0: estos,
1: qué te gusta?
0: Estos aportes, sí, ambas, en ese orden. Y el melón, si es con una rodajita de jamón, ni te cuento.
1: Mirá.
0: ¡Qué ricor! Así que mira, en el mes de marzo, la fiesta del melón y la sandía en La Valle.
1: No me extraña, porque sos de la que comes pizza calabranada también, así que no me extraña.
0: ¡Ay, cómo me gusta! ¡Qué delicia! Sazonada con un poquito de azúcar negra, si se puede, y en lugar de aceitunas, cerezas.
1: Mira que a mí me gusta el agridulce.
0: Y yo sé que está Andrea Gianetti, nuestra técnica operadora, compañera de los viernes, que también, a ella también le gusta la pizza con rodajas de ananá, así que cuando nos juntábamos hace tiempo ya con los compas y salíamos a comer, pedíamos pizza, siempre compartíamos con André el gusto.
1: Mirá que a mí me gusta la comida agridulce, me encanta, pero pizza con ananá, qué hijo.
0: Muy buena madrunache, queridos locutores.
1: A mí no me habla.
0: Que con solo locutorear me acompañan, me divierten, me cargan las pilas para enfrentar un nuevo amanecer.
1: Mira.
0: Gracias totales.
1: Gracias a ustedes.
0: Griselda de San Rafael, provincia de Mendoza.
1: No podía ser otra.
0: Llegó el viernes, Sonia Fabián, excelente programa. Soy Héctor Osvaldo Vargas, del barrio Tres Cerritos, desde Salta la Linda. Héctor, que nos escucha a través del FM 102.7 siempre, ¿no? Uh-huh. Besos, Héctor. Gracias por acompañarnos. Esperando la madrunoche desde la 102.5 FM Radio Nacional La Rioja. Esperando a día 2, de 0 a 2 con Fabián Titán Codevila. Uh-huh. Y la señorita Sonia Ferraris. La producción se prepara, se alistan como el team. Listos y preparados. Listos los premios, el infaltable lapicera y el papel. Todo listo. Largaron. Rubén de la Rioja.
1: Ya nos conoce, Rubéncito.
0: Me encanta. Muy, muy buena madrunoche, Sonia Fabián. Genios de la noche en sintonía ya. Luisito Salas del paraje Esperanza, allí en Santa Cruz. Beso grande, Luis. Muy buena madrunoche para nuestros queridos amigos Sonia y Fabián. ¿Cómo está la mamá de Sonia? Muy bien, afortunadamente, gracias por preguntar. Desde Tacuarembó nos saludan Fabi, Nubia, Cintia, Diana, Zuli, Marisela y Sergio, uh-huh, deseándonos siempre lo mejor y envían saludos a nuestras mamis.
1: Un beso gigante para ellos también.
0: Hola chicos, feliz madrunoche, abrazo a la distancia, feliz fin de, nos envía Mabel de Santa Fe. La terminación de documento 645, Mabel, seguramente estás anotada ya, así que en un ratito nada más se viene el sorteo. Gracias. Hola, buenas noches, Sonia, Fabián. Sonia, bienvenida de nuevo a nuestro programa. Te hemos echado mucho de menos y esperamos que te recuperes pronto, que tengas un buen fin de semana. Atahir Soares, desde la ciudad de Sao Paulo. Atahir, obrigado. De corazón, gracias. Por aquí, Ariel Herrero, nuestro amigo de Goudge, en San Rafael. Hola, feliz madrunoche. Soy Ariel. Me encantó esto. Froté la radio y salieron dos genios, Sonia y Fabián. Es muy lindo que estés de nuevo con nosotros y que tu mami esté bien. Me gustan mucho las historias, la música y las series de nuestra niñez y adolescencia.
1: Claro.
0: Muchas gracias por tanta alegría, abrazos y bendiciones. Gracias a vos, Ariel, por tantos conceptos que nos llegan al alma. Buena madrunoche, amigos. Bienvenida, Sonia. Espero tu madre esté bien de salud. Abrazos desde una fría Neuquén capital. Carly. Mira. Gracias, Carly, por tus buenos deseos, ¿eh? Besos. Volvió la noche y volvió a aparecer la estrella que ilumina las madrunoches. Una más para el cuaderno. Ricardo de Zárate, allí en el norte de la provincia de Buenos Aires. Gracias, Richard. Sos muy generoso. Buena madrunoche, Sonia, Fabián y equipo de A2. Bienvenidos y feliz viernes. Hermoso programa, como siempre. Les deseo un excelente fin de semana. Desde Jujuy, muchos cariños y bendiciones. Titi.
1: Gracias, Titi. Un beso grande.
0: Por aquí, Teresa de Capilla del Señor. Muy buena madrunoche, mis queridos amigos Sonia y Fabián. Morocha hermosa, te extrañé estas dos noches. Pero igual le escribí a Fabián.
1: Claro.
0: Hoy voy a escucharlos hasta el sorteo. Saludos, buen fin de, que siga bien de salud tu mamá Amanda. Gracias, Tere.
1: El sorteo es a las 6, ¿eh?
0: Gracias, gracias. Nos aseguramos la permanencia de Tere hasta el final de la madrugada. Hola, cracks, bienvenida Sonia, se te extrañó. Qué suerte que tu mami está bien, desde la linda, firme, como siempre. Víctor, mi mamá debe estar a moco tendido, seguramente, ¿no? Escuchando, emocionada, tantos mensajes de cariño. Gracias, Víctor. Hola, Sonia, Fabián, ¿cómo están? Soy Nicolás Obadilla, aquí desde Tucumán, con mi mamá Isabel. Los escuchamos siempre. Hoy estoy cumpliendo 36 años.
1: Mira.
0: Fabián, cántame las mañanitas.
1: Para...
0: Nicolás Obadilla.
1: Para Nicolás Obadilla y mamá, que para Nico, que canta tan bien él. Mirá, me voy a poner en... ¿eh? ¿Me podés dar cámara, querido Gaviseni?
2: Para Nico.
1: Cuando usted diga, señor. Ahí viene la... va tomando carrera, ¿eh? Es como el penal de Montiel contra Francia en la final de Qatar. Se hace esperar en la cámara. Atención, va poniendo el querido Gaviseni todo con... Y llegó. Y se vienen las mañanitas para Nico Obadilla. Estas son las mañanitas que cantaba el rey David. Hoy por ser tu cumpleaños te las cantamos a ti. Despierta, Nico, despierta, despierta, ya amaneció. Que los pajaritos cantan, la luna ya se escondió.
0: Pero muchas felicidades para Nico. Que pases un excelente día, ¿eh? Que se cumpla todo lo lindo que estás deseando. Seguramente, acompañado de todo el amor de tu mami Isabel.
1: Un beso grande.
0: Buenas madrunoches, nos escribe Gerardo desde Salsipuedes, allí en la provincia de Córdoba. Muchas gracias, Gerard, por esos fuegos de artificio. Hola, buena madrunoche, Sonia, Fabián, feliz viernes. Hasta las 6 los acompaño. Bendiciones y gracias, Osmar, nuestro amigo de Fray Bentos.
1: En Uruguay, querido amigo.
0: Gracias, Osmar, un beso enorme y hasta las 6 obviamente estaremos en sintonía.
1: Me río porque ayer yo lo saludaba y lo saludé como en Uruguay, ¿viste? El Osmar.
0: Claro, al Osmar. Bien.
1: Al Osmar.
0: Hola, muy buena madrunoche, Sonia, Fabián, contento con tu regreso. Los chicos se desempeñaron muy bien. Aquí terminando el día con clientes y amigos. No al pie del cañón, sino al pie de la parrilla.
1: Qué rico.
0: Si Dios quiere, el sábado 6 de junio, es decir, mañana, cumplo 78 años. Mira. Obviamente, y Dios va a querer. ¿Mm? Gracias, el mejor cocinero del mundo mundial, Catalino Fulkin.
1: Nuestro parrillero entrerriano.
0: Sí, señor. Bueno, que lo pases hermoso. Gracias. Gracias, Cata, por acompañarnos siempre. Un beso grande para vos y para Leonor. Y obviamente para todos los comensales allí en la parrilla que nos están escuchando.
1: Hay gente afuera, me dijeron.
0: Sí, sí. Ay, qué feo cuando vas a un lugar y tenés que esperar, viste, que salgan. Y vos estás mirando con la ñata contra el vidrio, viste, que y siguen con la sobremesa y no terminan nunca y no se paran y no piden la cuenta. Y vos estás afuera muerto de frío esperando para entrar.
1: Conmigo no cuenten, no. Ay, va a pasar nunca.
0: Ay, qué feo eso, creo que me pasó una sola vez. Pero lo hice porque tenía muchas ganas de ir a ese lugar. Ah, pero cuando llego y hay cola,
1: me voy.
0: Doy la vuelta y me voy a otro lado.
1: No, venga que lo anoto. No, tranquila, querida, gracias. Yo me voy a comer a otro lado. Si para comer no tengo por qué hacer cola. Después, bueno, vendré otro día, pero yo a quedarme, la gente que está ahí, llega un momento que te hincha tanto las pelotas, está parado ahí afuera, y está la gente ahí, che, perdón, sí, ya lo llamamos, señores, éramos cuatro, ¿te acordás, Roberto? Y cuatro, ¿sí? Dos mujeres, sí, claro, sí, a la mesa de seis, y vos seguís viendo cómo te panda, tomátela, por favor.
0: Yo salvo que me digan 10, 15 minutos, bueno, hasta ahí 20, por ahí te tiro, pero más no.
1: No,
0: ya no más.
1: Oh, no.
0: Hola, Sonia, qué bueno que estés de vuelta, para vos también. Fabián, dale con los cuentos de terror que me gustan. Aquí Alfredo de Villa Kraus, en San Juan. Alfredo, un beso grandote. Viste, acá tenés un fan de los cuentos de terror. Muy, pero muy buenas madrunoches. Sonia, Fabián, qué bueno, Sonia, que tu mami se encuentra mejor. Besos, Emma, de Francisco Álvarez, allí en el partido de Moreno. Muchas gracias, Emma. Besos para vos. Buenas madrunoches, Sonia, Fabián, genios de la vida, acá estudiando gastronomía por internet. Saludos neuquinos, nos envía Ricardo, como siempre. Hoy pintaron pizzetas al disco.
1: Mira vos, qué suave.
0: Tienen una pinta, te digo.
1: Por favor.
0: Buena madrunoche, Sonia, Pomelo, acá el gato de Corina. Me alegra que estés con nosotros nuevamente y que Amanda esté muy bien. Gracias, gato. Un beso grande para vos. Mario, nuestro amigo de San Luis, como siempre. Qué lindo que estés al aire, Sonia, y que Amanda se esté recuperando desde San Luis. Abrazos para todos. Super Mario.
1: Super Mario Bros.
0: De San Luis. Muchas gracias. Hola, hermosa madrunoche de viernes. Hola, Sonia, querida, qué bueno escucharte. Me alegra que tu mamá Amanda esté bien. Hola, Fabián. Ahora sí, día dos. El terror contado por Fabián me encanta. Por un bendecido viernes y a disfrutar el fin de semana. Abrazote, Isabela, de San Rafael.
1: Un beso grande, Isabela.
0: Me encanta, Isa. Muchísimas gracias. Ella nos cuenta que vive a base de la vitamina C.
1: Ajá.
0: Cama, celular y comida. Beso grande, Isa. Hola, buenas madrunoches. Soy Fernando, el Uber de Moreno y el de la panadería a la noche. Hoy me llevo todos los premios. Aguante de a dos. Epa, mirá la fe que se tiene, Fernando.
1: No se va a poder llevar todo porque es uno por persona.
0: Fernando de Paso del Rey.
1: Sí, señor.
0: Besos. Hola, buena madrunoche, chiquilines. Que tengan un bonito programa otra vez juntos. Qué lindo que la madre de Sonia ya tenga sus renovados lindos ojitos. Falta uno, pero bueno, vamos de a poquito. Gracias, me gusta eso de que pueda disfrutar de la gran sonrisa de su hija. Gracias. Besos, buen fin de... Pablo, de San Rafael, provincia de Mendoza. Sos muy generoso, Pablo. Gracias. Hola, chicos. Sonia, si con el tema que te puso hoy Fabi no le das el sí, sos muy, muy dura. Buena madrunoche. Gustavo de Arroyito, provincia de Córdoba. Gracias, Gus. Muchos besos. Por aquí también Andrés nos está escuchando desde San Carlos de Bariloche. Le gusta la música de películas.
1: Ajá,
0: de los ochentas.
1: Sí, sí.
0: Gracias, Andrés. Muchos besos para vos. Hola, hola. Buena madrunoche. Se te extrañó. Sonia, acá estamos a full recorriendo el yacimiento. Hoy estamos El Chila, Pequeño, La Chinche y Soldado.
1: Ah, mira.
0: Sergio, Final de Tango, está de turno.
1: Qué barbaridad.
0: Mañana en su turno favorito con el capitán, con el jefe.
1: Sí.
0: Tormenta Eléctrica, Nube Negra y Tripa Gorda nos entregaron el turno. Molleja está en otro servicio ahora. Me encantó el reporte. Completito. Un saludo grande desde la Patagonia, allí en Chubut. Cristian, un beso grande para vos y para toda esa banda hermosa que nos acompaña desde el yacimiento El Tordillo todas las madrunoches.
1: Banda no, esa asociación ilícita.
0: Son lindos. Hola, hola, Sonia, Fabián, acá estoy escuchándolos como todas las noches. Mil gracias por tener en cuenta lo de las historias. Qué lindo escucharlos a los dos nuevamente. Lujazo el programa. Los abrazo fuerte, Estela. Gracias, Estela, muchos besos. Yo te digo que me anoticié hoy de todo el tema de las historias y demás.
1: Vamos cambiando. La semana que viene volvemos al terror, Estela, así que...
0: Hola, gente brillante y destacada de Radio Nacional.
1: Ajá.
0: Soy Gerardo de Córdoba, capital. Qué bien se escucha Radio Nacional aquí. Un sonido bien, bien ochentoso. Y con Sonia y Fabián, un equipo genial. Abrazo.
1: Eso no tengo duda.
0: Con rima y todo. Gerardo, muchos besos para vos. Hola, Sonia, Fabián, buen viernes y feliz fin de semana. Betty del puesto Las Taguas, el Malargüe.
1: Sí, Betty, querida, un beso.
0: Beso para vos, ahí al pie de la cordillera. Hola, chicos, de madrunoche, acá firme escuchándolos hasta que me duerma. Les mando un gran saludo, soy Ignacio de Paraná. Beso, Nacho.
1: Gracias, Nachito.
0: Hola, Sonia, Fabián, muy buena madrunoche. Soy Juan de Dios López, del barrio Santa María 2, desde Tartagal, provincia de Salta. Muchas bendiciones, que tengan un hermoso día. Muchas, pero muchas gracias, Juan. Mirá, acá está Griselda, una de las mías. ¡Sí! Pizza con ananá y azúcar negra, lo más de lo más. Acá la pedimos como tropical. Exactamente, por estos lares también, Gri. La cara de Fabián, yo no te puedo explicar. La cara de asco. Sony, abrazo fuerte para vos y tu mamá. Bendiciones. Todo seguirá muy bien. Muchas gracias. Malvina, de Paraná, provincia de Entre Ríos. Feliz programa, chicos. Bienvenida, Sonia. Ya no estás solo, Fabián. Espero que todo vaya bien con vuestra mamá. Que tengan un hermoso programa y buen fin de semana. Abrazos. Cecil Hughes, desde Esquel.
1: Gracias, Cecil. Gracias.
0: Bonito fin de también para vos y los peques. Uh-huh. Cecil. Hola, Sonia. Fabián, doy el presente. Miguel del barrio de Montserrat. Estás anotado, Miguel.
1: Sí, sí, claro.
0: Ya para el sorteo con la terminación 570. Muchos besos. Uno más por aquí. Muy buena madre, noche, Sonia, Fabián, feliz viernes, bendiciones. Nos escribe por aquí Raúl desde Los Helechos, nuestro amigo camionero de la provincia de Misiones. A todos, a todas, muchas gracias. Y además,
1: ¿además?
0: Hay mensajes de voz en nuestro WhatsApp.
2: Sonrisa ideal, locutora genial, ya no faltes en el dial.
0: No, excelente, me encantó. Oh, lindo jingle que vamos a adoptar por aquí. Furia, querido, muchas gracias. Besos.
3: Hola, Sonia, ¿cómo estás? Bueno, yo soy como el sujeto tácito que no se lo ve, pero siempre está presente. A veces la vida me juega una mala pasada, a veces la oscuridad le gana mi vista y a veces también el silencio le gana mi voz. Por eso es que a veces no me puedo comunicar, pero te digo que a veces las emociones me ganan. Y en esta noche especial te quería decir, primero de todo, bueno, mis oraciones para la restauración de tu madre, mis oraciones con mucha fe, con mucha esperanza, con muchas ganas de seguir viviendo, de seguir dando amor sobre todas las cosas, así que un beso grandote desde mi corazón para tu madre. Y hacia vos, un Big Bang de explosiones, de gracias, gracias por el amor, gracias por la esperanza, gracias por la fe que transmite a cada uno de los que te escuchamos, y gracias con todo lo que significa esa palabra. Así que así es, Sonia, a veces la vida es así. Y necesitamos de gente como vos y como también de este loco lindo que tienes a la par. Así que, Cacho Arias de Tatagal, salta.
0: Gracias, Cacho. Gracias por tu emoción. Gracias, como decís vos, con todo lo que implica la palabra. Abrazo al alma.
4: Hola, Sonia, ¿qué tal? ¿Cómo te va? Me alegro que ande mejor tu hija, tu mamá. Bueno, acá te mando un saludo, Renato y a Blanca. Espero que andes bien. Buen fin de semana para Fabián. Que lo pasen lindo. Muy lindo. Me alegro escucharte de vuelta. Dale. Y espero que ande mejor tu mamá el fin de semana. Te mando un abrazo, amiga. Espero que andes bien. Renato acá de Bahía Blanca y con todo cariño. Y siempre lo escucho. Gracias, muchas gracias. Buen fin de semana.
0: Gracias a vos, Renato. Muchos, pero muchos besos. Mi mamá agradecida con todos ustedes. Gracias por tanto cariño, gracias por tanto mimo.
5: ¡La vieja ve! ¡La vieja ve! ¡La vieja ve! ¡La vieja ve!
0: ¡La vieja ve los colores!
1: ¡La vieja ve los colores!
0: ¡Me muero!
1: ¡Sandrín!
0: Está en todo.
1: Cuando los duendes no cazan perdices era la película esta, ¿no? ¡Qué bárbaro!
0: ¡Me muero! ¡Qué lindo!
1: No, nunca mejor momento para volver a escuchar a Luis Sandrini con Amanda recuperando la vista y Sandrini deseándole lo mejor.
0: ¡Qué oportuno! ¡Qué oportuno, Gaby! ¡Eso es un fenómeno!
1: Ay, Dios.
0: Gracias, gracias a todos los amigos y amigas por los mensajes. Y a propósito, Fabi, vamos a avisarles a nuestros amigos oyentes, José Luis de Gálvez, en la provincia de Santa Fe, y Mabel de Comodoro Rivadavia, en la provincia de Chubut, que ya están los premios de Pipas esperándolos, ¿sí? A José Luis en LRA 14, Radio Nacional Santa Fe, y a Mabel en nuestra LRA 11, Radio Nacional Comodoro Rivadavia, ¿sí? Los álbumes y las figuritas ya fueron retirados por Alejandra en San José de Hachal, y por Juan en nuestra radio LB 4, ¿sí? San Rafael en la provincia de Mendoza. Pero bueno, restan ser retirados los premios de pipas. ¿No saben lo que se están perdiendo,
1: claro,
0: chicos?
1: Bien.
0: No, no, no, un bolsón, pero lleno, lleno, lleno de pipas en todos sus sabores. Peladas, las super gigantes, hay galletitas también, hay de todo. Hasta pipas sin sodio, una cosa de lo... Esas fueron para mi mamá, obviamente. Pero bueno, a José Luis de Gálvez, entonces, y a Mabel de Comodoro Rivadavia, acérquense a nuestras radios nacionales, porque ahí ya los están esperando sus premios.
1: Y para los que están esperando el sorteo de hoy, ya pueden corroborar en el Facebook de Día 2 las listas con cada uno de ustedes anotados y con su número para poder participar. En un rato se viene con Tuti, se vienen los sorteos después de la historia, lógico. Así que hagan tripa corazón y quédense con nosotros un rato más. Que en breve se viene el sorteo y todo lo que habitualmente le damos desde aquí para todos ustedes.
0: Ahora vamos a seguir disfrutando de la música de nuestro Día 2. En este caso, nos vamos al año 1987, sí, con Pet Shop Boys y Dusty Springfield, nada más y nada menos. 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Uh-huh.

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2: La una de la mañana en la República Argentina. Los expertos estiman que la inflación de mayo supera el 2%. El informe REM, que publica el Banco Central con la consulta a expertos del mercado y la banca, ubican la inflación de 2026 en el 30,6%. Los gurúes de la City porteña esperan un dólar de 1.650 pesos para diciembre. El FMI volvió a destacar la acumulación de reservas del Banco Central y la compra de dólares, que ya superan los 10.000 millones en el año. La Corte Suprema rechazó apartarse en la causa por el financiamiento universitario. De esta forma, dejó abierta la causa que impulsa el Consejo Interuniversitario para exigir el cumplimiento de la Ley de Financiamiento de la Educación Universitaria. Mega operativo de seguridad ordenado por Jorge Macri. El jefe de gobierno porteño desplegó un masivo y sorpresivo bloqueo de accesos y puentes que unen la ciudad con el Gran Buenos Aires. La Operación Muro se organizó mediante un sistema de cuadrantes territoriales. Abarcó 24 kilómetros de accesos y puentes distribuidos sobre la Avenida General Paz y la frontera natural del Riachuelo. Alerta del Servicio Meteorológico Nacional por lluvias persistentes en Mar del Plata, gran parte de la provincia de Buenos Aires y también sectores de Córdoba, San Luis y La Pampa. En Tucumán, donde nos escuchás por AM1190, el cielo está cubierto con neblina, la temperatura 17 grados. En Buenos Aires se anticipan para este viernes 19 grados de máxima sin lluvias. A esta hora, 16 grados 3, la temperatura, la humedad, 91%, el cielo está parcialmente nublado.
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cachondos. Nos relajamos, lujuriosamente vamos en busca de nuestra pareja y le decimos: vení, vamos a la cama que se viene una historia que no podemos desaprovechar. Una historia cargada de erotismo, de sensualidad. Una historia que de estar solo te va a hacer arañar las paredes. Llega de a dos en esta madrugada de viernes la loba y el Tano.

después de chatear a través del WhatsApp, decidió atenderle el teléfono. Cuando la llamó, esa voz profunda, con acento tano, la sumergió en una apabullante excitación. Después se preguntó, si esto es lo que noto con esta voz, ¿qué podré llegar a sentir con su cuerpo? Quedaron en verse, acordaron que él le iba a cocinar una rica pasta, una piñolata, es lo que ella le pidió, y luego la iba a llevar a un evento que ella tenía que presentar. Llegó el día, sonó el timbre, ella abrió con el pelo escurriéndole agua, vestida de negro, tremenda, trepada en unos tacones que resaltaban aún más su curvilínea anatomía. La saludó con dos besos, como para hacerla sentir en la península. Ella se sintió excitada. No había tiempo que perder. El Tano rápidamente se puso su delantal y se puso a cocinar. Y dijo,

Ciao bella, facciamo l'amore. Le dijo al verla sentada frente al plato. Los dos disfrutaron de una deliciosa mezcla de pastas con una salsa roja finamente condimentada con ajo. Esa salsa con ajo y algo de picante que subió la temperatura de sus pieles. La de ella sudaba gotitas hasta por la nariz. Para rebajar el calor bebieron agua. Así ella se iría excitada pero sobria a esa noche en la que tenía que presentar. Sería pararse frente al micrófono, lo que ella mejor hacía. ¿Qué ibas a leer esta noche? Un monólogo. Vas a tener que cambiar el nombre de lo que vas a leer después de haber estado juntos, le dijo, y sonrió. Se fueron en su coche. Se encontraron con amigos de ella, quienes la esperaban ansiosos por verla subir la adrenalina de ese bar donde ella iba a hacer la presentación. Desde hace años que saben que ella, con un micrófono, es inigualable. Y pasa de ser una bella morocha a una mujer tremendamente sexy. Así que directamente le leyó a él y se lo devoró desde el escenario. Luego bajó, pidió algo para tomar, como para entonarse, y empezó su carrera para conquistarlo definitivamente, porque ella ya estaba conquistada. Vamos a bailar, dijo ella al terminar la copa. Fueron con los amigos todos a bailar. Con el impulso de lo que habían bebido, su cabeza, su cuerpo, se volvieron elásticos. Bailaban, brindaban. Ella se meneaba, se transformaba en una diosa. Algo desaliñada, coqueta como era, se pintó la boca en el espejo, se miró, se acomodó y eso a él lo hizo entrar en combustión. El primer beso llega como todo en esa noche, sin preguntar. Y así se van pegando esos cuerpos en una danza sin freno, en medio de un bar que truena a música de los 80. Habrá que irse, que van a cerrar, el grito de los amigos, que se montan en un taxi con sonrisa suspicaz. ¿Te vas con él a casa o comparten la noche juntos?

Ella se sube al auto de él, del Tano, disimuladamente. Él atrapa sus mulos mientras conduce hasta la casa de ella. Ella se pone como loca. De la mano entran, de la mano van, de la mano se introducen en el cuarto, a la velocidad de la cucina italiana. La ropa vuela con la musicalidad con la que antes volaban los besos.

Ah, recuerda que en el chat le había preguntado algunas cosas subidas de tono. Ella escribió cosas que ya no podía borrar. Entre ellas le había puesto: yo te voy a enseñar a disfrutar y jamás te vas a olvidar. Cuando lo vio ya sin ropa,

su imaginación empezó a volar. Cerró los ojos. Vio su piel morena y velluda. Cada poro canta una oda a lo masculino. Y se entregaron a la pasión. Extraordinario. Él la besa sin parar. Ella devuelve. Nunca he visto una mujer con tanta pasión, le dice, cuando ella lo busca frenéticamente. Ella sabe que la posición que va a tomar es peligrosa. Porque sabe que ya se lo había anticipado a través del mensaje. Y así empieza ese viaje, para él y para ella. Suben, bajan, se acarician, por dentro y por fuera. Se siente como desmayar del placer. Así que el ritmo empieza a ser más lento. Se acercan cara a cara. Ella pone su pecho frente a su boca. Hay algo que a ella le excita mucho y él se da cuenta. Es su lengua, es su saliva, es su encuentro de boca. Son sus lenguas que se entremezclan. Con cada lengua va subiendo la excitación. Ella siente que su caudal femenino la transporta. Él sabe, es la idea. Ella pide, él obedece. Ella respira con más fuerza en cada empellón. Recorren cada centímetro de su cuerpo con sus labios, mientras se entregan al placer y al amor. Ella conoce su cuerpo a la perfección y sabe cómo dar placer. Meneos lentos hasta el final de ese largo y férreo encuentro. Ella lo sabe, siente que ha subido la temperatura de él, porque su danza de invocación no falla. Sabe lo que vendrá. Sabe que él se va a derretir. Caerá en el suelo, caerá de espalda. Lo ve venir, de forma abrupta. Y un manantial ardiente empieza a brotar de ambos. Suena como un grifo a toda presión mientras ella jadea. Y esta visión que llega con el rayo de la luna llena que se cuela por la ventana termina uniéndolos en un líquido mágico que llega a borbotones. Te dije que te iba a enseñar lo que era el placer, susurra ella, mientras él no para de admirar su sensualidad y su fogosidad.

0: Ahí teníamos la música de la mano de los Spandau Ballet. ¡Qué lindo recuerdo! ¡Gol!
1: 1:21 de la madrugada. Señoras, señores, se vienen los sorteos, ¿eh? Nos vamos preparando porque se vienen los sorteos. Cuando la escribana dictamine y saque su teléfono de última generación, ella nos va a decir cuándo se viene el sorteo, porque ya deberíamos estar agilizando la situación, ¿eh? Ustedes ya saben, pueden fijarse en el Facebook de DA2, pequeño videíto que hemos subido para que ustedes puedan corroborar que están todos anotados y que cada uno tiene su número de orden para participar, ¿eh? De hecho, hay muchos que ya lo han hecho, ¿eh? Genios de la madrugada, salud. Genios de la madrugada, saludos. Y ya empiezan a ver cómo está el videíto. Se viene el sorteo. Atentos, en breve los queremos. Ese es el título donde pueden ver todos los números de cada uno de nuestros queridos oyentes. Es increíble que no. Mientras estoy callado, no pasará. Empiezo a hablar y me empieza a picar la garganta.
0: Bueno, yo quiero contarles algo muy interesante que tiene que ver con estudiantes de Puerto Madryn, que obtuvieron el primer premio latinoamericano del Centro Ana Frank.
1: ¡Qué bueno!
0: Y van a representar a la región, van a representar a nuestro país en Ámsterdam.
1: ¿Qué tal?
0: Un orgullo, ¿eh? De Chubut al mundo. Estudiantes de la escuela número 741 de Puerto Madryn fueron distinguidos entre 72 proyectos de 14 países en la categoría Jóvenes por Jóvenes. El Movimiento Colibríes va a recibir el premio el próximo 8 de junio en Buenos Aires y va a representar no solo a nuestro país, a Latinoamérica.
1: Qué bueno.
0: En esta categoría, Jóvenes por Jóvenes, en Ámsterdam.
1: Un premio con un nombre tan significativo, además, ¿no? El de Ana Frank.
0: Ni más ni menos, por supuesto. Bueno, el reconocimiento distingue iniciativas impulsadas por jóvenes que promueven la inclusión, la convivencia, la participación ciudadana y la transformación social en sus comunidades. Valores que forman parte justamente del legado, como decía Fabi, de Ana Frank, y que el Centro Ana Frank para América Latina impulsa a través de este certamen internacional. Así que estamos orgullosos, ¿no?, de comentar este tipo de notas. El próximo 8 de junio, el lunes, en el Teatro Presidente Alvear de la Ciudad Autónoma de Buenos Aires, el Movimiento Colibríes, así se denominan a estos jóvenes, va a recibir formalmente el primer premio del Centro Ana Frank Latinoamérica en la categoría Jóvenes por Jóvenes. En representación de la escuela, como decíamos, número 741, va a viajar Mía Marquicio, que es una de las líderes del proyecto. Esta distinción es un reconocimiento regional que destaca iniciativas comprometidas, como decíamos, con la inclusión, la convivencia pacífica, los derechos humanos y la participación ciudadana. Gracias a este logro, las estudiantes Mía Marquicio y Mía Vázquez van a representar además a Latinoamérica en Ámsterdam, donde van a compartir la experiencia desarrollada desde la Escuela Pública Chubutense. Así que felicitaciones a los estudiantes de la Escuela número 741 de Puerto Madryn por esta distinción.
1: Impresionante y de verdad enorgullecen, ¿eh? Lo mejor, chicos. Ya de por sí han ganado, teniendo en cuenta dónde participan y a quienes representan. Todo nuestro corazón con ustedes. Y ahora sí, se viene el sorteo. Se viene el sorteo. Con mucho placer vamos a estar dándole la posibilidad a ustedes. Para que se ríe bárbaro.
0: Pero a vos te parece. A vos te parece. Se lo supera la tecnología.
1: Sí, me supera la tecnología. Ahora vamos otra vez. Ahí está, muy bien, por el detalle de mi querida. Ahora sí, ¿eh? Y ahora se viene el sorteo, cuando se encienden las luces del estudio, entra la escribana, 1:25 el reloj marca. No quiero apabullarlos con semejante hermosura, pero lo voy a enfocar igual acá. Se viene, acá está la escribana, a ese beso, muy bien. Aquí estamos todos para el sorteo. ¡Se viene el sorteo! Mira, están todos uno cada uno, Se viene el sorteo de las pipas de Argensan, que en inglés quiere decir son Flowers, semilla girasol con filtro, pipas, tía, maruca, todo. Bueno, los premios que tenemos para ustedes. Se vienen también los álbumes de Panini, las figuritas del Mundial. Todo acá, ¿eh? En Nacional, en día 2. Vamos con el sorteo, ¿les parece bien? Estimado Gaby Zeni, usted cuando quiera le da a los tamboriles, se viene la repercusión.
0: ¿Con qué arrancamos? ¿Con el álbum y las figus o con las pipas?
1: Usted decida, tiene todo el derecho.
0: Bueno, falta una semana para que arranque el Mundial, así que arrancamos con el álbum y las figuritas del Mundial.
1: A ver, escribana, apriete, Anita, apriete. A ver, se viene el número... ¡El 79! Se vino el 79. Ustedes lo han visto. El primer sorteo, el número 79. Si me entendés la letra, mi amor, no lo vas a entender, ¿no? A ver si vas a hacer...
0: Número de orden 79. Sí. Ganador Jorge. Terminación de documento 960. Jorge de...
1: ¡Paraná! Jorge de Paraná. Sí, mi amor, te sorprende la letra. Jorgito de Paraná, te ganaste el álbum. ¿Se viene otro sorteo? ¿Otro álbum, mi amor?
0: No, ahora se van las pipas.
1: Ah, unas pipas. A ver unas pipas. Se viene otro sorteo. Ahí viene, a ver. El 21.
0: Ah, de los primeros.
1: Sí.
0: Acá tenemos un temita.
1: Ya ganó. Se tiene que hacer otra vez el sorteo, no lo vamos a mostrar. Vamos con un nuevo sorteo, porque ya les quiero decir que esto es que tiene que ver con que ya ganó el sorteo de hace 15 días. Por eso, me parece, merecen toda la participación, no vamos a repetir premios. Así que vamos por otro, porque los números siguen siendo siempre los mismos, ¿eh? Les aclaramos. El 52.
0: Número de orden 52 ha ganado Iván de Comodoro Rivadavia, terminación de documento 302, con el número de orden 52, Iván de Comodoro Rivadavia.
1: A ver el 52,
0: el premio
1: 52.
0: De las pipas.
1: ¡Pipas! Entonces recordemos, el primer premio que fue el álbum con las figuritas para...
0: Jorge de Paraná, terminación de documento 960.
1: Las pipas ahora, mi amor, entonces.
0: Para Iván de Comodoro Rivadavia, terminación de documento 302.
1: 302, ¿qué se viene ahora?
0: Ahora se viene otro álbum con más figuritas.
1: Vamos entonces... El número 12... A ver...
0: 12, terminación de documento, 601 para Walter de Salta.
1: Walter de Salta, si ganó entonces, mi amor.
0: Se ganó el álbum y las figus.
1: Otro álbum
0: del Mundial.
1: Muy bien, para Walter de Salta con el número 12. Terminación de documento, me decías.
0: Terminación de documento, 601.
1: 601, seguimos aquí en Nacional. Se viene el sorteo con la escribana. Mirá la cara simpática tiene la escribana, ¿eh? A ver qué otro sorteo. Se viene el último, ¿eh?
0: Otro bolsón con los premios de pipas.
1: A ver el otro. ¿Quién se viene? El 46. El 46, entonces.
0: Diego de San Rafael, terminación de documento 676. Diego de San Rafael, 676, entonces se lleva el premio de pipas.
1: Ahí está, mi amor, muy bien, todos los ganadores. No quiero incomodarte, ¿se pueden reiterar? ¿Los podés reiterar?
0: Sí, los por supuesto. Álbum y figus para sí. Jorge de Paraná, terminación, ajá, de documento 960. Premio de pipas para Iván de Comodoro Rivadavia, terminación de DNI 302. Uh-huh. El otro álbum y las figus para Walter de Salta, terminación de DNI 601. Y otro premio de pipas para Diego de San Rafael, terminación de documentos 676.
1: El agradecimiento para Argensan por sus productos, para Panini por las figuritas. Hecho el sorteo, se va la simpática escribana, ¿eh? Ahí se va. Escribana. 1:30. Momento de la pausa de este programa.
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0: acompañamos en la música de la mano de Journey, Separate Ways.
1: 1:39 de la madrugada. Hemos hecho los sorteos. Ya pueden ver de la manera que se llevaron a cabo en la página de Facebook de A2, Fabián Codevil y Sonia Ferrari, Radio Nacional AM870. Aquí estamos, ya entrando en la recta final de nuestro programa. Nos separan 20 minutos del final de esta edición de viernes. Y todavía tenemos mucho, mucho, mucho para dar. Y sobre todo, esperando atentamente cuando Sonia nos cuente quién es el personaje de hoy en esa primera persona.
0: Ahora voy a agradecer algunos mensajitos, sí, Fabi, que tengo por allí acumulados. Dale, dale. Violeta nos está escuchando en Salta Capital. Hola, reina divina Sonia, qué alegría escucharte. Fabi, cuídate mucho. Excelente trabajo. Gracias, Viole. Besos. Hola, buena madrunoche, Sonia, Fabián. Soy Juan Manuel de San Carlos, Santa Fe. Les voy a hacer compañía hasta que me duerma. Gracias, Juanma. Besos para vos. Gracias. Nuestra querida Alejandra de San José de Hachal, provincia de San Juan. Buenas madrunoches, Sonia, Fabián y equipo de Día 2. Feliz viernes. Que tengan un lindo y bendecido fin de semana. Me alegra que tu mamá Amanda esté bien. Gracias a Dios. Gracias, Ale. Muchos besos para vos. Buenas noches, Sonia, Fabián. Qué bueno escucharlos nuevamente. Mi día favorito. Sonia, se te extrañó. Abrazotes. Gracias. Gloria, de Jujuy, allí presente. Mirá, nos vamos bien, pero bien, bien al sur. Feliz viernes, Sonia y Fabián. Esperando el sorteo, abrazaditos. Estos dos jubilados, Daniel y Miriam, desde Ushuaia. Cariños a la mami de Sonia, que se mejore pronto. Muchas gracias, Dani. Besos para vos, para Miriam. Y nos encanta que nos acompañen. Hola, saludos desde Paraná. Roxy. Bueno, había sido anotada ya por nuestra productora Roxy para el sorteo también. Sí. Muchos besos. La Furia de Alcorta, Ariel Chiara, bendiciones eternas para tu mami. Gracias. Él los escucha por la AM1300 en Rosario. Besos. Gracias, Ari. Hola, queridos amigos, por acá ando de vuelta en casa. Ya me dejaron entrar, no duermo más en el patio, me pasé de rosca. Y sí, Ismael, realmente, realmente, cada vez que gana River, cuando gana, te pones demasiado eufórico, ¿no? Y bueno, y es lo que sucede. Me parece que Nelly tiene que poner las cosas en su lugar.
1: Sí, sí, sí.
0: Allí en el hogar, así que bueno, me alegra porque ya vienen estos fríos así intensos. Uh-huh. Nelly, evidentemente, ha contemplado la situación y se compadeció de Ismael.
1: Exactamente.
0: Besos para ustedes. Que reine la paz en ese hogar, chicos. Hola, hola, Sonia y Fabi, que se lució haciendo el programa. Alegría escucharte y saber que tu mamá está recuperándose. Gracias. Besos. Dice que le tocó con las cirugías de vista del ISMA. Falta poquito para el divorcio. Tuvo que ser muy paciente.
1: Ay, paciente, paciente.
0: Y viste, sí, que a veces, yo no generalizo, pero la mayoría de los hombres, viste, ya con una gripe, con una angina, es como que decís, pues, parece que están en terapia intensiva. Hay algunos que son tan exagerados.
1: Sí.
0: No digo muy, todo, no digo todo.
1: Casi todo.
0: Hermoso fin de para Nelly, nuestra amiga de San Benito. Mira, escribieron juntos. Hola, muy buenas noches, mis queridos amigos Sonia y Fabián. Doña Marta y Doña Amanda, que tengan pronta recuperación. Lindo fin de semana. Abrazo a la distancia. Desde el departamento San José de Mayo, nuestra querida Janet, del otro lado del río, allí en Uruguay. Muchas gracias. Besos para vos. A Raúl de Trenquelauquen, besos enormes también. Muy buena madrunoche. Santino, desde Capitán Sarmiento.
1: Muy bien, Santino.
0: Bienvenido, Santi. Nos encanta que nos acompañes y que te hayas animado a escribirnos. Hola, buenas noches, Sonia, Fabián, qué lindo volver a escucharlos juntos. Gracias por la compañía y me sumo, por supuesto, a quienes desean una pronta recuperación para tu mami. Muchas gracias. Esthercita Ponce, de San Rafael.
1: Gracias, Esthercita.
0: También por allí nos está escuchando Beatriz en Paraná. Sergio, en Corrientes Capital. Hola, lindos chicos de A2. Bendecida transmisión, Sergio Vallejos. Ajá. Pescando y con su hermosa compañía.
1: Qué lindo.
0: Ay, maravilloso esto. Nos envía una imagen de una noche apacible por Corrientes.
1: Linda temperatura, me imagino, ¿no?
0: Qué lindo. Bueno, nos encanta estar acompañándote. No vas a hacer mucho ruido para no espantar los peces, ¿viste?
1: No.
0: Hola, buena madrunoche, Sonia, Fabián. Acá los saludo desde el yacimiento Cañadón Seco, Soy Martín y quiero saludar a mi compañero Rubén, aquí presente. Último diagrama juntos después de 22 años de compañeros. Le llegó la tan ansiada jubilación. Bien. Felicidades y éxitos. Bueno, Rubén, comienza una nueva etapa en tu vida.
1: Exacto.
0: Gracias, Martín. Gracias por compartirnos esta novedad.
1: Este cambio en tu vida.
0: Por aquí también se están sumando Raúl y Karina del barrio Costa Azul, en la provincia de Salta. Muchos besos para ustedes. Buena madrunoche. Oscar canta presente desde Del Viso y nos envía muchas bendiciones. Ana María de Santa Fe, parejita de a dos, ¿cómo están? Gracias por tus buenos deseos, Ana María, para con mi mamá. Y por aquí también damos la bienvenida a Rubén de Bahía Blanca, sí, que se va sumando, igual que Pablo Jesús Elbert de Tartagal, provincia de Salta. Buenas noches, Sonia, Fabián, muy lindo el programa. Escuchamos de lunes a viernes hasta las 6 de la mañana. Pablo y Ramiro están en la panadería.
1: Ah, claro.
0: Bendiciones a montones también para ustedes, chicos. Hola, muy buena madrunoche, Sonia, querida, y Fabián, un saludo a tu querida madre Amanda, muchas gracias. Buen fin de semana, abrazo de oso. ¿Tienen Facebook? Pregunta Daniel de Perito Moreno, Fabi.
1: Sí, claro. De a dos, Fabián Codevila, Sonia Ferraris, Radio Nacional AM 870. De a dos. Fabián, no sé, me equivoqué. De a dos. ¿Cómo era? Ya me olvidé. Uy, cómo me fui. Pará. Este, cómo te juega en contra la cabeza, ¿eh? Ya lo tenemos. Acá está. De a dos, Fabián Codevila y Sonia Ferraris, Radio Nacional AM 870. Lo estaba leyendo recién. De a dos, Fabián Codevila y Sonia Ferraris, Radio Nacional AM 870.
0: Beso grande para Dani entonces, para Ricardo de los Polvorines. Acá firme, escuchándolos como todas las madrugadas. Gracias, Richard. Abrazo fuerte también para vos. A Helen de San Isidro. Bendecida madrunoche, Soñita y Fabián. Alegría, estamos juntos. Me alegro por Amanda y deseo lo mejor. Dios la bendiga siempre. Muchísimas gracias. Bueno, mira, dice Fabián, para tu garganta un caramelo de propóleo.
1: Ajá.
0: O una rodajita fina de jengibre. La tenés en la boca. Excelente para la garganta. Ay, ayer compré jengibre, ¿viste como la fruta brillantada?
1: Sí.
0: No, así, azucarado. Lo empecé a masticar, yo lo escupí, no me gustó. No, es un espanto. Pero bueno, si te alivia la garganta, habrá que hacer el sacrificio,
1: ni así,
0: ¿no?
1: Ni así.
0: ¿No?
1: No, yo hoy tengo un día bastante complicado con el tema de la medicación y todo, porque el sábado, Dios mediante, estoy haciéndome una colonoscopía virtual. Entonces, durante el día de hoy tengo que hacer... tomar 4 tazas de caldo colado de verdura, agua, jugo, gelatina. Solo puedo comer carne roja al mediodía. Así que tengo un día hoy bastante largo que terminará, si Dios quiere, el sábado haciéndome el estudio, ¿no? Vamos a ver.
0: Besos grandes para Román de Neuquén Capital, para Raquel de Humboldt, allí en la provincia de Santa Fe. Buen fin de para vos, mi reina. Abrazos fuertes para Rosa, que nos está escuchando por allí en Paraná. Abrazo grande, grande también por aquí para Gladys Pelayo, que se va sumando desde Salta. Sonia, Fabián, hermoso escucharlos. Bendiciones y salud para Amanda. Muchas gracias, Gladys. Bendiciones para vos. Y por aquí Gustavo se suma desde Malargüe. Buena madrunot. Che, anoche Fabián se puso la 10. Pronta recuperación para tu mami y un besote para vos, Sonia querida. Gracias, Gus. Muchos besos para vos.
1: Gracias a todos por estar, ¿eh? Todavía tenemos más. A ver, querido Gaby Zeni.
2: Hola, Sonia. Hola, Fabi. Habla Pedro de Tucumán. Por fin pude escucharlo de nuevo. Está lloviznando acá y el cambio de tiempo me tiró en cama un rato. Qué lindo tema con el que le recibiste a Sonia, Fabián, ¿eh? Y hay un tema que me gustaría pedirle, si lo pueden pasar, no ahora, porque ya debe estar armado el programa, pero creo que se llama Hombre Trabajador, de James Taylor. Debe ser de los 70 o los 80. Gracias por la buena onda que desplegan. Sonia, prometo quedarme hasta las 6.
0: Te tomo la palabra, Pedro, ¿eh? Te tomo la palabra.
3: Buenas noches, Maxi, Paraná, Entre Ríos le habla. Acá vengo viajando del norte argentino, de Sachayo, el rey del monte, Santiago del Estero. Ya vengo cargado con soja para Puerto Rosario, acá ya me falta menos para llegar 30 kilómetros y llegando. Salí hoy a la mañana a la estancia, por lo menos acá en estos lados no se ven víboras. Allá está lleno de yarará y de cascabel. Impresionante las víboras que hay. Con el viento del norte salen las viboritas. Así que bueno, acá vengo llegando al puerto, ya me falta poco. La descargo, si Dios quiere, esta madrugada. Y me vuelvo a Paraná, Entre Ríos, para comer un buen asado mañana. Que tengan buenas noches, lo escucho siempre. Muy buena música pasa.
0: Pero muchas gracias a Maxi, entonces, nuestro amigo de Paraná, siempre en sintonía y acompañándonos.
4: Muy buenas madruganoches. Saludos para vos, Sonia y Fabián. Acá Elio, de Comodoro, yendo para Madrid a dejar un viajecito de pescado. Tranquila la noche, un poco de neblina, pero tranqui nomás. Saludos y bendiciones para todos.
0: Gracias, Elio. Saludos y bendiciones. Buena ruta. Nos encanta acompañarte.
5: Hola, buenas noches, Fabián, Sonia. Muchas gracias por avisarme. Muchas bendiciones para su mamá, Amanda. Otra vez había salido mi número. Muchas gracias.
0: Gracias, Mabelita. Un beso grande, grande, grande también para vos.
1: 1:50 de la madrugada. Nos quedan 10 minutos para disfrutar de ustedes y ustedes de nosotros, llevando adelante este programa que nació por y para ustedes. Ustedes lo saben y todo lo que hacemos aquí es en beneficio de ustedes.
0: En primera persona.
1: A ver, mi amor.
0: Vendí mi auto. Dejé mi departamento. Desconecté mi teléfono y me alejé de la comodidad para sentir, aunque fuera una mínima fracción, lo que vivió el hombre al que interpreté en El Pianista. Interpretar a Spielman no fue solo un trabajo. Fue el momento donde la preparación se encontró con el destino. Para comprender el horror de su experiencia, tuve que despojarme de todo lo que daba por sentado. Al perder peso y ver cómo mi cuerpo se transformaba, descubrí que la falta de alimento no solo te quita energía, te arrebata la voluntad y la autoestima. Esa fragilidad técnica me llevó a una verdad emocional que nunca me abandonó. Me di cuenta de que hasta ese momento yo no sabía lo que realmente significaba tener hambre. Más allá de los premios o el reconocimiento, esta película me cambió como hombre. Me rompe el corazón ver cuánta comida desperdiciamos, mientras hay un mundo afuera sufriendo carencias que no alcanzamos a comprender. Aprender a tocar a Chopin en medio de esa soledad fue mi único refugio, una distracción hermosa frente al vacío del estómago y del alma. Interpretar a alguien que no pretendía ser un héroe, sino simplemente un hombre normal, intentando sobrevivir a la incomprensibilidad del odio, me dio una empatía que no tenía. Al final, dejé de ser yo para convertirme en alguien más, y en ese proceso entendí lo afortunados que somos por las cosas más simples. Fue una responsabilidad tan profunda que, aunque la filmación terminó hace años, la esencia de esa historia se quedó grabada en mi piel para siempre. Adrien Brody.
1: Un enorme y talentoso actor, polifacético y versátil, además.
0: Sí.
1: Y una interpretación genial del pianista. Hermosa historia, la que nos trajo Sonia casi en el cierre de nuestro programa. 8 minutos, 7 en realidad, nos separan de las 2 de la mañana. Y ustedes saben que se tienen que quedar prendidos a Nacional porque se viene la discoteca, y hay que bancar los trapos en la radio del Mundial, aquí en Nacional. Nos vamos preparando, porque nos vamos a, Gaby, te pregunto, vamos a irnos con Robert Taylor, Hombre Trabajador, nos vamos con ese tema, pedido por nuestro querido amigo de la provincia de Tucumán, nos vamos a ir despidiendo con ese precioso tema. En un rato nada más, porque todavía tenemos unos minutos más de programa. Así que aquí estamos. mientras parece nuestra productora de Mulara Chasman y Chirolita. Ventríloco ahora también. Qué barro. Nosotros nos damos cuenta de la gente que tenemos en cuanto a la versatilidad para tantas cosas, ¿eh? Aquí estamos transitando los últimos minutos. ¿Fin de semana tranquilo, mi amor, o algo proyectado?
0: No, tranquilo, tranquilo.
1: Nosotros esperando cobrar. No, ya cobramos, pero se terminó.
0: Ya cobramos.
1: Así que...
0: Déjame saludar a Marta, sí, de San Salvador de Jujuy. Ajá. Que se sumó ahí sobre el estribo.
1: Sí.
0: A Nilda, de Comodoro Rivadavia, en la provincia de Chubut. También Alejandro de Malargüe, en la provincia de Mendoza. Todos amigos, amigas que nos escribieron hace instantes nomás. Gracias, ¿eh? A Martín de Santiago del Estero,
1: sí,
0: a Ernesto del Dolores Uruguayo.
1: Sí.
0: Y, por supuesto, también muchas, pero muchas gracias a Miriam de San Martín de los Andes.
1: Aquí estamos, ¿eh? Nos queda poco. Tenemos algo ahí. Ah, me pareció que me estabas dando algo, Gaby, que se me filtraba en la cucaracha y parecía que era algún mensaje que había quedado perdido por ahí. Vamos a cumplir el pedido y el deseo de uno de nuestros oyentes, ¿no?
0: Sobre el final, ¿a qué hora es la, sí, carrera el domingo?
1: Muy bien,
0: de
1: muy bien.
0: Franquito Colapinto, por favor, porque ese es mi planazo del fin de semana.
1: Sí, el de todos, ¿no? Recuerden que Argentina juega el sábado a la noche, pueden sintonizar Nacional, Argentina-Honduras, uno de los últimos dos partidos amistosos, uh-huh, antes del comienzo del Mundial. Pero bien haces en recordarme que este fin de semana vuelve la Fórmula 1, Gran Premio de Monte Carlo en el Principado. Hoy, en un rato nada más, 5:30 de la madrugada, las prácticas libres número 1.
0: Bien.
1: A las 9 de la mañana de hoy, las prácticas libres número 2. El sábado, a las 4:30 de la mañana, prácticas libres número 3. A las 8 de la mañana, la clasificación.
0: Bien.
1: Y algo a lo que no estábamos acostumbrados, ¿no? El hecho de levantarnos temprano, veníamos corriendo en América. El domingo, a las 7 de la mañana, comprate la factura el sábado a la noche, las que quedan.
0: Las recalentás,
1: claro,
0: ¿no?
1: Claro, sí, sí. Hoy me pasó algo muy gracioso. Compré unas facturas para mis hijos y estaba cerrando la panadería. Y cuando cierro, sacan todas las facturas que quedaban. Y digo, ¿qué hace con esa? No, se la regalamos a la gente que vino a la catedral. Que es un acto hermoso el que están haciendo. Pero yo fui el último en pagarlas. Las mías las tuve que pagar. Y las que quedaron se las llevaron. Pero quiero destacar el gesto de esta panadería de la Avenida Mosconi, que le entrega todas las facturas del día a la gente más necesitada. Y eso, la verdad, que es para valorar y destacar. 7 de la mañana el domingo, Gran Premio de Monte Carlo. Hay que madrugar. Nos vamos a ir con el pedido de un oyente.
0: Sí, de Pedro de Tucumán. Un lindo recuerdo con James Taylor. Handyman.
1: Buen fin de semana para todos. Gracias, Gaby. Gracias a todos, ¿eh? Buen fin de semana.

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1: Las 2 de la madrugada en la República Argentina. El ministro de Justicia aseguró que se acabó el abandono del Poder Judicial. El informe de Liliana Arias.
2: Con la aprobación de los pliegos de 74 jueces por parte del Senado, el ministro de Justicia, Juan Bautista Maínquez, aseguró que se terminaron los años en los que el Poder Judicial sufría un abandono que afectaba a todos los argentinos. Hoy se suma un nuevo capítulo a la recuperación institucional, dijo Maínquez en un posteo en redes sociales, en el cual también señaló que es un verdadero triunfo para los ciudadanos que necesitan de una justicia que funcione. Asimismo, calificó como un logro colectivo la aprobación de 74 pliegos tras más de 8 años de parálisis, donde los postulantes esperaban, aún habiendo superado la selección.
1: El gobierno modificó las competencias para contrataciones públicas a través del decreto 427/2026. Actualizó los montos en módulos a partir de los cuales se pueden adjudicar licitaciones, concursos, subastas y compras directas. La medida eleva los umbrales para secretarios, subsecretarios y directores con el fin de agilizar trámites y optimizar el uso de recursos públicos. Mundial 2026, con lesionados en recuperación, Argentina se prepara para enfrentar a Honduras, informa Eladio Arregui.
3: La selección argentina se entrena pensando en el primer amistoso, sábado 21:30 ante Honduras. Rulli, Giai, Otamendi, Lisandro Martínez, Tagliafico, De Paul, Enzo Fernández, McAllister, Almada, Lautaro Martínez y José Manuel López, la probable formación de la selección argentina. Sigue la incertidumbre con respecto a la recuperación de los lesionados, fundamentalmente Paredes y Julián Álvarez.
1: El tiempo en la ciudad de Buenos Aires y alrededores, temperatura 15 grados 7 décimos, cielo nublado, humedad 92%, rige una alerta amarilla por lluvia para el este y sur de la provincia de San Luis.
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me encanta, me encanta, me encanta esta hora del día. Claro que sí, es la que me da la posibilidad de abrirte de par en par las puertas de la Discoteca Nacional.

Ahí teníamos a Los Pericos abriendo musicalmente, hablando nuestra discoteca de hoy por esta composición del cubano Miguel Matamoros. Lágrimas negras. 11 minutos pasaron de las 2, es el viernes 5 de junio de 2026 y por aquí estamos una vez más celebrando el reencuentro. Señoras y señores, excelente madrunoche para todo el mundo. Qué lindo sabernos nuevamente conectados, conectadas, en sintonía, amuchados en este rinconcito de la noche, en este rinconcito del dial. Gracias a quienes nos vienen acompañando desde que comenzó este viernes con Fabi en nuestro día 2 y que ahora se quedan siendo parte y le pegan derecho hasta las 6 en esta discoteca nacional. Nos pone en el aire Gabriel Octavio Ceni, como siempre en esta primera parte. Hoy nos supervisa desde el control central de Radio Nacional Buenos Aires, Ricardo Artola. Nuestros compas Claudio Aparicio y Daniel Rodríguez en la planta transmisora de LRA1 en General Pacheco llevan este mensajito de madrunoche a todos los rincones de la patria, ¿sí? Merced a nuestras 49 emisoras, así que gracias enormes a todos y cada uno de los amigos que nos sintonizan. Por ejemplo, en nuestra LRA10, Radio Nacional Ushuaia e Islas Malvinas, en la provincia de Tierra del Fuego, allí nos sintonizás en la M780 o en la FM 92.1. Nos coordina y nos produce la inefable, la bella Jacqueline Macarevicius en este viaje que emprendemos hasta las 6. Llenos de cosas lindas por contarnos, ¿sí? Hay alguna que otra historia para compartir minutos después de las 3, cuando la noche convide, cuando la noche invite. Tenemos un súper especial a partir de las 4. Bueno, vamos a hablar del clima, porque vuelven las lluvias en gran parte del país, no solo en el área metropolitana de Buenos Aires, sino en varias provincias, ¿sí? Se viene un bajón de temperatura.

temperatura la semana próxima. Hay alerta amarillo por tormentas en 4 provincias argentinas, así que de eso vamos a estar hablando en esta madrunoche, en la que estaremos compartiendo algún que otro café, algún que otro mate. A propósito, ¿vos sabías que el mate podría retrasar el Parkinson? Bueno, la UBA encontró algo muy interesante en un estudio, ¿sí? Analizaron en modelos experimentales el impacto de extractos de hierba en neuronas dopaminérgicas y observaron señales de protección asociadas justamente a procesos de limpieza celular. Realmente muy interesante esta investigación que llevó adelante la UBA, así que vamos a estar compartiendo los datos, ¿sí? Pero bueno, en apariencia se desprende que el mate podría retrasar el Parkinson, ¿eh? Así que bienvenidos los primeros mates del día compartidos siempre en estas madrunoches nacionales. Nos ponemos en marcha y empezamos a disfrutar de la música preparada para hoy en la discoteca de Radio Nacional. Con la bienvenida llegan los fabulosos Cadillacs y un tema de Calamaro. La parte de adelante.

Desde el álbum Gabinete de Curiosidades, publicado ya por el año 2004, la teníamos a Hilda Lizarazu con Amapola. Antes, Diego Torres, Por Mirarte. 2:26, bueno, ya estamos en marcha, ¿sí? Ya estamos transitando la Discoteca Nacional, conectados, conectadas como siempre, a través de nuestro WhatsApp, que es el 113-870-7485. Ya van llegando los primeros mensajes en esta parte de la madrunoche, ¿no? Amigas, amigos, que por allí se van sumando, algunos que nos ratifican, que se quedan en sintonía, como Osmar, nuestro amigo Yoruba, de Fray Ventos, como Pedro de Tucumán hasta las 6. Gracias enormes a Martín y a Rubén del Yacimiento Cañadón Seco, allí en Caleta Olivia, ¿sí? Como siempre acompañándonos. A Lulú, que ya está reportándose desde Valle Viejo, en la provincia de Catamarca. A Juan y Mabel, que desde Montecomán, San Rafael, nos cuentan que ya están prendidos a la Discoteca Nacional. Gracias, gracias por hacer el aguante. A Miguel del barrio de Montserrat, hoy te acompaño con el especial. Vamos todavía también. A Andrés de Bariloche, a Raúl de Trenquelauquen, gracias. A Martín de Santiago del Estero, Martín Raed, abrazo fuerte para vos, para Mario, sí, por aquí, que desde San Luis ratifica que se queda siendo parte de esta discoteca llena de historias hechas canciones, ¿eh? Gracias. Arrancando, decíamos, juntos el viernes 5 de junio, Día Mundial del Medio Ambiente, Día Internacional también de la Lucha contra la Pesca Ilegal. Vamos a contar un poquito de los porqués, como hacemos habitualmente, de estas conmemoraciones en este día. Tanto por compartirnos hasta las 6 en esta discoteca de Radio Nacional, que sigue ahora con Vicentico y Esclavo de tu Amor.

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Ahí estaban los estelares con el gato que está triste y azul en la discoteca nacional a las 2:37 ya. ¿Y qué les parece si empezamos juntos y juntas a recorrer nuestra geografía? ¿Cómo me gusta pasear? ¿Cómo me gusta visitarlos? Ahí donde estén. Gracias infinitas a Nilda, nuestra querida amiga de Comodoro Rivadavia. Mucha humedad y frío por Comodoro, nos escribe Nilda. Bueno, a propósito, sí, 3 grados 9 décimas la temperatura en este momento por allí. La térmica es de 2 grados 6. Se siente en la piel seguramente y la humedad es del 76%. Para hoy el pronóstico está indicando en Comodoro Rivadavia una baja probabilidad de lloviznas hacia la tarde y una máxima de 11 grados. Mañana sábado, probabilidad de lluvias aisladas hacia la noche con una mínima de 7 y una máxima de 13 grados. Y el domingo lluvias aisladas con una mínima de 6 y una máxima de 10 grados. 3.9 la actual, 2 grados 6 la térmica, cielo ligeramente nublado por Comodoro Rivadavia, provincia de Chubut. Me voy a San Luis, sin escalas. El cielo está cubierto en este momento con llovizna por San Luis. 12 grados 9 décimas en la temperatura, se espera una máxima de 16 grados hoy. Mañana sábado, tormentas aisladas a partir de la tarde, con una mínima de 11 y una máxima de 15 grados. Y el domingo, chaparrones, durante la madrugada y la mañana, por San Luis, con una mínima de 12 grados y una máxima de 15. Así pinta el fin de semana por allí, primer fin de junio. Me voy a San Rafael. El cielo está cubierto en este momento, 12 grados 2 décimas en la temperatura, 15 la máxima, pronosticada para hoy con lluvias durante la madrugada, luego cielo mayormente nublado. Mañana sábado, tormentas aisladas desde la mañana y durante todo el día. Mínima 8, máxima 14 grados. Y el domingo se espera cielo nublado por San Rafael, provincia de Mendoza, con una mínima de 9 y una máxima de 14 grados. Sigo paseando, me voy a Neuquén, donde el cielo está cubierto con llovizna también. 10 grados 2 décimas, la temperatura 93% la humedad y se esperan hoy lloviznas durante todo el día, con una máxima de 12 grados por Neuquén. Mañana sábado, lluvias aisladas a partir de la noche, con una mínima de 8 grados y una máxima de 15. Y el domingo, lluvias aisladas durante la madrugada y la mañana, con una mínima de 7 grados y una máxima de 13. De Neuquén, me voy a San Miguel de Tucumán. 17 grados 3 décimas la temperatura en el Jardín de la República. La humedad es del 97% y la máxima hoy está prevista en 22 grados. Atención porque bajan las máximas de cara al fin de semana por Tucumán, ¿sí? Mañana sábado se esperan lluvias aisladas a partir de la tarde, con una mínima de 13 grados y una máxima de 20. Y el domingo también, lluvias aisladas durante la madrugada y la mañana, con una mínima de 15 y una máxima de 16 grados. Hablando de Tucumán, quiero darle la bienvenida, porque es la primera vez que nos escribe, a un amigo que por allí está trabajando y escuchando Radio Nacional, prendiéndose en esta propuesta de madrugada. Gracias enormes, enormes a Juan Manuel. Es un placer recibirte, es un placer acompañarte y lógicamente por aquí nos quedamos en sintonía. Vos allí prendido a nuestra LRA 15, Nacional Mercedes Sosa. Y también, por aquí le voy a dar la bienvenida, muy gustosamente, a Emiliano. Él es camionero. Hola Radio Nacional, buena madrunoche. Quería agradecerles por la compañía en estas rutas argentinas. Estamos bajando de Corrientes hacia la provincia de Santiago del Estero. Sonia, querida, nos pide, ay, qué lindo, de Calamaro tuyo siempre. Ya me lo anoto, Emiliano, un gustazo, un gustazo acompañarte. Buena ruta y por ahí estaremos, en un ratito regalándote la canción que nos sugerís. Y hay otra incorporación en Tucumán. Me encanta, cada día somos más. Hola, Diosa, buena madrunoche, los escucho siempre. Yo trabajo de noche cuidando unas máquinas viales, así que Radio Nacional es mi compañía. Soy Adrián Alejandro, de San Miguel de Tucumán. Un abrazo. Adrián, bienvenido. Es un gustazo acompañarte. Gracias. Gracias por elegir Radio Nacional en tus noches de laburo. Beso para Jorge, que también nos está escuchando por allí en Neuquén.
y para Miriam, que desde Quilmes nos escribe por aquí. Sonia, querida, me alegra mucho que mamá Amanda esté recuperándose de su cirugía. Te extrañé estos días. Muchas felicidades, bonito fin de semana junto a tu familia. Besos y bendiciones. Muchas gracias, Miriam. Gracias, ¿eh? Gracias de corazón por tus bonitos deseos. 2:42. Ya, señoras, señores, vamos a seguir adelante. Hay más música, hay más de los nuestros en la Discoteca Nacional. Llega Bel. Motivos.

0: ¡Qué lindo recuerdo! Ahí lo teníamos, al Jujeño, ¿eh? ¡Qué lindo! Me encantó, me encantó. Daniel Magal pasaba con cara de gitana. Antes habíamos escuchado a Jorge Rojas. Voy a celebrar tras la Sole con el Baiano y Luciano Pereyra sin testigos. Algunos de los nuestros en este puñadito de canciones para ir poniendo punto final a otra hora compartida. Señoras, señores, amigas, amigos, estamos a un minuto apenas de las 3 de la madrugada. Se viene en instantes nuestra historia, ¿eh? Cuando la noche invite, cuando la noche convide y, lógicamente, nuestro especial de las 4. Hoy nuestra historia la tiene como protagonista a una enorme, enorme, enorme actriz de la que seguramente alguno que otro de ustedes ha escuchado hablar. No sé si la tienen a una tal Meryl Streep. Bueno, de ella vamos a estar contando una historia que tiene que ver con las grabaciones de Kramer versus Kramer, ¿sí? Luego de haber vivido un momento difícil, tras perder a su compañero de vida, bueno, no haberla pasado nada bien junto a Dustin Hoffman, ¿sí? En la filmación entonces de este peliculón que seguramente muchos de ustedes habrán visto. De eso hablamos en instantes. Ahora nos informamos con Fernando Pedernera y volvemos.
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2: Las 3 de la madrugada en la República Argentina. Economía aprobó la adhesión de un proyecto de litio al régimen de incentivo para grandes inversiones. Mediante la resolución 825/2026, aprobó la incorporación de la minera Exar sucursal dedicada al RIGI para el proyecto Ampliación Cauchari Olaroz. La iniciativa prevé ampliar en 45.000 toneladas anuales la producción de carbonato de litio en el salar de Cauchari con más de 1.166 millones de dólares de inversión. La adhesión se formalizó con fecha 9 de mayo de 2026 y el proyecto deberá cumplir con el cronograma de inversiones y el plan de desarrollo de proveedores locales. En Jujuy encontraron sana y salva a una niña que había sido reportada como desaparecida. Desde LRA 22, el informe de Aníbal Cáceres.
3: Localizaron a la menor, que era intensamente buscada. El SINDAC informó que Atienzo, de 14 años, fue hallada y se encuentra en buen estado de salud. En las últimas horas se encendieron todas las alarmas por la desaparición de una menor jujeña. Se trataba de Atienzo, de 14 años, quien reside en el barrio Alto Comedero. Y su último registro había sido tomando un colectivo hacia el centro de la capital jujeña. Tras la activación del protocolo, se informó que la adolescente fue localizada y se encuentra en buen estado de salud.
2: Mundial 2026, amistosos, los grandes de Europa no pueden ganar.
4: Amistosos, Francia perdió de local ante Costa de Marfil por 2-1 y se fue silbado en su estadio en la ciudad de Nantes. España igualó con Irak 1-1. Mañana se destacan amistosos entre Paraguay y Nicaragua y Canadá con Irlanda.
2: El tiempo en la ciudad de Buenos Aires y alrededores, temperatura 15 grados 3 décimos, cielo nublado, humedad 94%, rige una alerta amarilla por lluvia para el centro, oeste y sur de la provincia de Córdoba.
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Cuando comenzaron las grabaciones de Kramer versus Kramer, Meryl Streep acababa de perder al hombre que amaba. Hollywood le pedía que interpretara a una madre acusada de haber abandonado a su hijo. El dolor que llevaba adentro de sí aún estaba demasiado vivo. En marzo de 1978, había muerto John Cassale, actor conocido por películas como El Padrino y El Francotirador. Tenía solo 42 años. Meryl Streep le había estado al lado hasta los últimos días de la enfermedad. Y su muerte dejó un vacío profundo en la vida de la actriz. Pocos meses después,

cualidad rara. La capacidad de hacer humanos incluso a los personajes más controvertidos. Pero el rodaje no fue sencillo. Hoffman estaba atravesando un periodo difícil en su vida personal y el ambiente durante el rodaje fue a menudo tenso. En los años siguientes, Meryl Streep relató algunos episodios que hoy serían juzgados de manera muy diferente según los estándares profesionales contemporáneos. Durante una escena, Hoffman la golpeó realmente sin haberle avisado. En otra ocasión utilizó referencias al reciente duelo de la actriz para provocar una reacción emocional más intensa frente a la cámara. Streep nunca ocultó la incomodidad que esos métodos le habían provocado. Sin embargo, logró transformar esa experiencia en una de las interpretaciones más importantes de su carrera. El giro llegó gracias a una escena fundamental de la película. El director, Robert Benton, le pidió que trabajara en el largo discurso pronunciado por Joanna durante el juicio por la custodia. Meryl reescribió parte del texto, tratando de darle al personaje una voz más auténtica y menos juzgadora. El resultado cambió profundamente la percepción de la protagonista. Joanna no aparecía más solo como una madre que había dejado a su familia. Se convertía en una mujer frágil, confundida, llena de errores, pero también de sufrimiento y conciencia. Ese monólogo contribuyó a redefinir la película. Cuando Kramer vs. Kramer salió en 1979, fue un enorme éxito. Ganó 5 premios Oscar, incluido el de Mejor Película. Dustin Hoffman obtuvo la estatuilla como Mejor Actor Protagonista y Meryl Streep conquistó su primer Oscar como Mejor Actriz de Reparto. Para el público, fue una historia sobre la familia, el divorcio y la crianza de los hijos. Detrás de escena, sin embargo, había dos intérpretes lidiando con heridas personales muy reales. Con 29 años, Meryl Streep demostró ser mucho más que una promesa del cine estadounidense. Logró construir uno de los personajes más complejos de la película, sin renunciar a su propia sensibilidad y a su propia visión. Y fue el comienzo de una carrera destinada a convertirse en una de las más importantes en la historia del cine.

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Paseíto por el mundo, a través de la música escuchamos a Diego el Cigala y Soy lo Prohibido, de Roberto Cantoral y Dino Ramos. Nicola Di Bari, El Corazón es un Gitano, y recién Jars Aznavour, Te Espero. Seguimos adelante, de paseo por la década del 60, junto al Tigre de Gales.

0: Ahí teníamos a Nilce Daca, oh, Carol, qué lindos recuerdos, Frank Sinatra, antes el mundo que conocimos, Tom Jones, Delilah, 3:31, luego de este viaje por el mundo, de este paseo por el tiempo, en la discoteca de Radio Nacional, hacemos una pausa, y hay más.
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1: Curiosidades mundialistas. Durante el partido por el Mundial de Fútbol de 1982, disputado en España, partido entre Francia y Kuwait, el jeque Fahd al-Hamad al-Sabah, por entonces presidente de la Federación Kuwaití, bajó en pleno partido al campo de juego para protestar por un gol de la selección gala, logrando que el árbitro lo anulara. Sin embargo, el partido terminó 4-1 a favor de Francia. Al-Sabah recibió una multa económica y el juez del partido, el soviético Miroslav Stupar, no volvió a dirigir nunca más un partido internacional.
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Una canción con historia, ¿no? O una historia hecha canción. La del viejo Matías, una entrañable linjera que forma parte, hasta su muerte, del paisaje de la vieja estación de trenes de Paso del Rey y que Víctor Heredia inmortalizó. Se trató de un hombre de la calle, un linjera que Heredia conoció en su niñez mientras vivía en esa ciudad del oeste bonaerense y que luego, ya como joven adulto, reencontró con la sensibilidad que solo los artistas atesoran, ¿no? Al narrar su historia con la poética de una canción, Víctor también describió parte del lugar donde deambuló Matías, así como la situación de muchos indigentes. Cuando tenía 9 años, vivía en Paso del Rey, y por allí andaba el viejo Matías, con sus latas y su bolsa al hombro. Decían que en su juventud había sido ferroviario, que después perdió el empleo y se hizo linjera. Su lugar preferido era la estación de Chapas. Su mirada se perdía detrás de cada tren, según contó en alguna oportunidad el mismo Víctor Heredia. Aquí lo escuchábamos, contando y cantando la historia del viejo Matías. Tres y 39 en la República Argentina, señoras, señores. Hay más Discoteca Nacional en vivo hasta las 6. Hay más historias por compartir. Y además, un especial para disfrutar a partir de las 4. ¿Sí? Con Raúl Alberto, Antonio, con León. Sí, León Gieco y una recorrida por parte de sus éxitos. También, mira, tantas historias, hechas canciones como la de Cachito, campeón de Corrientes. Vamos a escuchar El fantasma de Canterville, La cultura es la sonrisa, Hombres de hierro, Los Salieris de Charlie, Algún lugar encontraré, una bonita versión de uno de los clásicos de Calamaro, Canción de amor para Francisca, con Antonio Tarragó Ross, Carito y una sugerida hace algunos días, la dedicada a Pocho Leprati, El ángel de la bicicleta, nada más y nada menos que con Agarrate Catalina. Algunas de las canciones entonces que estaremos recorriendo a partir de las 4 en nuestro especial de la mano de León Gieco. Ahora quiero saludar a amigas y amigos que están por allí, prendidas y prendidos, a nuestra discoteca. Besos inmensos, pero grandes, grandes para Juan Carlos, que nos está escuchando en Ciudadela. Bendecido día, Discoteca Nacional. Sonia, querida, buen fin de semana, buen regreso a La Plata. Muchísimas gracias. Juanca, bendiciones a montones para vos también. Querida Sonia, Cristina, ¿qué le anda pasando a esa genia de Amanda? Escuché que salió todo bien y me alegro mucho. Le mando un fuerte abrazo. Gracias. Bendiciones a montones también para vos, Carlos, nuestro querido amigo de Salta, allí como siempre prendido a Radio Nacional, igual que la flaca Esther también, en Salta. Hola Sonia, disfrutando de la buena música que nos regalás todas las noches y esperando el especial de hoy. Gracias, flaquita. Un beso grandote, grandote para vos y bendecido fin de semana. Nos encanta acompañarte. Hola Sonia, estoy, aunque no te escriba. Buen fin de semana, muy buena tu compañía. Camino a la ciudad de Buenos Aires. Marcelo de Junín, beso grande. Marce, buen camino, ¿sí? Sonia querida, hoy pude entrar más temprano en la comarca Patagones. Viedma, está lloviznando. Elenita Belloso, nuestra incondicional amiga, muchísimas gracias, Helen. Es un placer, como siempre, acompañarte. A Leo, que nos está escuchando por allí en Río Grande, provincia de Tierra del Fuego, muchos besos también. Gracias infinitas a Alejandra, que desde San José de Jáchal, allí en la provincia de San Juan, sigue prendida a nuestra discoteca. Buena noche de lluvia intensa, rayos y truenos, para escuchar bella música y conectarnos con almitas de luz. Gracias. Liliana Quinteros nos escribe desde La Tablada, allí en la provincia de Córdoba. ¡Qué belleza! Un mimo al alma leerte, Lili. Gracias. Sonia Grande, gracias por estar con este desvelado que se duerme y se despierta a cualquier hora. Te dejo un beso y un fuerte abrazo. Jimmy, el uruguayo,
Muchísimas gracias. Jimmy, nuestro amigo de Fray Bentos, allí en el departamento Río Negro. Un abrazo. Nos encanta acompañarte, Jimmy. Besos para Alicia Alarcón, que nos está escuchando allí en el barrio de Núñez. Sonia, querida, buen viernes para vos. Estos días de tu ausencia se hicieron largos. Supimos que cuidabas a tu mamá Amanda. Gracias. Gracias, mi reina. Gracias por esta bienvenida a tu radio, a tu celu y a tu vida. Siempre me encanta acompañarte. Abrazo al alma también para Griselda, que está por allí en San Rafael. Para Oscar de Punta Callastá, en la provincia de Santa Fe. Sonia, querida, estos clásicos estuvieron mortales. Abrazo. Me encanta, Oscar. Me encanta que te hayan gustado. Miguel Ángel, de Cerro Dragón, también está por aquí. Hola, buena madrugada, Sonia, querida. Tanto tiempo. Besos. Gracias, Miguel Ángel. Besos para vos. A Gino D'Angelo también, que nos está escuchando en Pergamino. Gracias por Nicola Di Bari. Qué lindo. Tano, que lo disfrutaste. Buen día, Sonia, como siempre, junto a Nacional. Esperando a León. Abrazo grande de un rosarino ahora en Chivilcoy. Cachi. Gracias, Cachi, querido. Un beso grandote, grandote. En instantes se viene León. Claro que sí, lo vamos a disfrutar juntos. Buena madrugada para usted, amiga Sonia. Buen fin de semana. Luisito Cabrera desde Catamarca. Canta presente. Besos, Luis. Gracias, gracias por este presente. También a Ana María, de Santa Fe. Sonia, querida, muy buena la historia de Meryl Streep. Con la peli Kramer vs. Kramer. Luego de Laila. Me encanta la música y me gusta toda la discoteca. Qué suerte que volviste. Gracias, Ana María. Besos para vos y para mi querida Margarita de General Roca. Allí en el Alto Valle de Río Negro. Muy buen día, Sonia Bonita. Hermoso programa. Adivina la música. Yo ando durmiendo un poco más, por eso escribo poco. Adelante con mucho éxito personal y profesional. Abrazo totote. Gracias, Marga. Muchos besos para vos. Me encanta que, aunque sea de vez en cuando, te des una vueltita por nuestra discoteca. Vamos a seguir adelante disfrutando de estas historias hechas canciones. Lo que llega es una canción del recuerdo también, que fue parte de la, en realidad fue la cortina principal, ¿no?, de una exitosísima novela emitida ya por el año 1978, una telenovela protagonizada por Claudio Lebrino y Gabriela Gili. Seguramente muchos de ustedes la van a recordar. Estamos hablando de Un mundo de 20 asientos. Bueno, después formó parte de una película, ¿no?, que Cacho Castaña también protagonizó junto a varios artistas, Los éxitos del amor, ¿no? Estamos hablando de Para vivir un gran amor por el mismísimo Cacho Castaña.

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1: Bloquecito con los nuestros, ahí estaba Sergio Denis, por ti. Antes escuchamos a Sandro, Trigal, Cacho Castaña, para vivir un gran amor. Y les propongo cerrar esta hora en la Discoteca Nacional con un tango y una milonga.

0: Un tango y una milonga para poner punto final a otra hora compartida en la Discoteca Nacional. Escuchamos a Hugo del Carril y a Media Luz de Edgardo Donato y Carlos Lenzi. Y recién, Argentino Corazón Ledesma y Silueta Porteña de Nicolás Cúcaro y Ernesto Noli, para ir llegando entonces a las 4 de la madrugada. A Media Luz, Silueta Porteña, y se viene el cumpa Fernando Pedernera para contarnos lo que hay que saber a las 4 y luego sí, nuestro especial.
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2: Las 4 de la madrugada en la República Argentina. El FMI destacó los avances del programa económico argentino. La vocera Julie Kozak ponderó la desaceleración de la inflación, la reducción del déficit fiscal, la baja de la pobreza y la implementación de la modernización laboral. El FMI remarcó el compromiso de las autoridades con el equilibrio fiscal y señaló que las medidas contribuyen a fortalecer el crecimiento y la estabilidad económica. La Secretaría de Minería autorizó nuevas importaciones para el proyecto impulsado por la minera Rincón Mining Limitada. Mediante resolución 44/2026, aprobó sumar 5 posiciones arancelarias a la lista de bienes que la sucursal argentina podrá importar con franquicias del RIGI. La medida actualiza los beneficios aduaneros para el proyecto de litio Proyecto Rincón, ubicado en Salar de Rincón, provincia de Salta. Mundial 2026, Franco Colapinto comienza este viernes con las prácticas libres en Monte Carlo de cara al Gran Premio de Fórmula 1 del domingo, informa Eladio Arregui.
3: El piloto argentino Franco Colapinto participará a partir de mañana en el Gran Premio de Mónaco correspondiente a la 6ª fecha del Campeonato de Fórmula 1. La primera práctica libre será a partir de las 7:30, la clasificación a las 11 de la mañana y la carrera el domingo desde las 10.
2: El tiempo en la ciudad de Buenos Aires y alrededores, temperatura 15 grados, cielo nublado, humedad 94%, rige una alerta amarilla por lluvia para el centro, este y norte de La Pampa.
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2: Pasaron de las 4, es el viernes 5 de junio de 2026 y por aquí vamos, agradeciendo a quienes se van sumando a partir de este momento al aire de Radio Nacional y lógicamente a quienes nos vienen acompañando desde que arrancó el día. En todos los rincones de la patria, donde haya un corazón que palpite en celeste y blanco, estamos puestos en el aire a partir de este momento por Mónica Gabriela Lisi, para dar paso a nuestro especial del día de hoy. Decíamos, ¿no?, que vamos a hacer una recorrida por parte de la discografía de uno de los referentes de nuestra música, ¿no?, que fusiona de alguna manera el género folclórico con el rock. En nuestro país hablamos de León Gieco, básicamente, así que vamos a empezar a disfrutar de estas historias contadas y cantadas. En principio, la de Juan Mario Díaz, la de Cachito Díaz, este boxeador correntino, justamente inmortalizado por León. Bueno, una canción, un chamamé, ¿no?, en el que relata los sueños y los desengaños de algunos deportistas del interior de nuestro país. Él nació en Goya, llegó a Buenos Aires buscando un futuro mejor a través del boxeo y debutó profesionalmente allá por el año 1963. Y su historia se volvió una leyenda social luego de que un promotor inescrupuloso lo llevara a Santa Fe con la promesa de una gran pelea, para luego desaparecer y dejarlo varado sin dinero ni paga. Pero obviamente se reinventó. Juan Mario, durante sus 12 años como profesional, cosechó 8 victorias, 6 por nocaut, 24 derrotas y 3 empates. A pesar de los duros golpes sobre el ring, siempre conservó el apoyo de su familia desde su provincia natal y, como les decía, la canción de León, lanzada ya por 1979 en ritmo de chamamé, transformó su vida en himno. Así que vamos a empezar a disfrutar de nuestro especial de hoy con León Gieco y Cachito, campeón de Corrientes.

0: Gracias. Gracias.
1: Un himno de León Gieco, dedicado a Claudio Leprati, a Pocho, aquel militante social argentino asesinado el 19 de diciembre de 2001 en Rosario, durante la brutal represión de la crisis económica. Aquí lo teníamos, junto a Agarrate Catalina, a León en el Ángel de la Bicicleta, nuestro especial de hoy, con Cachito, campeón de Corrientes, como La Cigarra, de María Elena Walsh, El Orgullo, de su álbum El Hombrecito del Mar, publicado ya por el año 2022, El Fantasma de Canterville, La Cultura es la Sonrisa, Hombres de Hierro, Los Salieris de Charlie, Bajo el Sol de Bogotá, La Guitarra, Algún Lugar Encontraré, un tema de Andrés Calamaro, Todas las Hojas Son del Viento, ¿eh? Enorme versión de ese clásico de Spinetta, Canción de Amor para Francisca, y con Antonio Tarragorros, Canción para Carito. León, siempre León, en nuestro especial de la Discoteca Nacional del día de hoy. Muchísimas gracias a los amigos, a las amigas que se han dado cita en nuestro WhatsApp, agradeciendo sus canciones. Faltan segundos para llegar a las 5, señoras, señores. Hacemos un alto en la música. Se vienen las noticias en la voz de nuestro querido compañero Fernando Pedernera. Y hay más discoteca, sí, en vivo, hasta las 6.
2: 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Las 5 de la madrugada en la República Argentina. Argentina envía ayuda humanitaria a Bolivia con un avión de cargas de la Fuerza Aérea. La información con Liliana Arias.
3: En el marco del conflicto social en Bolivia, la Argentina continúa brindando ayuda humanitaria concreta con el despliegue de un avión Hércules de la Fuerza Aérea que vuela entre Santa Cruz de la Sierra y La Paz. Se trata de un puente aéreo entre esas dos ciudades bolivianas en el que se trasladan toneladas de insumos esenciales y alimentos provistos por las autoridades del vecino país, según informaron fuentes oficiales. En este plan de cooperación regional que lleva adelante el Ministerio de Defensa y la Cancillería Argentina, ya se concretaron en 2 semanas más de 35 vuelos con distintos insumos, lo que permite sortear los bloqueos y cortes de rutas que impiden el normal abastecimiento.
2: Economía autorizó nuevas importaciones para el proyecto siderúrgico Sidersa. A través de la resolución 99/2026, la Secretaría de Industria aprobó sumar 7 posiciones arancelarias a la lista de bienes que la acería podrá importar con franquicias del RIGI. La medida actualiza los beneficios aduaneros para el proyecto siderúrgico argentino Sidersa, que produce aceros largos en la provincia de Buenos Aires. Mundial 2026 con lesionados en recuperación. Argentina se prepara para enfrentar a Honduras, informa Eladio Arregui.
4: La selección argentina se entrena pensando en el primer amistoso sábado 21:30 ante Honduras. Rulli, Giai, Otamendi, Lisandro Martínez, Tagliafico, De Paul, Enzo Fernández, McAllister, Almada, Lautaro Martínez y José Manuel López, la probable formación de la selección argentina. Sigue la incertidumbre con respecto a la recuperación de los lesionados, fundamentalmente Paredes y Julián Álvarez.
2: El tiempo en la Ciudad Autónoma de Buenos Aires y alrededores, temperatura 14 grados 4 décimos, cielo nublado, humedad 94%, rige una alerta amarilla por lluvia para el oeste, centro y sur del territorio bonaerense.
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Y aquí vamos, como siempre, agradeciendo estar vivos un día más en la faz de la Tierra. Claro que sí, abriendo la ventana a la vida, agradeciendo tener la salud de nuestro lado. Básicamente, con eso tenemos todo, ¿eh? O casi todo. Señoras, señores, buen día. Bienvenidas, bienvenidos, quienes a partir de este momento entran en sintonía. Gracias a quienes nos vienen acompañando desde los primeros minutos del viernes 5 de junio de 2026. Decíamos hoy tempranito, Día Mundial del Medio Ambiente. Una fecha que instauró la Organización de las Naciones Unidas allá por 1974, tras la conferencia de Estocolmo sobre Medio Ambiente Humano. Esta tiene como objetivo concientizar a cada actor de la sociedad sobre el impacto de las acciones del ser humano en el planeta y la biodiversidad. Todos los años, el organismo internacional impulsa una temática para dar relevancia a una problemática relacionada con el medio ambiente. En este sentido, el lema para este año es «Juntos podemos vencer la contaminación plástica». De esta forma, el organismo busca poner el foco en los efectos y el alcance que tiene la polución por este material a nivel mundial, incluso en el cuerpo humano, en forma de microplásticos. Así que, Día Mundial del Medio Ambiente, hoy 5 de junio. Además, es el Día Internacional de la Lucha contra la Pesca Ilegal No Declarada y No Reglamentada. Conmemoración que fue establecida por las Naciones Unidas para frenar prácticas que diezman las poblaciones de peces, amenazan la biodiversidad marina y ponen en riesgo la seguridad alimentaria mundial. Fue proclamado por la Asamblea General de las Naciones Unidas en diciembre de 2017 a propuesta de la Comisión General de Pesca del Mediterráneo de la FAO. Se eligió esta fecha porque el 5 de junio de 2016 entró en vigor el acuerdo sobre medidas del Estado Rector del Puerto, el primer tratado internacional diseñado específicamente para poner fin a la pesca ilegal.

irá desarrollándose el calendario de pagos. A partir del próximo lunes, 8 de junio, entonces, estamos con la información de ANSES. Ahora quiero contarles a nuestros amigos que nos están escuchando allí en San Rafael, provincia de Mendoza, cómo arranca esta jornada de viernes, con cielo cubierto y 12 grados dos décimas de temperatura, 95% la humedad y el pronóstico indicando algunas lluvias durante esta madrugada, luego cielo mayormente nublado y una máxima de 15 grados. El fin de semana se esperan. Mañana sábado, algunas tormentas y lluvias aisladas. Durante gran parte del día, una mínima de 8 grados y una máxima de 14. Y el domingo, cielo nublado con una mínima de 9 grados y una máxima también de 14. ¿Sí? 12 grados dos décimas la temperatura en este momento por San Rafael, provincia de Mendoza. En un ratito, paseo por el país y voy a estar desarrollando la información que tiene que ver con la vuelta de las lluvias, no solo al área metropolitana de Buenos Aires, sino para gran parte del país. ¿Cómo va a estar el tiempo durante el fin de semana? Bueno, hay alerta amarillo por tormentas en 4 provincias. También volvería a haber presencia imponente de nieblas y se espera una baja de la temperatura ya para la próxima semana. Así que en instantes, mate en mano, emprendo la recorrida y visito amigos, amigas que nos están acompañando en diferentes puntos de nuestra patria, por ejemplo, en Pico Truncado. Buenas noches, Sonia, sigo escuchando tu voz y la música que nos llena el alma. Abrazo grande, nos envía Miguel. Él está cuidando una cementera, ¿sí? Allí en Pico Truncado, provincia de Santa Cruz, así que Miguel, es un placer inmenso acompañarte. También voy a pasear por Necochea. Buenos días a la más hermosa morocha de las madrugadas que nos despierta con excelente música. Llueve por Necochea, nos reporta nuestro querido Rubén Carlos. Diego, un amigo camionero que está recorriendo las rutas argentinas, también nos escribe. Buenas madrunoches, querida amiga Sonia, hermoso programa hoy. ¿Cómo me gustaría escuchar a Manolo Galván? ¡Ay, cómo me gusta! Mira, te prometo un especial, Diego, una de estas madrunoches de Manolo Galván. ¿Qué te parece? Sería una caricia al alma, nos aporta por aquí Diego, nuestro camionero oriundo de Bransen. Está volviendo de Mendoza, ¿sí? Escuchando Radio Nacional, así que es un gustazo acompañarte también. Sonia, feliz madrunoche. Muy buena la música. Soy Oscar de Los Ralos, provincia de Tucumán. Saludos a todo el equipo. Buen fin de semana, cuídate mucho. En eso estaremos, Oscar. Gracias. Abrazo fuerte, fuerte y bonito fin de también para vos. Hola, cielito, que Dios los bendiga. Hermoso el programa, como siempre. Jorge Michel de Albardón, allí en la provincia de San Juan. También me voy a dar una vuelta por San Juan, Beso, Jorgito. Muy buenos días, Sonia. Gracias por la Discoteca Nacional. Gracias por Sergio Denis. Me encantó. Feliz viernes. Los estamos escuchando, Horacio y Dorita, desde Quemú Quemú, provincia de La Pampa. Besos para ustedes. Hola, señora Sonia. Mira, ya me casó. Me llamo Rafael Jiménez. Soy sereno del cementerio municipal de Chivilcoy. Me pasó el número Cachi, el rosarino. Recién hoy empiezo a escucharla. Me encanta la música. Abrazos a mi amigo Cachi, el rosarino. Y bueno, por supuesto, Rafael, bienvenido. Gracias a Cachi por recomendarte la Discoteca Nacional. Besos a Raúl, nuestro amigo de los helechos. ¡Qué bien ruge el león! Gracias por el especial de hoy. ¡Qué bueno! Me encanta que lo hayas disfrutado. Gracias también a Oscarcito de Merlo, a Francisco de Villa Ballester. Buen día, Sony, hermosa, te abrazo a la distancia, como siempre, muy linda la música. Me alegra, Francis, que la hayas disfrutado. Besos, bonito finde. Que tengas un excelente fin de semana, Sonia, para vos y tu mamá. Besos y abrazos a la distancia. Nos escribe Ramón desde Pilar. Arranca el día también Lalito Román, nuestro amigo remisero en Tartagal. Sonia, querida, te hago el aguante hasta las 6, como todos los días. Muchas gracias, Lalo. Muchos besos para vos, para Rubén de Bahía Blanca, para Alicia Alarcón de Núñez, para Isabela, nuestra querida amiga de San Rafael, allí en la provincia de Mendoza. Gracias, Dulce Sonia, por León Gieco, un gran artista y mejor ser humano. Que tengas una buena jornada. Largas brumas violentas flotan sobre el río Gris y allá en las dársenas quietas sueñan oscuras goletas con un lejano país. Gracias por tu poesía, Isabela. Besos.
¡Al fin viernes! ¡Qué lindo! Sonia, escucharte acá preparando todo para llevar a la

que al colegio. Pinta un fin de semana de lluvia, ideal para estar en casa. Película con mi hija, unos ricos mates y cocinar juntas, bizcochitos de queso. Me encantó, qué buena idea, Sole. Beso para vos y para la princesa, ¿eh? Allí en Castelar. Abrazo para Oscar Alberto Escobedo, que nos está escuchando en Córdoba capital. Para Guillermo, nuestro amigo de Escobar, allí cerquita de Asunción, ¿eh? En Paraguay, buen día. Gustazo escucharte, Sonia querida. Gustazo leerte también, Guille. Muchas gracias. Muy buenos días, Sonia querida, equipo todo y compañeros oyentes de nuestra Radio Nacional. Recién subido a este colectivo junto con los del Club de las 5. Y la verdad que compartir este cortito viaje de una horita junto a gente linda y amable hace que el comienzo de jornada sea mucho más liviano. Que tengan un bendecido fin de semana, Gustavo, nuestro amigo pollajero de Floresta. Gracias, Gus. Gracias por compartir, este viajecito con nosotros. Laurito Ferreira, nuestro riojano amigo, residente en González Catán, también se va sumando por aquí. Mi querida Sonia, buen viernes y bonito fin de semana. Dale con Manolo Galván, claro que sí. Se suma otro adepto, ya somos unos cuantos. Beso, Laurito. Buen día, hermosa, gracias por la música. Extraordinario el programa y lindas historias. ¡Cuántos recuerdos! Que tengas un hermoso fin de semana junto a tus amores. Teco, nuestro amigo de General Pacheco, en la provincia de Buenos Aires. Teco, querido, abrazo al alma. Buen día, Sonia. Espero que estés todo bien. Saludos. Quería pasar por aquí para desearte un buen fin de semana. Richard, mira, un amigo yorugua desde General Artigas. Abrazo, Richard. Buen fin de también para vos. Feliz fin de Sonia Roxy de Mendoza. Gracias a nuestra amiga de Guaymallén, allí presente como siempre a todos, a todas. Es un placer acompañarlos. Algunos de los rincones que visitaré en un ratito nada más a través del Servicio Meteorológico Nacional, ¿sí? Ahora, mate en mano, les propongo disfrutar de la música junto a Vicentico. Morir a tu lado.

esas conjunciones que nunca te imaginaste escuchar, ¿viste? Los Auténticos Decadentes y Beto Cuevas de La Ley, ahí los teníamos, haciendo La Vida Sigue Igual, un tema que popularizó Sandro hace tantísimos años ya. Antes habíamos escuchado a Marcela Morelo, Para Toda la Vida. Estamos a segundos de las 5:30 de la madruñana y rápidamente emprendemos entonces la recorrida por el país a través del Servicio Meteorológico Nacional. Bueno, hablábamos de las lluvias, ¿no?, que volvieron a instalarse sobre la provincia de Buenos Aires tras semanas de estabilidad. Y el Servicio Meteorológico Nacional ya ha emitido alertas amarillos para el oeste y sudoeste bonaerense, ¿sí?, donde se esperan lluvias durante las próximas horas. Bueno, el primer impulso de humedad llegó de la mano de un frente frío que ha cruzado la Patagonia y se instaló sobre la franja central del país, con especial incidencia sobre Buenos Aires, Córdoba y La Pampa. Está previsto que se registren tormentas entre hoy y mañana en Tucumán, Catamarca y La Rioja, y también hacia el sur de Buenos Aires. Por lo pronto, me voy a dar un viajecito por Guaymallén, provincia de Mendoza. El cielo está cubierto por allí, la temperatura es de 11 grados 9 décimas y la máxima para hoy está prevista en 15 grados. Se espera cielo mayormente nublado. Mañana sábado, probabilidad de chaparrones hacia la noche. Por Guaymallén, mínima 8, máxima 14 grados. Y el domingo, cielo mayormente nublado con una mínima de 10 y una máxima de 14 grados. Por Pico Truncado, cielo ligeramente nublado, a las 5:30 de la madruñana, 3 grados 5 décimas la temperatura, 2 grados 2 la térmica, y se espera una máxima de 9 grados hoy con cielo mayormente nublado, 11 la máxima mañana sábado y 10 grados la máxima el domingo, ¿sí? Sin lluvias por Truncado, provincia de Santa Cruz, de cara al fin de semana. Atención Necochea, alerta amarillo por tormentas fuertes previsto para hoy. La máxima podría alcanzar los 16 grados. Mañana sábado también se esperan lluvias aisladas durante la tarde con una mínima de 11 y una máxima de 15 grados. Y el domingo, chaparrones a partir de la tarde con una mínima de 9 grados y una máxima de 13. 13.4 la actual entonces en Necochea. El cielo está cubierto y está vigente una alerta amarillo por tormentas fuertes. En Santiago del Estero, cielo nublado, 18 grados 4 décimas. La actual, la máxima, hoy está prevista en 23 grados, con cielo mayormente nublado. Mañana sábado se esperan lluvias desde la mañana y durante todo el día. Por Santiago, con una mínima de 17 grados y una máxima de 23. En San Carlos de Bariloche, 7 grados la temperatura, 4 grados 8 la térmica. El cielo está mayormente nublado y la máxima hoy no superaría los 9 grados. Besos enormes, por un lado, para Elías, que desde Campana nos escribe. Hola Sonia, espero no llegar tarde, solo quería saludarte, ya que hace rato no pasaba por acá. Buen fin de semana, genia. Nunca es tarde cuando los deseos son buenos, Elías. Así que hermoso fin de semana. Qué bueno que te diste una vueltita por nuestro WhatsApp. Gracias. A Juan de Montecomán, allí en San Rafael. Besos para vos y también para Mabel. Nos encanta que nos acompañen, ¿eh? Gracias y bienvenidos. Y por supuesto para Andrés, que va arrancando su jornada allí en San Carlos de Bariloche. Muy, pero muy buen día. Recta final de nuestra discoteca y calentamos motores de cara al fin de semana. Se viene la de Lío Valdés.

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0: Bueno, sueño espectacular. A León. Bueno, buen fin de semana. Y si se hace buena mano, ¿verdad? No te olvides de poner la canción del abuelo. Está buenísimo. Bueno, Sonia, gracias por la música, muy buen programa y bueno, buen fin de semana, que descanse. Qué bien merecido te lo tenés. Saludo a Fabián. Dale, un abrazo grande y un besito grande. Chao, chao, que tengas un buen fin de semana. Renato, acá de Bahía Blanca, de vuelta. Chao.
1: Vamos, Renato querido, qué lindo escucharte. Bueno, por supuesto, vamos a tener en cuenta tu sugerencia también en nuestro especial de Manolo Galván. Y cuídate mucho, ¿sí? Que está vigente un alerta amarillo por Bahía Blanca, bueno, por toda la región, por lluvias fuertes. Hoy, viernes, así que obviamente desde aquí nuestro abrazo bien apretado a todos los amigos y amigas que por allí nos escuchan a través de nuestra LRA 13. Pasaba Julieta Venegas con Limón y Sal. Todavía tengo la duda si esa canción se la dedicó o no al gato, que se llama Tequila. Alguien me lo dijo por ahí, cuando lo comenté alguien se me rió. Todavía no estoy del todo segura si fue así, pero bueno, cuadra la letra, ¿no? Te quiero con Limón y Sal, si vienes o si vas, viste que el gato 2x3 desaparece, decímelo a mí con mi Diego. En fin. Hasta aquí llegamos con la Discoteca Nacional de Madrugada. Muchísimas, pero muchísimas gracias a todos los amigos, a todas las amigas por allí, a quienes han preguntado por la salud de mi mamá. Afortunadamente está muy bien. Y bueno, este fin de semana la vamos a mimar mucho más para que se termine de recuperar del todo. Gracias, gracias de corazón. Beso grande para Moni y para Julio de Libertador San Martín, allí en la provincia de Entre Ríos. Mirá, sobre el estribo, por aquí nos escribieron. Besos para ustedes, que tengan un lindo fin de, que vendan muchas, pero muchas empanadas. Abrazo para Andrés, mi querido amigo de Bariloche, y para Patricia Torrilla, de General Enrique Galarza, también allí en la provincia de Entre Ríos. Hermoso fin de semana y gracias por esos abrazos a mi mamá. Hasta aquí llegamos. Obviamente la invitación está hecha, quedarse en sintonía. A partir de las 6 se viene el panorama federal de noticias. Pero antes, los mejores deseos de cara al fin de semana que se viene. Pásenlo hermoso. Nos reencontramos, Dios mediante, el próximo lunes, minutos después de las 0, con Fabi Codevila haciendo día 2 y más tarde abriéndonos de par en par las puertas de la Discoteca Nacional. Hoy el cierre musical llega de la mano de La Mancha de Rolando, así que a disfrutarlos en el comienzo con Arde la Ciudad. Chau, hasta el lunes.

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1: Hola, excelente y bendecido día. Quería contar que yo escucho todos los días en el panorama de noticias. Saludo a toda nuestra querida dorada audiencia, a estos grandes componentes de nuestra querida Radio Nacional. Que sigan con todos los éxitos. Un gran abrazo.
2: Hola, hola, hola, hola. Muy, pero muy buenos días. Llegó el viernes nomás y estamos juntos en el aire de Radio Nacional en este panorama federal de noticias. Iniciando el viernes con una temperatura en la ciudad autónoma de Buenos Aires de 13 grados 8 décimas, humedad relativa ambiente altísima. Algo que nos está empatando en todo el país, esta humedad alta que tenemos. 94% en la ciudad de Buenos Aires. En un ratito vamos a estar repasando pronóstico para las distintas regiones de la República Argentina. El cielo, decíamos, nublado. La máxima para hoy de 19 grados con cielo mayormente nublado. En un ratito también te cuento cómo viene el fin de semana en la ciudad autónoma de Buenos Aires. Mi nombre es María Fernanda Heras y voy a estar acompañándolos en esta hora de panorama junto a Fernando Pedernera. Buen día, Fer.
3: Muy buenos días, María Fernanda. Muy buen viernes para todos.
2: Y como siempre, comenzamos recorriendo las calles.
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3: Atención, hay registro de dos incidentes ocurridos durante la madrugada con intervención del SAME. Choque en Humboldt y Costa Rica, esto es en Palermo, tres chicas heridas, y a la altura de Plaza Italia, la camioneta que había participado de este incidente que mencionábamos, protagonizó otro choque y terminó allí, en Plaza Italia, su raíz.
2: Y vemos cómo está el estado de los accesos y las autopistas. El tránsito es fluido y con buena marcha en Puente Pueyrredón, Puente La Noria, Puente Alsina, Autopista Buenos Aires, La Plata, Richeri, Autopista 25 de Mayo, de Lepiane, Lugones, Cantilo, Cámpora, Ilia, 9 de Julio, Perito Moreno, Camino del Buen Aire, Autopista del Oeste, Panamericana y General Paz.
3: En cuanto a los trenes, los ramales Tigre, Mitre y José León Suárez de la línea Mitre circulan a horario.
2: En la línea Roca, los ramales La Plata, Gleu, Bosque y Ezeiza corren dentro de los cronogramas previstos.
3: También están operando a horario las líneas Belgrano Norte, Belgrano Sur, Urquiza, San Martín y Sarmiento.
2: Y con respecto al subte y el premetro, comenzaron a operar de acuerdo a los cronogramas previstos.
3: En el Aeropuerto Internacional de Ezeiza y en el Aeroparque Metropolitano Jorge Newbery, la operatividad es normal.
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2: Y recorremos el territorio nacional a través de las distintas regiones con el pronóstico del tiempo para este viernes 5 de junio del 2026.
3: En el NOA, Jujuy, Salta, Tucumán, Catamarca, La Rioja y Santiago del Estero se espera tiempo mayormente estable y fresco, máximas entre 16 y 22 grados, mínimas de 4 a 8 grados, parcialmente nublado en el oeste cordillerano, con posibles heladas matinales.
2: En el NEA, Misiones, Corrientes, Chaco, Formosa, Entre Ríos, Santa Fe, cielo mayormente nublado, con probabilidades de lluvias aisladas, temperaturas agradables, máximas de 18 a 24 grados, mínimas entre 10 a 14 grados.
3: En Cuyo, Mendoza, San Juan y San Luis, día seco y soleado, máximas entre 15 y 20 grados, mínimas de 3 a 7 grados, heladas en zonas serranas y precordilleranas.
2: Nos vamos al centro del país, en la provincia de Córdoba, Buenos Aires, ciudad autónoma de Buenos Aires, La Pampa, estable con leve ascenso térmico, máximas que rondarán los 20 grados, mínimas dentro de los 8 grados, parcialmente nublado en la mañana, mejorando por la tarde.
3: Patagonia, Río Negro, Neuquén, Chubut, Santa Cruz, Tierra del Fuego, inestable con lluvias y nevadas en cordillera, máximas entre 8 y 14, mínimas cercanas a los 0 grados o bajo cero en el sur, vientos moderados a fuertes.
2: Sector Antártico Argentino, islas del Atlántico Sur, muy frío y ventoso, con nevadas, temperaturas entre 10 grados bajo cero y 2 grados, con sensaciones térmicas más bajas por el viento.
3: Vamos a repasar ahora el cronograma completo de pagos del ANSES correspondiente al mes de junio.
2: Las jubilaciones y pensiones que no superen el haber mínimo y las asignaciones familiar y universal por hijo se pagarán a partir del lunes 8 a beneficiarios con DNI terminados en cero.
3: Las jubilaciones y pensiones que sí superen el haber mínimo se abonarán desde el martes 23 a los documentos concluidos en 0 y 1.
2: La asignación por embarazo se estará abonando a quienes presenten documentos terminados en cero desde el miércoles 10.
3: La asignación por prenatal se pagará a partir del miércoles 10 a los titulares de los beneficios con DNI finalizados en 0 y 1.
2: La asignación por maternidad se podrá cobrar también desde el miércoles 10, pero para todos los finales de documentos.
3: Las asignaciones de pago único, matrimonio, adopción y nacimiento, primera quincena, se abonarán del martes 9 al miércoles 8 de julio a beneficiarios con todas las terminaciones de documento.
2: Las pensiones no contributivas se pagarán a quienes presenten DNI terminados en 0 y 1 a partir del lunes 8.
3: Las asignaciones familiares de pensiones no contributivas podrán ser cobradas también desde el lunes 8 y hasta el miércoles 8 de julio por titulares de beneficios con todas las finalizaciones de documento.
2: Y por último, la prestación por desempleo Plan 1 será percibida a partir del viernes 19 de junio por quienes presenten DNI terminados en 0 y 1.
3: Y antes de comenzar a desarrollar la información nacional e internacional, vamos con la primera parte de las efemérides del día en la voz de Magdalena Arnú.
4: Hoy, viernes 5 de junio, se festeja el Día Mundial del Medio Ambiente. Fue instituido por las Naciones Unidas tras la primera conferencia de Estocolmo, que tuvo lugar hace 53 años. Contrariamente a lo que habitualmente creemos, no se trata de una entidad biológica exclusivamente ligada a la naturaleza, sino que es indisociable de la cultura que la moldea, la atraviesa y la configura. Así lo señalaba Juliana Enrico, directora del programa Ambientes, Sociedades y Territorios de la Facultad de Filosofía y Humanidades de la Universidad Nacional de Córdoba.
5: Desde la perspectiva de las ciencias sociales y humanas, tratamos de pensar al ambiente no como una entidad biológica abstracta, porque la división entre naturaleza y cultura ha sido una operación cultural de la modernidad occidental. Son formas de habitar de muchos seres vivientes, humanos y no humanos, en la biosfera, en una multiplicidad de tramas sociales que permiten la vida. Condicionan nuestra existencia de mutua implicación, de afectividad, cooperación, solidaridad, racionalidad, sensibilidad, espiritualidad, organización, poder, entre las especies, la tierra, los ríos, mares y océanos, las montañas, todos los elementos de la naturaleza, los desiertos y las estrellas. Somos los pueblos y comunidades, noción que incluye todas las formas de vida de la naturaleza en tanto ecosistemas complejos, no solo la mirada sobre la especie dominante, los humanos, esa mirada antropocéntrica central, ni sobre la biología y la dimensión biológica de las entidades del mundo físico como marco separado de las sociedades humanas y las culturas.
4: Por ser parte del ambiente en que vivimos, es indispensable no perder de vista que todo lo que hagamos o dejemos de hacer tendrá efectos en el conjunto. La ecóloga Analía Asta nos indicó algunos gestos de cuidado que podemos implementar.
6: Cuanto menos energía consumamos, menos desechos vamos a hacer y eso ayuda muchísimo. Esto del tema de separar la basura es cierto. Cuanto mejor separemos, más cosas se pueden reutilizar y más conscientes vamos a ser de todo lo que generamos. Y se está tratando de generar menos, tratar de utilizar el auto lo menos posible, no dejar conectados los aparatos eléctricos que se manejan por control remoto porque siguen consumiendo electricidad, tratar de reducir la utilización del plástico. Todas estas cosas son pequeñas acciones que, aunque uno no crea, ayudan. Muchas veces decimos que ¿por qué la voy a hacer si el otro no lo hace? Bueno, al menos cambiar nuestros hábitos. Y eso ya es un montón.
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4: Y también hoy recordamos el día en que se registra Escondido de mi país, de Gustavo Patiño. El tema fue inmortalizado por Mercedes Sosa y le valió a su compositor el premio ACE como mejor autor nacional en 1996.

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1: Seis de la mañana, 10 minutos en la República Argentina. En la ciudad de Buenos Aires la temperatura 13 grados 8 décimas. Humedad relativa ambiente, decíamos que está muy alta, 94%. El cielo está nublado. Salida del sol será a las 7 de la mañana, 54 minutos. Atención que vamos a tener cielo mayormente nublado durante toda la jornada con una máxima de 19 grados. Comenzamos en el Panorama Federal de Noticias a repasar las principales noticias de la mañana.
2: Detuvieron otro hombre por el crimen de Agostina Vega.
1: Es un hincha de Instituto de Córdoba que vivía en una habitación de la planta baja de la casa de Claudio Barrelier, el principal acusado del crimen.
2: Osvaldo Faceta residía desde hacía 25 días en la vivienda donde la adolescente fue vista por última vez. Quedó imputado por encubrimiento agravado.
1: La detención se produjo pocas horas después de que el hombre brindara una entrevista televisiva utilizando

0: busca hacer la denuncia sobre su desaparición.
1: Sí, estoy enterada que está detenido porque me informó mi abogado hace un momento. Lo único que sé es eso, que está detenido. Yo a ese personaje lo conocí ese mismo domingo porque él le acompañó a mi hija a hacer la denuncia. Sé que él estaba en... le prestaban o alquilaba ahí en lo de Barrelier y él fue el que le habilitó con su llave a la policía para que entraran a la casa y o sea, eso es lo que yo tengo entendido de ese momento.
2: Por otra parte, se conocieron datos oficiales de la autopsia que confirman que la niña sufrió abuso sexual y que murió por ahorcamiento.
0: En paralelo, la abogada de la primera denunciante de Barrelier, una joven que logró escapar de su cautiverio en la misma vivienda hace un año, reveló que su clienta fue engañada con una promesa económica.
2: Barrelier continúa detenido e imputado como presunto autor del femicidio de Agustina Vega, mientras la justicia intenta establecer cuál fue el rol desempeñado por las personas que integraban su círculo más cercano.
0: Más información con Andrea Valdivieso.
3: La justicia ordenó y concretó la detención de un segundo hombre en el marco de la investigación por el femicidio agravado de Agustina Vega en Córdoba. Se trata de Osvaldo Faceta, de 47 años, quien está sospechado en principio de encubrimiento agravado. Se trata del hombre que, ocultando su rostro, contó detalles en los medios de comunicación sobre la madrugada del domingo 24 de mayo, estableciendo una coartada que se contradice con lo relatado ante la autoridad como testigo en tres oportunidades. Faceta vivía en la denominada Casa del Horror, era amigo de Claudio Barrelier, el principal detenido, y de Melissa Heredia, la mamá de Agustina. En sus dichos mediáticos deslizó la posibilidad de haber recibido apremios ilegales en esas declaraciones y contó que cuando volvió el domingo a su habitación por la mañana, notó que alguien había cambiado su ropa de cama.
4: Cuando yo llego con mi amigo, voy hasta la cocina a ver si estaba su mujer, informarle que estaba con mi amigo en la habitación. Aproximadamente eso fue entre las 11 de la mañana y las 12 del mediodía, día domingo. En la habitación solamente lo que llamó la atención fue el acolchado blanco ese que había. Alguien había ingresado a la habitación, que fue el que pone el acolchado blanco ese, que cuando yo me retiro el sábado a la mañana, ese acolchado no estaba.
3: Según trascendió, si bien dijo que estuvo trabajando antes de ayudar a Melissa a buscar a Agustina, estuvo en inmediaciones de la calle Campillo con otros sujetos, lo que abona la hipótesis de que Barrelier no actuó solo.
2: Los restos de Agustina fueron velados, pero no podrán ser cremados hasta que se dilucide el caso.
0: Más información desde Radio Nacional Córdoba con Eduardo Galfred.
5: Familiares, amigos y allegados despidieron los restos de Agustina Vega en el cementerio Parque Los Aromos de la localidad de Colonia Tirolesa. La mamá asistió al sepelio acompañada de profesionales médicos. Es importante recordar que Claudio Barrelier sigue bajo cuidados psiquiátricos en la cárcel, ha sido sujetado por brotes psicóticos y que le harán peritajes. Desde el punto de vista político, se conoció la renuncia de Ricardo Moreno, el concejal que hizo ingresar a la Municipalidad de Córdoba a Barrelier.
2: El oficialismo del Senado logró aprobar el plan de pago a dos fondos buitre.
0: Se trata de una deuda por 171 millones de dólares con dos holdout con quienes el gobierno de Javier Milei alcanzó un acuerdo de conciliación económica.
2: El testimonio de la presidenta del Bloque de la Libertad Avanza, Patricia Bullrich.
6: ¿Qué ganamos con este acuerdo que es importante para la nación argentina? De acá para el futuro. El fin de los embargos, que es siempre un riesgo. Se levantan todas las órdenes de entrega sobre acciones de YPF, del Banco Nación y de Aerolíneas Argentinas. Tres empresas que hoy se han saneado, están generando realmente dividendos importantes para el país.
0: La iniciativa recibió 40 votos positivos, 22 negativos y ahora seguirá su curso en la Cámara de Diputados, donde deberá aprobarse antes del 30 de junio, que es el último plazo fijado para el entendimiento.
2: El senador por San Juan, Bruno Olivera Lucero, consideró que de esta forma se pone fin a una historia negra del país.
7: Es ponerle fin a una parte negra de nuestra historia, a una parte negra de este Congreso en el cual... Acá los senadores, si recordamos, se levantaron y aplaudieron cuando se decidió no pagar.

0: las obligaciones que había encarado el país. Por eso hoy estamos haciendo lo que Argentina necesitaba hace décadas. Esta es una herida que nos costó un aislamiento financiero, nos costó perder el acceso al crédito, familias enteras que pagaron el error de otros.
1: Los senadores aprobaron también 74 pliegos enviados por el gobierno para cubrir vacantes en el Poder Judicial.
2: El informe de Amanda Alma.
3: Luego de 8 horas de debate, se aprobó por unanimidad 74 pliegos judiciales, entre los que se encuentra el de Verónica Micheli. Además, se aprobó con 40 votos positivos, 22 en contra y 0 abstenciones. El acuerdo de renovación de pago con bonistas extranjeros que vencen el próximo 30 de junio por 171 millones de dólares. Además, se postergó el debate de inviolabilidad de la propiedad privada solamente con la aprobación mayoritaria.
1: En este contexto, el presidente de la Nación, Javier Milei, republicó un mensaje del ministro de Justicia en el que le agradeció la reconstrucción del Poder Judicial.
2: La información con nuestra acreditada en Casa Rosada, Liliana Arias.
4: El inicio de la reconstrucción de la justicia. La frase pertenece al presidente Javier Milei, quien calificó a la aprobación por parte del Senado de 74 pliegos de jueces como un verdadero hito. Se sumó así a un posteo del ministro de Justicia, Juan Bautista Máiquez, quien minutos antes había asegurado que se terminaron los años en los que el Poder Judicial sufría un abandono que afectaba a todos los argentinos. Y también indicó que es un verdadero triunfo para los ciudadanos que necesitan una justicia que funcione.
1: Causa a Cuadernos, declaró Roberto Labaña y complicó al kirchnerismo.
2: El exministro de Economía aseguró que hubo sobreprecios del 20% en vialidad durante los gobiernos de Néstor y Cristina Kirchner.
1: El economista mencionó una advertencia del Banco Mundial sobre este problema y aseguró que puso al tanto al entonces presidente Néstor Kirchner antes de renunciar.
5: Pedí que se hiciera un informe exploratorio, básicamente del área que más nos preocupaba del Banco Mundial, que era vialidad. Ese trabajo se hizo entre mayo y agosto, y en principio lo que surgió es que había dudas sobre cierto proceso de cartelización de los contratos y que había algunos márgenes de sobreprecios del orden, en promedio, del 20%.
2: La exdiputada Mariana Zubik, otra de las testigos que declaró ante el tribunal, consideró que esta causa tiene una carga probatoria como no tuvo ninguna otra y pidió que se cuide a los testigos.
1: Zubich aseguró además que Daniel Muñoz, exsecretario de Néstor Kirchner, era testaferro del expresidente y afirmó que el crecimiento patrimonial de Muñoz fue exponencial.
6: Y empiezo a tener conocimiento desde el crecimiento exponencial de Daniel Muñoz. Allá por el año 2010, 2009, con información, como les relataba, información pública, información judicial, y presentamos una denuncia ante la Unidad de Información Financiera, conjuntamente con la doctora Carrió y Paulo Oliveto.
1: Juicio por la muerte de Diego Maradona.
2: Durante la audiencia, el abogado de la querella, Fernando Burlando, pidió la detención de Nelsa Marilín Pérez, coordinadora administrativa de Medidom, la empresa de cuidados domiciliarios contratada para atender al exfutbolista.
1: Burlando consideró que la testigo respondió con evasivas a las preguntas formuladas por las partes.
2: Sin embargo, el tribunal rechazó el planteo y resolvió que las inconsistencias deberán ser valoradas al momento de analizar la prueba.

0: El FMI destacó los avances del programa económico argentino.
1: La portavoz del organismo, Julie Kozak, ponderó la desaceleración de la inflación, la reducción del déficit fiscal, la baja de la pobreza y la implementación de la modernización laboral.
0: Además, el FMI remarcó el compromiso de las autoridades con el equilibrio fiscal y señaló que las medidas adoptadas contribuyen a fortalecer el crecimiento y la estabilidad económica.
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1: Murió a los 92 años la actriz Chunchunya Villafañe.
0: La noticia fue confirmada por su hija, Juana Molina, quien escribió en sus redes sociales: "Murió mi querida mamita, era algo que esperaba y temía. Villafañe estaba retirada de la actuación desde hacía un tiempo, aquejada de una enfermedad denominada afasia de expresión, que le impedía traducir en palabras lo que quería decir.
1: Antes de ser una actriz respetada, Chunchuna fue la modelo publicitaria más cotizada del país.
0: Con sus impactantes ojos claros, su carisma y una elegancia natural, se convirtió en la cara de marcas emblemáticas, desfiló en París y personificó la modernidad estética de Argentina en los años 60.
1: Tras regresar a la Argentina con la vuelta de la democracia en 1983, su rostro, ya famoso por las pasarelas, ganó relevancia internacional en la actuación.
0: Su consagración llegó con el papel de Ana en La Historia Oficial, la emblemática película estrenada en 1985, que resultó ganadora del Oscar al Mejor Film Extranjero.
3: Es como si se me hubiera roto algo adentro. Que ya no sé si tiene arreglo. Todavía me despierto ahogada a la mañana. Y estoy allí colgada. Me mete la cabeza en un tacho de agua. 7 años todavía me ahogo.
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0: Investigan una red de fraude por pensión, de pensiones por invalidez.
1: Gendarmería realizó 9 allanamientos en Jujuy, donde detectó la maniobra que combinaba una aceitada estructura de profesionales de la salud con funcionarios.
0: Consistía en otorgar de manera sistemática beneficios económicos a personas que no padecían ninguna enfermedad a cambio de favores electorales.
1: Tobillera electrónica a Marcelo Porcel, acusado de haber abusado de los compañeros de su hijo.
0: El empresario está procesado por presuntos delitos sexuales contra 10 adolescentes de 13 y 14 años.
1: La medida se cumplió tras ser visto días atrás en la Basílica de Luján sin el dispositivo, lo cual generó polémica e indignación.
2: Deportes.
0: Lionel Scaloni comienza a definir el 11 de la selección argentina que enfrentará a Honduras.
1: La información de la escaloneta con Fabián Pomelo Codevila.
4: Gracias. Tan solo 6 días nos separan del comienzo del Mundial 2026. Y Nacional es la radio del Mundial. Estaremos con la cobertura de toda la cita mundialista y sobre todo de la selección argentina, que busca revalidar el título conseguido en Qatar 2022. El objetivo es la cuarta estrella y la selección se prepara ya de cara a lo que será volver al primer puesto del ranking FIFA. Ese es el primer objetivo, porque se produjo la caída de Francia y el empate de España en centros amistosos. Y Argentina podrá volver a la cima del ranking mundial en el caso de derrotar mañana a Honduras. Transmisión de Nacional. Tanto la selección argentina como la roja y los galos cuentan con un segundo y último juego amistoso previo a la Copa del Mundo. Aunque lo único que sacaría de la primera plaza a la escaloneta sería un empate o derrota ante Islandia el martes de la próxima semana, sumada a victorias
5: de sus adversarios en busca de ese objetivo. Lo curioso es que el primer puesto en el ranking FIFA no se trasladó a éxito en la Copa del Mundo, ya que desde la creación del ranking en 1992, nunca el líder del escalafón pudo quedarse con el Mundial en disputa en ese momento. En 1994, días previos al Mundial, Alemania estaba primero y terminó ganando Brasil. En el 98 era Brasil, lo ganó Francia. En el 2002 era Francia y lo ganó Brasil. En el 2006 y en el 2010 llegaba Brasil como el mejor en el ranking. Sin embargo, los campeones fueron Italia y España. En el 2014 España era la mejor selección previo al Mundial y Alemania obtuvo el campeonato. En el 2018 Alemania llegó a Rusia como la mejor selección del momento y Francia terminó coronándose. Y en el 2022 Brasil era el mejor del ranking FIFA y Argentina terminó coronando. ¿Por qué no romper con ese maleficio? Y la selección se prepara igualmente, busca una victoria que vaya consolidando el equipo, más allá de que sea un rival menor y un partido amistoso. Y Scaloni prueba ya los 11 para el partido ante Honduras, que es el primer partido de una selección que se va recuperando. Recuerden que hay muchos jugadores que no llegan al 100% físicamente. El entrenador dispuso dos cambios con respecto a lo que venía mostrando en las distintas prácticas. Agustín Jay fue quien recibió una pechera violeta para desempeñarse en el lateral derecho, lugar que iba a ocupar ante Honduras Nicolás Capaldo, ya que uno de los dos será justamente titular por las lesiones de Molina y Montiel. Juan Manuel "El Flaco" López ingresó en el ataque por Juliano Simeone para que Thiago Almada se retrasara al medio. De esta manera el equipo, de cara a este partido, quedó con Jerónimo Rulli en el arco, Agustín Jay, Nico Otamendi, Lisandro Martínez y Nico Tagliafico. En el mediocampo, Alexis Macalister, Enzo Fernández, Rodrigo De Poli, Thiago Almada, Lautaro "El Tolo" Martínez y el flaco Juan Manuel López en la delantera. Habrá que ver si el cuerpo técnico ratifica este once o realiza más pruebas pensando en el duelo frente al conjunto centroamericano que se va a disputar en el estadio Kelfield de la Universidad de Texas desde las 21 horas. Este viernes, antes del último ensayo, la palabra más esperada. Habrá conferencia de prensa. Hablará Lionel Scaloni.
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1: Estamos en el Panorama Federal hasta las 7 de la mañana. Suena el top de las 6:30 y nosotros comenzamos a repasar los primeros títulos de esta primera media hora. Estamos en Radio Nacional.
0: Caso Agostina, detuvieron a otro hombre por encubrimiento.
1: El Senado aprobó el plan de pago a dos fondos buitre.
0: Nuevas declaraciones en el juicio por la muerte de Maradona.
1: El FMI destacó los avances del programa económico argentino.
0: A los 92 años murió Chunchuna Villafañe, una leyenda del espectáculo y la moda.
1: Lionel Scaloni comienza a definir el 11 de la selección argentina que enfrentará a Honduras.
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1: 6 de la mañana, 34 minutos en la República Argentina. En la ciudad de Buenos Aires la temperatura 13 grados 6 décimas, humedad relativamente 94%, cielo nublado. Atención que tenemos información del tránsito. Automovilistas, atención porque hay niebla en los accesos. A manejar con precaución. Por otro lado, el tren Belgrano Norte circula con demoras por inconvenientes técnicos. Vamos con más información. El tren Sarmiento realizará un servicio limitado durante el fin de semana. Solo estará funcionando entre 11 y Merlo desde las 10 de la mañana del sábado y hasta las 20 del domingo inclusive. Se van a instalar nuevos circuitos de vía entre Merlo y Paso del Rey. También sábado y domingo habrá servicio hasta la 1:30 en la línea D de Subte La Verde, saliendo de Congreso de Tucumán, para facilitar la movilidad de los espectadores que asistan al recital de Lali en el estadio de River Plate.
0: El Comité Rige aprobó nuevas inversiones por más de 2.600 millones de dólares.
1: El ministro de Economía, Luis Caputo, anunció que se aprobaron nuevos proyectos vinculados a los sectores energéticos y minero.
0: Uno de ellos corresponde al gasoducto San Matías, una obra de 1.300 millones de dólares que permitirá transportar gas desde Neuquén hasta Río Negro para abastecer proyectos de exportación de GNL.
1: Además, se aprobó la segunda etapa del proyecto de litio Sal de Oro que desarrolla la empresa coreana POSCO en Salta y Catamarca con una inversión de 208 millones de dólares.
0: Por último, hay que decir que esta madrugada se conoció también la aprobación del proyecto minero Ampliación Cauchari-Olaroz en la provincia de Jujuy.
1: La iniciativa, que contempla una inversión de 1.166 millones de dólares para incrementar en 45.000 toneladas anuales la producción de litio, fue publicada por el ministro de Economía en el Boletín Oficial.
0: Argentina envía ayuda humanitaria a Bolivia con un avión de la Fuerza Aérea.
1: Más información con Liliana Arias.
15: En el marco del conflicto social en Bolivia, la Argentina continúa brindando ayuda humanitaria concreta con el despliegue de un avión Hércules de la Fuerza Aérea que vuela entre Santa Cruz de la Sierra y La Paz. Se trata de un puente aéreo entre esas dos ciudades bolivianas en el que se trasladan toneladas de insumos esenciales y alimentos provistos por las autoridades del vecino país, según informaron fuentes oficiales. En este plan de cooperación regional que lleva adelante el Ministerio de Defensa y la Cancillería Argentina, ya se concretaron en dos semanas más de 35 vuelos con distintos insumos, lo que permite sortear los bloqueos y cortes de rutas que impiden el normal abastecimiento.
0: Volvieron a subir las acciones y los bonos argentinos y retrocede el riesgo país.
1: Los títulos públicos argentinos en dólares ganan el 0,3% y el indicador del JP Morgan cae 489 puntos.
0: Mientras Wall Street opera sin tendencia y baja el petróleo, el Standard & Poor's Merval porteño avanza 0,6%.
1: El dólar oficial retrocedió por primera vez en la semana.
0: A nivel minorista bajó 5 pesos para cotizar a 1.455 para la venta en el Banco Nación, lo que llevó al dólar tarjeta a ubicarse en 1.891 pesos con 50.
1: Igualmente se sostuvo por encima del dólar blue, que se mantiene en 1.435 pesos.
2: Saludo.
0: El consumo de yerba mate ayuda a retrasar y prevenir la aparición de la enfermedad de Parkinson.
1: El informe es de Diana Costanzo.
16: Una investigación argentina aporta indicios del efecto de la yerba mate para retrasar el Parkinson, aunque aún restan estudios clínicos. Las investigaciones evidenciaron en cultivos celulares en el laboratorio que ayuda a las neuronas a vivir más y podría retrasar la aparición de la enfermedad neurodegenerativa. El trabajo es realizado por un equipo de la Facultad de Ciencias Exactas y Naturales de la UBA junto con la Universidad Nacional de Entre Ríos. Juan Ferrario, responsable de la Laboratorio de Neurobiología de la Enfermedad de Parkinson en el Instituto de Biociencias, Biotecnología y Biología Translacional, dio más precisiones.
17: Dado que el café y el mate comparten muchos principios activos, lo que nosotros estamos haciendo es estudiar cómo estos principios activos modifican ciertas capacidades de las neuronas y que podrían dar indicios fuertes de cómo esto podría retrasar la aparición del Parkinson. En particular, nos estamos focalizando sobre el metabolismo energético de las neuronas y la capacidad que tienen para eliminar los desechos en un proceso que se conoce como auto. Tenemos resultados fuertes, interesantes, aunque todavía están en etapas final de preparación para poder ser enviados a publicación.
0: Ricardo Echegaray fue expulsado de Arca tras su condena a prisión.
1: El ex titular del organismo de recaudación fue exonerado de la misma luego de que quedara firme la posibilidad de ejecutar la inhabilitación perpetua para ejercer cargos públicos que le impuso la justicia.
0: Se trata de la causa en la que se lo condenó por administración fraudulenta agravada en perjuicio de la administración pública como funcionario de los gobiernos de Néstor y de Cristina Kirchner.
1: Se viene Experiencia BA Edición Mundial.
0: Se llevará a cabo este fin de semana en la ciudad de Buenos Aires con entrada libre y gratuita para palpitar la previa de la Copa del Mundo.
1: Carolina Valverde nos brinda más detalles.
18: Falta poco más de una semana para que la Argentina haga su debut en la Copa Mundial de Fútbol contra Argelia y todo un país ya se está preparando. Es por eso que este sábado 6 de junio de 14:30 a 22:30 en la Plaza de las Naciones Unidas de Capital Federal, más conocida como la Plaza de la Flor, ubicada en Avenida Presidente Figueroa Alcorta 2901, se va a dar Experiencia BA Edición Mundial, un evento que conjuga shows, juegos y un gran patio gastronómico con muchísimas ofertas. Entre los espectáculos se destaca La Pelota es Argentina, que es un show aéreo, y a las 21:30 el gran cierre con La Mosca.
0: Femicidio de Dulce Candia en Misiones, declaró el remisero imputado.
1: El crimen de la joven de 17 años que desapareció el 17 de mayo y su cuerpo fue hallado 10 días después ocurrió en la localidad misionera de El Dorado.
0: La justicia profundiza el análisis de celulares secuestrados en allanamientos recientes y sigue sin hallar el teléfono de la víctima, considerado una pieza clave para la investigación.
1: El informe de Carmen Segovia desde Radio Nacional Misiones.
19: El remisero de 46 años, detenido, Mario Alberto, enfrenta su declaración indagatoria ante la jueza María Laura Rodríguez por el femicidio de Dulce María Candia en la ciudad del Dorado. Las últimas novedades del caso confirman giros claves en la investigación judicial y denuncias públicas por parte de la familia del adolescente de 17 años. La causa sumó 3 nuevos sospechosos en las últimas horas. La pesquisa judicial, bajo supervisión del juzgado de instrucción número 1, investiga a una mujer y 2 hombres que tendrían algún tipo de relación o vinculación con el hecho y que están bajo la lupa para reconstruir los últimos movimientos de la menor.
0: A los 91 años murió José Sanfilippo, símbolo de San Lorenzo.
1: Máximo artillero de la historia del ciclón, también brilló en la selección con la que jugó 2 mundiales.
0: Y tuvo un alto perfil una vez retirado como polémico comentarista televisivo y hasta incursionó en la política.
2: Policiales.
1: Tucumán, rescatan a una mujer que pedía ayuda a los gritos tras ser secuestrada.
0: La joven estaba en una terraza donde un hombre la tenía detenida en la ciudad de Aguilares.
1: Los vecinos la observaron semidesnuda, con el torso descubierto, pidiendo auxilio a los gritos.
0: Ante un llamado de emergencia, la policía desplegó un importante operativo gracias al que rescataron a la víctima y la derivaron al hospital.
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1: Seis de la mañana, 43 minutos en la República Argentina, en la ciudad de Buenos Aires, temperatura 13 grados, 6 décimas, cielo nublado. Para hoy van a continuar la jornada con cielo nublado. Atención que está el pronóstico de lluvias aisladas durante la tarde. Por la mañana vamos a tener estos bancos de niebla que están complicando la visibilidad, por sobre todas las cosas, a los conductores. Fin de semana arrancamos el sábado con una mínima de 14, con una máxima de 18, con neblinas durante la madrugada y mañana. Por la tarde ya comienzan las lluvias, tanto por la tarde como por la noche, para dar paso a un domingo muy lluvioso, con chaparrones, mínimas de 13, máxima de 16 grados.
2: Internacionales.
0: Descubrimiento histórico sobre el agujero negro supermasivo de la Vía Láctea.
1: Un equipo de astrónomos realizó el hallazgo asombroso de algo que se buscaba desde hace 50 años.
0: Investigadores de una universidad del Reino Unido encontraron pruebas concluyentes del poderoso viento que sopla desde el agujero negro supermasivo central de la Vía Láctea, llamado Sagitario A. Es un descubrimiento que supone un hito histórico en la astronomía.
2: Provincias.
1: Aumentan los casos de enfermedades respiratorias.
0: El informe de Gustavo Fabián González, desde Radio Nacional San Luis.
20: Se confirmó un aumento de casos de enfermedades respiratorias, entre ellas la gripe A, influenza B, bronquiolitis y COVID-19. Así lo expresaba el director de epidemiología, el doctor Edgar Riva.
21: Es habitual que comiencen a aumentar los casos de todo lo que son enfermedades respiratorias, ¿no? Consideradas las enfermedades tipo influenza, las bronquiolitis, las neumonías. Si bien están aumentando, estamos dentro de los valores esperables. Dentro de los virus que están circulando, muestras son derivadas al laboratorio Malbrand para determinar qué tipo o qué ser tipo que es el grupo de eso.
1: Detienen a un prófugo acusado de trata de personas.
0: El informe de Victoria Lupu desde Radio Nacional Mendoza.
22: Autoridades chilenas detuvieron a un ciudadano paraguayo acusado de integrar una organización criminal transnacional dedicada al traslado de mujeres desde Paraguay hacia Chile con fines de explotación sexual. El sospechoso era buscado por la justicia debido a su presunta participación en una estructura delictiva que operaba entre distintos países de Sudamérica. La organización habría captado mujeres paraguayas mediante falsas promesas laborales para luego trasladarlas a territorio chileno, donde eran obligadas a ejercer actividades vinculadas vinculadas a la explotación sexual. La detención se produjo cuando el imputado intentaba ingresar a Chile por el complejo fronterizo Los Libertadores, principal paso internacional con Argentina.
1: Un insecto exótico enciende alarmas en Entre Ríos.
0: El informe de Lidermar Otman desde Radio Nacional Gualeguaychú.
3: Las palmeras del Parque Nacional de la provincia de Entre Ríos enfrentan una amenaza sin precedentes. La detección del picudo rojo en territorio argentino encendió las alarmas entre los especialistas y organismos de control fitosanitarios. La plaga invasora llega desde la República Oriental del Uruguay y actualmente se encuentra en la isla Martín García. En Entre Ríos, sobre todo en el Parque Nacional El Palmar y en toda la costa del Uruguay, se desarrollan acciones preventivas de poda para evitar la llegada del insecto a nuestros territorios.
1: El picudo rojo de las palmeras, oriundo de Asia, ya fue identificado en el litoral y en la isla Martín García.
0: El SENASA declaró el estado de alerta, ya que el insecto deposita sus huevos en las plantas y las destruye internamente.
1: El objetivo es preservar a Entre Ríos, que alberga el Parque Nacional El Palmar.
0: Programa de erradicación del HPV.
1: El informe de Esteban Rodríguez desde LB8, Radio Nacional Libertador.
4: Es una estrategia sanitaria que busca detectar de manera temprana infecciones por el virus del papiloma humano. Carolina Cicero, jefa de gabinete del Ministerio de Salud de la provincia, brindó detalles al respecto.
5: Este virus, como decimos, es precursor de la patología oncológica, por eso es tan importante erradicar el virus cuando encontramos una lesión antes de que se genere el proceso oncológico. Por supuesto, el cáncer de cuello es lo que más se vincula con este virus. En Mendoza mueren 50 o 60 mujeres por año por cáncer de cuello, entendiendo que es un cáncer prevenible.
1: Restituyeron al cargo a una jueza de Chubut que había sido desplazada por besar a un detenido.
0: Desde Radio Nacional Comodoro Rivadavia informa Andrea Miranda.
23: El Superior Tribunal de Justicia anuló la destitución de Mariel Suárez y vuelve a ser jueza de Comodoro Rivadavia. En una decisión unánime que lleva la firma de 2 ministros y 3 jueces de la Cámara que actuaron como subrogantes, el Superior Tribunal de Justicia de Chubut declaró la nulidad de la sentencia dictada por el Tribunal de Enjuiciamiento en noviembre del 2023, que en voto mayoritario había dispuesto la destitución de la jueza penal. El efecto de esta decisión implica la inmediata restitución de Suárez en su puesto. La magistrada había sido denunciada en enero de 2023 ante la difusión pública de una grabación interna del Instituto Penitenciario Provincial, en la que se la veía visitando a un condenado y manteniendo contacto físico.
1: Invitan a una charla sobre el cuidado del agua en el Día Mundial del Medio Ambiente.
0: El informe es de Carmen Segovia desde Radio Nacional Puerto Iguazú.
24: Por el Día Internacional del Cuidado del Medio Ambiente, el grupo MAIS, Monte que Alimenta y Sana, organiza una charla informativa con la productora agroecológica Carla Maldonado.
25: Vamos a mostrar el sistema de aguas grises que se puede llevar a cabo en cualquier casa, no necesitas vivir en una chacra grande. También el sistema de aguas cloacales, que son las aguas negras, y lo más importante es cómo rescatamos el aceite comestible en desuso para que no llegue a las napas de agua ni esté en contacto con el suelo, convirtiéndolo en un jabón natural casero que sirve para todo tipo de superficie.
1: Los turistas podrán visitar la Escuela Pública de Orfebrería en Catamarca.
0: El informe de Noelia Soria desde Radio Nacional en San Fernando del Valle.
26: Catamarca invita a descubrir uno de sus tesoros culturales más valiosos. La Escuela Pública de Orfebrería abre sus puertas para que turistas y visitantes conozcan de cerca el trabajo de quienes transforman los metales en verdaderas obras de arte. Ailín Perea, directora de la Escuela Pública de Orfebrería, decía lo siguiente.
27: Pues que es un punto importante para conocer y que esté dentro del circuito turístico y bueno, aprovechar la gente que viene a visitar nuestra provincia y que se acerque también a la escuela para conocer un poco qué es lo que se hace acá en esta escuela.
1: Salta honra al general Güemes con actividades culturales y turísticas.
0: El informe de Josefina Adrover desde una de las emisoras de Radio Nacional en la provincia.
6: El calendario de actividades está coordinado entre el Ministerio de Turismo y Deportes, la Secretaría de Cultura y los municipios para conmemorar un nuevo aniversario del paso a la inmortalidad del héroe gaucho. La grilla incluye desde las tradicionales guardias bajo las estrellas, actos patrios, misas y desfiles gauchos. Habrá festivales folclóricos, ferias gastronómicas, presentaciones de libros y proyecciones audiovisuales.
2: Deportes.
1: Retomamos el contacto con Fabián Pomelo Codevila.
7: Y la atención está enfocada justamente al comienzo del Mundial, pero sin sacar la vista de un argentino que nos está haciendo quedar como los dioses, porque se viene, después de un parate, el Gran Premio del Principado de Mónaco. Sí, estamos hablando de la Fórmula 1, Franco Colapinto, que viene de sumar en las últimas dos carreras, buscará seguir por la senda de los puntos. Un equipo Alpine que está entre los cinco de la tabla de posiciones. Lo cierto es que, de acuerdo al cronograma, dentro de un rato nada más, desde las 9 de la mañana, hora de nuestro país, se producirán las prácticas libres número 2. Mañana sábado, 4:30 de la mañana, las prácticas libres número 3. Y a las 8 horas de la Argentina del sábado, la clasificación, la carrera. Habrá que madrugar, señores. El próximo domingo, 7 de la mañana, larga el Gran Premio de Mónaco, que se corre en un trazado callejero de 5.800 kilómetros aproximadamente. El último ganador fue Charles Leclerc. El piloto con más victorias en este circuito son dos: Michael Schumacher y Lewis Hamilton, ambos con 5. El equipo que más veces ganó aquí, Ferrari, 21 carreras. Y la vuelta rápida, la más rápida, se produjo en 2004, y el que la llevó adelante fue Rubén Barrichello, el brasileño. Escuchamos en Nacional a Franco Colapinto hablando justamente de este mítico circuito.
8: Un circuito muy lindo, con muchas ganas. Creo que Mónaco, carrera muy especial, y así que nada, con ganas de salir mañana y disfrutar un poco de manejar acá en este lindo callejero que siempre es muy, muy especial. Conocer los circuitos ayuda, es obviamente lo que no tenía las primeras 5 carreras, que me había costado, que no había tenido la posibilidad de conocer esas primeras 5 pistas o 4, y obviamente que cuesta más, pero bueno, ahora por suerte ya contento de haber vuelto a Europa. Europa es es una etapa linda de la temporada, siempre la esperamos y se disfruta mucho, así que nada, con ganas de arrancar ya acá y después Barcelona, así que son carreras lindas para disfrutar mucho, seguramente muchos argentinos, así que contento y con ganas de tener un buen resultado.
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2: Padre, los alumnos de la escuela 173 del paraje Huantraico se pasará a buscar a los chicos. El repliegue comenzará por Cortaderas. Silvia Juárez firma.
3: Para paraje La Bolsa, a Daniel Vázquez se le informa que Santos Corbalán va a estar en el día de hoy en Dragones. Se va a quedar hasta el día domingo. Avisa Ana Altamirán.
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5: 6 de la mañana, 55 minutos en todo el país. Bienvenidos a esta primera emisión del servicio del mensajero de LU4 AM630. En los controles técnicos se encuentra el señor Horacio Solís, a cargo del servicio del mensajero Daniel Omar Juárez. La jueza de paz de la localidad de Buen Pasto, Micaela Rodríguez, comunica a todos los productores de esta jurisdicción que se encuentra disponible hasta el día 23 de julio del corriente año, inclusive, la planilla de emergencia agropecuaria por sequía. La misma puede ser retirada y presentada en las instalaciones de este juzgado de paz. Asimismo, se informa que también se encuentra vigente la carga de la encuesta anual online obligatoria en la página www.dgrchubut.gob.ar, correspondiente al periodo 2025 hasta el 31 de diciembre del corriente año. Se perdió llave de auto marca Renault, funda de silicona color fucsia, correa multicolor, marca Turismo Comodoro. Se agradece su devolución. Llamar al 297-421-43-86. Humberto de las Heras, jubilado, se ofrece como casero sin pretensiones de altos ingresos. Llamar al 297-507-2995. Somos dos esquiladores, contamos con herramientas de esquila para desoje o esquila para la zona de Comodoro Rivadavia. Llamar al 297-541-1066. Me ofrezco para trabajar en el campo o zona de Comodoro Rivadavia como casero, tareas varias, de limpieza y cocina. Llamar al 297-423-2119. Se ofrece persona como casero o cuidado de animales en cualquier zona. Llamar a Matías al 297-504-9546. Se ofrece persona de 47 años para trabajos generales de campo, cocinero de Comodoro Rivadavia, disponible para trabajar permanencias donde sea. Llamar al 297-422-6860. Se ofrece persona para trabajos en el campo por día o mensual. Cuenta con recado y perros de pico truncado. Llamar al 297-529-4625. Jubilado, se ofrece como casero o peón de campo para cualquier zona. Comunicarse al 297-493-6132. Se ofrece señora para cuidar adulto mayor, cama adentro, con disponibilidad horaria. Llamar al 297-520-96-00. Hasta aquí presentábamos esta nueva emisión de nuestro servicio del mensajero de la histórica LU4 AM630. Por su atención, muchísimas gracias.
6: 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Muchas gracias.
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0: día, muy buen día. ¿Cuánto? 4 minutos nos están separando ahora de las 7 de la mañana en la República Argentina de este por fin viernes 5 de junio de 2026 en todo el mundo. Mi nombre es Nico Yacoy. Esto, primer round en el lindo aire de Radio Nacional AM870 hasta las
1: 10 de la mañana.
0: María Fernanda Era, muy buen día, bienvenida, ¿cómo le va?
1: Buen día, Nico, buen día a todos los oyentes y al equipo entero. La verdad, Nico, que hoy está para decir todo el día lo que mata es la humedad.
0: Lo que mata es la humedad, los autos están mojados.
1: Sí, todo chicloso.
0: ¿Vos viste lo que es? Todo chicloso, no saben lo que ponerse. Si hace frío, si hace calor.
2: Manga corta.
0: No, manga corta abajo de algo. Pero sí. La cebolla empieza con una manga corta hoy, ¿no es cierto?
1: Totalmente. Sí. 94% de humedad. Y esto está replicándose prácticamente en toda la Argentina, porque tenemos provincias con niebla, provincias con lloviznita, provincias con mucha humedad. Así que después lo vamos a estar viendo, pero la verdad es que altísimo.
0: Hay mucha agua dando vuelta en la atmósfera.
1: Sí.
0: Con distintas condiciones, ¿no es cierto?
1: Totalmente.
0: De condensación, pero hay agua dando vuelta en la atmósfera. Después, ¿con qué te levantás vos?
1: Ah, no, estoy buscando, porque el sonido que tengo en el despertador no me gusta para nada.
0: ¿Cada cuánto cambias el sonido del despertador? ¿Viste que este lo cambian o no cambian nunca?
2: No, yo no lo cambio.
1: ¿No lo cambiás?
2: No, porque habitualmente.
0: De acuerdo, o sea, no, ya
2: sí.
0: Sí. ¿No ves que sí?
3: Yo porque soy un peligro. Yo lo tengo en el teléfono. Y cada vez que agarro el teléfono y toco, me mando alguna. Entonces digo, déjalo ahí.
0: Déjalo, y ya está, porque si no, silencia todo.
2: Solo 2 veces en el año me despertó el despertador.
0: Mira vos, hoy y cuando más.
2: No, hoy no. Pero porque me despierto antes que suene.
0: Ah, sí, yo también.
1: Entonces lo apago manualmente. Para el cuerpo despertarse de esa forma es más sano que te despierta un despertador.
0: Sí, claro, porque tiene que ver con los circuitos,
1: claro.
0: Con los ciclos.
2: Estoy hecho un jubilado y me duermo muy temprano, ¿no?
0: ¿A qué hora?
2: Y no mucho más allá de las 10.
0: Ah, está muy bien, eso a las 10.
1: ¿Y te acostás y te dormís?
2: Sí, con una facilidad asombrosa.
0: Yo creo que me quedó de cuando era chiquito que me mandaba a dormir el topollillo, que hacía así a las 10 de la noche y había que ir a dormir. Ah. No.
2: Claro,
0: y a partir de ahí yo la tienda.
2: La tele, viste, decía pero horario de protección al menor. Ahí.
0: Tal cual. Chao.
1: Nico, ¿vos qué usas para despertarte?
0: Me pasa mucho esto mismo, que me despierto sin despertador, pero eso es la alarma predeterminada del celu.
1: La predeterminada.
0: No la busco, nada.
1: Claro. A mí lo que
0: creo que alguna vez dije, porque quería cambiar el mundo en el que me levantaba, necesito ya cambiar esta musiquita, pero no, pongo la que da.
3: Lo que sí hago, pongo dos.
0: Mira.
3: Unas 6 menos cuarto, en este caso para ahora.
0: Ajá.
3: Y le de los cumplidos 6 menos 5.
0: Y claro, te levantás,
3: si,
0: claro.
3: Si te quedás, viste, así medio dando una vueltita.
0: Ah, no. Yo suena y me levanto, se acabó.
1: Bien.
2: Sí, ya igual.
0: Bueno,
2: ahora
0: que suena, miro, me levanto y se acabó.
2: Igual, al segundo.
0: Sí, no, porque si no.
1: Claro. Yo, la verdad, que lo relaciono mucho también con las cábalas. Ustedes saben que yo soy cabulera. Entonces, claro, voy y digo, bueno, esta etapa no estuvo buena en mi vida, vamos a cambiar
0: perfecto.
1: El sonido.
0: Está perfecto. ¿Sabés con qué tenés que levantarte? Con la del mundial. Ahora podemos
1: contar. Está bueno.
0: No estaría mal. Mientras lo pensás, nos dedicamos a lo que hay que saber hoy, viernes 5 de junio, a esta hora. El Senado aprobó 74 candidaturas judiciales. La votación general resultó en 44 votos a favor, 18 en contra y 2 abstenciones. El presidente Javier Milei festejó la sanción y dijo que se trataba del inicio de la reconstrucción de la justicia. También se aprobó la creación de nuevas salas de la Cámara Federal de Apelaciones en Mar del Plata y Tucumán. La Cámara Alta dio media sanción al acuerdo con los holdouts, es por $171 millones. La votación fue 40 votos a favor, 22 en contra y no hubo abstenciones. Ahora deberá tratarlo la Cámara de Diputados en junio. Por último, en el Senado se postergó la aprobación de la ley de inviolabilidad de la propiedad privada, que volvió a comisiones. El gobierno preadjudicó la privatización de la hidrovía. El Ministerio de Economía confirmó el inicio del tramo final de la licitación de la principal ruta navegable del país. Fue seleccionada la empresa belga Chandenul, que oficia como concesionaria de la principal ruta navegable del país desde 1995. Detuvieron a otro hombre por el crimen de Agostina Vega. Es Osvaldo Faceta, tiene 47 años y fue arrestado, acusado de encubrimiento agravado. Mantenía una relación de amistad con Claudio Barrelier, el principal imputado por el asesinato de Agostina, y vivía en la casa donde se cree que fue asesinada la adolescente. Causa Cuadernos, declaró Roberto Labaña, el exministro de Economía, aseguró que hubo sobreprecios de hasta el 20% en vialidad durante el gobierno de Néstor y de Cristina Kirchner. El economista mencionó una advertencia al Banco Mundial sobre este problema y aseguró que puso al tanto al entonces presidente Néstor Kirchner antes de renunciar. Murió la actriz Chunchuna Villafañe a los 92 años. La noticia fue confirmada por su hija, Juana Molina. Retirada de la actuación desde hacía un tiempo, Chunchuna fue un ícono del modelaje que se convirtió en una de las mejores actrices del país. Putin participa del Foro Económico de San Petersburgo. El líder del Kremlin interviene este viernes en el denominado Davos ruso, en un contexto marcado por el creciente costo de la invasión de Ucrania y las recientes ofensivas de Kiev contra infraestructuras estratégicas de Rusia. Gastón Fiorda, muy buen día, bienvenido. ¿Cómo le va? ¿Qué más tiene? Acabo de quemarle todo.
2: Sí, los primeros tres títulos del Congreso. Bien, muy bien, muy bien. Bueno, algunas cosas, si querés, para completar lo que se dijo en los títulos. Efectivamente, ayer se aprobaron 74 pliegos judiciales para cargos federales. Los primeros 74 pliegos se discutieron y se aprobaron en el recinto. A ver, para pasar en limpio, cargos federales a ocupar, 371. Estas eran las vacantes.
0: Vacantes. Teníamos una justicia con el 36, que le faltaban 36.

0: ¿De 300 cuánto?
1: De 371 ya hay por lo menos aprobados 74, pero ingresado todavía quedan 71 pliegos más.
0: 140, tuqui tuqui, estamos más en la mitad de la mitad, ¿no?
1: Un poquito menos de la mitad, pero bueno, un 40% si se quiere.
0: Hay la mitad de la mitad aprobado y la mitad en discusión.
1: En discusión, que seguramente pasarán por la comisión de acuerdos, que como corresponde le tiene que dar dictamen a esos pliegos.
0: Bueno, cosas muy importantes estas, ¿no es cierto?
1: Y un poco
0: porque
1: también
0: sin jueces no hay
1: sí,
0: justicia.
1: Exactamente. Y un poco también a pedido de los gobernadores, porque la primera tanda habían sido todos jueces de la ciudad de Buenos Aires y de la provincia de Buenos Aires, pero también ayer entre los 74 aprobados hay jueces por lo menos de otras provincias, más claro nosotros Santa Fe, Mendoza, Tucumán, Neuquén y la Patagonia, o sea, bastante bien extendido en todo el territorio nacional. Este es un poco el panorama de debates judiciales que hoy tiene el Congreso, que ayer fue elogiado por el ministro de Justicia Maíquez, que fue también elogiado este trabajo por el propio presidente de la Nación, Javier Milei, en lo que fue quizás el corazón de la sesión de este jueves en el Senado de la Nación.
0: Después vamos a lo otro que ha dejado esta sesión, que tiene que ver con
1: los tenedores,
0: propiedad privada y los tenedores.
1: Exactamente.
0: ¿Vale? Sí. Andrea Gina Valdivieso, muy buen día, bienvenida, ¿cómo le va?
2: Buen día, Nico, equipo, a todos los oyentes. Hoy me subo a este cuadrilátero, pero con los puños llenos de incógnitas.
0: De incógnitas hoy, qué bárbaro.
2: Más allá de las novedades en la investigación por el crimen brutal de Agostina Vega, de tan solo 14 años, nuevo detenido, lo adelantamos en el panorama nacional de noticias esta mañana, respecto de quién es. ¿Quién es? Al que escuchábamos ayer.
0: Si
2: justamente,
0: este
2: ese
0: hombre,
2: es Osvaldo Faceta.
0: Es la descripción de que eran todos amigos muy amigos.
2: Amigos muy amigos.
0: Incluso la mamá de Agostina, eso voy.
2: En esta especie de ranchada que se armaba, ¿no? Ahí en la casa del horror, para decirlo.
0: Sí.
3: Yo me quedé pensando con lo de la frazada. ¿Se está atajando de algo? ¿La frazada
2: claro,
3: habrá aparecido
2: es que
3: en la escena donde
0: sí.
2: él sale a defenderse?
3: Porque
2: ¿no?
3: debe haber aparecido la frazada en donde encontraron el cuerpo, seguramente.
2: Miren,
3: esto porque por algo acceso, saltó con lo de la frazada.
2: Tuve acceso a lo que se llama la planimetría dentro de la investigación, donde se ubican los indicios que han ido encontrando, ¿no? Básicamente es el plano de planta de la vivienda, y donde se puede empezar a entender un poco más por dónde va la mano y qué es lo que hicieron dentro de esa casa con el cuerpo de Agostina. Incluso se habla, no lo pude chequear, pero que hay en dos sectores un aislamiento de perfil genético. Y esto es importante porque estamos hablando de ADN.
0: Aislamiento de perfil
2: ADN.
0: Encontraron ADN.
2: Exactamente, que de las muestras extraídas se pudo justamente aislar perfil genético aparentemente de dos personas.
0: No hay manera de limpiar de modo que no quede perfil genético, o sí la hay.
2: Sí la hay.
0: Pero
2: sí,
0: no,
2: incluso
0: no
2: también hay rastros
0: no
2: de
0: la
2: que...
0: cuentes en el aire, vos que sabés de estas cosas, pero digo, para alguien, para mí, no hay manera, voy a limpiar mal, siempre limpio mal, voy a limpiar mal.
2: Bueno, pero hay indicios de que utilizaron justamente los elementos de limpieza adecuados para eliminar rastros genéticos.
0: Bueno, entonces justamente. Sabían lo que hacían.
2: Digo, ¿sabían lo que hacían? No, lo buscaron en internet, pues hoy también medidas contra forenses están disponibles en internet. ¿Cómo hago para tal cosa? ¿Sí?
0: Pero las búsquedas también dejan rastros, si eso hubiese claro, sido,
2: sí,
0: ¿no?
2: Y por eso, hoy por hoy, la causa tiene más de 20 teléfonos secuestrados.
0: Claro.
2: De
0: no,
2: los que
0: sí,
2: se
0: sí,
2: está bajando
0: sí,
2: información.
0: Más.
2: Ahora, este nuevo sospechoso, acusado por ahora de encubrimiento agravado, que es el hombre de 47 años que escuchábamos ayer, atajándose ante lo que se le venía encima, después de declarar 3 veces como testigo, las incongruencias y demás, y... como un rumor de que en Bauer, el principal acusado, Claudio Barrelier, tuvo brotes psicóticos. Un psicópata no tiene brotes psicóticos. Es un psicótico, es un psicópata. En todo caso, ¿por qué lo digo? Por todos los rasgos que hemos trazado de la personalidad
0: de
2: este individuo.
0: Sí, no nos comamos que es la, vulnerable la víctima en esta historia.
2: Les hizo creer, incluso a los psicólogos de la cárcel, que se quería suicidar. Un psicópata tampoco se suicida.
0: Es un psicópata de cuadrito.
2: Exactamente. Entonces, en esa manipulación que logró de todo su entorno, dónde se movía es lo que hoy voy a empezar a intentar contestar después de una indagación que hice acerca del entorno político. ¿Cómo

0: se movía, con quién se movía, quiénes lo bancaron siempre y le permitieron su accionar criminal durante los últimos 10 años, pues estamos hablando de 10 años, quién está detrás en las sombras, más allá de que no sean responsables directos.
1: No importa, pero
0: del asesinato
1: de
0: Agustina Vega.
1: Manto de impunidad, si querés.
0: Hablaban los especialistas de este ecosistema criminal donde no hubo freno posible. Mirá, para Claudio Barrelier.
1: Entre las declaraciones de este nuevo detenido, Faceta, está una puerta a la cotidianidad de esta gente, ¿no es cierto? De la familia de Agostini y de los amigos de Melina. Es impresionante. No solo que habían estado un ratito antes con ellos y qué sé yo, sino esta historia de la fuimos a buscar a tal lugar, pero no lo encontramos porque estaba preso. ¿No es cierto?
0: Claro,
1: la delincuencia
0: el amiguito,
1: como una
0: por eso
1: cosa
0: digo,
1: naturalizada.
0: Ese mar de marginalidad, sí, ¿no? En el que empezó a crecer esta pequeña criatura, sí, en donde se estaba desenvolviendo, en donde se desarrollaba. Es terrible, realmente terrible, esto marginal y hay una inconsistencia porque hay prueba de que este hombre, el último detenido, hasta las 4 de la mañana no estuvo ni con Melisa ni en el kiosco en donde trabajaba.
1: Okay.
0: Estuvo en inmediaciones de la casa de Campillo.
1: Rubén Santos, muy buen día, bienvenido, ¿cómo le va?
2: Muy buen día, ¿cómo les va? Bueno, se está preparando todo ya mañana a las 9 el partido amistoso con Honduras. Ahora les voy a contar algo sobre eso, que les va a llamar un poco la atención. Se están recuperando, aparentemente, por los informes que llegan, de la manera que estaba previsto, todos aquellos que llegaron con alguna lesión. Ayer no entrenó Julián Álvarez, le dieron el alta el día anterior, pero por las dudas lo dejaron haciendo trabajo fuera. Ajá. Del campo. ¿Por qué les quería contar esto? Ayer hubo dos amistosos que llamaron mucho la atención.
3: Sí, un montón la
2: porque
3: atención.
2: Francia perdió de local con Costa de Marfil. Hablo de los dos, para muchos, mayores candidatos a ganar, sí, la Copa del Mundo, Francia y España.
3: Absolutamente.
2: Y España empató con Irak.
1: Mira.
2: Ustedes me dirán, bueno, es un amistoso.
1: No, pero podemos ponernos, no sé si con menos te preocupes.
2: No, pero porque ahora nos enteramos de algo. ¿Qué? Que me hace sospecharnos para los resultados de ayer.
1: Ay, no, qué
0: ay, no.
2: Porque Francia estaba primero en el ranking de la FIFA.
1: Sí.
3: De lo que venimos hablando.
2: España segundo y Argentina está tercero.
1: Ajá.
2: Al haber perdido ayer, Francia bajó.
1: ¿Por qué estamos terceros si somos los campeones del
2: mundo? Bueno, pero los que se va jugando a través de los cuatro años que vos ganaste la Copa, ahí es...
1: ¿Tanto perdimos?
3: Pero ganamos la Copa América.
4: Es increíble, ese ranking es increíble.
3: Es absurdo.
2: Pero ¿qué pasa? Claro, es absurdo porque recién Gastón me decía, che, pero estos dos partidos ayer entran en el ranking. Sí, entran.
3: Y... Okay.
4: Hay que perder con Honduras, entonces.
2: La cuestión es que...
4: Si perdemos con Honduras, nos llegamos primero al ranking, al mundial.
2: Lo que te dice Gastón es que cualquier selección que llegó a un mundial primera en el ranking,
1: ¿qué?
2: Nunca ganó una Copa del Mundo. Y si mañana Argentina gana, quedará primera.
1: Vamos a romper todos los récords.
2: No estoy con esto. Yo digo, hay que ganar y hay que ir y romper ese maleficio.
1: Descompensada está Fernanda Era.
3: Claro, porque...
2: Hay que romper ese maleficio.
3: El fútbol es muy cabulero. El fútbol es...
1: No, esto no puede pasar. Hay que perder con holgura, dijiste. Perder con holgura.
4: Con holgura, con Honduras.
1: Con Honduras.
3: Claro, con holgura.
1: Bueno,
4: que no queden dudas que perdí.
2: Yo voy con usted. Yo voy a ganar y a romper el maleficio.
1: Y después vemos, ¿no es cierto? Totalmente. María Fernanda Heras.
3: Bueno, yo les voy a proponer tratar de levantarnos con el mejor humor posible.
1: Eso está lindo.
3: Y los especialistas de Cambridge.
1: De Cambridge, Massachusetts.
3: Han hecho un estudio sobre cuáles son las canciones para usar, esto que decíamos, para despertarnos y que nos pongan de mejor humor.
1: Bien.
3: Canciones que ellos hicieron el punteo de canciones norteamericanas o canciones internacionales.
1: Pero no vale decir, no sé, bosque húmedo en la pradera de Arrayanes.
3: Buscado en,
1: eso
3: en
1: no.
3: YouTube.
1: Claro, y el ruido es...
3: No, porque tienen que tener una rima, una métrica, tiene que arrancar, está como todo muy pensado, tiene que arrancar más despacito, te va a llevar, porque no podés arrancar así, que, a ver.
1: Esta yo la elegiría, me gusta a mí. ¿Qué? Yellow, blue, ¿cómo se llama? Todos son colores, red, ¿cómo es?
3: Esta es la de Coldplay. Es la número uno en este estudio de Cambridge. Con esta dice que te levantás del mejor humor. Es que es muy lindo este tema musical. Por más que uno no sepa qué es lo que dice, escucha,
0: claro, la melodía.
5: Buenos días.
3: Claro,
4: se levanta Campuzano.
3: Viva la vida, exactamente, de Coldplay. Está rigurosamente escrita con esta métrica que te hace.
1: ¿Y ellos sabían de la métrica y hicieron la canción o hicieron al revés?
3: No, yo sabía. Estoy segura que sí, después, que sabían. Sabía, porque cumple absolutamente todo lo investigado anteriormente por la ciencia.
1: Bueno, sí, pero antes de la canción estaba investigado.
3: La ciencia viene estudiando la música en relación con el humor del ser humano desde hace años.
1: Qué interesante. Ahora nos vamos a meter con eso, ahora nos vamos a otra cosa muy interesante, que es Romina Wiener. Romina Wiener, muy buen día, bienvenida, ¿cómo le va?
6: Muy buen día, ¿cómo andamos por ahí?
1: Bien, muy bien. No, cosas interesantes son las que usted trae. La presenté mal, como una cosa muy interesante. ¿Cómo se me ocurre?
6: Iba a ir a ese punto justamente.
1: Yo también la conozco, la conozco.
6: Menos mal que se avivó al aire.
1: Sí, sí, sí. Yo me mando las macanas, pero me avivo a las macanas.
6: Bueno, está en el registro de lo que uno va hablando.
1: Totalmente.
6: Bueno, vamos con algunas cosas. Vos sabés que hoy es una mañana de locos, literalmente, para ponerle un nombre a este viernes. Sí. Por empezar, todos los accesos a Capital Federal tienen demoras. Esto ya no es una novedad, una Panamericana bien saturada entre 197 y el Camino del Buen Aire, mano a General Paz. Hubo un choque en acceso oeste en el kilómetro 30 entre un auto y una moto en sentido hacia la Perito Moreno. Lo acaban de liberar, pero queda el remanente de demoras y está trabado acceso oeste. Los que vienen todos por ruta 7, toda zona de Luján, y bajan hacia el acceso oeste, se van a encontrar con estas complicaciones. La Richeri también está con un tránsito bien fuerte y con demoras a la altura de Villa Celina para bajar hacia Delepiane. Y la autopista Buenos Aires-La Plata está intensa, pero no tiene demoras de consideración, pero sí bien cargada hacia el Bajo Porteño. Un choque que les quiero contar. Vos sabés que hoy, ahora 2 o 3 horas, se da un choque en el barrio de Palermo, sí, en la intersección de las calles Costa Rica y Humboldt. Sí. Hay una camioneta de gran porte, termina colisionando con otro vehículo más chico, una Eco, y deja a 3 personas heridas. Pero sé que el conductor de la Amara decidió darse a la fuga. Entonces, avanzó, emitieron el alerta y en Plaza Italia lograron agarrarlo y le han pedido el test de alcoholemia como mínimo para ver en qué estado estaba, pero previo a eso también dejó chocado 2 vehículos más. Así que bueno, están trabajando en el lugar, tanto en Palermo como en Plaza Italia, con todo este operativo. Además, en Avenida Costanera y Rafael Obligado hay retrasos porque se produjo un choque de una camioneta Porsche y un auto alta velocidad, el tránsito está reducido y hay operativo de seguridad. Entonces, como verás, es una mañana de muchos choques. Después, en la Ruta Nacional 9, ya acá empezamos con todas las rutas, en el kilómetro 327, esto es en la localidad de San Jerónimo, provincia de Santa Fe, se produjo un choque mano a Córdoba. Ahí la circulación está reducida en uno de los carriles, ahí la autopista tiene 2, hay uno reducido mano a Córdoba y está realizándose el operativo para poder despejar el tránsito. Está habilitado en un carril, pero genera algunas demoras. ¿Vos sabés que anoche? Voy a contar esto.
1: ¿Qué pasó?
6: Estoy acá en Buenos Aires.
1: Ah, ahí nos vino a visitar. No, la vamos a perdonar, pero...
6: Qué malo.
1: No tanto. Sí, no tanto.
6: Bueno, pues llegué muy tarde, Nico. Vos sabés que anoche venía por la autopista Córdoba-Rosario, que es después la que hace Rosario-Buenos Aires. Impresionante la cantidad de camiones manejando por el carril rápido.
1: Mira.
6: O sea que estaban por arriba de la velocidad que tienen que llevar, que son sus 80 kilómetros por hora como velocidad máxima. No solo eso, el carril derecho, que es por donde ellos deben ir, estaba liberado, y no le ponías niño, le hacías señas y no se corrían para que uno pueda pasarlos. O sea, un acto de irresponsabilidad total. Las camionetas estas, Amarok y todas estas, y otras, pues no importa la marca, camionetas estas grandes, todas tenían que pasar por la mano que no les correspondía porque no se movían. Conductores profesionales.
1: Que es una conducción antirreglamentaria, claramente, y que la hacen porque quieren.
6: Sí, temeraria. Porque si sí, no claro. te llega a ver y decide justo emprender el pase hacia el, la mano que le corresponde, se genera un desastre.
1: Sí.
6: Porque son vías de alta velocidad, sí. o sea, el auto, la camioneta, va a otra velocidad.
1: Ahora, Romy, ¿son las concesionarias eventualmente ahí donde la hay? ¿Quién tiene que hacer el control de eso?
6: Es un control conjunto uh-huh. entre policía, empresas concesionarias claro. Y entes que controlan todo lo que
1: no, porque a la ruta no la controla nadie, viste que entre eso, el banquinero, no, etcétera, sí uno se da cuenta que ¿sí?
6: Hay controles, Nico, sí, sí hay. Okay. La Agencia Nacional de Seguridad Vial lleva adelante controles, hay estadísticas, lo que sucede que a veces no alcanza. Bueno, puedes tener un control cada...
1: No, yo digo el descontrol que uno ve, por ejemplo, un domingo a la noche cuando vuelvo yo de San Andrés de Quilmes, por ejemplo, ¿no?
6: Ah, sí, ese por es un desastre. Te querés morir.
1: Y bueno, entonces, sí, sí. ¿cómo no hay un control, no para estadística, sino ordenador a tiempo real, digamos? La banquina
6: y
1: no puede existir, alguien que va por la banquina, no puede existir un camión en la vía rápida.
6: Y las conductas individuales, o
1: sí,
6: sea,
1: claro,
6: si vos
1: claro.
6: sos un conductor profesional u otro tipo de conductor, que sacaste una licencia, que te habilitaron a conducir, o sea, eso es lo mínimo que debes de hacer.
1: Uh-huh.
6: Vos sabés que me indigné anoche, realmente indignadísima estoy, la indignada de la ruta sería.
1: Vamos a ver qué explicación nos dan los camioneros que nos están escuchando.
6: No todos son así, no, también hay que decirlo que no a eso, claro. O sea, no vamos a poner todo en una misma bolsa porque no corresponde. Hay personas que hacen muy bien su trabajo, yo sé que es un trabajo difícil, cansador, sí. que están hasta altas horas en la ruta, que llegan a un lugar, descansan,
1: que tienen
6: pueden,
1: que llegar, eso
6: avanzan.
1: También uno lo entiende, pero...
6: Claro, pero bueno, ahí tiene que preparar bien la empresa logística, no estar llamando y pisándolo al conductor.
1: Claro.
6: Claro. Para que llegue, o sea, vos pases tu cuadro de Excel de una manera que te den los números previendo demoras y circunstancias que siempre aparecen para después no tener que estar apurando a una persona que está haciendo un trabajo que es agotador, hay que reconocerlo, y dar gracias que están porque también trasladan la mercadería, los insumos. O sea, no critico la labor, sino ciertas conductas de algunos conductores que hacen ese tipo de trabajo y no son todos.
1: Clarísima, Romy.
6: Sí, ¿para qué quiero seguir
1: eso,
6: ahora con
1: eso.
6: Otro tema?
1: Sí, tal
6: no
1: cual.
6: Me voy a enojar más.
1: Ahí está.
6: Bueno, vamos con otro dato. En la provincia de Santa Cruz, en la Ruta Nacional 40, zona de La Esperanza, están realizando tareas de bacheo. Entonces ahí hay que ir a baja velocidad, respetar las indicaciones de señalización. En Tucumán, en la Ruta Nacional 65, kilómetro 17, puente sobre el río Chirimayo. Acá están trabajando en la construcción de este puente. Hay un gran operativo con máquinas de gran porte y operarios, así que es importante respetar todas las indicaciones de señalización. Ahora picamos hacia Chubut, a la Ruta Nacional 259. Hay que transitar con precaución, diferentes sectores están haciendo tareas de mantenimiento, sobre todo a la altura de los cipreses, así que bajar la velocidad. La ruta 259 también te lleva al paso internacional que te conecta a la localidad de Trevelin y después cruzas hacia Chile, así que es una ruta muy importante en Chubut. En Neuquén, a partir de las 9 de la mañana, los pasos internacionales Cardenal Zamoré y Pino Achado, los dos van a estar habilitados a la circulación. El camino de los Siete Lagos está con buena marcha. Recordar que en esta época del año hay escarchas matinales, uh-huh. entonces es importante bajar la velocidad, eso es clave, bajarla para no resbalarse y desplazarse de manera inconveniente, ¿no? Y es obligatoria la portación de cadenas. Y después en Mendoza, la Ruta Nacional 7, el Paso Cristo Redentor, está operativo para todo tipo de vehículos sin inconvenientes. Y ahora nos volvemos a los servicios, área metropolitana de Buenos Aires, trenes, subtes y premetro. Hoy están todos operando a horario. Así que bueno, buen viernes para todos.
1: Muchísimas gracias, Romina Wiener. Lo mismo para usted y excelente fin de semana.
6: Chau, chau.
1: Un beso grande. Es Romina Wiener y nos vamos ahora a asomar al amanecer de la ciudad de Buenos Aires con Mariel Ríos. Mariel Ríos, muy buen día, bienvenida. ¿Cómo le va?
5: Muy buenos días, ¿cómo les va? Y hoy la ciudad de Buenos Aires se viste de cumpleaños y lo homenajea en su día con una humedad del 150.000%, a David Bisbal.
1: Ah,
5: estamos con el pelo de David Bisbal hoy en el día de su cumpleaños con esta humedad.
1: Sí, Maradona, sus mejores tiempos.
5: mejor homenaje para Don Bisbal no hay hoy en la ciudad de Buenos Aires. La humedad, somos el pibe Valderrama.
1: Eso.
5: Para los que no lo conocen a Bisbal.
1: No, yo no lo conozco a Bisbal, pero a
5: Valderrama. La pantera rosa salida del lavarropas. No sé cuántas cosas más les puedo decir, pero la humedad que hay en la ciudad de Buenos Aires, así no se seca más la ropa, ¿eh?
1: No, imposible. No lave, no lave.
5: No se puede más, viejo. Una cruzada para nosotros. Ay, ¿qué suena? ¿Qué suena ahí?
1: Este es tu David Bisbal.
5: Ave María, Ave María.
1: Este es un buen tema para levantar,
3: sí,
1: ¿sí o no?
3: Está bueno. Sí, yo
5: pero claro,
3: la pulería de Bisbal.
1: Mira, ahí está, ¿ves?
3: Pulería, pulería.
1: Ahí
3: está,
1: la otra. Se levantan.
5: Ahí está.
1: Arriba la
3: sí,
1: chica.
3: Pum para arriba.
5: Tope de gama.
1: Sí, tope.
5: Es lindo. Esto, cortineando con esto, uno se levanta de una manera hermosa, a pesar de esta humedad, y sale con los pelos como Bisbal y no le importa nada. Lo cierto es que volvió la neblina a la ciudad de Buenos Aires. Se ve poco, le voy a decir unos 6 kilómetros, se ve difícil hoy, así que atención, cuidado, ahí Romina Wiener nos estaba actualizando de la situación de choques y demás, vamos a estar ampliando con el servicio informativo, porque está difícil la mañana hoy, así que manejen con cuidado, no solo no alcoholizados, sino con cuidado porque se ve menos, está resbaladiza la calzada, así que ojo. Se nota el pavimento, sí, todo lo que nos dice sí, Wiener sí, se puede comprobar perfecto en la ciudad de Buenos Aires.
1: Muy bien, Mariel, la seguimos en un ratito entonces.
5: Me voy bailando bulería, bulería y Ave María a lo Bisbal con mis rulos al viento.
1: Así me gusta, así me gusta.
5: Adiós, adiós, bien a Radio hasta luego. Me voy a hacer un brushing o algo porque esto es impresentable.
1: Eso, vaya ahí a la peluquería del lado de mi casa que te sientan afuera. Qué tremendo.
5: No me digas.
1: Le conté. Ah, no, no. Claro, ¿la viste? Sí. Saca el sillón afuera. Sí. No sé las cosas que te aplicará no. Para no poder aplicarlas adentro. Y además la vergüenza que te da. Yo no quiero que me corten el pelo en la vereda,
3: pero además
1: chico.
3: Que está prohibido.
1: Y además que está
5: pero
1: prohibido.
5: O sea, con,
1: que
5: ilegal.
1: ¿Humos? ¿Eh?
5: ¿Humos non santos en la cabeza?
1: Sí.
5: No yo sé, que cuando le hacen el alistado
1: con unos humos,
5: lo plancha,
1: ¿cómo se le ocurre
5: humo?
1: Sacar el sillón a la vereda, sí. Chico? Además,
5: por
1: para no cumplir la ley, es como decir... Es totalmente impune la peluquera. No sé cómo se llama, pero vamos a hacer una cruzada contra la peluquera.
5: Es no, tremendo eso que está contando. Bueno, vio, hay que hacerse la toca, que yo le contaba, le enseñaba
1: no
5: la otra vez.
1: No sé qué significa eso. No sé qué significa
5: la
1: esa,
5: era,
1: María.
5: La toca era esa banana con el pelo casera que te enseñé con el rulo en la cabeza, con el pañuelo de seda para dormir. Eso es más saludable. ¿Ves? Le enseño, no aprende. Es
1: eso
5: una cosa de locos.
1: Ser. María Ríos, muchísimas gracias.
5: Hasta luego. Chau, chau.
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0: 38 minutos ahora de las 7 de la mañana empezamos nuestra ronda de amaneceres provinciales. Primero de todo, por supuesto, Córdoba, con Gustavo Seriani. Gustavo Seriani, muy buen día, bienvenido, ¿cómo le va?
1: Hola, buen día, ¿cómo estás, Nico? ¿Cómo están ustedes ahí en la mesa?
0: Bien.
1: Mañana
0: bien.
1: Lluviosa en Córdoba, amanecimos con truenos y tormenta. Y para la mañana se verán principalmente chubascos tormentosos con cielo parcialmente nublado, con temperaturas que oscilarán entre los 14 y los 21 grados durante el día.
0: Bien. Sí, decime.
1: Sí, no, nada, que continuamos con la información sobre el caso Agostila, que todos los días nos trae novedades, y en este caso una novedad importante porque detuvieron a otra persona que vivía también en la casa de Barrelier, el hasta ayer único detenido por el crimen de Agostina, y que se esperan para el resto de los días nuevas detenciones en torno a esto, por lo menos en la línea investigativa, ¿no?
0: Ah, mira, ya hay como una sospecha, digamos, consolidada respecto de parte del círculo de Barrelier.
1: Así es, sí, hay algunos indicios de que habrían más. Por supuesto que la investigación está centrada, aunque no exclusivamente, en la casa de él, y en esa casa hay más convivientes, ¿no? Entonces, los peritajes que se hicieron en los últimos días para ver si es posible que los ruidos que haya provocado Barrelier en esa noche fatídica hayan podido ser escuchados en otras habitaciones. Pero bueno, por lo pronto...
0: Qué terrible, porque uno piensa y dice, sí, gritos tiene que haber habido, ¿entendés? Es tremendo.
1: Así es, y después una versión que indica que alrededor de las 3 de la mañana hubo música fuerte, como solía haber todos los fines de semana, según indica una vecina, pero que a lo que le sumaba ruidos de herramientas y aparentemente un auto con el motor encendido en la puerta del domicilio, ¿no? Entonces, bueno, indicios de que hubo movimiento durante
0: claro, me quedo pensando en lo de las herramientas. ¿Qué datazo es, Gustavo, de las herramientas? No sé si lo demás es por algo o para tapar, si la música, el auto es para tapar las herramientas.
2: Creo que sí. Gustavo, la China, ¿cómo estás? Buen día.
1: Hola, China, buen día.
2: Esta escena que describís es justamente la del auto, la de este movimiento, la de la música, la del ruido de herramientas. Un taller que menciona el detenido ayer en todas esas declaraciones mediáticas que hizo después de declarar como testigo, es justamente lo que se contrapone con lo que vos estás contando, que ubican a la hora detenido Faceta en el lugar de los hechos a las 3 de la mañana, en ese auto que mencionás, y no acompañando a Melisa Heredia a buscar a Agostina en las primeras horas. Esto es así.
1: Así es, esas son las versiones que da la vecina, claro, que ella ha declarado en la fiscalía. Que también con otro dato, que en un momento aparentemente habrían entrado dos personas más, claro, en la casa de Barrelier.
2: Lo contamos.
1: Bien, y que curiosamente no saltó en las cámaras de seguridad, ¿no? Porque si bien se dijo que la cámara, la primera que identifica a Agostina entrando en la casa de Barrelier, es una cámara que se activa con movimiento y que por una casualidad con un auto que pasa, la luz del auto activa el sensor de la cámara y justo cuando ellos mueven, lo cierto es que estas cámaras de gran sensibilidad pueden detectar si hay movimiento en la vereda del frente, entonces quizás habría que hacer una revisión, no lo sabemos por supuesto si el fiscal lo tiene hecho.
2: Exacto.
1: De toda la noche, ¿no?, en esa cámara, para detectar justamente si esas dos personas ingresaron y en qué momento salieron también, claro, del domicilio.
2: Claro. Justamente estas dos personas que mencionás entrando 23:30, también lo contamos ayer, es un aporte que hacen los abuelos de Agostina en fiscalía hace pocas horas, una cámara que le llega a través de vecinos, desconocemos, y como decís vos, el fiscal ya lo tenía dentro del expediente, pero hay cámara de ese ingreso.
1: Claro. Bueno, esos son datos que van saliendo a la luz de a poco y
0: sí,
1: que van
0: sí, a cuenta
1: poco...
0: gota, si así va a ser esto, así va claro. a ser esto, Gustavo. Gustavo, te agradecemos un montón el reporte, que tengas lindo día y fin de semana.
1: Sí, igualmente para ustedes.
0: Abrazo grande, Gustavo Seriani del RA7, Radio Nacional Córdoba, y nos vamos ahora a Resistencia, provincia de Chaco, con Noelia Moreira. Noelia Moreira, muy buen día, bienvenida, ¿cómo le va?
3: Hola Nico, muy buenos días, ¿cómo están?
0: Bien, muy bien, muy bien. ¿Cómo se amanece en Resistencia?
3: Muy bien, bueno, acá tenemos casi 12 grados con niebla, varios días ya, ¿sí? Venimos con bancos de niebla durante la mañana bien temprano, después se disipan, sale el sol y está lindo. Pero vamos a tener, por ejemplo, hoy un día un poco más caluroso con 26 grados de máxima y así estamos teniendo los días, ¿no? Entre 15 y 25 grados aproximadamente.
0: Alto, alto, sí, para esta
3: bueno,
0: altura del año,
3: de Chaco.
0: ¿No? Sí, sí, aún en Chaco, aún en Chaco.
3: Sí.
0: Noelia, ¿se abren los celulares de los detenidos por la desaparición de Axel?
3: Sí, Axel González es un joven del que no se sabe nada desde el 16 de mayo, ya son varias semanas sí. de la desaparición de este joven de 21 años. En principio las miradas estaban sobre la comisaría de Fontana, porque allí es donde él desapareció. De hecho hay sumarios que se iniciaron tanto al comisario como a cuatro policías de la comisaría de Fontana, pero luego, de hecho, había un perfil en Facebook de un familiar, de un conocido de Axel, que apuntaba a que estaba siendo perseguido por la policía cuando desaparece o cuando deja de saberse algo de él. Después descubren que ese perfil era un perfil falso que había sido realizado por Axel Pucheta. Este hombre termina detenido por intentar dar un giro en la investigación o apuntar a algunas personas. Y finalmente este hombre, que es uno de los 7 detenidos en la causa, Axel Pucheta, ayer declaró y apuntó contra otro de los detenidos, que es el ex suegro de Axel González, dijo que lo vio al ex suegro junto a otro hombre más, persiguiéndolo en moto mientras Axel iba caminando, ¿no? Ese 16 de mayo. Iba desde su casa hacia la vivienda de su novia, que está en Fontana. Hoy es un día clave porque hoy van a abrir los celulares, los 10 celulares que han sido secuestrados en esta causa, y no lo va a hacer la policía provincial, porque este también fue uno de los temas, sino que pidieron que sea la gendarmería la que intervenga en la investigación.
0: En general, cuando hay sospechas sobre una determinada fuerza, o en realidad miembros, porque siempre es así, miembros de una fuerza, es otra la que realiza la pericia, ¿no?
3: Exactamente. Y ante este pedido, la gendarmería está llevando adelante la investigación. Y también hubo otro pedido a Nación, que finalmente ayer se dio, que es la recompensa de 10 millones de pesos a quienes aporten datos que permitan encontrar a Axel González. Se están haciendo rastrillajes todos los días en distintas zonas rurales de la zona de Fontana, sobre todo, que es donde desapareció, en el barrio Anunciación de Fontana, pero hasta el momento no pudieron dar con ningún dato que pueda decir qué fue lo que pasó, ¿no?, con Axel González. Así que continúa la investigación. Aparentemente se encontraron las ojotas del joven, pero no mucho más. Después una toalla con manchas de sangre, pero todavía está siendo analizado si efectivamente pertenece a sangre de Axel o no. Y bueno, estos 10 teléfonos celulares que van a ser peritados hoy.
0: Quedamos, Noelia, pendientes entonces de cualquier actualización sobre el caso y volvemos a charlar, ¿te parece?
3: Así es, bueno, muchas gracias.
0: Abrazo grandote, Noelia Moreira, de LRA 26, Radio Nacional Resistencia, provincia de Chaco, y nos vamos ahora a Neuquén con Nico Rosinski. Nico Rosinski, muy buen día, bienvenido, ¿cómo le va?
4: Nico Yacoy, ¿cómo está usted? Qué placer saludarlo a usted y al equipo de trabajo.
0: Me va muy bien, me va muy bien. Bueno, contame cómo amanecen ahí en Neuquén.
4: Todavía no ha amanecido, todavía estamos a oscuras. Hace casi 10 grados y está desde ayer con una llovizna persistente, va a estar, parece que así, inestable todo el día de hoy, lo cual es una bendición. Viene faltando el agua por esta, ajá, por esta zona del país, así que sobre todo para acumular, que esta es la época de juntar agua arriba, se dice, claro, para que tengamos después durante primavera y verano.
0: Efectivamente. Nico, ¿qué pasó con este colectivo que quedó colgado de un precipicio? ¡Qué miedo!
4: Una de película, esto es en el norte neuquino, cerca de Butarranquil, en Pampatril, para ser más preciso, cerca de Chosmalal, es la ciudad más cercana que quizás puedan identificar. Un colectivo de la empresa Transporte Líder llevaba 41 pasajeros, iban dos conductores también, parece que por las malas condiciones de la ruta, por barro acumulado, termina saliéndose de la ruta y queda colgado a 15 metros, o sea, tocando el piso contra el borde. No podía salir la gente del colectivo por el riesgo de que se cayera, y tuvieron que pasar una noche completa dentro del micro.
0: ¿Pero no podían salir por miedo a que se cayera la gente al salir por cómo había quedado dispuesto, o por una cuestión de,
4: no, por miedo
0: de
4: que
0: pesos
4: se cayera el micro,
0: y se cae el micro con todo adentro? No, qué feo.
4: Eso mismo es
0: de película post.
4: De la lectura de la noticia es que si te movías dentro del micro existía la posibilidad de que
0: hay varias películas.
4: De tal forma que se cayera, claro.
0: No, horrible, horrible. Son conductores realmente avezados los que en general manejan en estos caminos, o maneja cualquiera.
4: Sí, suelen serlo. Se habla de las condiciones de la ruta, el tema de por qué se salió, cómo pasó, se está investigando, pero se habla de condiciones meteorológicas adversas, esta llovina de la que te hablaba yo, probablemente la ruta mojada, la presencia de barro. Pero te decía que la complicación es que además de que quedaron colgados, el funcionamiento eléctrico del micro se cortó porque no andaba el motor, y con esto se fue la calefacción, con lo cual tuvieron que soportar durante toda la noche temperaturas bajo cero.
0: No te querés ni dormir, no te podés dormir, supongo. Y que además decís, si dormido me voy para el otro lado,
5: ¿no te
0: y
5: movés?
0: Desbalanceo. No, horrible.
4: Los bomberos tuvieron, aparte no tenían la maquinaria, imagínate, no es fácil esto sacar. Bueno, tuvieron que estar toda la noche sin posibilidad de salir de la unidad. Durante más de 5 horas estuvieron dentro del colectivo los bomberos, mientras gestionaban la llegada de una moto niveladora de la municipalidad de Butarranquil, que te repito, está a 40 kilómetros, son máquinas que no andan rápido, que tenés que cargarlas en un camión probablemente, y el apoyo de mecánicos que llegaron desde cerca de aquí en Neuquén, desde Rincón de los Sauces. El rescate se hizo posible recién cerca de las 4 de la madrugada, cuando la máquina logró estabilizar y remolcar el vehículo, y esto permitió que la mayoría de los pasajeros pudieran continuar su viaje hacia Mendoza, que es donde
0: no, yo me bajo ahí, no quiero, ya está, terminás el viaje.
5: Qué locura.
0: No seguí con ese conductor en ese colectivo, no sé si seguí. ¿Vos seguís, Nico? No.
4: Yo entiendo, por lo que entiendo y por lo que veo de las fotos, no debe haber sido el mismo micro, me da la impresión de que no quedó en condiciones de seguir viaje. Me imagino que habrán mandado otra unidad, esto no puedo yo confirmártelo.
0: Bueno, por suerte con final feliz, pero las 5 horas más, ¿no es cierto? Más de largas, de 41 personas, 42 contando al chofer.
4: Una vez que pasó, ya te queda linda como anécdota.
0: No, es la anécdota, debe haber video por ahí, alguna cosa, sí. Pero en el momento te la debo. Nico Rosinski, muchísimas gracias, buen fin de.
4: Gracias a vos, abrazo.
0: Abrazo grande, Nico Rosinski, del LRA 43, Radio Nacional Neuquén.
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4: Muy bien, César Tapia, muy buen día, bienvenido, ¿cómo le va?
5: Nico y equipo, ¿cómo va? Buen día.
4: Muy bien, muy bien. Es el Chavo del Ocho acá, Gastón Fiordo, ¿te das cuenta? Sí, ¿cierto?
6: Sí, la verdad.
4: Arranca y él cuchicheando con la China. ¡Qué bárbaro!
6: A los gritos.
4: ¡Otro gato! Algo tan importante tienen para contar, ahora lo cuentan y nos reímos todos, le decimos, César, ¿no?
5: Como en la clase, así arrancamos la clase.
4: Totalmente, totalmente. Bueno, ¿cómo arrancás vos el día? La previa del fin de semana.
5: Bien, aquí ultimando detalles para el programa de mañana, con claro, mucha info de lo que ha dejado esta semana, así que, bueno, aquí estamos en este viernes.
4: Bueno, bien, mañana estaremos escuchando entonces tempranito a la mañana por esta misma emisora, y contanos mientras tanto esta misión comercial de los Estados Unidos.
5: Sí, aquí en la Argentina, sobre todo para profundizar lo que tiene que ver con los vínculos. Obviamente que la mirada que se ha dado en los últimos años con respecto a la apertura comercial desde la Argentina y esta profundización que se ha ido dando con algunos países y especialmente los Estados Unidos, hacen que este tipo de misiones comerciales obviamente sean mucho más importantes. Algunos se preguntan, bueno, ¿qué tenemos nosotros para ofrecerle a Estados Unidos de que Estados Unidos pueda venir a asombrarse o llevar desde aquí? Bueno, hay algunos puntos. Vos sabés que hay un tema que le ha interesado mucho a los Estados Unidos y que tiene que ver con el desarrollo de la genética, pero en la genética equina. La clonación son algunos de los puntos que han destacado mucho aquí en la Argentina, algo que no tiene mucho desarrollo en los Estados Unidos, más allá de la exportación que pueda hacer Argentina, pero sobre todo la importación de Argentina para aquí. Sabemos, quizás hay importaciones de vehículos, autopartes y insumos médicos, quizás más lo que tiene que ver con el campo está relacionado un poco más con la maquinaria,
4: la tecnología,
5: la tecnología. Para la maquinaria agrícola, bueno, hay algunas máquinas que se importan, pero no nos olvidemos que en el último tiempo también hubo mucho debate con la importación de la maquinaria usada que se puede comprar también y se puede traer aquí. Eso para un mercado que en su momento había traído algo de rispidez, pero como todo cambio, me parece que también desde los sectores de maquinaria agrícola han ido aceptando desde ese lugar, más allá de si está a la altura de poder comprarle un productor o no,
4: claro,
5: por trasladarlo hasta aquí, si los números te dan o no, pero que sea, sobre todo hablando de que no haya tanta intervención gubernamental, que haya una economía abierta, eso regula los mercados. Me parece que ahí hay un punto en común entre la Argentina y los Estados Unidos, y esta es la profundización que se está dando, ¿no?
4: Así es. Así es, en otro orden de cosas, César, y porque viene fin de semana, todavía no abrió, pero entiendo que la Sociedad Rural Argentina pone en valor su sede histórica acá, ¿no es cierto?
5: La Casa República.
4: Me tocó hacer
5: la locución justamente.
4: Pero mire usted. Bueno, avise cuando abre. El chef residente va a ser Martiniano Molina, ¿no?
5: Sí, 9 de julio abre las puertas.
4: Bueno.
5: Florida 460. La verdad que...
4: Hermoso, que porque el lugar es fantástico y es una pena que eso no esté aprovechado.
5: Siempre uno que viene desde afuera, desde los pueblos, cuando aquí en Buenos Aires, una de las cosas que a mí me asombra mucho es pasar por las calles y preguntar qué habrá detrás de esa puerta, ¿no?
4: ¿Viste?
5: Cuando uno iba a hacer unas coberturas y veía un portón de madera, y cuando entras en ese lugar es
4: hermoso.
5: Sí. Que tenga esta puesta en valor, porque también se trabajó durante 14 meses para la restauración, estuvo 5 años cerrado.
4: Sí, efectivamente, cerraron. Claro. Bueno, no sé si repondrán la placa, había una placa preciosa ahí, ¿te acordás?
5: Sí. Lo mejor de todo es que en la restauración han dejado todo como estaba, inclusive hasta la misma pintura de esos años. No, la verdad que ha quedado todavía, no está toda la parte de arte y demás que va a haber, porque hay algunos acuerdos con algunos artistas, tanto de pintura, tanto de otro desarrollo, porque va a tener parte del criollismo, va a tener parte
4: más allá de... Es impresionante, veía algunas fotos y en alguna de las paredes está como en las películas la marca de lo que fue el arte, digamos, que estaba colgado, los cuadros, ¿no? Y ya no están... pero hermosa, es una casa que proyectó un arquitecto belga, Dormal, y que era de la familia Peña, ¿cierto?
5: Claro, Palacio Peña, claro, sí. Peña y que la sociedad rural, a ver, la historia de la Argentina, ¿no? Porque si vos seguís Florida al fondo, que es Plaza San Martín, ahí está el punto de partida de la rural.
4: La rural donó el monumento que hay ahí.
5: Total.
4: Ahí está, que hay como un living donado por la gente. ¿Por qué la sociedad rural donó esto acá? Es por eso.
5: Exactamente. Pero seguimos en otro capítulo porque Don Top nos dice que no tenemos tiempo.
4: Te escuchamos mañana, César. Abrazo grandote, buen fin
5: de semana. Abrazo, buen fin de semana.
4: Es César Tapia.
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7: 8:00 a.m. en la República Argentina. Cambios en el sistema de entrega de medicamentos en las farmacias. Los comercios deberán validar digitalmente la identidad de quienes retiren remedios y no podrán usar los registros en papel. Mejoran los préstamos para el sector comercial. Los créditos al consumo destinados a las empresas tuvieron una mejora real del 3,3% mensual, según informó la consultora LCG. Por su parte, Guillermo Barbero, socio de First Capital Group, dijo que el nivel de tasas activas más baja reactivó la demanda. El estado del tránsito con Romina Wiener.
8: Atentos en la Ruta Nacional 9, kilómetro 327, en la localidad de San Jerónimo, provincia de Córdoba, se produjo un choque por alcance entre dos vehículos. El tránsito está cortado en forma parcial en sentido a la Docta y hay operativo de seguridad. Además, en Santa Cruz, en la Ruta Nacional 40, zona de La Esperanza, se debe transitar con precaución. En diferentes sectores se llevan tareas de mantenimiento, bajar la velocidad. El paso internacional Cristo Redentor, ubicado en Ruta Nacional 7, que conecta Argentina con Chile, está operativo desde las 9 de la mañana hasta las 21 horas.
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9: Este sábado el equipo argentino jugará un partido amistoso frente a Honduras con transmisión de Radio Nacional. En la práctica de hoy el técnico argentino Lionel Scaloni va a terminar de delinear el equipo, que sería con Rulli, Yayo, Otamendi, Lisandro Martínez.

0: En Córdoba, donde nos escuchás a través de la M750, la temperatura es de 15 grados 6 décimas, se registran lluvias aisladas en la región centro del país. En Buenos Aires, la marca actual, 13 grados 6, la humedad 95%, cielo nublado con neblina.
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0: chicos de Radio Nacional, muy buenos días. Le habla Javier Romani de Entre Ríos. He transitado ruta 14, estoy estacionado ahora en este momento. Acaba de escuchar un poco de ruido, cosa, pues estoy en el camión. En la ruta nacional General Artigas 14, tener mucha precaución, muchos bancos de niebla, ¿eh? En parte está bastante limpio, se ve 200, 300 metros y en parte no se ve nada. Tener mucha precaución en ruta nacional General Artigas, ruta nacional 14.
1: Qué lindo, llegan mensajes, hay varios, ¿eh? Ahí estamos.
2: Sí.
1: Mucho camionero.
2: Mucho camionero, sí, y que también, como este oyente, nos indican los camioneros y los que están en las rutas, que hay mucha niebla en distintos puntos de la República Argentina, ¿eh?
1: ¿A dónde nos están llamando?
2: A través del 11-3870-7485.
1: 5 minutos ahora de las 8 de la mañana en la República Argentina, este viernes 5 de junio de 2026, en todo el mundo.
2: La temperatura en la ciudad de Buenos Aires, 13 grados 6 décimas, nublado con neblina. Esto hace que la visibilidad esté reducida a 8 kilómetros. Esta condición se da en gran parte del país, la presencia de neblina. Es un viernes fresco y mayormente estable en el centro y norte del país, con temperaturas por encima de lo habitual para este inicio del invierno. Nico, se esperan algunas lluvias aisladas en el NEA y nevadas en la Patagonia, en la parte cordillerana. Sur y la Antártida mantienen condiciones polares.
1: Muy bien, ¿qué hay que saber entonces hoy viernes 5 de junio a esta hora? El Senado aprobó 74 pliegos judiciales. El presidente Javier Milei festejó la sanción y dijo que se trataba del inicio de la reconstrucción de la justicia. También se aprobó la creación de nuevas salas de la Cámara Federal de Apelaciones en Mar del Plata y Tucumán. La Cámara Alta dio además media sanción al acuerdo con los dos holdouts por 171 millones de dólares que quedaban pendiente de solución desde el año 2001. Ahora deberá ser tratado en diputados, así explicó la senadora Patricia Bullrich.
3: ¿Qué ganamos con este acuerdo que es importante para la nación argentina y acá para el futuro? El fin de los embargos, que es siempre un riesgo. Se levantan todas las órdenes de entrega sobre acciones de YPF, del Banco Nación y de Aerolíneas Argentinas. Tres empresas que hoy se han saneado, están generando realmente dividendos importantes para el país.
1: Detuvieron a otro hombre por el crimen de Agostina Vega, es Osvaldo Faceta, de 47 años, quien fue arrestado bajo la acusación de encubrimiento agravado. Mantenía una relación de amistad con Claudio Barrelier, el principal imputado por el asesinato de Agostina, y vivía en la casa donde se cree que fue asesinada la adolescente. El abogado de Faceta dio explicaciones sobre la situación de su defendido.
4: El fiscal dice tener comunicaciones entre mi cliente y la madre de la nena, donde supuestamente es la voz de mi cliente que le dice: no, la nena está durmiendo, quédate tranquila. Pero mi cliente estuvo con la madre, estuvo el domingo a la tarde. O sea, yo confío mucho en la justicia.
1: Causa Cuadernos, declaró Roberto Labaña, el exministro de Economía, aseguró que hubo sobreprecios de hasta el 20% en vialidad durante los gobiernos de Néstor y Cristina Kirchner.
5: Pedí que se hiciera un informe exploratorio, básicamente del área que más nos preocupaba del Banco Mundial, que era vialidad. Ese trabajo se hizo entre mayo y agosto, y en principio lo que surgió es que había dudas sobre cierto proceso de cartelización de los contratos y que había algunos márgenes de sobreprecios del orden en promedio del 20%.
1: Murió la actriz Chunchuna Villafañe a los 92 años. La noticia fue confirmada por su hija, Juana Molina. Retirada de la actuación desde hacía un tiempo, Chunchuna fue un ícono del modelaje que se convirtió después en una de las mejores actrices del país. Tenemos en línea ahora a Mónica Pico. Mónica es abogada de la denunciante de Claudio Barrelier en el año 2025. Hola, Mónica. Nico Yacoy, equipo Nacional. Buen día. Muchas gracias por atendernos.
6: Hola, Hola, ¿qué tal, Nico? Buen día.
1: Bien, muy bien, muy bien. Mónica, bueno, estás en tu carácter de abogado representante de esta persona denunciante desde hace muy poquito, ¿no? Ayer.
6: Sí, ayer me constituí como querellante particular en el caso.
1: Bien, ¿qué nos podés contar de esa denuncia? Empecemos por ahí, porque después van a estar las elucubraciones sobre cuánto de aquello tiene que ver con lo que terminó pasando ahora, ¿no?
6: Sí, bueno, como ya lo he dicho en otras oportunidades, mi clienta fue víctima de un engaño por parte de Barrelier, en el sentido de que él le ofrece una suma de dinero a cambio de que le guarde un dinero, la cita en el banco, en la calle Juan B. Justo, hace todo el acting Barrelier como que saca plata o no sé si efectivamente saca dinero. La cuestión es que la convence, la engaña a mi representada con este pretexto de darle el dinero para que le guarde y la paga por guardarle ese dinero, la lleva a su domicilio, van cada uno en su moto. Cuando ingresa, Barrelier saca un arma, la obliga a desnudarse, la ata, y ella le cuestiona, pero podría ser tu hija, no me hagas esto, le saca el celular, le saca las llaves de su moto, le pregunta muy preocupado si alguien sabía dónde estaba, si le había mandado la ubicación a alguien. Esta chica le dice que no, en realidad le miente porque y había mandado la ubicación a la madre y a un amigo, y con posterioridad Barrelier le dice que le tiene que sacar fotos o filmarla para que esta gente le traiga el dinero. Luego de eso, cuando Barrelier se dispone a entrar la moto que había quedado en la vereda, la moto de mi representada, es el momento en que mi clienta aprovecha, se desata y logra escapar semidesnuda del domicilio de Barrelier.
1: Ella se desata y se escapa, ahí no hay nadie que la ayude a escaparse, porque viste que el relato inicial es que la propia pareja de Barrelier, o la hija de Barrelier, la habían ayudado a escapar de ahí. ¿Eso es un detalle que tenés o no es como ha trascendido?
6: No, por lo que a mí me manifiesta mi representada, a la única persona que vio en el domicilio al momento de que aparecieron estos hechos es Barrelier. No había nadie más.
1: Okay. Entonces, además hay visos de secuestro extorsivo.
6: Sí,
1: en ese momento, por eso.

0: Mónica, hacen la denuncia y después sucede lo que conocemos, ¿no? Que es que él, bueno, sale en libertad. ¿O qué apreciación tenés sobre eso?
1: Bueno, yo, te reitero, no he visto todavía el expediente, no he visto las actuaciones. Claro. No sé qué declara mi clienta al momento de actuar la denuncia y tampoco tengo acceso a la resolución por la cual el fiscal ordena la libertad.
0: Está bien.
2: Porque vos no la representante, no la representaste en aquel momento.
1: No, claro. Yo la conocí a esta chica ayer.
0: O sea que, Mónica, para que le quede claro a la audiencia, vos nos estás narrando lo que conocés de boca de tu representada, pero no sabés si esto es tal cual lo que denunció formalmente en su momento y lo que se tuvo en vistas en el aquel proceso judicial.
1: Está
0: claro eso. Mónica, muchísimas gracias por la charla.
1: No, gracias a ustedes. Buen día.
0: Un abrazo grande. Es Mónica Pico, que es abogada de la denunciante de Claudio Barrelier en el año 2025. Tenemos esto que ya son visos de muchas cosas, como la menor edad de esta chica en momento en el que Barrelier traba esta relación y el hecho electivo. Pero ayer la vi yo a Mónica en algunos medios de comunicación, en entrevistas un poco picadas, incluso con algunos periodistas, porque me parece no terminaban de entender esto que es clave.
2: Esto que acabamos
0: una
2: de dejar
0: cosa
2: claro.
0: Es lo que ella nos está contando, porque su representada, vuelvo, víctima de un acto delictivo de Barrelier en el año 2025, le contó, pero no sabe cuánto de esto está formalizado en la denuncia.
2: En realidad eso sí, el relato está en la denuncia. Ella no conoce el expediente anterior
0: porque
2: no la representó antes.
0: Bueno, todo lo que pasó a partir de esa denuncia.
2: Entonces,
0: claro,
2: lo que yo estaba tratando con las preguntas de lo que conoce a partir de los dichos de su representada es un modus operandi de Claudio Barrelier. Digo, la conoce cuando era menor, la va trabajando en confianza, le pide un favor, le ofrece dinero, la lleva engañada, la obliga, según consta en la denuncia, con un arma de fuego a desnudarse y todo lo que conocemos respecto de la denuncia del 6 de mayo del año 2025. Una noche en la que ella logra escapar, logra que a Barrelier lo detengan, a Barrelier le resulta en 20 días y dentro de un ratito vamos a entender qué es lo que pasó en aquel entonces, esos 20 días, quién lo protegió y quién es el que lo protegió y los vínculos que tiene con la política.
0: Te cuento, Chinita, que tenemos en línea ahora a Fernando Cardini, es perito forense y profesor de investigación criminal. Hola, Fernando. Nico Yacoy, Equipo Nacional, buen día, gracias por atendernos.
3: Buen día, Nico, ¿qué tal? Un gusto,
0: bien.
3: ¿Cómo estás?
0: Muy bien, muy bien. Bueno, acá queriendo entender algo, ¿no es cierto?, de lo que ha pasado con Agostina. No sé vos qué interpretación haces a partir de, bueno, las pericias y lo que conozcas de ella, ¿no?
3: Sí, mira, es un caso realmente muy triste por muchos motivos, pero aparte de la pobre del menor que fue sustraída, privada de libertad y lamentablemente ultimada con este depredador, todo indicaría que se trata de un caso, obviamente es un femicidio, pero me refiero a que era alguien que estaba dentro del entorno de la chica, y esto es uno de los delitos más comunes en Argentina. O sea, pensá que la cantidad de abusos y violaciones y temas de delito contra la identidad sexual en la Argentina, muchos son con menores y muchos son dentro del ámbito intrafamiliar o intraamigos.
0: ¿Sí? Claro, el círculo de aparente confianza, digamos.
3: Exactamente. O sea, casi el 50% es así. El resto sí son abusos sexuales de gente que va por ahí a fiestas, boliches, está en la calle. O sea, hay una cantidad también de estos delitos de gente desconocida, porque claro, es desconocido con la víctima. O sea, no, la víctima no conoce al victimario.
0: Así que, Fernando, 50 y 50, me decís.
3: Más o menos el 50% en la Argentina, sí. Te digo que estamos hablando de 40.000 delitos al año, 40.000 al año.
0: No, porque ponemos muy la degradación de la justicia sobre la picota, lo cual es cierto, en mi perspectiva, etcétera, etcétera, pero acá hay algo en los vínculos familiares, ¿no es cierto?, y en lo más profundo del entramado social.
3: Exactamente, y aparte hay poca prevención, poco trabajo social en cuanto a que los jóvenes están muy expuestos y no tienen ninguna preparación para enfrentarse a esto. Entonces, son muy vulnerables.

0: y no, vos ves que no hay en las escuelas, en las familias, no hay, no se habla de estos temas, no se hace prevención, no se hace una política tampoco estatal para cuidar este tipo de cosas que hoy 2026, me parece que con todo lo que sabemos, la tecnología, las redes sociales y todo lo que hace a la investigación, inclusive estos delitos, todavía estamos muy en pañales en todo lo que se hace respecto a tener herramientas que no solo se puedan investigar los delitos, sino también se puedan prevenir. Y hoy te digo,
1: que se
0: hoy,
1: puedan ver a tiempo las alertas a tiempo tempranas, ¿no es cierto? Que nos venimos ufanando de que las conocemos, de que mirá vos y desde Ángel, pero antes, hasta acá, no funcionaron.
0: No funcionaron. Entonces,
1: no nos damos cuenta, no queremos mirar, no queremos involucrarnos, no sé qué pasa ahí, pero no salta.
0: Son muchas variables, ¿no? Para empezar a trabajar, pero yo creo que cada vez que acá en nuestros casos debería permitir a la sociedad aprender de los errores que estamos cometiendo de diferentes maneras. O sea, pensá que se desaparecen hoy, se están desapareciendo, según la gente de Missing Children, 1.500 menores en el país por año. 1.500, si vos dividís, son 5 por día. 5 por día, chicos que desaparecen, que después 3 o 4 aparecen, pero hay uno por día que nunca va a volver. Y no va a volver porque producto de trata, fue tema de chicos que han sido abusados pero están extorsionados para que no hablen, o sea, vos decís, no volvió porque realmente pasaron muchas cosas. Entonces, si no aprendemos del caso Loan, del caso Agostina, del caso esta chica Lian y todos esos casos, bueno, evidentemente tenemos que, ahora yo sé que la gente de Córdoba acaba de determinar una nueva fiscalía de género que está dedicada al tema, pero ahora estamos creándola. Eso tiene que haber funcionado
1: y después tiene que funcionar bien, no ser una declamación o un como si tenemos, claro, fiscalía, se soluciona el problema. No, ya tuvimos ministerio y no se solucionó el problema.
0: No, aparte estamos viendo muchas veces estos casos, y ustedes que son los periodistas van a ver que hay mucho trabajo para ustedes. O sea, la investigación criminal a veces se hace para el público, para que vea que están confundiendo movimiento con acción. Se mueven, pero no hacen nada. Entonces,
1: ¿eso puede estar pasando ahora en esta investigación puntual?
0: Esta investigación pasó, fíjate que no puede haber tres allanamientos de la casa del detenido, y en tiempos que no corresponden, y encima cuando los periodistas miran en lo que están haciendo y lo exponen al público, vos te das cuenta que la primera se hizo mal, no se dejó preservado el lugar y hubo custodia ni nada, con gente adentro. Es una manera nunca de preservar una derecho, primero. Segundo, se hizo... tres días después hizo otro allanamiento. Ustedes ven las fotos o vean los periodistas que filmaron la entrada a la casa, no entraban como correspondía, entraban en...
1: No, la estábamos viendo acá en directo y la China estaba enloquecida sobre lo que estaba
0: haciendo. Sí, bueno, y después el miércoles pasado, miércoles, se hizo un allanamiento una semana después, donde se sacaron colchones, pero cuando cruzaban la calle con el teletubi, con el Tyvek, con el traje que tienen que poner para no contaminar la escena, se ponían el traje en la vereda de enfrente y entraban con los zapatitos pesando la basura. Entonces, te das cuenta que están haciendo algo para el show para ustedes, para los periodistas.
1: O sea, no lo están, ahí medio me tranquilizás en el siguiente punto. Son conscientes que lo están haciendo mal porque no aspiran a encontrar nada ahí y es solo un show para nosotros y por lo tanto a través nuestro para la audiencia. Exacto. O no lo saben hacer porque eso es peor todavía.
2: O es intencional.
0: Mira, no, por eso. Yo creo que me parece, es un poco de todo, ¿no? Pero vos no podés entender que un perito, por ejemplo, entre a la escena vestido ya de frente, cuando vos tenés que entender que tenés que tener una zona crítica, hay un doble perímetro que hay que hacer, una zona crítica en la cual el perito entra a la última zona y se viste, es como el médico, como el cirujano que tiene que entrar al quirófano, ¿entendés? Bueno, podés venir, yo entiendo que hay médicos que van en el subterráneo vestidos de médico para hacer pinta y después entran al consultorio o al hospital y contaminan al pobre paciente, ¿viste? Bueno, esto es lo mismo. Esto es lo mismo. O sea, falta conocimiento, falta criterio, falta haber practicado lo que hay que hacer. Entonces, cuando después quieren hacer el show, les sale mal. ¿Te das cuenta?
2: Sí. Pero hay impericia. También Vito, siendo en el ingreso del viernes pasado, justamente, lo que veo yo es que un aperito, y ahí es donde enloquecí, que dice Nico, que enloquecí, cuando veo que se pone los guantes apoyada en la camioneta por donde habían llegado con el equipo criminalístico una de las peritos, y tose encima del guante. Iban a recolectar muestras biológicas principalmente.
0: Sí, bueno, se va a encontrar la de ella. Porque no tienen, porque no, digamos, primero, no es gente capacitada. Segundo, a veces mandan a otro, cualquiera, el que tienen a mano, anda vos y hacelo, ¿viste? Entonces, esto es así, lamentablemente todavía, como el fiscal no lo sabe, el perito no lo sabe y nadie lo sabe, el pobre periodista firma lo que está firmando y se cree que hay. Están moviendo, están haciendo un trabajo, pero están en trabajo mal.
1: Más o menos porque acá un poco movieron la ligutrina, ¿viste? Los mandaron a espiar y nos dimos cuenta que estaba pasando algo del orden del engaño, de la puesta en escena, ¿no es cierto?
0: Sí, exacto, es una puesta en escena.
2: Pero es que problema va a ser la nulidad de la prueba. Después.
1: Pero es una puesta en escena porque, claro. Fernando, para cubrir la justicia su labor y decir, dice, o para algo peor, que es para encubrir a los sospechoso.
0: Mira, no creo que tenga intención de incluir a sospechoso, simplemente me parece que es impericia, pero pensá que esto, supuestamente, que se levante un rastro importante.
1: Impericia del perito, me detengo acá un segundo la audiencia, ¿no es cierto? Porque perito es todo lo contrario de impericia, ¿no?
0: Bueno, justamente, o sea, cuando hay impericia, negligencia o inobservancia de los protocolos, sí. Ahí tenés un tema de delito también.
1: Sí, claro.
0: Porque, o sea, está cometiendo un delito el fiscal, que es el director de la investigación, porque está poniendo gente que no es la que corresponde, ¿viste? Esto es así. Si vos sos el director
1: de
0: la investigación,
1: los reglamentos y deberes de su cargo, era claro.
0: Y tenés que poner la mejor gente que puedas, que tengas en tu equipo. O sea, este es el Ministerio Público Fiscal. Supone que el Ministerio Público Fiscal tiene la Policía Judicial, que tiene un fiscal con ingenieros, con médicos, con criminalistas, con peritos balísticos, peritos, o sea, vos tenés un equipo y son 200, 300 personas que tiene el Ministerio Público. O sea, cuando haces tenés la causa y tenés que empezar a investigar, es un trabajo de equipo, donde cada uno opina qué hay que hacer y se hace en tiempo y forma. No se puede hacer 13 allanamientos. Tenés que hacer un solo allanamiento y bien hecho. Y si no se terminó, se deja preservado y se sigue haciendo el primer allanamiento. No se hace otro allanamiento, ¿entendés? Entonces, yo siempre digo, no hay un segundo buen primer allanamiento.
1: No, claro.
0: El primero, el segundo ya está mal. Claro. Es como que vos agarres una operación y hagas la segunda operación bien hecha. Y si la hiciste mal la primera, ya está.
2: Fernando, en el lugar, o sea, secundario del hecho, que es el lugar de descarte donde hayan los restos humanos que dicen corresponden a Agostina Vega. Digo dicen porque fue el ministro de Seguridad Quinteros quien dijo que le habían realizado en el lugar del hallazgo la identificación por huella dactilar. ¿Qué protocolo principal está violando justamente la toma de esa medida, si es que fue así, que identificaron a Agostina por huella dactilar?
0: Mira, en el lugar, ellos tenían una serie de indicios que se deben a la parte informática. ¿La parte informática qué es? Seguro que la gente de telefonía brindó las rutas de movimiento de ese teléfono con los impactos de antena, y vos podés saber exactamente hora, minuto y segundo cómo se movió en este momento el imputado llevando el cuerpo, ¿sí? O sea, podés saber dónde salió, cómo se movió. Después las cámaras que hay en las calles verifican que pasó por ahí de acuerdo a lo que vos tuviste del impacto de antena. Entonces todo eso va reconstruyendo el movimiento. Si todo el movimiento te indica que terminó en ese lugar, en ese triángulo, en ese lugar donde ese descampado de 230 hectáreas, más o menos tenés un radio de unos metros que te da
2: impacto. Pero no debieron preservar la mano, bueno, en este caso.
0: Bueno, espera. Entonces, en ese caso, cuando vos llegás a ese lugar, tenés un rastrillaje que se hace con diferentes técnicas para encontrar los restos o encontrar la persona que fue depositada allí, y ahí eso se preserva el lugar nuevamente, porque pues ese lugar puede tener un montón de elementos importantes para conectar víctima con victimario. Vos encontrás la víctima, claro. Ahí encontrás la víctima fue semienterrada, después fue quemada, o sea, algunas varias operaciones que hizo la persona para deshacerse del cuerpo, ¿sí? Que todo indicaría que fue un proceso muy no premeditado, fue muy a la que le salió. Era un lugar que él conocía. Porque
1: con más razón tiene que dejar huellas, si esa como le salió.
0: Dejás huellas huella de neumático del auto, huellas de pisadas, huellas de contacto y lo que vos tocás, huellas de los solventes que tiraste para quemarlo, huellas, o sea, hay un montón de elementos que van a permitirte saber cómo, cuándo, dónde, ¿sí? Y se hizo todo. Por supuesto que después vas a tener cosas que podés tener de animales que han después por ahí invadido el lugar, suponete, porque eso, desde que lo dejó hasta que lo encontraron, pasaron cierta cantidad de horas, en el cual pueden pasar muchas cosas, invasión de animales, invasión de insectos y otras cosas que pueden alterar el escenario en parte. Pero ahí es cuando en el hallazgo se tiene que recuperar todo lo que se pueda de la víctima. Por supuesto, en este caso, que fue un caso triste porque fue desmembrada la víctima, pueden faltar cosas, y han faltado algunas partes del cuerpo.
1: Sí, no, tremendo.
0: Que posiblemente ha sido porque algún animal se lo llevó o lo que sea, pero bueno, y ahí entonces viene la parte de identificación primaria, que sería la necropapiroscopía, o sea, hallar por ejemplo huellas dactilares de la persona fallecida. Se hace una reconstrucción, porque por las horas que pasan a veces hacen que sea más difícil reconstruir la huella, ¿sí? Y si no, otros elementos que pueden ser los antropólogos, y el Córdoba tiene antropólogos muy buenos, van a poder decidir por los restos, la edad de la persona, el sexo y otras características que te asocian o te llegas a poder saber si es la víctima que estás buscando, sí, o no, porque puede ser otra víctima, ¿no? Sí. Bueno, Fernando, la cuestión es que eso se preserva, ese lugar. Y vas a tener que buscar un montón de pequeños rastros, ahora indicios, que te lo asocien al que estuvo ahí, al que estuvo o lo que estuvieron, sí, por ahí, sí, más, sí, de uno. Sí, ¿sí?
1: Sí. Me quedo con lo que decías respecto de la prevención que tenemos que tener sobre una justicia que haga como si, ¿no es cierto? O actúe, porque claro, son fiscales, y esto no es un dato menor, son fiscales que tienen en su, ni siquiera es pasado, en el presente mismo, el antecedente de lo que pasó con los fiscales de Dalmazo, ¿no? Bueno, puedo estar exagerando que estoy haciendo, que no me venga a pasar como lo que pasó con Dalmazo. Ahora, con Dalmazo también pasó el tema de la pericia. Tuvo que venir un organismo extranjero a decir, che, este perfil tenía que tenerlo en cuenta.
0: Claro.
1: Entonces, él...
2: Pero no, porque contaminaron con su propio perfil genético los peritos en lugar del hecho, que es lo que está pasando ahora.
1: Fernando, muchísimo.
0: Pero pasó también con el caso Rawson, pasó, siempre pasa, porque volvemos a no aprender de los errores cometidos. Lo peor que podemos hacer es no aprender lo que hacemos mal.
1: Ahí te agradecemos porque nos ayudas a aprender a nosotros como periodistas y como audiencia. Bueno, para no comprar la misma historia y tratar de nada, condicionar a que los que están ahí hagan bien las cosas, ¿no? Fernando, muchas gracias por la charla.
0: No, un gusto, que sigan bien. Nico.
1: Abrazo grande. Fernando Cardini, que es perito forense y profesor de investigación criminal.
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4: 8:30 en la República Argentina. Investigación por el asesinato de Agostina en Córdoba por Radio Nacional. Mónica Pico, abogada de la mujer que denunció a Claudio Barrilier el año pasado, describió la personalidad del detenido y la forma en que fue engañada su clienta.
5: Que la convence, la engaña a mi representada con este pretexto de darle el dinero para que le guarde y la paga por guardarle ese dinero, la lleva a su domicilio, van cada uno en su moto. Cuando ingresa, Barrilier saca un arma, la obliga a desnudarse, la ata y ella le cuestiona, pero podría ser tu hija, no me hagas esto. Le saca el celular, le saca las llaves de su moto.
4: En diálogo con el programa Primer Round, el perito forense Fernando Cardini describió las características que tiene el delito contra Agostina.
0: Todo indicaría que se trata de un caso, obviamente es un femicidio, pero me refiero a que era alguien que estaba dentro del entorno de la chica, y esto es uno de los delitos más comunes en Argentina. O sea, pensá que la cantidad de abusos y violaciones y temas de delito contra la identidad sexual en la Argentina, muchos son con menores y muchos son dentro del ámbito intrafamiliar o intraamigos.
4: Accidente en Palermo, Mariel Ríos.
6: Retiraron a la camioneta que fue embestida en Costa Rica y Humboldt y que había quedado sobre la vereda. Mientras, el conductor que chocó a la EcoSport sobre una Amarok está demorado para realizarle los test de alcoholemia, ya que se lo vio en aparente estado de ebriedad. Su camioneta fue a parar a Plaza Italia luego de la fuga y allí todavía permanece a la espera de los peritajes correspondientes. Hasta el momento se sabe que en lo que va del año, el conductor tiene 10 multas por exceso de velocidad y conducir en carriles no permitidos.
4: En Buenos Aires la temperatura 14 grados una décima, la humedad 97%, la visibilidad reducida a 8 kilómetros por neblina.
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0: ¿Qué tal, Nico? ¿Cómo te va? Buen día. Juan te habla de Pigüé, provincia de Buenos Aires. Nico, quería contestarle a la mujer. Soy camionero yo. Recorro toda la Argentina viajando. Ando de norte a sur, de este a oeste, por la ruta. Para empezar, la autopista no tiene un carril para camiones ni un carril para autos. El carril de la derecha es para autos, para vehículos lentos, y el carril de la izquierda para vehículos rápidos. Si el camión va rápido, puede usar cualquiera de los dos carriles, tanto sea como el lento como el rápido. Otra cosa, el carril de la derecha no es un carril obligatorio para camiones, es un carril alternativo, es alternativo. Y bueno, y después nosotros acá andando en camión, la gente nos quiere pasar por arriba, las camionetas, los autos, nos frenan adelante, nos encierran, venimos de frente y te pasan, te hacen largar a la banquina. Me parece que antes de hablar o juzgar a un camionero, me parece que hay que tener un poco más de ruta y conocer o hablar con conocimiento de causa lo que pasa.
1: Bueno, muy bien, 38 minutos de las 8 de la mañana. No estaba diciendo, Romina, que fuese el carril. Digo, y está bueno porque estamos no polemizando, sino haciendo educación vial un poco entre todos. Qué pretencioso. Pero que el carril derecho fuese obligatorio para camiones. Lo que estás diciendo, no pueden ir porque no les da la velocidad en determinadas vías en el rápido.
2: Y que no permitía el paso de los que venían atrás.
1: Claro, eso era, ¿eh? Sí. El punto era ese. No debía estar en el rápido, que vendría a ser entonces el izquierdo, porque no le da la velocidad para poder subirse. Eso es lo que llamó su atención.
2: Y esos carriles sí están en General Paz y en Panamericana.
1: Ergo, el lugar de los camiones es cualquiera de los carriles de la derecha. Ese es, era lo de Romy.
2: 14 grados la temperatura en la Ciudad Autónoma de Buenos Aires. El cielo cubierto continúa con neblina. Esto reduce la visibilidad, la humedad relativa ambiente en estos momentos 97%. Factores en comunes que se dan en gran parte de la Argentina. Esta niebla y la alta humedad. Viernes fresco, mayormente estable en el centro y norte del país, con temperaturas por encima de lo habitual para el inicio del invierno en toda la Argentina. Datos para tener en cuenta.
1: Más calor y más agua, ¿no es cierto? Sí. En este invierno.
2: Totalmente. Datos para tener en cuenta para jubilados y pensionados. Los beneficiarios de jubilaciones y pensiones que no superen el haber mínimo, Nico, y las asignaciones familiares y universal por hijo con documentos terminados en cero, comienzan a cobrar a partir del día lunes. Lo mismo que los titulares de pensiones no contributivas con DNI terminados en cero y uno, y los beneficiarios de asignaciones familiares de pensiones no contributivas con todas las finalizaciones de documento. Todo esto a partir del lunes.
1: Muy bien, seguimos escuchando oyentes respecto de cómo se levantan, ¿no es cierto?, con qué canción, por este estudio de Cambridge, Massachusetts, respecto de las canciones que están hechas para
2: qué variado, mejor, por favor, ¿no? Pero hasta la marcha de San Lorenzo pidió
1: Eso se levanta con Diana, con la Diana que da feo, ¿no?
2: Ay, sí,
1: se levanta, con la Diana es otra cosa. Bueno, salvo que sea la esposa, está bien que se levante con la Diana, pero si no es la esposa...
2: Pero es lindo este. Decime si no te dan ganas.
1: Está bien, y ya ahí te levantás. Bueno, está bien, te levantás.
2: Sí, bien arriba.
1: Ya te levantaste, ¿no?
2: Bien arriba, está bien. Roberto es el que pide la marcha de San Lorenzo. Vamos con otros también. No, me gusta. Yo me la sé, es una de las marchas que más lindas tenemos, ¿eh? Vamos con otro. Aníbal de Paraná. Habla con respecto a los choferes, en un ratito voy a estar leyéndolo. Diego de Tigre dice, buen día, un buen chamamé bien arriba me hace arrancar.
1: Y Zapucay,
2: totalmente.
1: Bueno, eso me
2: Claudio, camionero, que también nos escucha, dice, hola Radio Nacional, para mí, San Saltarín de Divididos para arrancar el día es un buen tema.
1: Me gusta, ¿no?
2: Son polenta, para
1: polenta,
2: iniciar.
1: Sí me gusta,
2: Buenos días, Radio Nacional, soy Reinaldo de Formosa. Para mí, el tema para iniciar el día con buen humor es un velero llamado Libertad de José Luis Perales.
3: Ayer se fue.
2: Sí.
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4: Bien arriba.
1: Ahí está bueno, no, está bueno, no. Está arriba, sí.
2: Yo no le pregunté.
5: Sí, sí, sí. No, yo no arrancaría con nada de todo.
2: No arrancaría con nada. Yo tengo uno.
5: Hubo una época, hace mucho, arrancaba con música de Conjunto y Botín.
2: Ah, muy bueno. Sí.
1: No lo estaría teniendo. ¿Esto es? No.
2: Son del litoral. No, claro.
5: Correntino,
2: y sí, sí, sí, sí.
1: Bueno, ves que está
5: Conjunto y Botín, no sé si ahí lo tiene, lo maté, ¿no?
1: Bueno, cruzamos ahí, lo sacamos de folclórica. ¿Cómo que no? Si estamos saliendo de base folclórica.
2: Tenés, vas bien, a ver cómo bien arrancás, arriba,
5: ¿no? Arrancás,
1: ahí arrancás o arrancás.
5: Power, arrancás me con gusta, un power. Me
2: gusta. Mirá a Gastoncito, sí. Como ahí tenés.
1: Ahí está.
5: Este es el toro. Claro.
1: Ah, bueno, claro que te levantás con él.
2: Uno de los clásicos del litoral.
1: ¿Y con esta misma te en la cama?
5: Todo. ¿Ah, me voy a bañar, me voy a bañar, todo. Sí, sí.
1: Está bueno eso. Está bueno.
2: ¿Vos, Nico, con cuál le arrancarías?
1: No, yo no soy muy musical, claro. La verdad que no sé decirme, no, con la que haya. Ayer estuve todo el día machacándome con la cachaca.
2: Ah,
1: porque claro,
2: bueno,
1: una vez que lo escuché acá y después seguí
2: riéndome
1: con Robertito, no sé hasta qué hora.
2: Ah,
1: era como cachaca caliente.
2: ¿Te confirmó al final, sí?
1: Sí, me dice, llamame al aire que lo cuente. Yo ya había terminado el programa.
2: Claro, pero está bueno. Graciela de Tigre dice, en la montaña, Roberto Carlos, por ejemplo. Ahí está, escuchá.
6: Es la cachaca.
1: Muy bien, qué buen tema para. Esto va a ser a partir de ahora.
5: ¿No?
1: Va a ser a partir de ahora la cortina para Hernán Mundo. Hernán Mundo, muy buen día, bienvenido. ¿Cómo le va?
7: ¿Qué tal, Nicolás? Buen día.
1: Bien, ¿te gusta esto? Vos. No sé, estamos hoy despertándonos. Este tema te despierta.
7: Está muy bien, está para transitar la neblina y ponerle actitud, está muy bien.
1: Totalmente.
7: Está
1: bueno, bien, ¿hay cachaca en casa de gobierno o no hay cachaca en casa de gobierno?
7: Ahí va, es variada la impronta musical, está muy bien. A ver, respecto a la información de casa de gobierno, inevitable, Nicolás, hasta ahora referirse a los dichos de último minuto, en una entrevista que dio una emisora colega, el ministro de Justicia, Juan Bautista Maíquez, y que de alguna manera va en línea con lo que nos decían a última hora de ayer, después de la decisión por parte del Senado de prestar el acuerdo para cubrir 74 vacantes en el Poder Judicial. ¿Qué va a suceder con el decreto de designación correspondiente de cada uno de los magistrados integrantes de la justicia? La respuesta hasta ayer, o por la tarde-noche, era, bueno, el presidente y el ministro, por Maíquez, definen si se firma o no el decreto de designación correspondiente de cada uno de ellos. Y hace instantes nada más, lo que señaló el ministro de Justicia es que el presidente no tiene por qué explicar por qué firma o no la designación de un juez, y también que todos los presidentes de la democracia, sin distinción, han retirado pliegos, que es una facultad institucional y que no deben darse en todo caso los motivos del retiro. No ha asegurado ni una cosa ni otra, me refiero a cuáles serán los pliegos que efectivamente cuenten con el decreto de designación, o si efectivamente hay algún tipo de excepción, me refiero a lo sucedido con la doctora Micheli, pero también señaló que no se trata en absoluto esto de un escándalo, sino que constituyen las posibilidades que tiene, las facultades que tiene el presidente para terminar este proceso que convalidó ayer el Senado con la potestad de la designación o no de cada uno de los integrantes de tribunales o de puestos de la justicia que no están cubiertos.
1: Hernán, ahí lo que pasa, y lo podemos incluir a Gastón, pues están todos los poderes, sí, ¿no es cierto?, entrelazados.
5: Tres, sí.
1: Esto es un acto, te diría, político, ¿no?, o jurídico complejo, porque involucra en alguna instancia la participación de todos los poderes. Y ciertamente, el punto de gravedad pasa por el Poder Ejecutivo, ¿verdad?, que es quien tiene el derecho de elegir, en el principio, ¿no es cierto?, de la historia, de entre las ternas, y en el final del camino, ¿no es cierto?, al firmar quienes sean los que efectivamente se nombre como jueces. Por eso lo de Ricardo Rojas, que comentábamos ayer y que el propio presidente de la Nación retuiteó, con su idea de que no hay tal cosa como un derecho adquirido por parte de los candidatos, ni siquiera cuando hayan sacado la mejor calificación en la terna. ¿Sí? La clave de bóveda de todo este proceso es el Poder Ejecutivo, y el proceso culmina con el nombramiento, que otra vez es un resorte del presidente de la nación. Así que en esas estamos. Y por supuesto que puede retirar, porque retirarse han retirado miles de hecho en bloque, y de hecho en esta tanda se retiraron por lo menos tres candidaturas vinculadas, ¿no es cierto?, con el kirchnerismo, o aparentemente con Tapia, Tobillino y etcétera. Son tres nombres que quedaron afuera y nadie cuestionó que no pudieran ser retirados. Pueden ser retirados y pueden ser no firmados.
7: Exactamente, y veremos, bueno, cuáles son los tiempos. No se ha fijado, no se ha establecido, no se ha dicho cuáles serán los tiempos en materia de cuándo efectivamente se van a concretar esos decretos. Lo que sí dijo Maíquez es que se van a seguir enviando pliegos para cubrir vacantes en la justicia, unos 200 más.
1: Lo que yo me animaría a discutir, y después podemos sacar lo que habla mucho con nosotros Ricardo Rojas, desde Guatemala, que es donde está, en la Universidad Marroquín, que es preciosa. Esto que terminó sucediendo, que es que cuando el Ejecutivo decide retirar un pliego, ¿sí?, las oposiciones te lo incluyan. Porque esto puede pasar en cualquier otro producto legislativo, pero no en los acuerdos. Digo, ahí hasta hay dudosa constitucionalidad ahí, no hay tal cosa como yo me sobrepongo al no del presidente, ¿entendés? Si lo retiran, lo retira. Así que bueno, ahí yo creo que hay un lugar a discusión. Ahí, en una ley yo te puedo meter un artículo, no me gustó, sí, pero es diferente.
5: Lo que pasa
1: es
5: que ahí tenía dictamen. Entonces el retiro del pliego también se trata en el recinto, al tener dictamen el pliego. O sea, el pedido de retiro
1: es todo cuestionable.
5: Igual ahora la instancia que describen ustedes, que viene ahora, que es parte de potestad del Ejecutivo, es correcta, ¿no?
1: Está muy bien, porque viste que Fiorda defiende al Legislativo defendés al Ejecutivo. Está bien, cada cual con su jurisdicción, Hernán.
7: Muy bien, que estará la parte también de la defensa del Poder Judicial, si queda ahí la tercera parte.
1: Ah, claro, está bien, pero hubiera sido Lourdes Marchese, pero claro, está de mamá primeriza en este momento. Le damos un besote grande. Así que queda la justicia sin defensa.
7: Ya volverá. Bueno, y agrego una frase más, Nicolás, que es la prioridad son los tribunales inferiores, no la de ocupar vacantes en la Corte Suprema de Justicia. O sea, por ahora, recordemos la Corte que está funcionando con tres miembros y que, en algún horizonte está la idea de que tenga o vuelva a tener dos miembros más. O sea,
1: funcionando con jueces en muchos casos. ¿Qué significa esto? Cuando uno de los poquitos, tres jueces que hay, claro, por alguna razón tiene que aportarse, de una lista de abogados previamente determinada se elige quién lo va a reemplazar para el caso concreto. Pero me quedo con tu palabra, funcionando, porque está sentenciando como nunca antes la Corte, por otro lado, ¿viste? Pocos miembros, pero productiva.
7: Bueno, por aquí pasa lo más importante de gobierno. En otra área, brevemente decimos la insistencia por parte del Ministerio de Defensa, y esto también retuiteado por el presidente ayer, respondiendo a una publicación periodística sobre venta de terrenos de algunos predios que pertenecen justamente a fuerzas, en este caso a la Armada, a la base naval de Mar del Plata. Taxativamente el teniente general Carlos Presti, ministro de Defensa, y también el propio presidente han negado que exista cualquier posibilidad de avanzar en venta de terrenos puntualmente en la base naval de Mar del Plata.
1: Hernán Mundo, muchísimas gracias, que tengas lindo día.
7: Chao, hasta luego.
1: Abrazo grande. Es Hernán Mundo, corresponsal de Radio Nacional en Casa de Gobierno.
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8: Ese día yo estaba en el Ministerio de Salud cuando me dicen que habían tomado el hospital.
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1: Bueno, esto que estamos escuchando es parte de un documental que a instancias de la Casa Rosada, realizado por el cineasta Santiago Esteoría, fue difundido ayer. entre otros por el vocero presidencial Manuel Adorni, y lo que busca es contar la verdadera historia detrás de los conflictos sindicales que afectaron gravemente al hospital Garrahan. Para charlar de esto tenemos en línea a Mariano Pirozzo, es director médico del hospital. Hola Mariano, Nico Yacoy, equipo nacional, buen día, muchas gracias por atendernos.
14: ¿Qué tal, Nicolás? Buenos días.
1: Bien, muy bien, muy bien. Bueno, hemos visto el documental sumamente interesante. Quedan todos los oyentes invitados a buscarlo, lo encuentran en YouTube. Contanos vos, ¿no es cierto?, un poco qué es esto de la verdadera historia, ¿no?
14: Sí, es un documental muy interesante que muestra dos hechos que pasaron antagónicos durante el 25. Por un lado se expone cómo una oposición buscó desestabilizar un gobierno en manos de gremios que estaban politizados, evidentemente. Nosotros tenemos cuatro gremios, pero hay dos que están fuertemente politizados, son partidos de izquierda, a los que en algún momento llamé partido sindical. Uh-huh. Esta gente agarró un año de campaña para hacer 40 paros, algunos paros fueron de 72 horas. Eso no busca visibilizar un reclamo que era legítimo, sino busca desestabilizar. Uno cuando quiere visibilizar no hace un paro de 72 horas en un hospital pediátrico, por más legítimo que sea el reclamo. Y de todos los reclamos que hacían, el legítimo era el del salario, que llevaba décadas de estancamiento. Nosotros, bueno, eso es una parte de lo que muestra el documental. Pero no todo fue negativo, y eso también lo muestra el documental. En el 2025, por una decisión del presidente Milei y del ministro Lugones, comenzó un nuevo Garrahan. Y esto no es un relato, estos son hechos que se pueden ver. Estos son hechos que los ven los pacientes cuando se acuestan en una cama nueva. Estos son hechos que ven los médicos cuando les llega un equipamiento nuevo. Estos son cosas medibles, no es relato.
1: Sí, yo con lo que me quedo del audiovisual, ¿no es cierto?, del documental, es con esto de ese batallón, porque al final lo fue, que terminó poniéndole el cuerpo a nada más y nada menos que sostener la prestación de un hospital que estaba siendo boicoteado. Cuando decís, bueno, desestabilizar y etcétera, que uno está muy acostumbrado a escucharlo en términos políticos, en materia de salud es desatender, en este caso, chicos enfermos.
14: Sí, tal cual. Es exactamente eso. Desatender, poner en riesgo. O sea, hacer una campaña política, que no me voy a poner yo a opinar si la tienen o no que hacer, pero utilizando a los chicos de escudo.
1: ¿Cómo pedís empatía de la sociedad mostrando la peor de las carencias de empatía, que es darle la espalda a un chico internado que necesita atención?
14: Sí, peor que darle la espalda, es ponerlo en riesgo directamente. Uh-huh. No hay bemoles en esto.
1: Así que muestra un poco lo feo que la pasaron durante ese momento, donde nos costó verlo como sociedad, porque los medios tampoco estábamos contando muy esa parte de la historia, ¿no?
14: No, porque algunas personas que eran candidatos de partidos de izquierda, candidatos puntualmente, que se puede, demostrablemente candidatos para diputados y demás, decían que eran personal que atendía chicos, cuando en realidad no han atendido una persona los últimos 20 años, por lo menos.
1: Claro. Sí. Mariano, ¿esa gente sigue en el hospital? ¿Cuántos de ellos? ¿Algunos han aprendido, otros no? ¿Qué visión tenés sobre eso?
14: Mira, el reclamo del año pasado, para mí, terminó el 31 de octubre con la toma de las oficinas. En ese momento es como que, sin que haya ni relato ni nada, esto fue un hecho. Uh-huh. Ese hecho marcó un antes y un después, y marcó una separación entre los que estaban de un lado y los que estaban del otro. Había unas personas que estaban trabajando, que eran la inmensa mayoría, y había 40, 50 que estaban tomando una oficina. Entonces, ahí se marcó, digamos, una diferenciación bien clara. Y estas personas siguen en el hospital y siguen haciendo lo mismo que hicieron antes, pero ahora son solo 50.
1: Claro, claro, y no están... bueno, ya les conocimos los hilos, con lo cual tampoco es que nos creemos tanto lo que cuentan. Ese es el punto también.
14: Sí, hay relatos y hay hechos. Los hechos, te invito a que vayas a verlos al hospital.
1: Uh-huh. efectivamente, efectivamente. Ahí, Mariano, hemos charlado hace relativamente poco por hitos de gestión, pero alguno que quieras destacarme.
14: Mira, algunas cosas ya las habíamos comentado, sí. No sé, les cambiamos las camas a los chicos, estamos construyendo nuevos sectores de internación, modernizando otros que hace 40 años no se tocaban. Estamos poniendo un acelerador lineal que es único en América, ¿sí? Con esto vamos a tratar a la mitad de los chicos con cáncer que requieren radioterapia.
1: Pero ahí te voy a pedir después, antes que nos cuentes qué es un acelerador lineal, porque hablamos la vez anterior, nos quedó sin contar y es un aparato muy importante.
14: Sí, un acelerador lineal es un aparato de rayos con el que se trata el cáncer, que lo que tiene de distinto a otros tratamientos es que se generan los rayos in situ, en el lugar. Uh-huh. Pero hay una cosa destacable, que porque un acelerador lineal es una inversión multimillonaria de miles y miles de millones de pesos, pero hay un hito que es bastante característico, que es que tenía el hospital tenía un helipuerto que no estaba habilitado, estaba cerrado desde el 21. Uh-huh. ¿Y sabes cuánto nos costó habilitarlo? $7,000.
1: Nah.
14: Había que pintarlo y hacerle algunas cosas.
1: Una cosa reglamentaria.
14: Luces, claro. Cosas reglamentarias y trámites y formar gente. Entonces, ahora somos el único hospital que tiene un helipuerto habilitado y el único helipuerto de Cava que está habilitado de noche, para operar de noche.
1: Ah, mirá vos.
14: Y esto es solo gestión, no es fondos. No necesitábamos más fondos para hacer esto. Lo único que necesitábamos es no desviar la atención a lo político y atender a los chicos.
1: Clarísimo, Mariano, como siempre te agradezco un montón por la charla y eso, ¿no es cierto? Los oyentes pueden encontrar el documental en YouTube.
14: Exacto.
1: Efectivamente. Que tenga buen día, Mariano.
14: Hasta luego.
1: Hasta luego. Es Mariano Pirozzo, que es director médico del Hospital Garrahan.
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5: 9:00 a.m. en la República Argentina. Juan Bautista Maíque celebró la aprobación de los pliegos para jueces. En diálogo con una radio porteña, el ministro de Justicia se refirió a la votación en el Senado.
6: Es una deuda que se viene dando con el sistema de justicia y con la ciudadanía, que llegó a niveles históricos. De un 37% aproximadamente de vacancia y poder judicial, lo que generó una crisis institucional nunca antes vista. Y esta es una manera de ir saldando esa deuda y de ir dando respuesta y cumpliendo los objetivos que nos pusimos cuando asumimos, que era generar una justicia más ágil, más cercana a la gente, con recursos, y para tener todo eso hay que tener magistrados. Entonces, lo que sucedió ayer es destacable.
5: Estados Unidos aumentará los controles migratorios. El Senado aprobó un proyecto de ley de 70.000 millones de dólares para financiar ICE y la patrulla fronteriza. 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
7: Estos son los amistosos internacionales que se jugarán hoy previo a la Copa del Mundo. A las 14, San Marino, Bangladesh. 19:15, Paraguay, Nicaragua. A las 20, Puerto Rico, Arabia Saudita. 20:30, Canadá, Irlanda. Y a las 21, Haití, Perú.
5: El estado del tránsito ahora con Romina Wiener.
8: En la provincia de Neuquén, los pasos internacionales Cardenal Zamora, ubicado en Ruta Nacional 231, y Pino Hachado en la Ruta Nacional 242, ambos están habilitados a la circulación. Recordamos que en esta época del año es obligatorio la portación de cadenas. Camino de los Siete Lagos con buena marcha, misma situación en la Ruta Nacional 40, desde San Carlos de Bariloche, en Río Negro, hasta Villa Langostura y San Martín de los Andes, en Neuquén.
5: En Bariloche, Río Negro, donde nos escuchás por AM590, la temperatura es de 6 grados 7 décimas, el cielo permanece nublado y se esperan lluvias para la tarde. En Buenos Aires, la marca actual 14 grados 1 décima, la humedad 97% y la visibilidad está reducida a 8 kilómetros por neblina.
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0: ¿Cómo les va? Buen día. ¿Cómo andan? Como siempre, un gusto compartir el aire de LU4 Radio Patagonia Argentina. En esta mañana de LU4 que vamos a compartir hasta las 10. ¿Cómo anda don Daniel Omar Juárez?
1: Buen día. Buen día, Jaime, para vos. Buen día para toda la audiencia de la querida LU4, nuestra AM630, que surca el éter patagónico desde el año 1938.
0: ¿Cómo transcurre su mañana?
1: Bien, excelente, de 10. De 10 masiva. ¿Sabes por qué?
0: ¿Por qué?
1: Porque es viernes.
0: Claro.
1: Y cuando llega el viernes, nadie se calienta, no se enoja. ¿No te anda la computadora? ¿Qué le es problema?
0: Ponele sonrisa.
1: Claro. ¿Eh? Es así, cuando llega el viernes, uno se predispone a arrancar la jornada de una forma distinta, diferente. Por más que te toque laburar el fin de semana, vos decís, es viernes.
0: Es viernes y uno se prepara para un fin de semana que seguramente podrá disfrutar. Después estaremos mirando, porque bueno, siempre hay que mirar la evolución del clima, mi estimado Daniel. En una mañana que se presenta fresca, pero agradable a pesar de...
1: Hoy es una mañana para enamorados.
0: No me diga.
1: Usted me dirá por qué. Y para estar abrazado.
0: Ah,
1: digo, lo relaciono, enamorado, con el abrazo. Digo, porque hace frío, Jaime.
0: Y está fresco, sí.
1: Si bien no tenemos sensación térmica, pero tenemos 3 grados 5 décimas. Temperatura baja.
0: Sí.
1: Para aquellos que tienen que salir, obviamente no pueden salir con el novio, con la novia, con el marido, con la mujer. Así que abrigarse.
0: Fundamentalmente eso. Fundamentalmente abrigarse.
1: Humedad. 92%. Mucha humedad tenemos en Comodoro Rivadavia, con una presión de 1017.4 medidas en hectopascales, el viento que sopla del noroeste a 4 kilómetros en la hora y una visibilidad normal de 30 kilómetros. ¿Se espera una máxima, sabes de cuánto para el día de hoy?
0: ¿De cuánto?
1: 11 grados solamente, la máxima pronosticada para esta jornada.
0: Bien, así está nuestra mañana. En un día viernes, donde obviamente siempre, como bien dice Daniel, tiene expectativas de fin de semana, como para poder disfrutar. Y uno se pone, como siempre, a mirar detalles del fin de semana.
1: Hoy creo que tenemos noticias lindas, ¿no?
0: Hay muchas noticias y, digamos, algunas buenas. Porque, bueno, siempre... Toda novela tiene un final, un epílogo.
1: A ver, ¿por dónde vamos?
0: La del transporte público de pasajeros, estimado Daniel, que finalmente tiene su final, pero un nuevo comienzo.
1: Final, pero un nuevo comienzo.
0: Sería una buena manera de hacer este juego de palabras. ¿Qué significa esto en la práctica? Bueno, finalmente ayer se suscribió el contrato con la empresa MR, Sociedad de Responsabilidad Limitada, de la provincia de San Luis. Solbus se va a denominar.
1: Solbus.
0: Así será la denominación de la empresa, para que vayan identificando el nombre, particularmente todos aquellos que comiencen a ver dentro de más o menos 15 días el arribo de las primeras unidades que van a llegar para comenzar ya con el trabajo logístico, de adecuación, porque ya está fijada inclusive la fecha de inicio de la prestación del servicio, que por 10 años esta firma va a tener en Comodoro Rivadavia. Primero de agosto. A partir del primero de agosto.
1: Primero de agosto.
0: Va a comenzar efectivamente a prestar el servicio en esta ciudad. Esto se...
1: Primero de agosto.
0: Sí, señor. Está buscando la fecha y el día.
1: No, me llama la atención porque hay algo que es ese día que no sé por qué se me vino a la cabeza y no sé qué.
0: Primero,
1: ¿viste cuando tenés una fecha
0: que... Primero de agosto, algún cumpleaños, algún familiar muy querido, alguna...
1: Tengo por acá, Día de la Pachamama.
0: Ah, claro, es el día de... claro, tiene razón. Atento, Nati Castro. Porque veo que Nati es la proveedora de la caña con ruda.
1: Ah, mira con cómo mi cerebro cómo lo relaciona. Tienes razón, por ahí va lo mío.
0: Claro.
1: La caña con ruda.
0: Claro, ahí está. Por eso se acordaba don Juárez de esta fecha. No, bueno,
1: nunca una pala.
0: No.
1: Sí, con la...
0: Evitaba. Si la podemos evitar, ¿para qué la boca?
1: Tienes razón, el día de la Pachamama.
0: Bueno, Ese día concretamente arranca la nueva prestataria del transporte público de pasajeros, que obviamente va a significar una nueva modalidad, un nuevo esquema. Veremos bajo qué parámetros, porque bueno, insisto, ayer se firmó el acuerdo y ahora viene todo el periodo de transición. Es lo que veníamos hablando.
1: Que decíamos días atrás de lo que también se tiene que dar. Los trabajadores que tienen que pasar a la nueva empresa y que seguramente allí estarán los sindicatos afines discutiendo, en el buen sentido de la palabra, esta transición.
0: Claro, por
1: dentro
0: eso.
1: Dentro del marco legal que corresponde, ¿no?
0: Por eso también se toma este tiempo de 60 días para cumplir con todo lo que obviamente corresponde a una nueva prestataria del servicio, que tiene que ver hoy una con este tema que es el central, diríamos a esta hora, que es acordar la transición de los trabajadores de una empresa a otra, que más o menos el número se completaría en una segunda etapa,

0: trabajadores por colectivo. Según denunció ayer Patagonia Argentina, son 300 choferes los que tienen. Ahora bien, si usted multiplica, no le estaría dando el número en esta primera etapa.
1: Claro.
0: Por lo tanto, se completaría en una segunda, que son dentro de 90 días a contar del día de ayer. Es decir, que en 90 días se absorbería la totalidad del personal. Y la duda está planteada, y bien lo dice usted, en cómo se va a trabajar particularmente con este tema, porque obviamente, si la empresa Patagonia dice que tiene 360 empleados, una parte va a entrar en esta primera, a partir de agosto,
1: sí.
0: Septiembre, octubre.
1: Pero, déjame que te pregunte, más allá de los trabajadores, voy a la parte que a mí me correspondería como usuario. En teoría, yo utilizo por vivir en Comodoro Rivadavia para desplazarme para X lugar, 8 líneas distintas.
0: Sí.
1: Antes de ir a los trabajadores, ¿las 8 líneas están garantizadas?
0: Sí.
1: Por ende, y por lógica, ¿no necesitas la misma cantidad de choferes?
0: Depende.
1: Porque estoy haciendo una pregunta simple.
0: Una cosa son los ramales.
1: Por eso pregunto simple.
0: Sí, una de las. Y usted me da el pie justo para contarle. Una cosa son los ramales.
1: Sí.
0: Y otras, las frecuencias.
1: Ah, bueno, ese es eso. Porque yo, como usuario, también, más allá de que se debe hacer eso, también digo, che, voy a tener la misma cantidad de ramales. Voy a esperar cada 5 minutos que me pasaba el colectivo,
0: bueno,
1: o cada
0: ahora
1: una
0: va a
1: hora.
0: Puede modificarse. En una primera etapa.
1: Cambiamos para mejorar, ¿no? Pregunto también.
0: Se supone que sí.
1: Bueno.
0: Se supone. Por eso yo no puedo hablar sobre potenciales, porque estamos haciendo esta elucubración.
1: Sí, no.
0: Muy simple.
1: Yo pregunto como se pregunta Doña Pocha en el Estela Maris.
0: A primera vista uno comienza a mirar este tema. ¿Está garantizada la cobertura 100% de los trabajadores de la empresa Patagonia Argentina? Si usted me apura, le digo no. ¿Por qué? Porque son dos tramos. En un segundo tramo, se supone que sí. Pero en un primer tramo,
1: no.
0: Con la cantidad de unidades que hay, con porcentual, no. Bueno, ¿qué va a pasar con esa gente? Es la pregunta que obviamente comienza a circular a partir de este tiempo, y por eso también un grupo de trabajadores ayer fue a plantear a la municipalidad la situación laboral de los propios trabajadores. Ahora bien, también en esto cabe preguntarse, ¿pasan únicamente choferes? Porque yo le di un dato. Patagonia Argentina tiene 300 choferes.
1: Claro.
0: Y el resto son administrativos, son gomeros, son lavadores de vehículos, son mecánicos.
1: Claro.
0: Son
1: los cumplen que otras funciones que forman
0: logística,
1: parte también.
0: De la logística.
1: Obviamente.
0: La logística. Recordá que la empresa actual, Patagonia, tiene taller propio. Por lo tanto, tiene gente para la logística propia. Bueno, ¿cómo va a trabajar MR? Es la pregunta. Y si va a tener algún sitio para llevar adelante la parte mecánica, y en tal caso deberá absorber a los trabajadores que quedan fuera de la actividad propiamente dicha. Bueno, son un montón de interrogantes que aparecen, porque bueno, era lógico, por otra parte, que así suceda.
1: Sumado a estos 300 que ya mencionaste, que son solamente choferes,
0: sí,
1: entre comillas.
0: Pero insisto en algo, si vos me apurás un poquito, 8 por 3, 24,
1: sí.
0: 240,
1: sí.
0: Hay 60, comillas. Estoy haciendo un número burdo,
1: sí,
0: para que comprendamos un poco la realidad. Esa cantidad de trabajadores van a tener que esperar un tiempo adicional. ¿Quién se hace cargo salarialmente de esas personas? Hasta tanto se dé la transición.
1: Me imagino que la nueva empresa.
0: Bueno, todo eso forma parte de la tarea que comienza a partir de hoy entre los equipos técnicos municipales, las organizaciones sindicales, para ir también en este aspecto de la transición, porque el pliego garantiza la transferencia de personal. hay muchas

0: cosas que obviamente comenzarán a trabajarse a partir de este tiempo. Con un dato complementario.
1: ¿Cuál sería ese dato?
0: Este acuerdo o este contrato recientemente firmado ayer debe pasar por el Consejo Deliberante.
1: Ah, o sea que todavía...
0: Queda una instancia adicional. Se supone que el Consejo Deliberante en su momento fue el que le dijo al intendente no está nada caído, adicionen 10 días para que la empresa adecue la información. Se supone que adecuada la información, firmado el contrato, no existiría obstáculo para la ratificación parlamentaria de este acuerdo. Ahora bien, ya con contrato firmado, la empresa está en condiciones de gestionar la llegada de las unidades, los títulos de propiedad, la registración, patentamiento, etcétera, etcétera, etcétera. No hay obstáculo alguno. Pero sí queda el paso, que es la ratificación parlamentaria de este acuerdo de prestación del servicio. No mueve nada, pero tiene que tener la aprobación parlamentaria. Insisto, no habría, pongo el potencial siempre, porque vio que acá por ahí
1: porque
0: uno da por hecho determinada situación y
1: por ahí el consejo
0: alguien dice no acompañamos.
1: No, por eso digo, en el abanico de posibilidades está esa también. Puede existir la posibilidad de que de repente hay un problema con los trabajadores y el consejo dice,
0: no acompañamos. Bueno, puede darse.
1: ¿Y se vuelve todo por atrás?
0: Esta es la realidad que atravesamos. Desconozco Juárez. No me meta en Bolonqui porque...
1: No,
0: es viernes, nadie se calienta.
1: Yo pregunto porque, a ver, sin que nadie se ofenda, pero...
0: No, pero vale.
1: Parece una historia de Netflix.
0: Estamos haciendo un juego de palabras, a ver.
1: Sí.
0: Venimos con esta novela...
1: Que no se enojen, pero...
0: Dani, venimos con esta novela desde la adjudicación misma de la... Llevamos 3 meses con esta cantinera. Sí, no va, sí, acción judicial de acá, acción judicial de allá, promesa de esto, promesa de aquello. Bueno, hemos transitado distintas etapas. Por eso yo le decía, fin de una etapa y comienzo de otra. Este jueguito de palabras con el que arrancamos. Porque bueno, ahora viene la puesta en vigencia de esto. Y tiene todavía varios caminos por recorrer. Por eso me parece que es oportuno.
1: Claro, pero entonces no sería fin todavía, Jaime. Perdón que lo...
0: Por eso le dije que no. Es un juego de palabras, Juárez. Pero... ¿Qué parte me
1: estás entendiendo? No, sí te estoy entendiendo, pero es que, es como te digo, parece una serie de...
0: Bueno, pero ahora viene la segunda parte de la serie. No terminó la película.
1: No, obviamente.
0: No terminó la
1: película. Obvio que no terminó.
0: La película terminaría...
1: Ajá.
0: El 1 de agosto, Dios mediante.
1: Bueno, tendremos que esperar entonces. Con este año.
0: ¿Esta es la sorpresa?
1: No sé. Claro, el abanico de posibilidades.
0: Lo comía.
1: Eso es lo comía. ¿Sabías que solamente cantaba uno de los 4 o 5 que eran? Los demás eran modelos.
0: Que hacían playback. Y cantaba otro por afuera.
1: Claro.
0: Ah, mira vos.
1: Sí.
0: O sea, esa era una especie de anticipo de lo que es el autotune.
1: Claro, sería algo así.
0: Bueno,
1: en la época de los 80, muchos artistas no eran quienes cantaban en realidad. Solamente ponían la caripela.
0: Bien, ya le conté una parte de la información, don Juárez, que digamos, tiene sus
1: alejas, pero... Me un bolonqui para el fin de semana.
0: Pero es una buena noticia.
1: Ah, esta es buena, bueno.
0: No, esta es una buena noticia.
1: Por eso digo, esta es buena, por eso... Dale.
0: Le doy otras... que ya no son tan buenas.
1: Va.
0: ¿Qué quiere que le diga, don Juárez? No me pida todo 100%.
1: No, está todo bien.
0: La situación de PAMI. Compleja, que ya viene hace rato. Ahora se sumaron clínicas y sanatorios privados de la Patagonia, suspendiendo las guardias, aunque sí atienden emergencias. Pero bueno, se ha... materializado la actuación de la Defensoría Oficial de la Justicia Federal. Así que atente a este tema, porque bueno, ahora interviene la Justicia Federal para que se dé garantías a jubilados y pensionados para la cobertura de guardias a los abuelos. Uh-huh. Una instancia que sorprende y llama la atención, pero me parece que es oportuna por otro lado. Así que después vamos a estar también hablando de este tema. Hablando uh-huh. de justicia, hoy se va a desarrollar una nueva movilización en Comodoro uh-huh. Rivadavia, en este caso por Angelito, por el uh-huh. nene asesinado, y bueno, se va a desarrollar esta tarde una nueva movilización para darle visibilidad a este tema que obviamente nos ha impactado y fuerte en esta ciudad de Comodoro Rivadavia.
1: Recordamos, para comunicarse, 0297-155-3963-43. Déjame mandarle saludos a nuestros amigos que de tempranito nos estaban escuchando. Esperaban el boletín informativo, pero no estábamos.
0: No, cambiaron las reglas. 6:45
1: de la mañana.
0: Cambiaron las reglas, así que únicamente quedará el mensajero.
1: Era el único boletín informativo donde la gente se comunicaba para saludar.
0: Bueno.
1: Cosas insólitas. Pero sucede. Nosotros felices y contentos.
0: Sucede.
1: Porque es cierto, en un boletín nadie se comunica. Pero lo hacían 6:45 de la mañana. Nuestros amigos, la banda Maxiconera.
0: Ajá.
1: De Maxicón.
0: Sí.
1: Los muchachos que están trabajando, bueno, especialmente le mandamos un abrazo grande para nuestro amigo el Tigre Saldivia. Trabajando la actividad petrolera. Un abrazo grande para él, que nos estuvo escuchando, bueno, justo junto con toda la muchachada, y me pone por acá, siempre les cuento, dice, no puedo decirte que te agarraba las piñas en el gimnasio, me pone acá.
0: Tigre.
1: Menos mal que te retiraste.
0: Tigre, Moreno y Rivadavia.
1: Cuando quieras.
0: Tigre.
1: Te lo dice mi entrenador Jaime.
0: Tigre, Moreno y Rivadavia.
1: Prepárame, poneme la cortina roja.
0: Salgo a las 10.
1: Eso debe salir más tarde.
0: Claro.
1: Plata y miedo nunca tuve.
0: Claro, totalmente.
1: Cuando quieras volver al ring te doy tres meses para que te prepares.
0: No. Yo soy Juárez, así que dale.
1: Un abrazo grande para el Tigre.
0: Abrazo, Tigre.
1: Que nos esté pegando. Excelente persona sobre todas las cosas.
0: Tipo.
1: Y déjame mandarle saludo también para su niña que vive en su estado, que está cumpliendo años en el día de hoy.
0: Mira vos.
1: Un besote enorme para su pequeña. ¿Qué más tengo por acá? Bueno, amigos que también se siguen comunicando. Si me das tiempo por acá, Cata. Miguel.
0: ¿Qué dice Miguel?
1: Buen día, amigos de Leu4. ¿Cómo andan? ¿Cómo andamos?
0: Bien, bien.
1: Espero que bien. ¿Me podrían pasar la tabla de María? Gracias, soy Miguel de Caleta. Un abrazo grande. Ahora te la busco y te la paso.
0: Después de que me sorprendan.
1: Dale.
0: Quiero verme sorprendido.
1: Mirá la foto que me acaban de mandar. Buen día. Acá, por Valle Hermoso, arrancando con los mates. Envía la foto de los mates con qué, torta frita, confían, con mortadela.
0: ¿Torta fritas?
1: Con mortadela, y no me quiero equivocar, el otro me parece que es, ay, se me fue el nombre.
0: ¿Cantimpalo?
1: No, me parece que no. No, el
0: queso. ¿Leverbush?
1: No es Leverbush.
0: ¿Qué? ¿Queso de cerdo?
1: Queso de cerdo, me parece algo así.
0: Bueno.
1: Pero bueno.
0: Venga.
1: Arrancando con mate, quería dedicarle la lambada para mi compañero Ariel Curayán, que está de Franco. Y se va a comer una baña al asador hoy.
0: Ajá.
1: Bueno, bien, perfecto. ¿Por qué lambada?
0: Le quiere dedicar a la lambada, ¿no?
1: Buen día, acá arreglando una silla, algo de Spinetta, saludos, el amigo el perro carpintero.
0: Me la baja el perro, la emoción. Claro, bueno. No puede el perro, yo lo quiero mucho el perro, pero es Spinetta a esta hora.
1: Mucho.
0: No sé, veremos. Bandera roja en la práctica 1 en...
1: ¿En dónde?
0: Monte Carlo.
1: Ah, me mataste, yo digo, ¿de qué me está hablando?
0: 15 está Colapinto en la primera tanda de entrenamientos. Aquellos que por ahí les gusta el automovilismo, estoy mirando a o vivo la tanda de entrenamientos.
1: Ah, bien.
0: Ahora
1: me quiero
0: ver sorprendido por de vos, el jefe, nuestro operador insignia, que es la tercer pata de esta mesa.
1: El futuro jubilado.
0: ¡Buen día! A ver.
2: Ya llegó,

0: La música en la mañana de la radio, en la mañana de la histórica, Leo 4 AM 630. Manu Chao nos decía Rumba de Barcelona. Hacemos un pequeño parate para contarle a toda la audiencia, a los fanáticos, seguidores, que ya seguramente muchos se habrán hecho eco de esta información y tiene que ver con la partida de un gran artista de nuestro país. Y estamos hablando nada más ni nada menos que del Indio Solari. Diríamos que falleció, pero en realidad no. Se fue de gira.
1: Qué pena,
0: se fue de gira como otros grandes artistas. Recordemos que padecía de Parkinson. Sí. Y lamentablemente se fue de gira a los 77 años. Pero, ¿por qué digo esto? No quiero utilizar la palabra porque en realidad nadie muere si perdura en el recuerdo y en el reconocimiento de aquellos que aún se mantienen vivos, por decirlo de alguna manera. Y creo que el Indio Solari le ha dado mucho al rock argentino y por eso será eterno.
1: Totalmente. Aparte, bueno, recién estaba chequeando, porque justo qué paradoja del destino. Mañana están los fundamentalistas del aire acondicionado en Comodoro.
0: Tienen razón.
1: Y los chicos ya están en Comodoro.
0: Tenés razón, no lo había recordado.
1: Estábamos justo charlando con Nati, que también me acercaba alguna información complementaria, y obviamente que una noticia de alto impacto, porque quedamos todos en shock, creo, porque bueno, independientemente de saber que atravesaba este serio inconveniente, se mantenía vigente en redes sociales, a través de contactos. Bueno, fue él quien anunció que los fundamentalistas iban a estar en Comodoro Rivadavia en carácter de primicia, aun cuando el flaco Gustavo Calderón, obviamente que él lo sabía, pero bueno, lo anunció el propio Indio Solari, este concierto que se va a dar en Comodoro Rivadavia. Veremos ahora, porque bueno, indudablemente, siempre decimos, el show debe continuar. Y así en esto, bueno, uno supone que con el pesar que tendrán los muchachos, veremos cómo se encarrila. Pero bueno, indudablemente es una noticia que golpea fuerte, fundamentalmente a todos aquellos que crecimos con esta música, que compartimos, que acompañamos. ¿Quién ha tenido la posibilidad? Siempre te cuenta de lo que han sido los recitales de Los Redondos, ¿no? Y toda esa movida que indudablemente significaba la cita y el acompañamiento. Bueno, noticia de impacto, si las hay, bueno, en esta jornada, que va a quedar también allí presente en la memoria colectiva de la gente, ¿no? Un 5 de junio transicionaba.
0: Así es.
1: El Indio Solari.

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0: Transitamos esta mañana de la radio 9:40 minutos, estimado Daniel, y siempre es bueno y oportuno repasar cómo se encuentran las rutas que atraviesan la provincia del Chubut, y para eso vamos a tomar contacto con nuestro amigo, el vocero de Vialidad Nacional, Marcelo Yapura. ¡Buen día!
1: Buenos días, este es el parte de rutas del viernes 5 de junio en Chubut en el marco del Plan Integral de Mantenimiento Invernal de Vialidad Nacional. En Ruta 13, Calzada Húmeda, en el tramo Arroyo Verde, Puerto Madryn, Puerto Madryn, Trelew, también hay neblina en algunos sectores, precaución. En Ruta 13, desde Trelew hacia Garayalde, también con calzada húmeda, con agua en algunos sectores, con banquinas inestables y con bancos de niebla, precaución, visibilidad reducida en algunos sectores. A partir de Garayalde, la calzada está normal, húmeda, en algunos sectores por Río Consal, también con banquinas inestables. Animales sueltos, precaución, en la Ruta 20, entre Comodoro Rivadavia y Sarmiento, con normalidad, con calzada húmeda por Río Consal. En algunos tramos hay equipos viales trabajando. Lo mismo ocurre desde Sarmiento hacia el empalme con la ruta nacional número 40. En la cordillera, desde Esquel hacia Puyén, acceso al Bolsón, el estado es normal de la calzada húmeda por Río Consal. En algunos sectores, heladas leves durante esta mañana. En la ruta 40, desde Esquel hacia Teca, también Iteca, hacia Gobernador Costa, el estado es normal también de la calzada húmeda por Río Consal, con heladas leves durante esta mañana. Desde Costa hacia el sur, por Ruta 40, también con normalidad de heladas leves. Mucha precaución en el tramo Facundo Tamarisco. Allí hay desvíos de ripio que hay que transitar a baja velocidad. En Ruta 40 hacia Río Mayo, por Ruta 40, también hay que destacar que allí la calzada está normal, húmeda, por Río Consal. En el inicio de la jornada, lo mismo ocurre desde Río Mayo hacia el límite con Santa Cruz. En la Ruta 260 de ripio, desde Empalme con Ruta 40 hacia Lago Blanco y Chile, la calzada está húmeda, con agua y con barro. En algunos tramos también heladas leves durante esta mañana. Hay que destacar en Ruta 25, desde Rawson, Trelew, hacia Odelabón y Las Plumas, con calzada húmeda. En todo ese sector también hay agua sobre calzada en algunos tramos, producto de las lloviznas de esta mañana, y presencia de neblina. Precaución al circular, atención entre Las Plumas y Los Altares, desvío de ripio con humedad y con barro también a la altura del kilómetro 259. Posteriormente, normalidad entre Los Altares, Paso de Indios, Paso de Indios, Teca también, con normalidad, calzada húmeda por Rigo González. En la 259, entre Esquel, Trevelin, calzada normal durante esta mañana. Lo mismo ocurre en el tramo de ripio entre Trevelin, límite con Chile, donde la calzada además tiene humedad, producto de lloviznas de las últimas horas. Para más información pueden visitar nuestra página web www.argentina.gov.ar/transporte/vialidad nacional. Siempre en la ruta.
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0: Bueno, don Juárez.
3: Queríamos contarle a nuestro oyente que nos había preguntado la tabla de mareas.
0: Sí.
3: Tengo por acá, la primera pleamar fue, digo fue porque fue tempranito, 8 de la mañana con 6 minutos. Bajamar, la próxima, será a las 2 de la tarde con 39 minutos. Y la próxima pleamar a las 8 de la noche con 45 minutos. 20:45, 9 menos cuarto de la noche, va a ser la próxima pleamar para nuestro oyente que nos estaba preguntando.
0: Nuestro amigo Miguel de Caleta Olivia.
3: Así es, buen día. Tema colectivos, entiendo, es una nueva patronal para empleados y seguramente no todo seguirá igual. Ayer inclusive escuché que choferes decían: ¿qué pasa si no firmamos? Todos supuestos. Saludos, Carlos.
0: Abrazo, Carlos. Bueno, por eso decimos, es una segunda parte de esta saga del transporte urbano de pasajeros que irá seguramente avanzando. Uno supone, con el correr de los días, irá conociéndose más cantidad de información. Pero bueno, iremos también nosotros, y en función de las posibilidades que vayamos teniendo también, de ir conociendo más detalles, más información, ampliación, que tienen que ver particularmente con este nuevo esquema, porque también, por otro lado, lo anticipaban funcionarios municipales, se va a tomar contacto con vecinales, con organizaciones de la sociedad civil, con entidades gremiales, con autoridades educativas, para, bueno, mirar algunas cuestiones objetivas. Por eso le decía que este es un camino que comienza a recorrerse, pero que finalmente tendrá su epílogo el próximo primero de agosto. ¿Por qué? Porque yo le decía a usted, me preguntaba, los ramales, sí, uno supone que ya están definidos por pliego. Pero los ramales tienen frecuencias. Entonces es allí donde obviamente se va a trabajar. ¿Cuáles son los horarios en los que se requiere mayor presencia? Habitualmente temprano, por la actividad educativa, por la actividad laboral, etcétera, etcétera. Y hay franjas horarias en las que se pueden llegar a espaciar, por ejemplo. Son suposiciones, por eso se va a hacer.
3: Había que agregaban también rutas nuevas, ¿no?
0: Se agregan espacios nuevos e inclusive hay sectores logísticos que también se van a redefinir. Hay estaciones de transferencia, hoy en la actualidad hay dos. Tenés una en la sede operativa de la empresa Patagonia Argentina, allí en la Avenida Congreso, y tenés otra en zona portuaria. Entonces zona portuaria queda desactivada. Y otra, claro, la vieja sede de Comodoro, en el Abasolo, claro. Por eso, ahora se van a redefinir todos los aspectos. Ya la empresa tiene una sede logística que creo que está ubicada en Estela Maris. Me están faltando datos. Por eso también no quiero ser muy explícito porque, insisto, todo es nuevo. Sí está contemplado el boleto combinado que estaba establecido. Habrá que ver cómo serán las frecuencias de aquellas unidades para personas con capacidades distintas, porque también contempla este esquema. Y eso va determinado también en función de frecuencias y de necesidades, porque también se contempla esto. Por eso digo, hay un montón de cuestiones que tienen que ver también con el sistema de recorridos, porque van a haber algunas que originalmente estaban previstas circular por el camino Roque González. Hay otras que van a circular por ruta nacional número 3, hay circuitos que van a ser de comunicación entre distintos sectores de una sola zona, por ejemplo, zona norte, se hablaba también de algo parecido en zona sur, y algunos ramales denominados troncales. Por eso hay varias cosas por jugar.
3: Más allá de todos estos cambios, Jaime, por ahí, para que no se haga tanto en la cabecita del usuario. Yo me tomo el colectivo en Rivadavia y Moreno. Voy a tomármelo en el mismo lugar, porque, digo, la pregunta más común, sí. Por ahí al usuario, a ver, no se malinterprete esto, no le interesa quizás tanto, en el buen sentido de la palabra, para que nadie se ofenda, quizás qué termina pasando con el chofer, lamentablemente, ¿sí? Que eso es otra cosa, pero a lo que me refiero, el usuario dice, che, en Rivadavia y Moreno que yo todos los días tomo mi colectivo.
0: Frente a la municipalidad.
3: Frente a la municipalidad. ¿Lo voy a tomar ahí?
0: Se supone que sí.
3: Bien, esa es una pregunta.
0: Las paradas calculo que no van a variar. La que está frente al hotel, allí, aquí a dos cuadras, calculo que va a estar. Se supone que la restricción para circular por calle San Martín también se va a mantener. O sea, hay un montón de cuestiones que objetivamente van a ser definidas entre la autoridad de aplicación, que es la municipalidad, y la prestataria. Por eso también es importante ver la adecuación. De todas maneras, esto tiene tiempo para que se haga una buena estrategia de comunicación y para que la gente sepa dónde van a ser los recorridos, independientemente que hoy ya lo sabemos de memoria, pero al cambiar la configuración del sistema, uno supone que algún tipo de variación habrá. Bueno, cuáles son los ramales fijos, cuáles van a ser los ramales permanentes, etcétera, cuáles van a ser las paradas, uno supone, y dónde van a estar las estaciones de transferencia, que es otro punto. Por eso digo, hay cosas nuevas que se agregan, que claro, también van a ser, y otras que se mantienen. Por eso, esta combinación va a ser importante, que se trabaje en el ámbito de la comunicación, tanto por parte del Ejecutivo Municipal, que es la autoridad de aplicación, como por parte de la empresa. Porque entonces vamos a tener muchos mayores elementos y el usuario va a contar, uno supone, con, por ejemplo, hoy tenés una app que a vos te permite saber en tiempo real a qué hora va a pasar el colectivo por la parada habitual tuya. Bueno, esto también se tiene que adecuar. Uno supone que la empresa va a venir con toda esta tecnología para que a través de un aplicativo vos puedas saber a dónde te lleva, a dónde vas a bajar, etcétera, etcétera. Por otro lado, también hay que adecuar el sistema SUBE.
3: Bueno, esa es otra pregunta que para algunos es lógica, porque puede existir un abuelo. Che, ¿puedo pagar con la SUBE en esta empresa también? Porque quizás entiende que quizás era solamente para Patagonia y en realidad le
0: es para
3: sirve.
0: Todos, sí.
3: Para todos. Parece absurda la pregunta, pero puede existir que alguien haga esa pregunta.
0: Por eso, Este es un poco el eje y es lo que va a comenzar a trascender a partir de estos días. Uno supone, bueno, los directivos se firmaron ayer, están acá ya, la parte operativa, la cúpula operativa de MR está en Comodoro y seguramente estas rondas de negociaciones y de adecuaciones se van a comenzar a dar con mucha continuidad. Pero también no menos cierto es que hay un plazo prudencial como para poder hacer las cosas bien, que el sistema quede perfectamente estructurado y fundamentalmente el usuario tenga cabal conocimiento de absolutamente toda la información. Veremos bajo qué mecanismos, si será a través de redes sociales, uno supone que será una de las patas para conocer, y otra la comunicación, quizá a través de cartelería, a través de folletería, como para que también se tenga, cuanto mayor información haya, mucho mejor, porque siempre decimos lo mismo, lo que abunda no daña, Juárez.
3: Correcto.
0: Suma, suma y fundamentalmente le da a la gente certidumbre de saber cómo manejarse con el sistema a partir del próximo primero de agosto.
3: Jane.
0: Sí.
3: Dani. Horacio.
0: Sí.
3: Pablo de Magic. A toda la radio audiencia. Tengan todos un muy buen día.
0: Igualmente.
3: Esperemos que lo del PAMI se arregle pronto. Un gran abrazo lo dice nuestro amigo Julián. Nuestros oyentes que se van comunicando a través de nuestra línea celular.
0: Bien.
3: Un abrazo grande para el amigo Julián.
0: Ahí me está contando Nati que para agregar datos sobre lo del Indio, hoy era la prueba de sonido, el equipo de CDM y técnica de fundamentalistas aguardan decisión desde el predio. Así que vamos sumando también información, pues tiene que ver con esto que contábamos hace un rato, la partida del Indio Solari, que ha impactado fuerte, pero particularmente aquí en Comodoro Rivadavia, donde se aguardaba con mucha expectativa. De hecho, unificaron los conciertos, había unos sábados y otro el domingo, en un solo día, va a ser mañana, supuestamente en el predio ferial. Veremos, en definitiva, esto como... estamos todos impactados, seguramente habrá algún tipo de información con el correr de las horas. Por ahora, todo sigue en pie, por ahora, a la espera de noticias que puedan llegar a surgir desde la propia banda que está en Comodoro Rivadavia.
3: Bien, vamos con el pronóstico porque ya prácticamente estamos casi en la parte final, así nos despedimos con música, ¿te parece?
0: Nos vamos ahí con música, sí señor.
3: 4 grados 8 décimas la temperatura para Comodoro Rivadavia. Recordemos que para el día de hoy se espera una máxima de 11 grados con cielo mayormente nublado o anublado hacia las últimas horas de esta jornada. En cuanto al viento, en el día de hoy no estaría superando los 25 kilómetros en la hora, prácticamente casi nada, pero nada de viento en sus ráfagas, lo que nos indica el servicio. Para mañana sábado, mínima 7, máxima 13. Para el día domingo, mínima 6, máxima 10 grados. El día sábado nos espera con una jornada sumamente agradable en cuanto al viento. El mismo no estaría superando los 20 kilómetros en la hora. La similitud la vamos a tener el próximo día domingo también, pero el día domingo se prevén algunas lluvias durante la madrugada, las primeras horas del comienzo del día domingo. Esto para que lo tengan en cuenta. Y el lunes, primer día hábil de la semana, estaríamos arrancando con una mínima de 4 y una máxima de 11 grados.
0: Así estamos. Don Juárez, quedó muchísimo material por contar, pero bueno, priorizamos el tema del transporte. No le conté que un fallo judicial del Superior Tribunal dispuso la reposición en su función de la jueza penal Mariel Suárez, que la legislatura ayer aprobó la restricción en el uso de teléfonos celulares en los colegios. Bueno, todo esto lo vamos a ampliar, Dios mediante, el próximo día lunes. Recuerden que ahora arrancamos a las 9.
3: Bien, perfecto. No hay más cambio, ¿no?
0: Espero que
3: ah,
0: no.
3: Bueno,
0: pero ahora es lo que hay.
3: Yo me entero el último. Solo un sentimiento, Boston. Solo un sentimiento dedicado para el amigo Lucho de Pico Truncado. Y con esto nos vamos. Chau.
0: Buen fin de semana.

0: bueno, la grandúa.
1: Ahí tenemos, claro, Einstein, ¿qué tiene dicho? Ahí se acelera el tiempo, ¿no es cierto? El borde del agujero negro... No.
2: Empieza
1: el tiempo, no sé, se alarga el tiempo y qué bárbaro, ¿no?
0: Sí.
1: Y se acorta el espacio.
0: Se acorta.
2: Que no se sabe a dónde va el agujero negro.
0: No,
2: siempre
0: no
2: es ahí.
0: Sabe.
2: La fuga de partículas.
0: Ahí tal está. Cual. O esos caminos, ¿cómo se llaman? De los gusanos, ¿no?
2: El agujero de gusano.
0: El agujero de gusano.
1: Que sería una cosa muy, muy pesada que hunde el espacio-tiempo, ¿no es cierto?
2: Claro.
0: Colapsa. Colapsa y te transforma. Claro, algo
1: claro.
0: así. No sabe. Estamos siendo
1: las
0: gente,
1: dejan de ser
0: gente
1: rectas,
0: que
1: la
0: no
1: paralela
0: sabe.
1: Se toca, la complicado.
0: Complicado. ¿Sabés del tema?
1: Sí. No, algo me gusta. Alguna cosa, pero no.
2: Está entrando en el mundo del periodismo.
0: Sí,
2: ya,
0: sí, gente que no sabe.
2: Todo.
0: Hablamos sin saber. Hablamos,
1: ¿cómo que no?
0: Hablamos, pero con detalle. Viene alguien
1: bueno,
0: acá y nos
1: detalle
0: pega.
1: Detalle que puede
0: saber
1: un generalista o no. Claro,
0: claro.
1: Si me llama, tengo un amigo físico.
0: Yo lo único.
2: ¿En serio?
0: Bueno, eso estaría bien.
1: Ahí ya está, no sabría yo nada.
0: Vi Interestelar, no sé si se alcanza.
1: Ajá.
2: Teoría de
1: cuerdas. Sí, acá. ¿No es cierto? Bueno, lo dejo hacer
0: bueno,
1: color corol.
0: Bueno, no. Corol en el aire.
1: Corol en el aire.
0: Ay, ¿qué corol te
1: en
0: sale,
1: el aire. Me confundo más con corol en el aire.
0: El aire que con color
1: y nosotros
0: corol.
1: Volvemos con primer round mediante el lunes a las
3: 7 de la mañana.
1: Chau, chau.
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3: 10 de la mañana en la República Argentina. Aprobaron un nuevo RIGI para Jujuy. Se trata de un proyecto de ampliación de la planta de litio Cauchari-Olaroz. La iniciativa demandará una inversión superior a los 1.200 millones de dólares de la empresa minera Exar. Investigan la causa de muerte del indio Solari. Andrea Valdivieso.
5: Se registra un fuerte operativo policial en Parque Leluar a la espera de la llegada de la Fiscalía 2 de Ituzaingó, que iniciará actuaciones de protocolo en la casa del indio Solari. Quien fuera líder de Patricio Rey y sus redonditos de ricota fue hallado sin vida esta mañana. Por protocolo, la causa es por averiguación de causales de muerte, aunque nada hace sospechar hasta ahora que escape a consecuencias del Parkinson que lo aquejaba hace años.
3: El estado del tránsito con Romina Wiener.
6: Atentos, transitar con precaución en la ruta nacional 40 en el empalme con la ruta nacional 237 en Neuquén. La visibilidad de conducción se encuentra reducida por la presencia de bancos de niebla. Reiteramos, los pasos internacionales Cardenal Zamorey y Pino Achado, ambos están habilitados a la circulación. Tránsito constante en el puente Chaco Corrientes, ubicado sobre la ruta nacional 16. Y buena circulación en el complejo Zárate Brazo Largo, ruta nacional 12 del Mercosur. Tránsito constante en el puente Chaco Corrientes, ubicado sobre la ruta nacional 16. Y buena circulación en el complejo Zárate Brazo Largo, ruta nacional 12 del Mercosur.
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7: En Brasil sigue preocupando la lesión de Neymar. El futbolista quedó descartado para el partido amistoso de este sábado frente a Egipto. Recordamos que Neymar, una de las figuras del crash brasileño, está desgarrado.
3: En Ushuaia, Tierra del Fuego, donde nos escuchás por AM780, la temperatura es de 7 grados, se registran bancos de niebla, no hay pronóstico de tormentas. En Buenos Aires, la marca actual, 14 grados 9 décimas, la humedad 96%, cielo mayormente nublado.
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12: La Municipalidad de Epuyén informó que se encuentran abiertas las convocatorias para cubrir distintos cargos profesionales y técnicos en el Servicio de Protección de Derechos de Niños, Niñas y Adolescentes. Las vacantes disponibles corresponden a psicólogo, trabajador social, acompañante terapéutico o terapista ocupacional en el marco del proyecto Cuidar en Comunidad. La iniciativa forma parte del programa Multifamilias y del subprograma Familias Alternativas y Solidarias, orientados a fortalecer espacios de cuidado, acompañamiento y promoción de derechos para niños, niñas y adolescentes de la comunidad. Las convocatorias permanecerán abiertas hasta junio, según cada cargo. Las personas interesadas podrán consultar las vías de comunicación en las redes de ese municipio chubutense.
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0: 5 minutos han pasado ya de las 10 de la mañana, como cada jornada. Aquí estamos presentando, como todos los días, la mañana de Nacional Chubut, este encuentro que diariamente mantenemos todas las emisoras que estamos ubicadas precisamente en la provincia, por supuesto, mucha información, con mucho complemento informativo, con una mañana que se presenta realmente fresca en Comodoro Rivadavia. Ya vamos a estar con los datos del tiempo, obviamente, con toda la información que tiene que ver con el movimiento en esta ciudad de Comodoro Rivadavia. Le doy la cordial bienvenida a quien me va a acompañar en esta jornada de día viernes. ¿Cómo anda, Carolina Paredes?
1: Jaime David González, buen día, ¿cómo le va?
0: Hemos usurpado la señal de la 11, hoy.
1: Hoy estoy de arroz blanco.
0: ¿Cómo de arroz blanco? Descríbame eso de arroz blanco.
1: Solo para acompañar. ¿Usted es el plato fuerte?
0: No, o arroz no, blanco? No. Acá el que viene se sienta ahí, labura.
1: Usted es la caderita de Capón, yo soy el arroz blanco.
0: Bueno, qué definición.
1: Bueno.
0: Toda una definición. ¿Cómo anda? ¿Bien?
1: Bien, todo bueno, bien.
0: Un gusto que esté esta mañana compartiendo el aire de esta propuesta que a diario llevamos a cabo en este maravilloso equipo que integramos con todos los colegas de todas las emisoras que están aquí en esta provincia del Chubut. Estamos, como cada jornada, con la producción general de Valeria Gutiérrez, por supuesto con todo el equipo que conformamos todas y cada una de las radios. Está, como cada mañana, el señor Nelson Cárdenas, el único que resiste de la 11 por acá, porque el resto me parece que andan todos dispersados por distintos puntos del país, pero todos gozan de buena salud, así que le mandamos un beso enorme a Amanda, a Raúl y a Silvia, que por estos días no están por aquí. La productora hoy es nuestra compañerita Natalia Castro, así que vamos a estar, como siempre, compartiendo este trabajo. Y por supuesto que, como cada día, tenemos la labor de nuestros compañeros en los móviles. Está Silvio Vega en Rawson, está Andrés Campos en Esquel, nuestra Lidia Pelucocha en Comodoro Rivadavia y, por supuesto, el resto de los compañeros que están en distintos puntos de la provincia. Provincia que empezamos a recorrer rápidamente porque nos vamos a Alto Río Senguer con Telma Marabolí y con Fernando Azaría. ¿Cómo andan, chicos? Buen día.
2: Hola, buen día, colegas de toda la provincia. Aquí estamos en Alto Río Senguer con una mañana bastante fría por acá, ¿eh? Les cuento que tenemos una temperatura de 1 grado. La sensación es de 2 grados bajo cero. La máxima no va a superar los 8 grados en el día de hoy viernes. Una mañana muy, muy fría, mucha humedad, y la verdad que el cielo está mayormente nublado. No va a haber vientos. Se está como queriendo cerrar, como se le dice vulgarmente, el cielo. Puede ser que caiga algo en forma de llovizna durante la tarde, pero la verdad que es una jornada muy, muy fría. Hoy estamos en la mañana de Radio Nacional, en la operación técnica, el señor Gaspar Zárate, en producción Abel Paz. En todo lo que tiene que ver al deporte, Fernando Azanié, quien les habla, Telma Marabolí. Estaremos hasta el mediodía, haciéndoles compañía con todas las radios de la provincia, Nacional Esquel, Nacional Río Mayo, Nacional Comodoro. Y bueno, la agenda del día tiene que ver con que Alto Río Senguer, desde el área de bromatología, alertan sobre el riesgo de triquinosis al consumir carne de cerdo o jabalí. Vamos a estar hablando de esto, ampliando esta información también. En lo que tiene que ver al orden regional, se inicia en Ricardo Rojas una capacitación de montador electricista domiciliario. Esto también lo vamos a estar ampliando en el transcurso de la mañana. Algo importantísimo para justamente la comunidad, para realizar este curso, que luego tiene salida laboral rápida. Y seguimos en la zona oeste, reactivan la construcción de 20 viviendas en Teca tras un acuerdo municipal, así que también, bueno, esto es una buena información, tener la vivienda propia, ¿no? Mejorar la calidad de vida de la gente que vive en Teca. No sé cómo se dice, ¿tequenses será la gente que vive en Teca? ¿Cómo está Fernando?
3: Me mataste ahí.
4: ¿Tequeños?
2: No, para mí son tequenses. Vamos a verlo.
3: Buen día, Telma. Saludamos a Jaime, a todo el equipo de Nacional. No, tequeño no, los tequeños son una comida venezolana.
0: Sí, ¿eh? Ahí tiene razón, Fernando.
2: Mira.
3: Muy rico igual.
2: Mira.
3: ¿Usted ha comido
0: tequeño? No lo he probado, ¿eh?
3: ¿No?
0: No, sí. ¿Sabe que no lo he probado? Yo soy un viejo, también dice que soy básico, Fernando.
3: No, no, pero se tiene que animar. ¿Sushi?
0: Menos.
3: No, ahí en kilómetro 3... Ahí en kilómetro 3 en el bodegón, no voy a hacer canje porque no me dan canje. Nadie me da canje porque lo fundo y menos de comida. Pero digo, váyase a kilómetro 3 a comer sushi y pida el caliente, no el frío.
0: Bueno, voy a hacer el esfuerzo.
2: El hot.
3: Sí, pero es una buena recomendación. Y no abuse de la salsa picante, porque es muy picante. Pero...
0: Pero le hidratamos.
3: Sí, no, ni hablar. No.
2: El wasabi
3: va muy firme, va ahí.
2: Eso es picante.
3: Pero ahí en kilómetro 3, de lo que me han invitado, lo más rico que he probado en sushi, me animé. Yo tampoco que soy muy... Pero me animé y es un viaje de ida,
2: Yo hoy estaba buscando la comida típica de un día frío como hoy viernes y el guiso de lenteja va como piña. Así como, que la verdad que...
3: Como piña...
0: Pero completo, ¿eh?
2: Sí, sí, totalmente. Sí, sí, sí. Bien preparado. Chorizo colorado. Sí. Todo.
0: Que tenga todo, porque necesitamos calorías.
2: Sí, tal cual. Con 3 grados bajo cero y se viene en temperatura más baja todavía. Así que bueno, está como para un guiso hoy viernes.
3: Sin duda. Como piña, dijo usted, como piña las que se dieron en el fútbol femenino en Comodoro y se paralizó la actividad del fútbol. No me haya reído, pero es verdad. Incidentes ocurridos en kilómetro 5 entre Ferro y Florentino Meguino. El informe arbitral describe golpes, patadas, insultos y agresiones contra las jugadoras y entrenadoras visitantes y amenazas a la jueza del partido. Así que de eso vamos a estar hablando a lo largo de la mañana. ¿Llega el fútbol AFA a Comodoro? Es un gran interrogante. El futsal AFA podría desembarcar en Comodoro Rivadavia. Está creciendo muchísimo en la Patagonia. Nosotros estamos más relacionados al fútbol de CAF, de Confederación. Bueno, podría llegar, llegó una gran propuesta para que llegue el fútbol AFA a Comodoro. En la cordillera se están jugando toda la disciplina de futsal, por eso hay tan buen nivel en la zona cordillerana, en Esquel fundamentalmente. Newbery de Comodoro recuperó una histórica iniciativa y asiste a más de 100 chicos por día, de esto vamos a estar hablando también, la tradicional Copa de Leche en Jorge Newbery, que bueno, viene tan bien en estos tiempos. El esfuerzo diario del Estela Maris y el desafío de no cerrar el predio, porque el Club Costero sostiene un merendero que funciona de 17 a 22 horas, están haciendo mucho trabajo social los clubes en Comodoro Rivadavia en diferentes lugares. Vamos a estar hablando de la convocatoria de Gonzalo Basulto, que vuelve a la selección argentina, el jugador de la CAI participará de una nueva concentración en Corrientes, en el seleccionado argentino de básquet para jugadores con síndrome de Down de la FADIN. La presencia de Mateo Catalán clasificado a los Jadar 2027 y con la posibilidad de meterse en los Juegos Olímpicos, el taekwondista, ¿cómo me complica?

0: Buenos días para usted y con gusto integrándonos a nuestro tiempo de radio aquí desde Río Mayo, que le contamos, tenemos una temperatura de 2 grados, una sensación ahora de 1 grado en nuestra localidad, cielo seminublado y como siempre con el gusto de compartir noticias de nuestro lugar y la zona aquí en Radio Nacional. Estelita.
1: ¿Cómo le va, Raúl? Y saludamos a todo el equipo de Nacional Chubut en este viernes con no muy buenas y algunas buenas noticias, ¿no? Como es la realidad. Y estamos con Javier Sanhueza, que recuperamos hoy a nuestro operador después de una dolencia, y está Lucas Sanhueza en la producción, edición. Estela Maris, Raúl, hoy vamos a estar con la información del Club Social y Deportivo Río Mayo. Ayer estábamos con esta gran noticia que tiene que ver con que el Club Social y Deportivo Río Mayo va a estar en el regional de la Liga AFA. Ha clasificado por primera vez, obtuvo el derecho a jugar en un torneo regional, y vamos a estar ampliando con la palabra del presidente del Club Social y Deportivo Río Mayo, Mariano Moreira.
0: También estaremos con el repaso de la nueva fecha en fin de semana de la Copa Challenger 2026 en nuestra localidad, eso en el ámbito deportivo.
1: Bien, y en Comodoro, ahí el obispo estuvo anunciando lo que se viene en relación a Cáritas, que cumple 70 años alentando la esperanza. Ese es el lema de esta campaña. Se puso en marcha una nueva edición y el sábado 6, domingo 7 de junio, se va a recaudar para sostener proyectos de asistencia y acompañamiento a personas y familias que atraviesan situaciones de vulnerabilidad. Nosotros hemos hablado con el padre Juan Francisco de la parroquia San Miguel Arcángel, y él nos va a detallar cómo se va a desarrollar en Río Mayo y la zona esta colecta anual de Cáritas.
0: Y tenemos servicio de interés social, mensaje para Loma Redonda. Se le comunica a todos los pobladores de la zona que el día sábado mañana estaremos haciendo una campaña solidaria en Loma Redonda. Vendrá gente de la CAI Solidaria a realizar donaciones para toda la gente de la zona, y se realizará esta campaña en establecimiento del principio de familia Quinto Nahuel. Se invita a todos sus habitantes y familias de la zona a participar de dicha campaña. Se agradece a la familia Quinto Nahuel por su predisposición en esta campaña solidaria. El comunicado lo firma el señor Franco Casimiro.
1: Bueno, ahí estaremos cuando nos toque la rueda de información con todo esto que tiene que ver con la información. Y bueno, seguramente alguno de nuestros compañeros estará detallando hoy la triste partida del Indio Solari, que ya aparece en todos los portales. Y nos entristece mucho a aquellos que hemos vivido, y bueno, siempre estuvo vigente su música, en especial de Los Redonditos de Ricota, y nos sumamos a este duelo.
0: Señoras, señores, Jaime desde Comodoro Rivadavia es el patrón de la mañana y lo escuchamos.
2: Póngale. el yin y el yang. Me falta para saber, un día como hoy, ¿qué se consume, qué se come, chicos, en Río Mayo?
1: Un día como hoy, así nublado y medio fresquito, nos comemos un guiso de lenteja con chorizo colorado, panceta.
2: Bueno, vamos por ahí entonces, ya van dos propuestas similares.
1: ¿Con lentejas?
2: Sí, también, obvio, completo.
1: Completito.
2: Bueno, a propósito de esta triste noticia que decía recién Estela, que tiene que ver con la partida del Indio Solari, recordamos que mañana sábado, en el predio ferial de Comodoro Rivadavia, está prevista la presentación de los fundamentalistas del aire acondicionado. La gente organizadora del evento está a la espera de alguna novedad que pueda suceder. La banda ya se encuentra en Comodoro Rivadavia, el equipo de sonido también, se estaba por trabajar precisamente en la prueba de sonido, así que se está a la espera de ver qué resolución toma la banda, teniendo en cuenta particularmente, bueno, este hecho tan triste y tan lamentable como es la partida del Indio Solari. Antes de irnos a la continuidad informativa, creo, Carolina, que tenemos un mensaje por ahí.
3: Sí, tenemos saludos. Está escuchando la radio en Facundo Miriam Ortega y saluda a toda la gente, principalmente a la familia de Río Mayo.

0: de Radio Nacional Río Mayo. Así que Miriam, te mandamos un beso enorme, fresquita la mañana por Facundo.
1: Bien, nos vamos ahora, si hablamos de fresquito, me imagino, panorama similar debe haber en LRA9 Radio Nacional Esquel, con la dupla masculina que anda por allí. Raúl Carelo, Rubén Fernández, chicos, buen día.
2: ¿Cómo vamos? Buen día, buen día. Bien, aquí iniciando esta jornada, tratando de aportar la información que tenemos aquí en la zona cordillerana, que es diversa, es bastante, y que trataremos de desarrollar en el tiempo que tenemos. Primero, les decimos que junio sigue entregándonos días con temperaturas para lo que es la época alta, ¿no? De todas maneras, ahora, datos actualizados, según el Servicio Meteorológico Nacional, tenemos 2 grados 6 décimas y una sensación térmica de 5 décimas de grado, con una humedad del 87%. Está fresco, pero tampoco es tanto. Hoy, por ejemplo, no heló. Un rocío fuerte nada más, pero no heló. Y esto, bueno, ya está preocupando. De hecho, vamos a hoy en el desarrollo de los temas vamos a tener la palabra de el ingeniero Mauricio Mateos, que es el responsable de la distribución de agua potable aquí en la comunidad, hablándonos precisamente de esta cuestión. Pero saludamos a Menem Fernández también, que está aquí con nosotros.
3: Bueno, buenos días. Maldición, va a ser un día hermoso, diría el Indio Solari, ¿no?
2: Sí.
3: Bueno, concernados, sin lugar a dudas, para quienes hemos sido contemporáneos, quienes en el año 87 empezábamos a hacer radio en la primera FM de Esquel, que era FM Nevada, y allí comenzamos a transitar los primeros discos de Patricio Rey y sus Redonditos de Ricota. Una anécdota entre tantas que tendrán millones de personas para contar en la Argentina, y recién, bueno, decían los compañeros de Comodoro Rivadavia, ¿qué sucederá con la banda? Estoy convencido de lo que van a hacer es tocar, que es lo que al Indio Solari le hubiese gustado, inclusive participando en off en las últimas ya presentaciones de los fundamentalistas del aire acondicionado. Así que, bueno, yo creo que la leyenda del Indio Solari estaba vigente. Toma otra magnitud a partir de este fallecimiento a los 77 años, que creo no tiene ninguna connotación externa, como alguno nos quiere dar, pero bueno, cada uno sabe lo que con su conciencia así dice, en el sentido de las noticias que se publican. Pero fundamentalmente, ser un agradecido, reitero, de haber sido contemporáneo al Indio, a los Redonditos, pero particularmente a esa figura emblemática que es este músico que ha fallecido hoy a los 77 años.
2: Bueno, nosotros para decir acá, ¿no?, en materia informativa, es que sigue la preocupación por la cantidad de obras sociales que están cortadas, ¿no?, y por cómo esto impacta en el sistema público de salud, ¿no? No tenés obra social, vas al hospital, es así. Y esto, bueno, también quedaba un poco reflejado ayer en lo que pasábamos en los audios de la gente de la cooperadora que colabora, ¿no?, para arreglar las salas de internación y esto. Bueno, también como información así destacada es, esta disputa, ¿no?, ya que es, a veces parece es irrisoria, pero que trae consecuencias, ¿no? Este enfrentamiento entre los municipios de Esquel y Trevelin, enfrentamiento número 1000, podemos decir, ¿no?, en el que no sea a los efectos de qué se lleva adelante estas controversias que solamente traen divisiones entre las comunidades, ¿no? Puedo decir, somos vecinos, pero evidentemente no logramos mantener una convivencia. Ahora el tema surge porque viene gente del Banco Mundial, se reúne, ¿no? Uno ve el cronograma de actividades, se reúne con todos los intendentes, menos con el intendente de Trevelin, ¿no? Esto ya lo habíamos dicho. Que el capítulo anterior fue lo de la planta de residuos. y el anterior fue no invitar al encuentro que se denominó Brastoa al intendente Treveni. Bueno, estamos en esa disputa que es berreta por donde se la mire. Bueno, es otro de los temas. Y bueno, se viene, anuncian obras en el aeropuerto, también el anuncio número 1000, podemos decir, sobre obras en el aeropuerto Esquel. También, bueno, hoy está también reflejado en algunos medios esta noticia que ayer dábamos como de último momento, ¿no? Una producción audiovisual realizada en Esquel que participará de un fue seleccionada para participar en un festival de cine en Nueva York, ¿no? Como alguno de los temas, estaremos hablando del tema del agua y un reclamo que hacen las cámaras de comercio y de turismo de Trevelin a Telefónica, ¿no? Por la deficiencia en el servicio de comunicaciones.
3: Títulos deportivos para esta jornada de viernes con actividad del fin de semana. Bueno, decíamos que arranca el campeonato de biatlón en el complejo recreativo de Laguna La Zeta, domingo 11 de la mañana para todas las categorías. Estaremos hablando con los organizadores de esta competencia. Ya ha entrado casi el invierno, decimos, más allá que las condiciones climáticas todavía no nos hacen avizorar la época más dura en cuanto al clima del año. También estaremos poniendo en el aire la palabra del presidente de Chubut Deportes después de la aprobación de la ley de juegos comunales chubutenses, ¿no? La iniciativa que trató ayer la legislatura del Chubut y que, bueno, le da un carácter de política de Estado a esta actividad que claramente trasciende lo deportivo y que tiene que ver con la integración social y regional de los distintos pueblos de nuestra provincia del Chubut, sobre todo aquellos que están a mayor distancia y que, bueno, tienen el deporte como una excelente excusa para integrarse al resto de la provincia. Con muchos viajeros del deporte el fin de semana, porque habrá presencia importante de chubutenses y de cordilleranos en la fecha del Campeonato Nacional de Cross, que se va a desarrollar en Balcarce, campeonato argentino organizado por la Confederación Argentina de Atletismo en la provincia de Buenos Aires. También la representación en el Campeonato Argentino Vertical, que es una de las pruebas más duras y exigentes que tiene la montaña. Una subida constante de 6 kilómetros donde va a estar Hugo Rodríguez, el esquelense, participando. Esto será en Merlo, San Luis, en la jornada del próximo domingo. Y también hablábamos de una prueba de 10 kilómetros que se va a desarrollar en Santa Fe, en la provincia de Buenos Aires, así en la zona ribereña del Paraná, donde Joaquín Arbe y parte de su equipo también van a estar participando el día domingo. El mismo Joaquín, que correrá el sábado en Nacional de Cross, se va a trasladar unos kilómetros hasta Santa Fe desde Balcarce para participar de esto. Así que mucho de lo que tenemos para compartir en materia de información deportiva en esta jornada. Mañana juega Argentina, será transmisión de Nacional desde las 9 de la noche, ya metiéndonos de pleno en clima de mundial, que en menos de 6 días estará comenzando en los Estados Unidos, en México y en Canadá.
2: Bueno, Jaime, y dándole la bienvenida a Carolina también a este espacio, no sé cómo habrá caído el tema ya de los celulares, ¿no? De la restricción que se está imponiendo por ley a la utilización de los celulares en el aula. Acá ya se había avanzado, ¿no? Algunas escuelas ya habían tomado esta decisión, pero bueno, hay que ver cómo cae en el resto de la provincia y cómo lo manejan las escuelas, ¿no?
1: Sí, totalmente. Creo que será un lindo debate, porque obviamente tiene que ver con la seguridad personal de los chicos, con la cuestión netamente educativa. Creo que hay muchos aspectos por mirar, pero bueno, veremos cuando se reglamente, porque obviamente esta ley fue aprobada ayer, y a partir de allí uno podrá ir también haciendo su propia lectura. Uh-huh. Carolina, mamá, ¿qué piensa?
0: Sí, mamá de nene de primaria nos llevan el celular. En la secundaria, ahí te quiero ver, ¿no? Con el tema de la IA, que resuelven muchas tareas con ayuda de la IA a la hora de resumir textos y demás. Yo creo que no es conveniente.
1: Bueno, ustedes como por allá, bueno, ya tienen avance, me decías.
2: Sí, algunas escuelas ya, y sobre todo los directivos habían establecido algún, no que no fueran con el celular a la escuela, sino como identificarlos, poner bolsas transparentes y en el momento específico de las materias que estén a resguardo y después por ahí utilizarlo en los momentos de esparcimiento, de recreo, ¿no? Habían sí. avanzado en eso algunas escuelas, no todas, otras se les complicaba el manejo. Pero esto que por ahí también decía Carolina, ¿no? O que decías vos, Jaime, el tema de la seguridad. Hoy parece que, bueno, no sé, estamos viendo en las escuelas nocturnas, las chicas sobre todo que dice tenemos que avisar cuando llegamos, cuando salimos, para que haya un cierto nivel de seguridad, esto que decía Jaime, ¿no?
1: Bien, chicos, en algunos minutos seguimos charlando porque es un tema que obviamente tiene su impacto y fundamentalmente también sus distintas lecturas. Gracias por este primer contacto.
2: Hasta luego, en un rato estamos nuevamente.
1: Son las 10 de la mañana, 30 minutos.
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0: En Comodoro Rivadavia la temperatura 4 grados 6, momento de irnos al móvil de exteriores. La presento a Lidia Pelu Cocha. Buen día, Pelu.
5: Bueno, que los chicos de... Buenos días, chicos, que los chicos de la producción no me maten, pero vamos a hablar con fanáticos de los fundamentalistas que están aquí afuera del Hotel Austral, ¿sí? Porque recuerden que hoy iban a tocar, esto es de último momento. Así que, bueno, muy triste, ¿no?, con la noticia que tuvimos en el día de hoy. No podés hablar, ¿cómo te va? Buenos días. Están con carteles, con las músicas. Buenos días, ¿cómo te va? ¿Sos aquí de Comodoro?
6: No, de
5: Buenos. ¿Cuándo llegaste?
6: Hoy en la mañana.
5: ¿Que recibiste la noticia acá cuando ya estabas en Comodoro? ¿Cómo?
6: No. La verdad que es muy tocante.
5: Teníamos con un ánimo, pero bueno, bajó terrible. No me están en las palabras. ¿Vieron en vehículo, en avión?
6: Cuando
1: aterrizaste,
5: ¿ya tenías la noticia?
6: No, recorriendo.
5: Pelú. ¿Pudieron averiguar qué es lo que va a pasar hoy, si se va a realizar el show?
6: No, todavía no.
1: Estamos en eso. Pelú. Se nos está dificultando por allí tener el contacto mucho más claro con nuestra compañera Lidia Pelu Cocha. Pelú, ¿me estás escuchando?
6: El rock and roll del indio, que es muy bueno. Todos juntos, con una pasión. No puedo hablar más porque...
5: Bueno, ¿no? Hay uno de los fanáticos. ¿Cómo te va? Buenos días. Bueno, ¿de dónde venís?
7: Soy Loma Zamora.
5: Bueno, ¿cuándo llegaste?
7: Llegamos hoy a las 7:20 de la mañana.
5: ¿Ya se enteraron acá en Comodoro?
7: Sí, estábamos ahí con los chicos de Zona Oeste y justo me decidió repartir un llaverito que tengo yo del indio, y me enteré de la noticia, y ella me decía, che, ¿viste el indio? Ella me decía, la chica esta, y yo le digo, no me enteré nada. No, pero sí, toco así, mi celular estaba repleto de mensajes que era verdad que era, se murió el indio, ¿no? La verdad murió mi conciencia, porque es mi conciencia. Se me fue mi viejo hace 7 años, y ahora se me fue mi conciencia. O sea, si estoy acá, es por el indio, ¿no? Por nadie más. ¿Por qué? Porque me hizo cambiar de pensamiento. O sea, me hizo ver el mundo de otra manera, de que no se trata de todo, de todo lo que dice en las canciones, no se trata de todo lo que dice, se trata de otras cosas. Hay que ser un poquito más complejo en saber escuchar las canciones. Y me dolió, estoy mal, hace cada vez que escucho una canción me pongo a llorar, porque fue mi niñez, adolescencia, mi adultez, y no tres hijos. Está mi esposa por allá adentro, y me viene con ella, le digo, mira, neta, le digo, nos vamos a Córdoba, a ver lo funda, tenemos los 15 de la nena el sábado pasado, y nos vamos a Comodoro, no sé, dejé todo por los redondos, lo que fue todo el Indio Solari, y lo que es lo fundamentalista. Y hoy me acabo de enterar de esto y dije, no te puedo creer, me perdí el alma. Porque fue esta conciencia. Toda esta semana vi notas de él y no sé de mirar esas cosas porque no, o sea, me puse a mirar todas las notas de él y dije, no te puedo creer. Y algo sabía que iba a pasar, no sé. Es como, no sé, lo que te digo. Gracias. No.
5: ¿Te ha acompañado la música del Indio en muchos momentos, me imagino?
7: Todos los momentos, imagínate, la niñez, de los 8 años. Imagínate, el primer disco que escuché fue un compilado de un cassette que me trajo mi hermano y era el primer tema que escuché, Motor 5. Y mi hija puso esa canción. Imagínate cómo estoy. Que es el... Después de la adolescencia, lo redondo a todos lados, me fui a todos los redondos. Tuve la oportunidad del 95 hasta el 2001 ir a todos lados. Salió el Lidio Solari. Y en 2005 en La Plata me fui, nació mi hijo, el de 20, y me fui a todos lados. Y seguí yendo, hasta que mi señora me pudo acompañar en el 2014 de vuelta a Mendoza. Que ella me acompañó en el 99. Estamos un montón de tiempo, y ella me bancó toda la locura. No, me voy a ver el indio, a lo redondo, me voy a ver el indio. Me bancó, y me sigue bancando. Imagínate que está ahí adentro, y me sigue bancando igual. Y yo te digo, mirá, es mi estado puro. El Indio Solari es mi conciencia, por eso te digo, es mi conciencia. Y ahora se me fue mi conciencia, y ahora estoy triste porque no sé cómo arrancar ahora, ¿no? Porque a través de sus letras yo me tranquilizaba.
5: ¿Tuvieron algún comunicado, algo de la productora donde...?
7: Estamos mirando si a ver si se prende el show de mañana, pero calculo que sí, y para ver si nos vamos, porque si no, no sería una macanada estar acá. Pero la verdad estamos esperando las páginas oficiales, pero calculo que sí, se suspendió y ya está. Y bueno, gracias chicos.
5: Gracias, fuerza. No, gracias. Bueno, ahí está, ¿no? Los fanáticos de el Indio Solari, aquí en frente al Hotel Austral, que recién acaban de llegar, ¿no?, de aterrizar, y se encuentran con esta noticia. Apenas aterrizaron, como decían los chicos, se encontraron con esta noticia de que había fallecido, así que bueno... Están acá muy consternados, ¿no? Hay un grupito de unas 4 o 5 personas que recién están empezando a llegar y a enterarse de esta noticia.
1: Bien, Pelu, gracias por el aporte, por el dato oportuno a la salida del móvil, porque tiene que ver, bueno, con este sentimiento encontrado que se tiene, obviamente, sí. Porque, bueno, todavía no hay confirmación de la productora respecto de la presentación de los fundamentalistas, pero bueno, estaremos seguramente atentos a lo que pueda llegar a suceder con el correr del tiempo. A propósito del tema, Carolina.
0: Sí. Vamos a compartir un tema musical, encuentro con un ángel amateur, Indio Solari y los fundamentalistas del aire acondicionado. Recordando que Carlos Alberto, el Indio Solari, falleció en el día de hoy, 77 años de edad, partió en su casa en el partido de Ituzaingó. El emblemático líder de Patricio Rey y sus Redonditos de Ricota es una figura icónica de la música popular y del rock argentino. La causa de su fallecimiento está relacionada a las consecuencias de la enfermedad de Parkinson, contra la que batallaba públicamente desde el año 2016 y por la que debió alejarse de los escenarios. Compartimos esa canción.

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1: Y nos vamos al móvil en la ciudad de Esquel. Allí está Andrés Campos. Buen día.
2: Muy buen día. Saludos para todos desde aquí, desde Esquel, en esta jornada especial, ¿no? También podríamos decir por esta noticia que nos toca esta mañana en torno a al fallecimiento, ¿no?, de el indio Solari. Acá, bueno, cubriendo las noticias en las calles de la ciudad con una temperatura de 4 grados en Esquel y esperando a ver qué dicen los pronósticos de cuándo llega la lluvia, cuándo llega la nieve, de a poquito para ir preparándonos para el invierno.
3: Ya lo creo, estamos todos expectantes, ¿eh? Vamos en un día a día en esto, ¿eh?
2: Tal cual, es así, porque sobre todo hay que tener en cuenta que estamos teniendo temperaturas más altas de lo habituales en nuestra zona. Y como bien decís, es día a día, o podríamos decir grado a grado, porque 2 grados más, 2 grados menos de temperatura hacen que sea lluvia o que la precipitación sea nieve. Así que bueno, esto es fundamental y estamos siguiendo los pronósticos a ver qué dicen. Tenemos ahora pronóstico para la semana que viene de algo de lluvia, pero bueno, esperemos a ver si se cumple. Es bienvenida la nieve, pero también es bienvenida la lluvia, porque en la zona de Esquel estamos con déficit hídrico. Y bueno, sobre esto también se está hablando acá donde nos encontramos en este momento. Estamos en la escuela 791 porque comenzó a las 10 de la mañana la Expo Ambiente que organizan los alumnos, alumnas de esta escuela. Así que en el transcurso de la mañana vamos a estar seguramente hablando sobre eso. Y ahora les quiero presentar la palabra del intendente Matías Taceta porque estuvo en Buenos Aires llevando adelante diversas gestiones y de vuelta en Esquel formuló declaraciones a la prensa. Una de las más destacadas tiene que ver con la posibilidad de retomar las obras en el aeropuerto de Esquel, que hace 5 años ya se empezó a ampliar el aeropuerto y quedó la obra a medio hacer. Así que bueno, no se puede utilizar. El intendente entonces habló sobre las gestiones que estuvo llevando adelante en Buenos Aires para retomar esta obra en el aeropuerto de Esquel.
4: Sí, ya tiene la orden de compra la empresa a la cual se le adjudicó la obra, una empresa de la ciudad. Va a iniciar en el mes de septiembre con el parking, el estacionamiento de nuestro aeropuerto. Y en el mes de noviembre, diciembre, nosotros esperamos que la gente de Lorna y Aeropuertos Argentina ya anuncien la segunda etapa, que sería la construcción del edificio. Un edificio que ha sido abandonado hace unos cuantos años, eso hay que aclarar. Hace casi 5 años que no tenemos movimiento en esa obra. Después de largas gestiones, se ha tomado la decisión de destinar los fondos del Gobierno Nacional a este aeropuerto, a esta obra tan importante para nosotros. Es una obra de casi 30 millones de dólares, culminar con la obra del aeropuerto. El avance era, si bien se ve un avance, bueno, en números es apenas del 18% lo que vemos hoy en día construido. El plazo de obra son de entre 2 años y medio y 3 años. Eso es lo que establece el nuevo pliego que se está elaborando para poder licitar la obra final. Lo importante es que se haga, no importa cuándo se termine, que se termine, pero iniciarla nuevamente. Hay obras que estamos haciendo que llevan 15 años de espera. El avance que tenemos en el gas de los Cóndores, después de 15 años, también en Valle Chico, después de 12 años, el aeropuerto, después de 6 años, el parque industrial, después de 14, y así puedo seguir enumerando la innumerable cantidad de obras que hemos gestionado, en algunos casos con fondos municipales, pero nos pone muy contento que tener un municipio activo, un municipio con muchas obras, con mucha generación de trabajo, y se ve en la calle, ¿no?, que hay un movimiento, que la ciudad sigue creciendo, que las gestiones se siguen haciendo.
2: Escuchábamos entonces las palabras del intendente de Esquel, Matías Taceta, luego de volver de Buenos Aires, donde estuvo llevando adelante gestiones para la ciudad como esta, ¿no?, anunciando que en el mes de septiembre se podría retomar la obra en el estacionamiento del aeropuerto para ver si más adelante se continúa la obra del edificio nuevo, ¿no?, para esa estación aérea.
3: Bien, buen tema que obviamente uno siempre espera, porque bueno, cuando son infraestructuras y más que nada en esto que tiene que ver con la conectividad y siempre mirando el horizonte del turismo, que es, creo yo, la nave insignia de la producción por allí, bueno, que mejor que se pueda llegar a trabajar con este esquema, ¿no? Y fundamentalmente, lo escuchaba tempranito a los chicos, ¿no? Cumplirlo.
2: Bueno, se han hecho algunos anuncios que no se han podido concretar y, como les decía, quedó a medio hacer la obra, ¿no? Incluso en Esquel hemos tenido obras que se han empezado, no se han terminado y luego se han tenido que tirar abajo porque con el paso del tiempo han pasado a quedar inutilizables. Así que, bueno, bienvenida esta noticia y esperemos que se concrete, como ustedes decían, en septiembre entonces que se pueda avanzar con la obra en el estacionamiento.
3: Perfecto. Andrés, como siempre, gracias por la posibilidad de charlar esta mañana y seguramente en una próxima estaremos atentos a lo que vaya sucediendo en este trabajo de caminar las calles de esa hermosa y vidoresca ciudad de Esquel. Un abrazo, hasta luego.
2: Bueno, hasta luego.
3: La temperatura en Comodoro Rivadavia, me dijo Carolina,
1: 4 grados 6 décimas, la sensación térmica 3 grados centígrados, la humedad 94% y tenemos muy poco viento del oeste a 6 kilómetros por hora.
3: Bien, vamos a señalar que la hora en nuestros estudios 10:48 minutos.
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3: Y por supuesto, para hablar de deportes, la presencia, como cada mañana, de uno de los que tenemos como especialista por aquí, afortunadamente, Fernando Azarié. Adelante, mi amigo. ¿Está Fernando? Lo espero un ratito nada más, porque obviamente que hay mucho por hablar el viernes deportivo, porque tiene que ver también con lo que vamos armando como agenda, porque como bien lo decían tanto Fernando como Rubén, hay mucho y estamos con una euforia que ni te cuento. Quedan pocos días para el inicio del Mundial, anda Colapinto dando vueltas por ahí también, así que uno tiene siempre la expectativa y la posibilidad de ir también armando, como hacemos habitualmente cada fin de tener la posibilidad de hablar de deportes. Ahora sí, Fernando, adelante.
5: Ahora sí, no estábamos atentos al cambio de cartas. Bueno, sí, vamos a estar hablando, porque Colapinto ya terminó la primera práctica libre, estuvo cuarto en un momento, quedó segundo y finalizó décimo cuarto. Recordamos que son las prácticas libres, donde se empiezan a conocer los circuitos. La práctica de hoy a la mañana arrancó a las 8:30, donde Charles Leclerc fue el que marcó el mejor tiempo con la Ferrari. A las 12 se va a correr la segunda práctica libre, mañana a las 7:30 de la mañana se van a correr la tercera práctica, y a las 11 de la mañana va a estar la clasificación, donde Colapinto viene de meter dos clasificaciones muy buenas, viene sumando puntos muy buenos, así que se espera que el piloto argentino demuestre en este circuito monegasco, que tiene una longitud de 3 kilómetros, con una cantidad de 78 vueltas, 19 curvas con sectores muy trabados, y lo que decíamos, el récord de vuelta lo tiene Lewis Hamilton con 1:12.909. Decíamos a las 12, mañana a las 7:30, a las 8:30 de Brasil, ¿no? ¿A quién le interesan los horarios de Brasil, no? Pero se corre al mediodía la carrera, así que bueno, vamos a seguir a Franco Colapinto. En vilo por los jugadores de la selección argentina para enfrentar a Honduras mañana, quien se perfila es Agustín Giai a ocupar el lugar, aunque Capaldo no está descartado porque han jugado minutos los dos laterales derechos, porque los dos laterales que fueron convocados no están en condiciones, ninguno de los dos. El caso Paredes continúa complicado, y ayer la última práctica quedó conformada de la siguiente forma: Rulli en el arco, Giai, Otamendi, Lisandro Martínez, Tagliafico, mitad de la cancha con un 4-3-1-2 con Alexis Mac-Allister, Enzo Fernández y Rodrigo De Paul, Thiago Almada, mientras que Lautaro Martínez y el Flaco López completaron la delantera para enfrentar a Honduras, ¿eh? Así que más o menos por ese orden va a ir la selección argentina en su primer amistoso previo al Mundial. Y bueno, lamentable lo que pasó, ¿no?, en la Liga de Fútbol Femenino. La Liga de Comodoro paralizó la actividad por tiempo indeterminado, luego de los graves incidentes registrados en kilómetro 5 entre el partido de Ferro y Florentino Maguino. Una vez que terminó el partido, empezaron las agresiones físicas, insultos, golpes, situación de violencia que quedó reflejada en un extenso informe arbitral. Según la documentación presentada por la terna arbitral, el partido había concluido sin inconvenientes y las futbolistas de ambos planteles permanecían en el campo de juego tomándose fotos. Sin embargo, minutos después, cuando los árbitros ya se encontraban en los vestuarios, se comenzaron a escuchar gritos y salieron para ver qué estaba pasando. Al llegar al lugar, había una ronda formada por jugadoras de Ferro que impedía el ingreso de los directores técnicos de Ameguino, quienes intentaban intervenir para frenar una pelea que se desarrollaba en el interior del grupo. De acuerdo al informe, el centro de esa ronda se encontraba una futbolista de Ameguino tendida en el suelo mientras era golpeada por varias jugadoras rivales mediante golpes de puño y patadas. La situación se agravó cuando otras futbolistas del conjunto visitante intentaron auxiliar a su compañera y también fueron alcanzadas por la agresión. Bueno, esta descripción realizada por el cuerpo arbitral señala que la capitana de Ferro habría sido una de las protagonistas principales del ataque inicial. Además, se identificó a otros jugadores que presuntamente participaron de agresiones físicas contra futbolistas de Florentino Meguino. El informe sostiene que durante varios minutos la mayoría de los integrantes del plantel local permanecieron involucradas en el incidente, mientras que únicamente 4 de Ferro fueron mencionadas como ajenas a los hechos, permaneciendo apartadas y sin participar de la confrontación. En medio de la confusión, la árbitra del encuentro intentó intervenir para colaborar con la separación de las jugadoras, sin embargo, denunció haber recibido agresiones verbales por parte de una futbolista de Ferro, quien la insultó y la responsabilizó por lo que estaba ocurriendo. Esto es tu culpa, HDP, no te metas porque te apiñas, le habrían dicho la jugadora. La situación escaló más cuando la directora técnica de Ameguino intentó acercarse para proteger a sus dirigidas. Según consta en el escrito, recibió un golpe de puño en la zona de las costillas por parte de una jugadora de Ferro. Otro de los puntos más delicados del informe involucra integrantes del cuerpo técnico de Ferro, donde una asistente participó activamente de la confrontación, incluso llegando a sujetar del cuello a una futbolista de Ameguino cuando ya estaba reducida. Bueno, se disipó gracias a la intervención de personas ajenas al espectáculo y a la insistencia del equipo arbitral, pero bueno, la gravedad de lo sucedido generó una rápida reacción de la Liga de Fútbol. Mientras el Tribunal de Disciplina analiza las actuaciones arbitrales y recopila testimonios, se resolvió paralizar de manera preventiva la actividad femenina. Se va a mantener vigente hasta que se emitan las sanciones correspondientes y se establezcan las garantías para evitar episodios de magnitud que vuelvan a repetirse dentro de una cancha. Así que bueno, este caso generó una fuerte conmoción en el ambiente futbolístico local debido a la violencia desatada una vez terminado el encuentro, en un contexto del fútbol femenino de la ciudad venía atravesando un proceso de crecimiento sostenido tanto en la cantidad de equipos como de jugadoras. Bueno, ahora será el Tribunal de Disciplina quien va a encargarse de evaluar las responsabilidades de las personas involucradas. Pero realmente sorprendente lo que pasó en el fútbol femenino en Comodoro Rivadavia y a la espera de lo que va a suceder, cómo va a continuar. Fundamentalmente creo que las más complicadas son todo las jugadoras de Ferro y el cuerpo técnico de Ferro que atacaron, bueno, las jugadoras de Florentino Meguino. Así que bueno, lamentablemente tenemos que hablar de este hecho que va a traer mucha tela por cortar, porque se venía desarrollando con total normalidad. Y es raro también que otra vez Comodoro esté alcanzado por un hecho de violencia luego de lo que fue el C20, más allá, digo, es raro que estén tan involucrados en la parte de violencia, cuando el nivel deportivo ha sido muy bueno en estos últimos tiempos y que sea alcanzado de esta forma, me parece que es lastimoso para el fútbol comodorense fundamentalmente. Volvemos a Comodoro, querido Jaime.
3: Muchas gracias, Fernando, y estamos prácticamente ya sobre el filito de las 11 de la mañana, y alguna información que comentábamos como anticipo en la jornada de ayer tiene que ver particularmente con una decisión del Superior Tribunal de Justicia, que a través de un fallo dictado por jueces y con jueces destinados a tal efecto, dispusieron la reposición de manera inmediata de la jueza penal de Comodoro Rivadavia, la doctora Mariel Alejandra Suárez. Recordarán ustedes que en su momento la magistrada había sido destituida a través de una decisión judicial basado particularmente en una situación muy particular que se dio cuando concurrió a visitar a un condenado a la alcaldía de Trelew, que motivó también distinto tipo de consideraciones. Recordamos que este causal de destitución fue impulsado en su momento por el entonces diputado, senador de la Nación, Ignacio Torres, o el gobernador de la provincia, y también quien fuera jefe comunal de Comodoro Rivadavia, el doctor Juan Pablo Luque, hoy diputado de la Nación. Existe un antecedente anterior de una medida similar sobre la magistrada que impulsó el entonces intendente de Comodoro Rivadavia, Néstor José Di Pierro. En definitiva, la sentencia del Superior Tribunal anula por completo el proceso disciplinario que la desplazó y sostiene que la investigación y el juicio en su contra estuvieron viciados desde el inicio por falta de imparcialidad. Para los jueces, Diego Trad, Roberto Barrios, Karina Estefanía, Javier Raidán y Andrés Giacomone, la destitución, anunciada el 15 de noviembre de 2023, se apoyó en un proceso donde un tribunal disciplinario actuó con prejuicio, tomando partido y restringiendo el derecho de defensa desde el primer día. De toda la actuación quedó contaminada por el incumplimiento de la garantía de imparcialidad, según destaca parte de la resolución. Veremos entonces, en definitiva, qué sucederá y cuándo concretamente la doctora Mariel Alejandra Suárez reasumirá su función como jueza penal de Comodoro Rivadavia. Son las 10 de la mañana, 59 minutos.
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10: 11 de la mañana en la República Argentina. El secretario de Cultura despidió al Indio Solari a través de las redes sociales. Leandro Cifelli dijo que su obra perdurará para siempre en la historia del rock nacional. El artista falleció a los 77 años en su casa de parque Leloa en Ituzaingó. Advierten por la cantidad de lluvias en las regiones productivas del país. Desde Radio Nacional Santa Fe nos informa Gabriela Bruno.
11: La climatóloga del Instituto Nacional de Tecnología Agropecuaria, Natalia Gattinoni, remarcó que el último informe trimestral elaborado para los meses de junio, julio y agosto anticipan un escenario de milimetrajes por encima de la media para diversas regiones del mapa productivo nacional.
12: Está previendo como escenario más favorable para este periodo en el noreste particular, abarcando áreas del norte de la provincia de Santa Fe, la chance de transitar un trimestre con lluvias superiores a las normales. Uno espera en general transitar una primera parte del invierno.
10: El estado del tránsito con Romina Wiener.
13: Atentos en la ruta nacional 9, kilómetro 384, en la localidad de Armstrong, provincia de Santa Fe. El tránsito está reducido en ambos sentidos por un evento. Hay operativo de seguridad, transitar con precaución y se generan retrasos. Además, en la provincia de Tierra del Fuego, en la ruta nacional 3, entre Tolhuin, Ushuaia y Río Grande, en diferentes sectores, calzada húmeda y resbaladiza. Es obligatoria la portación de cadenas. Además, buena marcha en la ruta nacional 3 en Puerto Madryn, en Chubut.
10: 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Toda la información con Nicolás Álvarez.
7: El técnico de la selección argentina, Lionel Scaloni, sigue de cerca las evoluciones de Lionel Messi, Leandro Paredes, Nico Paz, Julián Álvarez y del Dibu Martínez, que se entrena con la mano derecha vendada. Por otra parte, hoy por la tarde Scaloni dará una conferencia de prensa antes del amistoso frente a Honduras, que transmitirá Radio Nacional este sábado.
10: Bahía Blanca, donde nos escuchás por AM560, la temperatura es de 13 grados dos décimas, se registran lluvias que se prolongarán durante toda la jornada. En Buenos Aires, la marca actual, 16 grados una décima, la humedad 92% y la visibilidad está reducida a 9 kilómetros por neblina.
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1: 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Comenzamos con los mensajes desde LRA 9 Esquel, la Capilla de las Misiones de Colonia Cusamen. Realizará una feria de ropa este domingo en el marco de la colecta anual de Cáritas y también realizará reparto de alimentos enviados por los misioneros de Roque Pérez. Esto será a partir de la hora 14:30. Se informa a los vecinos de Loma Redonda que el próximo 6 de junio llega a la zona la campaña de CAI Solidaria, denominada Campaña del Abrigo con donaciones de ropa. Transporte Dylan comunica a los alumnos de la escuela número 67 que hoy no realizará el recorrido debido al paro de docentes y auxiliares. Mensaje para El Mirador a Nicolás. Se le comunica que su mamá se recupera bien, firma Alicia. Para Cañadón Grande, a Sebastián Leguimán. El domingo espere en su casa por la mañana, ya que viajo para allá, firma Maribel Leguimán. La dirección de la escuela UEM número 60 del paraje Ranquilhuao informa a las familias que en el día de hoy solo tendrá clases nivel inicial. Se solicita estar atentos a novedades. Para Cañadón Grande se le comunica a Victorina Reyes que van a buscarla al mediodía. Para don Adolfo Currumán se le comunica que sus chivas iban volviendo por el sector del boliche viejo arriba. Manuel Pinchulef le comunica a Orteliano Epuyán que el lunes por la mañana va a su casa. Se le comunica a Darío Huenchunao que Moisés se retira a la hora 13 de la escuela. Firma Nora. Para Lonco Trapial, a Leonardo Marín, Chiche le comunica que mañana sábado al mediodía estará en esa. Firma Chiche Fuentes. Para establecimiento La Porfía se le solicita a Jorge que el sábado 6... después del mediodía tenga a los animales del potrero en el corral y un consumo faenado, firma Olivera. La dirección de la escuela número 113 de Cerro Centinela solicita la presencia de María Cristina Utrera, Sinforoso Jaramillo, María Rosa Ñancuán en el establecimiento educativo durante la primera semana de junio por motivos que a su presentación se les harán conocer. Artesanos y productores del Tropezón, hoy hay reunión en la casa de Amalia Lino en Cuyamen a la hora 14 para informar sobre las actividades anteriores. Firma Emilia Herrera. A Ismael Meli se solicita que salga a la señal y se comunique con Nacho. Se le comunica a Leandro Quilaqueo que hoy a la tarde irán a trabajar con la máquina. Firma Janet. Para Segundo Tracamán se informa que salió todo bien. Esperar nuevo mensaje. Firma Tilsa. Para Gualjaina y alrededores se invita al gran torneo de truco organizado por la Comisión de Padres de la Promo 2026 de la Escuela 780. Se realizará en el Zoom de la misma este sábado 6 de junio. Por inscripciones todavía tienen tiempo, comunicarse al 2945-605990. Para Luis Netkovich, espere el colectivo, hoy va una encomienda de Loli. Para Costa de Ñorquinco Norte, el Hospital Rural de Cuyamen comunica al señor Domingo Jaramillo que el turno programado para el día lunes 8 fue suspendido. Cualquier otra información se le hará saber por este mismo medio. Mensajes desde Comodoro Rivadavia. La jueza de paz de la localidad de Buen Pasto, Micaela Rodríguez, comunica a todos los productores de esta jurisdicción que se encuentra disponible hasta el 23 de julio del corriente año, inclusive, la planilla de emergencia agropecuaria por sequía. La misma puede ser retirada y presentada en las instalaciones del juzgado de paz. Asimismo, se informa que también se encuentra vigente la carga de la encuesta anual online obligatoria en la página dgrchubut.gov.ar correspondiente al periodo 2025 hasta el 31 de diciembre del corriente año. Mensajes desde Alto Río Senguer, mensaje para Loma Redonda, a los pobladores de la zona. Mañana sábado estaremos haciendo una campaña solidaria con gente de la CAI. Se realizarán donaciones para toda la gente de la zona y se realizará la campaña en el establecimiento El Principio de la familia Quintonahuel. Se invita a todos sus habitantes y familias a participar de esta campaña. Es el mensaje de Franco Casimiro. Para la localidad de Facundo, establecimiento Las Tres Hermanas, hoy viernes por la tarde va vehículo de la estancia, por favor, esperarlo. Y por último, se vende leña de Ñire, los interesados pueden comunicarse con Jones de Gobernador Costa al teléfono 2945-594620. Hasta aquí, el mensajero de Radio Nacional. 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
19: Marcelo Falcón, un músico de Comodoro Rivadavia que lleva muchos años con la música y en constante evolución, su obra recorre nuevos horizontes de expresión para poder contar del paisaje, de la gente y de la rica historia de la Patagonia. Le preguntamos a Marcelo Falcón qué sucede con los jóvenes y su acercamiento a la música patagónica.
20: Lamentablemente quizás no supimos ser buenos forjadores, yo digo, ¿no? Uno tiene que tener autocrítica, porque no he visto, no veo mucha gente joven realmente interesada, sí. A veces yo me pregunto, la estética mía es desde hace 50 años la misma, porque yo compuse una canción hace 50 años y la grabé hace un año, hace dos años. Quiere decir que mi discurso ético no cambió. A veces me pregunto, ¿la estética mía no estará fuera de época? No me lo pregunto realmente profundamente. Me refiero por los jóvenes, que son los que importan acá, ¿no?
19: Vamos a escuchar a Marcelo Falcón con una de sus obras, esta canción que se llama Por andar este sur.
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4: 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Nada más y nada menos vengo a traer hoy aquí a la casa de los míos.

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1: Estamos transitando la mañana de Nacional Chubut, son las 11 de la mañana, 14 minutos. Vamos a actualizar el tiempo en esta ciudad de Comodoro Rivadavia. ¿Qué temperatura tendremos? Porque la verdad que estamos sorprendidos con la evolución del clima, porque nos da cada sorpresa el tiempo en esta ciudad, que realmente llama y poderosamente la atención. 6 grados 2. La

0: Que por un lado tendrá como epicentro el complejo recreativo Laguna La Zeta el domingo, porque comienza a disputarse así un torneo de dos fechas. La primera ya será este 7 de junio a partir de las 11 de la mañana. Le decimos que hoy, viernes, está ya el cierre y pago de la inscripción hasta las 20 horas para mañana sábado, entrega de números en un comercio dedicado a la actividad de las bicis, así en calle Sarmiento al 500, y el domingo se van a concentrar, 10:30 para las 11, arrancar la actividad. Es una prueba que tendrá 3 kilómetros 200 en trote, 22 kilómetros en bicicleta y otra parte final de trote de 3 kilómetros 200. Se puede hacer de manera individual o por equipos, tanto masculinos, femeninos o mixtos, así que una buena alternativa y seguramente con mucha participación de atletas, ciclistas y los que combinan estas dos disciplinas de nuestra región. Lo escuchamos a Omar Villaleo, integrante de la comisión organizadora, que nos daba detalles de lo que acontecerá el día domingo con el Duatlón La Zeta.
1: Bueno, quería comentarte un poquito del Duatlón que sacamos ahí con los miembros de la agrupación. Quería comentarte que son dos fechas. La primera fecha es el domingo próximo, el 7 de junio, este domingo que viene, acá en el lugar del predio de La Zeta, comprende Laguna La Zeta y camino al Percy. Bueno, el recorrido sería, el pedestre serían 3 kilómetros y monedita, se suben a la bici y en bici más o menos son 22 kilómetros, un recorrido que se pasa por la Plaza de los Mates, hay unos cortafuegos y camino al Percy. Se retoma ahí en el puente al Percy, entramos a la segunda laguna, caemos a la Glorieta y se vuelve a hacer los 3 kilómetros de trote de vuelta. Bueno, quería comentarte que la verdad que tenemos gran expectativa por la cantidad de corredores que ya tenemos inscriptos, tanto equipos como individuales. Hasta hoy a la fecha creo que tenemos ya 70. Te comento un poquito el valor de la inscripción, es de 25.000 pesos por individual y 40 sería la categoría duplas. Contamos con todas las categorías, tanto promocional como competitiva. Al final de la fecha sería el 28 de junio, también sería el cierre del campeonato. El lugar todavía no lo tenemos porque estamos ahí viendo qué lugar vamos a hacerlo, pero bueno, ya lo vamos a ir sacando en las redes sociales. Contamos con premio en efectivo y dejaré obviamente la invitación a todos los que quieran acercarse a mí, tanto a participar o a mirar. La verdad que vienen los días lindos para estas competencias. Contamos con carro de comida, obviamente que el apoyo de Chubut Deporte, la gente de municipalidad, policía. Y bueno, estamos contentos con la agrupación porque hay gente que nos está dando una gran mano, hay muchos colaboradores que se han acercado para brindarnos un apoyo en todo lo que necesitemos, así que nosotros más que contentos con la gente que siempre nos está apoyando en estas iniciativas que por ahí nosotros lo tomamos como con gran responsabilidad. Así que bueno, queda hecha la invitación para todos los que quieran acercarse este domingo acá al predio de La Zeta. El horario de largada es a las 11 horas puntual, así que nosotros pusimos ahí que concentración 10:30, obviamente. Así que bueno, eso sería Menén. Saludos, gracias por la difusión. Que tenga buen día.
0: Omar Villaleo, entonces, uno de los integrantes de la organización, nos daba detalles de lo que acontecerá el domingo. Es decir, que mañana el Gran Prix Barrial 2026 de ciclismo y atletismo tiene convocatoria en Barrio 28 de junio, segunda fecha de este torneo organizado por la Subsecretaría de Deportes de la Municipalidad de Esquel, con inscripción gratuita. Niños y niñas de 3 a 12 años pueden tomar parte de esto, y que el básquetbol también tiene una muy linda convocatoria para hoy. Primera final del torneo de integración de primera división entre Independiente y el equipo 2 de San Martín van a estar jugando a partir de las 9 de la noche en Gimnasio Pioneros del 37 del Club Independiente Deportivo, allí en el barrio 28 de junio. Arranca la serie al mejor de 3 partidos, así que hoy se juega el primero de ellos entre Independiente y San Martín, después se va a trasladar la serie al Gimnasio de las Dos Avenidas de Fontana y San Martín, aquí a metros de la radio, para jugar el segundo punto e ir definiendo quién puede ser el campeón de este torneo integración de básquetbol. Volveremos en un nuevo contacto, repasando también las novedades de nuestros deportistas en otros puntos del país, representando en este caso al atletismo chubutense con el Campeonato Nacional de Cross en Balcarce, provincia de Buenos Aires, y también lo tendremos a Milton Reyes. Bueno, dejando la reflexión, la repercusión de lo que ha significado ayer la aprobación de

0: esta ley por parte de la legislatura de nuestra provincia respecto a los juegos comunales. Esto en un próximo informe. Ustedes, Jaime, Carolina y todo el equipo desde Comodoro Rivadavia.
1: Gracias, Rubén. Nos encontramos en un ratito nada más. Son las 11 de la mañana, 21 minutos.
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3: Seguimos en La Mañana de Nacional Chubut y ahora es momento de irnos a Rawson. Allí está Silvio Vega. Buen día.
4: Buen día, un saludo muy grande de aquí, desde la capital de la provincia de Chubut, para contarles que en un ratito va a comenzar un acto, 11:30, está previsto, que tiene vinculación con la presentación de obras que tiene prevista el gobierno de la provincia de Chubut, Plan Provincial de Obra Pública, Gobernador Galina, así denominado. No tenemos mayores precisiones, pero sí les podemos contar eso como adelanto. En un ratito vamos a estar compartiendo más información al respecto y con actividades de temprano también en la legislatura. Hoy una jornada que ha sido particular porque 6:30 de la mañana se ha cortado la luz en todo Rawson por un problema con la distribuidora Transpa, todavía no pueden solucionar, están en vías de solucionarlo, pero todavía en esa condición. Tiene generación propia de energía, tanto lo que es el Casa de Gobierno como la legislatura, por eso hay actividad en un ratito nada más. Bueno, de esto vamos a hablar más adelante, pero en la legislatura se llevó adelante un homenaje a un nuevo aniversario del hundimiento del crucero General Belgrano, que actuó en Malvinas. Con algunas particularidades se reencontraron dos excombatientes, que uno había salvado al otro en una de las balsas que se utilizaron para, bueno, rescatar justamente a los sobrevivientes de ese naufragio, pero también habló el diputado Fabián Gandón, que es quien preside esta comisión interpoderes que está vinculada a Malvinas, y esto es lo que señalaba la previa a este acto.
5: Es un acto, es un homenaje, y forma parte de un escenario de seguir malvinizando. No a nosotros, que ya tenemos cierta edad y entendemos y estamos informados sobre la cuestión Malvinas, sino para los más chicos, que son los que son el futuro y es el legado que todos debemos dejar en ellos para que sepan defender nuestra nación en un futuro seguramente muy inmediato. Así que hoy estamos recibiendo a... Un homenaje que lo habíamos pospuesto, ¿no? Porque se iba a realizar en proximidades del 2 de mayo, porque tiene que ver justamente con los veteranos de guerra que son quienes estuvieron en el crucero ahora General Belgrano y que habían sido torpedeados, para que vengan a contar sus vivencias y escuchar, que los chicos escuchen y los chicos también repliquen sus consultas, sus preguntas, por más que les parezcan sencillas, por ser discreto, lo importante es que tengan un intercambio con los veteranos de guerra, que estén ávidos de información, y eso le hace mucho bien a cada uno de nosotros que formamos parte de esta hermosa nación. Trasciende tantas cuestiones de la República Argentina, y no es solamente Malvinas, es nuestra proyección sobre el resto de las islas, ese vasto mar. Y no hay Antártida sin Malvinas. Entonces, es muy importante que los chicos sepan que nuestros héroes, yo sé que a ellos no les gusta que les diga héroes porque están en vida, pero son héroes, tanto como los que quedaron allá en nuestra tierra. Pero los chicos son los que tienen que defender la patria el día de mañana, y para esos hay que educarlos. Y también hay que educar a los docentes, para que lo transmitan fehacientemente. Es un trabajo interdisciplinario y que no le podemos aflojar.
4: Muy bien, ahí escuchamos la palabra de Fabián Gandón, diputado provincial, y que preside esta comisión interpoderes que está vinculada a Malvinas. Es un acto más que realizan, pero que se llevó adelante en la legislatura de la provincia de Chubut.
1: Bien, Silvio, importante, porque tiene que ver con esto que decimos permanentemente, ¿no? Bueno, aquí se da mucho esto de malvinizar diariamente, porque, bueno, forma parte de la idiosincrasia del patagónico. Usted, donde esté, porque Malvinas, como siempre decimos, es un sentimiento y lo revivimos a diario, por lo menos quienes tenemos esa concepción, ¿no?
4: Sí, exactamente, creo que todos estamos atravesados por Malvinas y bueno, la idea es también desde esta comisión es malvinizar sobre todo a las generaciones que más chicas, ¿no? Y creo que lo están logrando con este tipo de actos.
1: Muchas gracias y nos encontramos en un ratito. Un abrazo.
4: Un abrazo, hasta luego.
1: 11 de la mañana, 26 minutos.
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1: Y comenzamos con esta segunda ronda informativa. Arrancamos desde allá para acá. Desde Esquel, Raúl Carelo, adelante.
6: Gracias, Jaime. Y como no, aquí comenzamos a desarrollar información. Creo que se está poniendo cada vez más fresca la mañana por aquí. ¿Está nublado, Valeria? ¿Sí? Nos dice que sí. Está nublado hoy aquí en Esquel. Nosotros no tenemos la posibilidad ni ventanas para ver para afuera, nada. Estamos aquí encerrados en el estudio. Y vamos a compartir ahora el testimonio de Pablo Durán. Pablo Durán es presidente de la Cámara de Comercio de la localidad de Trevelin, y se reunieron con la gente de la Cámara de Turismo y acordaron hacer una nota conjunta, en principio para que la conozca la comunidad, de que están llevando adelante reclamos a la empresa telefónica, hoy creo que es Movistar, ¿no? Ex Telefónica y Movistar, para que amplíe la cobertura de servicios, sobre todo en la zona sur de Trevelin, que están teniendo algunas dificultades que se traducen en la cuestión comercial. Pero escuchemos lo que nos dice Pablo Durán.
7: Nosotros venimos solicitándole a Telefónica, que es la que tiene la concesión del servicio público en nuestra localidad, como la tiene también en Esquel, que amplíen la cobertura. ¿Qué nos pasa a nosotros? Sobre todo la zona sur de Trevelin, por ahí para el que no se ubica, desde más o menos la ruta que va hacia Aldea Escolar, de esa zona hacia el sur, es decir, hacia Corcovado, por la misma avenida de Trevelin, toda esa zona, la cobertura es bastante deficiente. Particularmente en los meses donde, por ejemplo, recibimos una afluencia importante de turistas, que sobre todo en octubre, las celdas de esta compañía colapsan. Entonces ustedes saben hoy que están muy de moda las billeteras virtuales. Todos los comercios que están sobre esta zona prácticamente se ven imposibilitados de poder vender si no le proveen el servicio de internet al cliente, se ven imposibilitados de poder operar con las billeteras virtuales. La realidad es que Telefónica no nos ha dado, la única respuesta que nos dieron, te diría que ya hace un año, fue que ellos no estaban obligados a prestar el servicio aquí en Trevelin, esto de acuerdo al contrato que tienen, ¿no? A la concesión que tienen. Pero bueno, la realidad es que no hay más opciones. Nosotros acá en Trevelin no tenemos otra opción. Si bien está también el servicio de Claro, pero los dos servicios son deficientes y esto hace que termine perjudicando a nuestro sector.
6: ¿Por dónde canalizan el reclamo? ¿Por la Secretaría de Comercio? ¿Por la Defensoría del Pueblo? ¿O yendo a una instancia judicial ordinaria? ¿Por dónde es que van buscando ese
7: camino? No, la idea es justamente, como bien vos dijiste, Raúl, es Defensoría del Pueblo, Defensa del Consumidor también, ver si podemos. Nosotros lo que hicimos primero es agotar la instancia del diálogo, ¿no? Lo que entendemos que lo que corresponde es justamente acercarnos a la empresa. Nosotros tratamos de acercarnos con las autoridades, pero no hemos tenido respuesta. Yo he hablado de forma telefónica, ustedes saben que cuesta mucho también hacer esos contactos, pero la realidad que ya hace más de 2 años que venimos gestionando y no hemos tenido una respuesta positiva. Y aquí es donde, bueno, muchos que dicen que lo privado funciona mejor que lo estatal, bueno, están totalmente equivocados. Tenemos una deficiencia importante en este servicio que hoy es básico, no es solamente la comunicación telefónica. Ustedes saben que hoy los datos y el celular, sobre todo en el comercio, se utiliza y se utiliza mucho.
6: Bueno, entonces la primera instancia es hacer público este reclamo y el paso siguiente, que es ir a la Defensoría.
7: Sí, bueno, es visibilizar el problema, si bien, a ver, todos los vecinos de Trevelin lo saben, sí. No afecta solamente al comercio, afecta también, hay muchos barrios en la zona sur de Trevelin que, es más, a algunos se les hace Hay barrios que se están instalando, viviendas que se están construyendo en la zona sur, nuevos barrios, nuevas viviendas, y ni siquiera pueden en ese sector hablar de forma telefónica. Ya no estamos hablando de datos, de enviar un mensaje por WhatsApp, sino ni siquiera pueden hacer una llamada telefónica. La idea nuestra es visibilizarlo para que también la comunidad se apropie de este problema, porque está claro que cuando este tipo de inconvenientes tiene recepción, tiene una amplia recepción, es más fácil después gestionar y hacer el pedido, ¿no? Y la segunda instancia es esta, ir a la Defensoría del Pueblo, ir a Defensa del Consumidor, ver si es posible, si es necesario algún abogado también, para ver de qué manera podemos conseguir de que Telefónica haga la inversión que tiene que hacer, que no es tampoco, entendemos nosotros, no es para Telefónica una inversión tan importante poner más celdas en la zona sur de nuestra localidad.
6: Bueno, ahí estaba la palabra de Pablo Durán, ¿no? Que es el representante de la Cámara de Comercio de el municipio de Trevelin. ¿Con quién hablamos? Por cuestiones de tiempo no ponemos todo, pero estuvimos hablando también de esta relación de conflicto que mantienen Esquel Trevelin. Y le preguntamos si en esta oportunidad de la visita de representante del Banco Mundial a Trevelin, si ya sabemos que el intendente no fue invitado, fue el único de los intendentes que no fue invitado a esto, ¿no? Después todos los demás sí fueron invitados. Y como en la mayoría de los casos se invita a los intendentes y a la Cámara de Comercio, de Turismo, bueno, tampoco ellos fueron invitados, y reflexionó que los municipios se deben sentar a conversar, ¿no? Porque, dice, estas diferencias terminan impactando también en los integrantes de cada una de sus comunidades. Vamos a ir cerrando este espacio, pero vamos a decir que hay una información del día de hoy, muy actual, que va a tener consecuencias aquí en la zona, porque la Subsecretaría de Asuntos Indígenas de la Nación, hoy esto está publicado en el Boletín Oficial, ordena reabrir el expediente por el cual se le otorgaron tierras o se reconoció la posesión de tierras a la comunidad Santa Rosa Leleque, en tierras que eran reclamadas también o que tenían el título registral la Compañía de Tierra del Sur. Bueno, nunca terminó de definirse esto, si bien en el 2012 parece que el Instituto Nacional de Asuntos Indígenas otorgarle o reconocerle la posesión a la comunidad, bueno, el conflicto se terminaba. No obstante eso, la Compañía de Tierras siguió haciendo presentaciones y el día 2 de junio el actual titular del área de Asuntos Indígenas, Claudio Abruj, determinó que se vuelva a revisar ese expediente, que se abra, que se presenten nuevas pruebas. Así que me parece que el tema va a escalar en los próximos días. Si tenemos una respuesta para Telma Marabolí, que está ahí, con quién vamos, a quién le vamos a dar el pase. Telma,
8: sí.
6: Tenemos la justa, la posta acá, Lo preguntó nuestra productora Valeria Gutiérrez. ¿Tenemos el audio ahí, Valeria? A ver.
9: Tequenses.
6: Esa es la voz del intendente Jorge Zeitune, a quien le preguntamos, ¿cómo se dice? ¿Y cómo se dice Nelson Santibáñez?
9: Tequenses.
6: Bueno, ahí Telma.
8: Qué bueno. Muchas gracias, Raúl.
6: Bueno, adelante ustedes.
8: Bueno, muchas gracias, pero bueno, está bueno porque uno a veces no sabe, nosotros nos llamamos senguerinos.
6: Claro, mirá.
8: Así que bueno, pero Teca era como, viste, dudar un poquito.
6: Bueno.
8: Gracias. Vamos con la información. Bueno, les cuento que acá en Senger tenemos 3 grados de temperatura. La máxima no va a superar los 8 grados. El cielo está raro, che. No sé si no va a caer algo, le digo, ¿eh? Esperemos que pasemos el fin de semana y después que se venga la nieve. Pero, porque tengo el cumpleaños de mi hija. Pero bueno, si llega, bienvenida sea la nieve. Vamos a dar información porque desde el área de bromatología de la Municipalidad de Alto Río Senger alertan sobre el riesgo de triquinosis al consumir carne de cerdo o jabalí. Bueno, difundieron una advertencia sanitaria para que los vecinos extremen los cuidados al ingerir o elaborar productos derivados de la carne de cerdo o jabalí. El eje del aviso es prevenir triquinosis, una enfermedad causada por el parásito Trichinella, que no se percibe a simple vista ni cambia el sabor o el olor de la carne, pero que se contagia si se consume cruda o mal cocida. Para evitar contagios, las autoridades recomiendan adquirir únicamente cortes que cuenten con el sello de inspección y análisis que den un resultado negativo. También resaltan la importancia de cocinar la carne hasta que no quede ninguna zona rosada en su interior, lo que supone alcanzar una temperatura de 71 grados centígrados. Y advierten que ni el congelamiento ni la elaboración casera sin control eliminan este parásito. Queda expresamente desaconsejado que se consuma chorizos, por ejemplo, salamines, bondiolas u otros embutidos que no hayan pasado por los controles sanitarios correspondientes. Quienes faenen en sus hogares tienen la obligación legal. Deben llevar las muestras al veterinario para que sean analizadas antes de cocinar, embutir o comercializar cualquier producto. La advertencia se vuelve aún más estricta respecto al jabalí de caza, ya que presenta el doble riesgo de contener este parásito. Y bueno, desde el área sanitaria también pidieron tomar conciencia sobre el peligro que implica vender preparaciones caseras sin los análisis correspondientes, como hamburguesas, carne picada o embutidos, ya que ponen en riesgo la salud de toda la comunidad, como, bueno, resumen de la campaña, remarcan, prevenir es cuidar. Así que a cuidar esto, ¿no? Y a tener conciencia de esto, ¿no? Porque, bueno, desde el área de bromatología alertan sobre el riesgo de triquinosis al consumir carne de cerdo o de jabalí. Tengo un aviso que tiene que ver justamente con una charla que se va a dar mañana aquí en Río Senger, justamente en Punto Digital, que es un punto de encuentro para muchas personas. Porque es un espacio brindado para talleres, para charlas, un salón de multiusos. Bueno, se dará una charla informativa y de intercambios sobre la Fundación Temaiken. Esta charla tiene que ver justamente que los vecinos van a poder participar. La municipalidad invita a participar de una charla informativa y de intercambio brindada por la Fundación Temaiken, destinada a los adultos mayores el día sábado 6 de junio, justamente a las 11 de la mañana en Punto Digital, y será un espacio para compartir experiencias, intercambiar conocimientos y conocer más sobre las propuestas y el trabajo que desarrolla la Fundación aquí en la zona, ¿no? Esto tiene que ver con los huemules, que, bueno, todos saben que aquí en Río Senger tenemos una recría y, bueno, esta fundación Temaiken se ha hecho cargo de esto y invita a toda la comunidad a esta charla-taller mañana, sábado a las 11 de la mañana en Punto Digital. Bueno, ahora sí, volvemos a Comodoro Rivadavia y nos vamos con Jaime, creo.
1: Efectivamente, aquí estamos para repasar, Telma, bueno, la agenda periodística que decíamos tiene mucho en esta ciudad de Comodoro Rivadavia. Ayer finalmente se pudo concretar una nueva reunión de vecinos que están afectados por el desplazamiento del Cerro Ermite. Son de 3 barrios, como Marquesado, como otro sector que tiene que ver también con Médanos y también una calle que es Avenida Mazaredo. Bueno, los vecinos se vienen reclamando desde hace algún tiempo, medidas concretas que permitan tener un plan de acción para, en algunos casos, retornar a la normalidad en materia de servicios, pero diera la sensación que no satisfacen las respuestas desde el Ejecutivo. Por esa razón, se reunieron con el Pleno de Concejales de Comodoro Rivadavia y se han comprometido los legisladores a gestionar una reunión con la totalidad de los secretarios municipales para tener, en definitiva, medidas que permitan tener un horizonte hacia adelante. Al tema se refirió el concejal Martín Gómez.
9: En ese sentido, y por esta situación, nuevamente decidimos volver a convocar a los secretarios, pero esta vez con los vecinos. Es decir, para que se termine de una vez por todas con esto de en el Ejecutivo nos dicen tal cosa, y exactamente, digo, y sobre todo con un tema tan sensible.
1: No, totalmente.
9: Y es lamentable llegar a esta situación, Jaime. Aquellos que creemos que la política, que creemos en la política y que la política es una herramienta de transformación, es lamentable, porque acá lo que está fallando, y ante un problema, insisto, gravísimo, es la gestión. No es ni más ni menos que la gestión. Entonces, bueno, llegamos a esa conclusión, quedamos en establecer una fecha, porque supuestamente, y en voz del viceintendente, adelante los vecinos, digo, no estoy diciendo nada que no sea público, dijo que el intendente le había comunicado que la semana que viene estaban los resultados del estudio de IATASA, entonces digamos, ya con esos resultados generar una reunión con los concejales y cada una de las secretarías para que ahí sí el Poder Ejecutivo diga, bueno, tengo estos resultados, voy a hacer con ustedes, con este barrio, tal acción, con el otro barrio, tal acción, y con el otro barrio, tal acción. Es decir, darle un poco de certidumbre a esta falta de claridad, ¿no? No solamente en la falta de certidumbre en cuanto a la acción en sí, digo, ¿qué voy a hacer con el gas? ¿Qué voy a hacer? Y además, ¿qué voy a hacer con el gas en este sector, en aquel sector? Porque todos los sectores tienen una realidad diferente.
1: Sí.
9: ¿Qué voy a hacer con cada problema en cada sector? Y no solamente eso, sino cómo lo voy a comunicar. Digo, estoy hablando del ABC, de cómo se aborda un problema, no estoy descubriendo la pólvora, digamos, ¿no? Uh-huh. Pero bueno, sin embargo, eso no sucede.
1: Bien, así se expresaba el concejal Martín Gómez respecto de esta situación que, insistimos, desde enero en adelante viene siendo una de las cuestiones fundamentales a resolver dentro del tema estructural en Comodoro Rivadavia. Ahora, contacto con Raúl, con Estela Maris, nos vamos a Río Mayo.
10: Muy bien, muchas gracias. Aquí, la mañana de LRA 58... también tiene un matiz especial porque estamos compartiendo con una compañera de tareas que también culmina su función aquí en Radio Nacional, nuestra operadora María Esther Beguinoni, y vino a compartir con nosotros este momento tan especial que después vamos a ampliar, así que le queríamos contar también que estamos con esta vivencia tan especial que es despedir a una compañera de tareas después de 41 años de servicio, así que todo un momento especial estamos compartiendo con ella acá en forma interna, pero seguramente con el reconocimiento de todos, ¿sí?
11: Así es, María Esther Marucci, que nos está escuchando, está aquí en el piso con nosotros, una mañana con sentimientos encontrados, ya vamos a estar despidiéndola aquí con todos los compañeros. Pero vamos a ir a la información antes que nos invada la nostalgia, ¿no? Porque son tantos años. El Club Social y Deportivo Río Mayo volvió a hacer historia, ha conseguido la clasificación al torneo regional del Consejo Federal de AFA. La obtención de este boleto tuvo un desenlace particular. En la definición del triangular interno de la Liga Norte de Santa Cruz, el conjunto chubutense había caído por 2-0 ante Nocheros de las Heras, resultado que parecía dejarlo sin chances de alcanzar la plaza. Sin embargo, el León presentó una protesta por los puntos de ese encuentro y el caso fue analizado por el Tribunal de Disciplina. Y finalmente le dio la razón a Río Mayo, resolución que modificó el panorama deportivo y le permitió quedarse con esta clasificación a este certamen nacional. Y hablábamos con el presidente del Club Social y Deportivo Río Mayo, Mariano Moreira.
12: Bueno, nosotros, como es de público conocimiento, estuvimos jugando el pase al federal, al torneo, a la plaza al federal que tiene la Liga de Caleta, tiene dos plazas, una va el campeón de Caleta y la otra la juegan las tres subsedes, los campeones deseados, nosotros que habíamos salido campeones de la subsede noroeste y la gente de Las Heras. Bueno, nosotros disputamos un partido acá, no sé si se acuerdan, con la gente de Deseado, y después nos tocó definir en Las Heras, donde nosotros perdimos ese partido 2-0. Eso fue un domingo. El día lunes, nosotros chequeando el sistema Comen, nos encontramos con que el árbitro hacía una salvedad de que no podía cargar dos jugadores. Bueno, al observar eso, nosotros nos dimos cuenta que la planilla de juego contaba con 20 jugadores, cuando el reglamento te marca que tienen que ser 18. O sea que ellos en el partido que jugaron contra nosotros tenían habilitado en cancha 20 jugadores, tenían dos opciones más de cambio que nosotros. Entonces, a raíz de eso, nosotros hicimos un reclamo ante el Tribunal de Disciplina, que lo presentamos hace más o menos un mes, y bueno, salió el fallo a favor nuestro, donde nosotros teníamos razón en reclamar los puntos. Entonces, por ende, el partido se nos ha ganado a nosotros, salimos campeones del triangular clasificatorio al federal, y ganamos la plaza para jugar al federal. La resolución hace más o menos 10 días que nos dieron a conocer la del club. No podíamos darla a conocer hasta que no salga la resolución, porque también hay que aclarar, también se sancionó a los árbitros, porque también tienen parte de la responsabilidad el haber permitido jugar en esas condiciones al otro equipo. Así que la resolución de los árbitros salió la semana pasada, así que ahora ya estábamos nosotros en condiciones de darlo a conocer, ¿no? En su momento teníamos una disyuntiva, porque era el hacer reclamo o no hacer el reclamo, pero después coincidíamos en que bueno, sí, las reglas están para cumplirlas, creímos que no había que dejarla pasar por alto, así que iniciamos el reclamo correspondiente. Bueno, tuvimos suerte, el tribunal entendió cuál era el reclamo, vio el error que nosotros también vimos, y por eso nos da la plaza a nosotros. Por primera vez en la historia de Río Mayo y del club, vamos a participar en un torneo regional, que todo indica que va a estar comenzando a mitad de agosto, principio de septiembre. No tenemos muy bien claro la modalidad, pero hay muchas posibilidades que nos toque la zona de Comodoro. O sea, se divide por cercanías, así que nosotros estamos, o va a ser Comodoro, Esquel o Deseado, más lejos, pero bueno, estamos ahí, más seguro que va a ser la zona de Comodoro.
11: Como decía el presidente del Club Río Mayo, un hecho histórico para la institución madre, nació en 1944, pero recién pudo comenzar a competir oficialmente en 2021. Desde entonces el club desarrolla su actividad dentro de la Liga Norte de Santa Cruz, subsede Noroeste, ya que durante años no logró afiliarse a ninguna liga oficial de Chubut porque las extensas distancias geográficas fueron uno de los principales argumentos que dificultaron su incorporación al fútbol federado. Detrás de este logro existe una larga lucha impulsada por la comunidad, los socios, los dirigentes, todos los que queremos y amamos al Club Social y Deportivo Río Mayo, y le deseamos que siga adelante con este hecho que representa más que una camiseta para todos nosotros.
10: Y como Radio Nacional también es servicio, vamos a reiterar este mensaje que comunica a los pobladores de la zona, que el día sábado, dice el comunicado textual, estaremos haciendo una campaña solidaria en Loma Redonda. Vendrá gente de la CAI Solidaria a realizar donaciones para toda la gente de la zona y realizará campaña en el establecimiento El Principio de Familia Quinto Nahuel. Se invita a todos los habitantes y familia a participar de dicha campaña. Se agradece a la familia Quinto Nahuel por su predisposición en esta campaña solidaria. El comunicado lo firma Franco Casimiro.
11: Y también este mensajero rural que tenemos se cita al señor Jorge Rafael Santibáñez, presentarse en comisaría Ricardo Rojas, motivos que a su presentación se le dará a conocer. Firma oficial principal Iris Oviedo.
10: Nuestro productor nos aletea con las manitos como que hay que apurarse. Así que volvemos a Comodoro Rivadavia para seguir informando. Gracias.
1: Muchas gracias, chicos. Y rápidamente nos vamos a la calle. Está Lidia Pelucocha.
13: Gracias, Jaime. Buenos días a todo el equipo. Ah, no, ya saludé. Me había olvidado.
1: No importa, saludo de vuelta. Lo que abunda no daña, es viernes.
13: Tal cual, es viernes y tenemos una linda noticia a pesar de la noticia triste, ¿no?, que hay en todo el país, en este caso por la muerte de Lidio Solari. Bueno, estuvimos con los fundamentalistas allí en el hotel Austral, donde hubo un poco de... Estuvimos varios medios y, bueno, no pudimos acceder a ellos, estaban tristes, obviamente, me imagino como todos los fanáticos, ¿no? Así que bueno, pero no accedieron a hablar y tampoco dice que ellos, lo que sí sabemos que se enteraron apenas se despertaron. Así que bueno, estaban muy choqueados y no podían hablar, ¿no? Pero bueno, ahí estaban. Pero venimos con otra información, estamos en kilómetro 5 en la cooperativa textil patagónica, que es la Jointex, muy conocida aquí en la ciudad, porque, bueno, vienen trabajando hace mucho tiempo con la comunidad. La vamos a saludar a Julia Aguirre, quien es su presidenta, sería, ¿no? ¿Cómo te va, Julia? Buenos días.
14: ¿Qué tal? Buenos días.
13: ¿Cómo andás? ¿Todo bien? ¿Trabajando?
14: Sí, acá trabajando, y bueno, contenta de recibir la visita de ustedes. La verdad es que nos encanta poder difundir nuestro trabajo. Por ahí no somos tan de seguir tanto el tema de las redes, pero bueno, nuestro trabajo acá en el taller nos va atrapando y a veces termina el día y no sacamos ni una foto, no hicimos ni una publicación, así que nos viene súper bien que nos acompañen ustedes en la difusión de nuestro trabajo.
13: Bueno, muchas gracias. Contanos cómo trabaja la cooperativa.
14: Bueno, en Jointex somos 9 personas en total, habemos diseñadores y habemos talleristas y confeccionistas. Yo tengo el rol de jefa de taller, digamos, en este caso estoy encargada siempre de la parte de producción, de hacer todo el seguimiento al desarrollo del producto, el trato con proveedores y eso. Y después tengo compañeros como Nadia Reynoso, que ella hace la parte de diseño y es la que está como fiscalizando, guiándonos por ahí, haciéndonos distintos aportes desde su experiencia como diseñadora.
13: Bueno, ustedes han trabajado mucho, ¿no?, para la comunidad, lo siguen haciendo al día de hoy. Ahora están haciendo las confecciones de bustos, ¿me dijiste?
14: Sí, la verdad es que trabajamos mucho, por suerte, con cada vez en el boca a boca nos van refiriendo y nos van recomendando. Y esta cooperativa no solamente quiere destacarse por un buen trabajo hacia sus clientes que tenemos, sino que queremos desarrollar marca propia, porque si no, uno de los problemas, por así decirlo, o una de las falencias de los talleres de costura, es que no tienen un trabajo para mostrar. ¿Sí? Hay personas que manejan muy bien la máquina y que tienen un amplio conocimiento de distintas técnicas de producción, y eso no se ve cuando vos realizás el trabajo y se lo entregás al cliente. Entonces, por eso, desde Jointex nos interesa y queremos desarrollar producción local. Estamos, en este caso, ofreciendo buzos y camperas para el 2027. Igual, si hay alguno que todavía no ha hecho en el 2026, creo que la mayoría ya debe haber encargado. Pero bueno, lo podemos hablar. Esa es la diferencia de tener un lugar de fabricación acá, porque los tiempos son diferentes. Porque la seguridad también es distinta, los papás pueden venir, la gente de la escuela puede venir, conocernos, saber que el dinero de los comodorenses queda entre comodorenses.
13: Julia, muchas gracias.
14: A ustedes.
13: Que tengan éxito.
14: A ustedes.
13: Bueno, ahí teníamos, ¿no?, la palabra de Julia Aguirre con este trabajo hermoso que hacen aquí en la cooperativa Jointex, que si los pueden seguir, quieren seguir en el Instagram, es cooperativa textil. No, coope textil.
15: Muy bien, Pelu, muchas gracias por la información.
13: Hasta luego.
15: Hora 11:54 minutos.
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1: En este caso volvemos a tomar contacto con Fernando Sarié.
16: Un poco de futsal AFA. ¿Llega a Comodoro? Bueno, las tratativas para que el futsal AFA arriba a Comodoro esta vez está más cerca. Comenzarían con una estructura de formativa para luego avanzar con la primera. empieza a ganar terreno en la Liga de Fútbol de Comodoro Rivadavia. El proyecto ya muestra señales concretas. En los próximos meses se pondría en marcha una etapa de capacitaciones, un paso clave para darle forma a la iniciativa, con la intención de que en el segundo semestre del 2026 pueda ponerse en acción una prueba piloto con divisiones formativas. La idea es avanzar de manera progresiva, pero con una base. Por eso, antes del arranque formal, la Liga de Fútbol deberá trabajar en varias capacitaciones vinculadas al desarrollo de la disciplina, un punto considerado central para definir si están dadas las condiciones de llevar adelante esta experiencia piloto durante este año. Según lo que se viene manejando, el futsal AFA comenzaría con el foco puesto en las divisiones menores, sub-13 y sub-15, y se podría incorporar la sub-17 en una apuesta por construir desde la formación. En el caso que la prueba piloto tenga un buen resultado, o el esperado por lo menos, el plan es que el futsal AFA pueda comenzar de manera oficial en 2027 y poder competir en un largo futuro en competencia, por ejemplo, como la Copa Argentina, donde para Comodoro, una ciudad con una fuerte tradición salonera a través de FIFUSA, la movida podría marcar el inicio de una nueva etapa dentro de la estructura formal de la liga con la AFA como respaldo. Vuelvo a decir, es una gran posibilidad, es otra disciplina dentro del fútbol, no es lo que se viene acostumbrado en CAF, en FIFUSA, y que es lo que se juega muchas veces en esta región de la provincia, ¿no? En la zona este de la provincia se juega mucho FIFUSA, en la zona cordillerana ya se ha implantado un poco más el tema del futsal AFA, así que es una gran posibilidad que se pueda instalar, es un fútbol mucho más rápido, que ha tenido un mucho crecimiento, más después del campeonato del mundo conseguido por la selección argentina, y que busca instaurarse en la provincia, por ejemplo, a través de Víctor Manosalva, quien forma parte de Chubut Deportes, que va llevando esta disciplina. De hecho, los juegos comunales se juegan con AFA, con futsal AFA. Y bueno, realmente es muy interesante cómo los chicos se adaptan a esta nueva disciplina. Hablamos de... salimos un poquito del deporte, porque Ñuble de Comodoro recuperó una histórica iniciativa y asiste a más de 100 chicos por día. Estamos hablando de que un grupo de madres y padres reactivó la Copa de Leche en Newbery, una iniciativa que funciona de lunes a viernes y que busca garantizar la merienda para los jóvenes que llegan de la escuela para entrenar. Y necesitan, bueno, alguna colaboración. A través de Juan Carlos, la China Loncón explicó que surgió de manera espontánea, donde varias madres buscaban volver a ofrecer este servicio que se había perdido tras el fallecimiento de Luisa Calderón en 2020. Así que, bueno, es una gran iniciativa para los chicos. Y otra, quienes están pidiendo ayuda son los chicos de Estela Maris, porque sostienen un merendero que funciona de 17 a 22 horas y acompaña a niños y adolescentes de todas las categorías formativas, y además los fines de semana ofrece almuerzos, y dice que sufrieron robos, tuvieron muchas donaciones y mucha ayuda, pero ahora está costando mucho avanzar con el cerramiento del club, señaló Héctor Echaniz, presidente del Estela Maris. Así que bueno, los clubes están trabajando en pos de los chicos y están tratando de poder mantener estos merenderos que está tan difícil hoy en día. Volvemos a Comodoro, queridos compañeros.
1: Muchas gracias, Fernando. Cuando estamos transitando ya momentos previos al enlace con LRA1, 6 grados 2 décimos la temperatura en la ciudad, humedad 95%, viento del noroeste a 8 kilómetros a la hora, cielo mayormente nublado, visibilidad normal 30 kilómetros, la presión 1017.3. La térmica sigue vigente, 4 grados 7 décimos. Son las 11 y 58.
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20: El Mundial de Qatar 2022, Mundial que obtuvo la Argentina, consagrándose con su tercera estrella de la mano de Lionel Messi y conducido tácticamente por Lionel Scaloni, fue hasta aquí el único certamen que se disputó fuera de su cronograma habitual, ya que los mundiales se celebran entre el mes de mayo y julio, y en el país árabe se disputó entre noviembre y diciembre. Esto fue debido a las altas temperaturas que se alcanzan en el país cuando promedia el año.
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22: Mediodía en la República Argentina. La muerte del indio Solari, el músico, fue encontrado sin vida en las inmediaciones de la pileta de su casa en Parque Leluar, en el partido bonaerense de Ituzaingó. Así lo acaba de informar la Fiscalía General de Morón en un comunicado de prensa. Violencia en las escuelas. Desde Radio Nacional Mendoza informa Victoria Lupú.
23: El vicedirector del establecimiento confirmó que el estudiante de primer año llevó un arma de fabricación casera por seguridad, según le habría manifestado. El joven explicó que lo hace para protegerse durante el viaje de ida y vuelta al establecimiento. Y el padre del chico declaró, al retirarlo, que debe hacerle un seguimiento psicológico.
24: Habían llamado la atención y tuvo que hacer un seguimiento con un psicólogo nada más para ver cómo evalúa. No sabía que está trayendo, sino obviamente le digo que no. Si va el micro, por ahí lo han sabido apurar, tiene 14 años.
22: 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La información con Damián Zárate.
25: Selección brasileña. Neymar lesionado en un gemelo se quedó en Nueva Jersey para continuar su proceso de recuperación y no jugará mañana el último partido amistoso antes del mundial, en este caso contra Egipto. El comunicado de la Confederación Brasileña de Fútbol informó que permanecerá en tratamiento de fisioterapia e intensificando el programa de recuperación física.
22: En Salta, donde nos escuchás por AM690, la temperatura es de 17 grados dos décimas y hay cielo cubierto con neblina que reduce la visibilidad. Aquí en Buenos Aires, temperatura 16 grados cuatro décimas, la humedad 92%, presión 1020 hectopascales, el cielo mayormente nublado con neblina.
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1: Pasaron luego del mediodía, seguimos en la mañana de Radio Nacional Chubut y es momento de conversar, de charlar con Andrés Campos. Adelante.
2: Bueno, muchas gracias. Les comentábamos hoy más temprano en la primera salida de este móvil que se está llevando adelante con todo éxito en la escuela 791 de Esquel, la Expo Ambiente, que organiza ese establecimiento educativo este año por quinta vez consecutiva. Están llevando adelante la Expo Ambiente. Si uno camina o va hacia la escuela 791, puede ver que en la avenida que va hacia esa escuela, en ambas manos, hay cursos enteros de alumnos de diferentes escuelas que se están acercando a la 791 para participar de la Expo Ambiente. Estuvimos en el lugar conversando con los alumnos y alumnas que están organizando esta Expo Ambiente y nos comentaban todas las actividades que tienen en esta jornada y también mañana.
3: Que hasta el momento bastante organizado, ya teníamos todo disponible para que la gente se acerque, además recalcar que es un evento público, tratamos de concientizar con este evento a la comunidad, están más que bienvenidos. Durante el día se van a desarrollar actividades y talleres en las que pueden asistir. Hasta el momento sé que hay más de cinco, el Salesiano, la 713, la 767, de primaria también, del Salesiano, también primaria, por eso sumamos la parte de talleres, de juegos y demás para poder interactuar más con los niños y que también sea una forma de aprendizaje para ellos.
4: Sí, tenemos a la biblioteca, a PDH, tenemos a la organización No a la Mina, a los bomberos, áreas naturales protegidas, el Parque Nacional Los Alerces y el ICET 815 y el Instituto 809 también. Y fue bastante complejo, si bien sinceramente empezamos tarde, pero llegamos con todo. O sea, ayer estuvimos a full con ambas orientaciones, estuvimos a mil trabajando, pero bueno, se logró. Y acá estamos, espero que se desarrolle de la mejor manera. Cada uno tiene su comisión de trabajo y es como así nos organizamos este año. Nosotros somos primerizos organizando este evento y parece que resultó, así que esperemos que tenga buena impronta y nada, eso.
5: Me llamo Benjamín Quintramán, soy de sexto segunda orientación de educación física. Con mis compañeros estuvo bueno, estuvo muy entretenido y como nos llamó bien, fue un trabajo que la verdad lo disfruté el proceso, ya que tuvimos igual poco tiempo, pero creo que lo hicimos bien, con un buen esfuerzo y que lo volvería a hacer si hay otra posibilidad. Ahora nos fusionamos los dos, somos 30 en total y bueno, nos dividimos en roles diferentes y que nos complementamos para que nos llevemos bien, o sea, para que no sean siempre los mismos grupos. Mira, para mí es importante ya que es abierto al público, no nomás para zonas escolares o la municipalidad, sino que es evento público ya que hace que nosotros concienticemos, fomenta el cuidado del ambiente, de cómo está actualmente, qué podemos hacer, qué podemos cambiar y qué podemos mejorar. Eso para mí es lo que significa esto. Hasta ahora no habíamos participado, nomás íbamos a ver qué onda y todo eso. El ejemplo de turismo sí ha participado en una stand por lo menos. Nosotros es la primera vez que hacemos al 100% y estamos acá.
3: Este año se sumó la orientación en educación física, también por eso el tema de organizarnos y llegar a tiempo, pero turismo ya tiene el seguimiento de otros años organizar esta Expo Ambiente, porque justamente lo compromete, como la materia lo dice, este año se sumó educación física y se logró.
6: Bueno, nosotros nos tocó este rol de prensa, tenemos que dar información, fuimos a la radio, también nos dieron entrevistas de Canal 4, de Reconel 3, y nada, informar sobre qué días se hacen y en qué se hace esto. Bueno, hoy tenemos de este horario que empezó a las 10, se extiende hasta 2:30, de ahí se da un receso y después el receso arranca a las 2 y después a 4:30. Y mañana va a haber una reforestación donde se van a hacer en la Z, donde se van a quitar pinos y se van a poner
3: cipreses. Siendo nativos del lugar, así que nada, van a hacer esa reforestación en alguna de las
2: Z. Bueno, eran alumnos y alumnas de la escuela 791 que, como les decía en el inicio del móvil, están llevando adelante con éxito esta quinta edición de la Expo Ambiente.
1: Muchísimas gracias, Andrés Campo, desde el móvil en Esquel.
2: Bueno, saludos para todos.
1: Desde la cordillera al mar, estamos en toda la provincia. Y aprovecho que estamos en toda la provincia del Chubut para hacerles una invitación muy especial. Este sábado, en el Centro Cultural de Comodoro, se va a realizar la Noche de Pioneros. Comodoro es la capital nacional de colectividades extranjeras y nos vamos a encontrar allí rodeado de música, danza, sabores y las tradiciones de distintas comunidades que se reúnen en una nueva edición de la denominada Noche de Pioneros, un encuentro para celebrar la diversidad cultural que forma parte de nuestra identidad como ciudad. El encuentro es a las 20, la entrada es libre y gratuita en nuestro hermoso Centro Cultural de Comodoro. Nos vamos a la capital de la lana, Río Mayo. Raúl, Estela Maris, adelante.
7: Qué gusto escucharte, Carolina, en particular, mujer de radio, de tradición, de recorrer nuestros lugares. Has visitado Río Mayo, has visitado el Festival de Sarmiento y otros lugares, así que un gusto escucharte, Carolina, te lo decimos acá, desde nuestro rincón de comunicación.
1: Bueno, un abrazo, sí, siempre, dale. Siempre destacando a Río Mayo. En cada festival que se realiza en Río Mayo, hay un lugar puesto especial para los abuelos. Y eso es algo que otras localidades tienen que replicar. La importancia de los pioneros, ¿no? De la gente, de los adultos mayores, disfrutando de las fiestas de cada localidad.
7: Buenísimo, gracias. Y nosotros, si nos permitís, seguimos informando porque ahora Estela Maris tiene para contarnos y destacar también esta noticia aquí en nuestra radio.
8: Como habíamos adelantado en el comienzo, Cáritas ha puesto en marcha una nueva edición de su colecta anual bajo el lema 70 años alentando la esperanza, sábado 6 de junio, domingo 7 de junio, destinada a recaudar fondos para sostener proyectos de asistencia y acompañamiento a personas, familias que atraviesan situaciones de vulnerabilidad. Por eso hablamos con el padre Juan Francisco de la parroquia San Miguel Arcángel, nos detalla cómo se desarrollará esta colecta en Río Mayo y en la zona.
9: Bueno, como todos los años, para esta fecha, justamente la primera semana de junio, se hace a nivel nacional la colecta de Cáritas, justamente para sostener las obras que tiene la iglesia, como ser hogares de ancianos, hogares de niños, centro de rehabilitación, que incluso es para sostener esas obras que la tenemos a lo largo y a lo ancho del país, y además para ayudar justamente a los lugares que necesitan con mercadería, para asistir, ¿no?, a los comedores que tenemos también, a nosotros en particular en Río Mayo, para que nos llegue también mercadería que todos los años recibimos para poder repartir a las personas que necesitan. En la parroquia hay una urna, en la parroquia San Miguel Arcángel hay una urna, y este fin de semana hay sobres que están ahí en la parroquia, los que deseen colaborar lo pueden hacer. Yo entiendo mucho acerca de la situación que estamos pasando, y obviamente nos cuesta muchas veces hacer estas cosas, pero bueno, los que tengan un corazón generoso y quieran colaborar con la causa, bendito sea el Señor. Bendito sea el Señor, justamente para sostener estas obras, ¿no? Nosotros recibimos todos los años también todo lo que es mercadería. Yo tengo un principio que a mí no me gustan las fotos, no me gusta andar sacando la foto por una cuestión personal, nos dice, siguiendo la palabra de Dios, que tu mano derecha no vea lo que hace la izquierda, ¿no? Yo creo que las obras tienen que ser concretas y dar al que necesitan no necesito fotos para hacer obras de calidad, ¿no? Eso es de manera personal, capaz que viene otro sacerdote y lo cambia, pero justamente yo trabajo de esa manera porque yo sé que la recompensa la voy a recibir en el reino de los cielos, así que, pero sí, hemos hecho y seguimos haciendo, repartiendo mercadería o vicios, como lo llaman, a la gente que necesita, ¿no? Obviamente cada año es menos, porque muchas veces la colaboración ha disminuido, pero bueno, se trata de la medida posible de dar lo que más tenemos.
8: la palabra del padre Juan Francisco de la parroquia San Miguel Arcángel. Bueno, y continúan vigentes los mecanismos tradicionales, el sobre que es distribuido por los voluntarios de esta campaña, y también se han sumado alternativas digitales para facilitar estas donaciones en las celebraciones de las misas, los sobres que ya conocemos, para que la gente que participa pueda hacer su colaboración. En este lema, 70 años alentando la esperanza, Cáritas ya tiene en marcha esta nueva edición de su colecta.
7: Muy bien, y agregamos esta información ahora a la noticia deportiva que tiene que ver con la continuidad de la Copa Challenger aquí en Río Mayo. Se viene la tercera fecha, el sábado comienza a la hora 12 en categoría Libres B con Casino Fútbol Club ante Manantiales.
8: A las 13 los veteranos se medirán Menuco ante Escarcha.
7: A la hora 14 Manantiales ante Chicago Fútbol Club en Libres categoría A.
8: En Libres B, Menuco 5 de copas a las 15.
7: Y a la hora 16 Gigante del Sur ante Manantiales B categoría Libres B.
8: A las 17 Libres B se enfrentará 5 de copas ante Club Lago Blanco.
7: A la hora 18 salen a la cancha BRF ante Los Picantes de Ricardo Rojas en categoría veteranos.
8: A las 19 Gigantes del Sur se enfrenta con el Club de Lago Blanco en Libres B.
7: En veteranos se cierra a la hora 20 el sábado La Ribera ante Casino Fútbol Club, jornada sábado y domingo, Copa Challenger Río Mayo 2026. También, cuánta historia de fútbol tiene Alto Río Senguer, cuántos viajes en aquellos años 70 en camiones, vehículos particulares, para hablar siempre de esta pasión. Y nos vamos a Senguer, porque allí está Telma para seguir informando. Gracias.
10: Muchas gracias, seguramente que sí, he escuchado algunas historias de esas, ¿no? De cómo se trasladaban para justamente ser partícipes de estos partidos, ¿no? Nosotros vamos a hablar de la comuna de Ricardo Rojas porque se inició la capacitación de montador electricista domiciliario con una importante participación de vecinos, se llevó a cabo ayer jueves. La reunión informativa de la capacitación montador electricista domiciliario en la comuna rural y la propuesta acerca de la formación en oficios para generar nuevas oportunidades laborales justamente en la comunidad. La reunión fue presidida por la presidenta de la comuna rural de esa localidad, la vicejefa de la comuna, María Esther Figueroa, que dio la bienvenida a los presentes y destacó el valor de la gestión. Esta capacitación es posible gracias al convenio firmado oportunamente por la Comuna Rural. Traer formación a Ricardo Rojas es generar nuevas oportunidades para nuestra comunidad y que nuestros vecinos puedan capacitarse sin tener que irse del pueblo. Fue lo que expresó justamente Figueroa. El convenio permite que las comunas rurales accedan a beneficios demandados como construcción, mantenimiento,

0: Cáritas y la municipalidad formalizaron el traspaso de la obra para asegurar su finalización. Las familias continuarán con la metodología de autoconstrucción apoyadas por profesionales y el gobierno local. Y luego de un periodo de incertidumbre tras la interrupción del financiamiento, las familias del proyecto habitacional en Teca recibieron una noticia alentadora y se ha formalizado el traspaso de la obra a la órbita municipal, garantizando así la continuidad de los trabajos. Así que una muy buena información. Ahora sí, nos vamos a Raúl, a Esquel.
1: Gracias, Telma, y vamos rápidamente con un tema que ya adelantábamos en los títulos, ¿no? Estamos en otoño, la verdad que estamos teniendo un otoño bastante suave, por llamarlo de algún modo. Si bien los registros de lluvia muestran que estamos en el promedio, la realidad es que hay mucha preocupación porque no hay nieve, y esto sin dudas tendrá una consecuencia en el verano. El hecho de que no haya nieve en esta época complica la disponibilidad hídrica en el verano. Y en función de eso es que estuvimos conversando con el ingeniero Mauricio Mateos, que es el responsable del área de servicios sanitarios de la cooperativa 16 de octubre, que había anticipado que estaban trabajando con la Universidad de la Patagonia y sus geólogos en la identificación de lugares donde hacer perforaciones para garantizar de algún modo la provisión hídrica para la ciudad. Bueno, esto decía el ingeniero Mauricio Mateos.
2: Sí, la ordenanza tenía vigencia hasta el 4 de abril. No pedimos que se extienda porque ya no teníamos problemas en el abastecimiento de agua. Lo que son las captaciones, el arroyo Esquel, la laguna Huilmanco, no se han recuperado sus niveles, pero como bajó mucho el consumo debido a las bajas temperaturas, a que los días se acortaron, ya algunas precipitaciones, entonces por más que estaba prohibido el riego y algunos usos, se ve que se usaba, porque ahora no han subido las captaciones y estamos bien con los niveles de la cisterna y la distribución. Hay algunas mínimas regulaciones en el barrio Borges y la estación, pero por unas casas que están muy, muy arriba, casi al nivel del tanque, que las hacemos un ratito para asegurar crecer el agua y nada más, pero todas las otras regulaciones ya no se hacen desde fines de marzo. El tema ha llovido, se han mantenido las captaciones como estaban a principios de marzo, pero no se han recuperado, no han subido, no ha crecido ni la laguna ni el caudal del arroyo. Se respetó en una parte importante, grande, pero no al 100%, porque se notaba que había muchos pastos muy verdes todavía y los días de calor teníamos problemas de falta de agua en varios lugares, y cuando refrescaba los problemas disminuían bastante, ¿no? Entonces, en algunos lugares sí se cuidó mucho, pero no al 100%. Esto nos indica que hay que hacer un control del consumo de agua, que la micromedición es importante para que todos sepan realmente lo que consumen, lo que se ve, poder detectar pérdidas y tener un control, porque con entregando agua por consumo presunto, uno deja la canilla abierta y no se da cuenta la cantidad de agua que está usando o que está tirando. A nosotros nos está alcanzando lo que nos dan las captaciones de agua para el consumo que hay, que es un consumo normal, sin ningún tipo de exceso nos alcanza. Pero a lo que es región y a lo que es las precipitaciones y cómo están los caudales de los arroyos y las lagunas, sí, se ve que hay un déficit de agua, ¿no?, en toda la zona. Lo que es precipitaciones están casi como las acumuladas de la media anual, de lo que tendría que haber llovido normalmente a esta época. Lo que es lluvia, ¿no? No sí, lo que es nieve o temperatura. Marzo fue un mes bastante llovedor, hasta por arriba de la media. Abril fue de la media un poquitito abajo, por eso estamos más o menos en la media de las precipitaciones a lo que es a cerrando abril. Nosotros principalmente tenemos estadísticas de lo que ha venido sucediendo ante las pocas precipitaciones que hubo el año pasado, que estuvieron muy por abajo de la mitad de la media. Consultamos al servicio meteorológico, consultamos al INTA a ver si tiene cierta información, y bueno, hasta ahora lo que va del año venimos con las precipitaciones acumuladas casi en el promedio, pero con temperaturas un poco más elevadas. La tendencia, más que pronóstico, la tendencia que dice que se viene, que puede ser un invierno húmedo, pero no sabemos qué pasa con las temperaturas, o sea que si precipita mucha agua o mucha nieve, pero con temperaturas altas, no sabemos cómo va a llegar esa nieve al verano que viene, o sea que por eso, todo esto son tendencias del pronóstico, pero no hay nada acertado todavía, ¿no?
1: Bueno, ahí estaba la palabra entonces, la preocupación que está generando esta circunstancia, ¿no? el responsable del área.

0: Servicio Sanitario de la Cooperativa 16 de Octubre. Y también queremos decir que la cuestión de la posibilidad de generar nuevos recursos para sostener la demanda hídrica que tiene la ciudad es un tema que ya se venía manejando de antes, ¿no? Se venía manejando de antes porque la verdad es que ya el invierno pasado no tuvimos nieve y ahora, bueno, sigue pendiente esa preocupación. Pero dicho esto, cerramos aquí este momento y nos vamos nuevamente a Comodoro Rivadavia. Carolina, adelante vos.
1: Muchas gracias, Raúl, y seguimos con información aquí en la mañana de Radio Nacional Chubut. Otar Macharashvili firmó el contrato con MR para el nuevo servicio de transporte público urbano. Nuestro intendente rubricó el contrato que regirá el transporte de nuestra ciudad durante los próximos 10 años. El acto se desarrolló este jueves en la sala de reuniones de la municipalidad. Estuvieron presentes el intendente Otar Macharashvili, el secretario de Gobierno Sergio Boe, el titular de la cartera de Infraestructura y Obras Públicas, el señor Fernando Stoich, el subsecretario de Transporte, Adrián Rodríguez, el concejal Ariel Montenegro y directivos de la empresa MR. Los pormenores de este acuerdo se informaron en conferencia de prensa, por eso escuchamos a Otar Macharashvili y a Sergio Boe en esta presentación de la firma.
2: Muy buenas noches a todos. Sí, como ya vieron, se firmó el contrato después de una serie de pausas, de procesos, y ahora se abre otro proceso que es la transición hasta la toma de ese servicio.
3: ¿Cuánto tiempo va a ser el tema de la transición? ¿Cuándo se va a acercar Romero?
2: Por pliego tienen 90 días para que tomen el servicio, pero después Sergio le voy a explicar el acta de transición que se tuvo con lo de la empresa, cómo van a ir trabajando técnicamente hasta llegar a la toma de servicio de otra.
4: Claro, en función de eso se abre el proceso de transición, hay una adjudicataria que a partir de hoy es contratista de la empresa, tiene una concesión por los próximos 10 años. Y en estos 60-90 días, entre otras cosas, después de 19 años que había una empresa de un solo color, ahora cambia ese color y es importante que esa empresa, que tiene esta prestación en otras partes del país, va absorbiendo y realizando el traspaso de personas. Podrían llegar a suceder un montón de cosas, pero nosotros hablamos sobre certezas. Ahora se abre, después de 19 años, un proceso de transición en donde tenemos que garantizar la mejora continua del servicio, la absorción del personal, y te diría que sí, no va a estar todo el personal porque, por ejemplo, los gerentes que están en la nómina o dueños de la empresa que están en la nómina cobrando como choferes, eso el contrato dice específicamente que no van a estar. Ni los gerentes, ni los dueños de la empresa que figuran en la nómina. Es decir, podemos afirmar que no va.
1: Compartíamos ahí los detalles de la firma del contrato con la empresa Grupo MR. Hora 12:25 minutos.
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1: En Rawson, Chubut, la temperatura actual es de 11 grados 4. El cielo está cubierto y allí se encuentra Silvio Vega con el móvil.
6: Muy bien, muchísimas gracias para compartir más información, porque estuvimos hablando con el presidente del Instituto Provincial del Agua, Esteban Parra, que se refirió a la limpieza de los canales comunales aquí en la zona del valle. También habló de cómo está el agua en el dique, qué cantidad de agua hay y qué es lo que se prevé para el resto del año, así como también de la emergencia agropecuaria, y esto es lo que decía el titular del IPA.
7: carga, digamos, la compañía de riego, y comenzó, está comenzando en estos días, el agua terminó, o sea, el riego, perdón, terminó fines de abril, así que siempre, todo lo que es el mes de mayo, esperan que drenen un poco los canales y empiezan la limpieza hasta el inicio del riego, que sería para principios, fines de septiembre. A veces empiezan algunas cosas antes por el tema de la prevención de heladas para los cereceros. En eso participamos nosotros con un aporte por parte de la provincia para la limpieza manual, y después casi el 80% del resto, que tiene que ver con equipamiento, retroexcavadoras y todo lo demás, eso lo aporta siempre la compañía riego. Terminamos en el dique en abril con una cota más o menos de 132.50, más o menos en ese orden. La cota más baja del dique ha sido, de que se ha usado el dique, se puede utilizar hasta cota 105, pero en el año 88 estuvo en cota 127, digo, para tener referencia. Y después, bueno, y ahora hay que esperar a ver, todo, estamos terminando el otoño, siempre, y ahí la evaluación del envase empieza a recuperarse y ver cuál sería la situación a fines de septiembre, octubre, que es cuando termina todo el proceso de aporte de nieve y de lluvia, ¿no es cierto? En ese sentido, digamos, después que terminó el riego, se pasó a un caudal ecológico, que estamos casi en el orden de los 10 metros cúbicos, ese caudal ecológico y bueno, ese caudal mínimo en donde se abastecen, bueno, todas las plantas potabilizadoras de aguas abajo del dique. Hay que ver con respecto al tema del invierno, como pronóstico, digamos, bueno, hay que verlo, hay que seguirlo. Hay un fenómeno que están anunciando sobre un tema del Super Niño, que eso se trae mucha agua del Pacífico. Pero bueno, independientemente de lo del pronóstico, nosotros nos tenemos que parar sobre la realidad de lo que está. Así que por ahora el dique empezar a recuperar, y el análisis lo haremos en septiembre, y esperando, bueno, que con respecto al año anterior, que fue, digamos, el año anterior fue el más seco desde que existe el dique, ¿no es cierto? Este año han empezado ya con precipitaciones pocas, pero precipitados en marzo, digamos, incluso el año pasado no precipitó nada, hubo una nevada de precipitación en la época de los incendios, que fue fines de febrero, así que siguiéndolo, independientemente del dato que tengamos de pronóstico, nosotros tenemos que ser realistas y evaluando qué es lo que está pasando con el río.
6: Porque esta palabra entonces de titular del Instituto Provincial del Agua de la provincia de Chubut, Esteban Parra.
1: Muy bien, Silvio, muchas gracias.
6: Hasta luego.
8: 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Nos vamos entonces a la información con Rubén Fernández.
9: Gracias, aquí estamos, colegas, Carolina, desde Comodoro Rivadavia, con más información deportiva, y dábamos cuenta, ya lo comentábamos en la jornada ayer, del tratamiento de la ley en la legislatura de nuestra provincia, del programa denominado Juegos Comunales, destinado a garantizar el acceso equitativo al deporte, la actividad física, la recreación, la integración social de las personas residentes en distintas comunas rurales, pueblos de pequeña densidad poblacional de nuestra provincia. Bueno, ayer finalmente por unanimidad fue aprobada por la honorable legislatura del Chubut en sesión ordinaria esta ley, que fija también la finalidad, los alcances, los componentes en cuanto a los programas deportivos, también la autoridad de aplicación y las distintas funciones, como así también el Plan Provincial de Deporte Comunitario, y crea el Observatorio Provincial de Deporte Comunitario. Milton Reyes, titular de Chubut Deporte, Sociedad de Economía Mixta, en la mañana de hoy, en diálogo con Nacional Chubut, esto nos decía respecto a esta ley.
10: Básicamente, el sueño de cualquier persona que tiene la posibilidad de estar cumpliendo funciones, este gran compromiso del gran gobernador que tiene Chubut, de Nacho, en donde lo hablamos al principio de la gestión, yo estoy convencido que uno tiene que pasar por la gestión y debe trascender con políticas deportivas. Esta es una gran herramienta social, y que esto se transforme en ley, la verdad que me llena de orgullo por mí, en lo personal, porque lo soñaba, y por todo el equipo de Chubut Deportes, y por esta gran decisión política de este gobierno. Hasta el día de hoy era una decisión política, existía esa decisión política en un momento muy complejo, pero que se transforme en una herramienta de ley significa que cualquier chico del interior de la provincia va a tener la posibilidad de estar contenido en un programa, y que seguramente habrá cosas para corregir y mejorar, pero que tengan esa herramienta y que quede establecido en una ley que haya sido votado por unanimidad, significa la importancia que tiene el deporte social, ¿no? Y que cada uno de los diputados lo entienda de esa manera también nos tiene que poner muy contentos, muy conformes, porque es que entienden lo que sucede en el interior y quieren acompañar esta política deportiva. En el deporte es sumamente importante consolidar las bases y dar oportunidades. Nosotros decimos que en este primero es dar oportunidades que un joven pueda estar contenido en una disciplina deportiva, que entienda de qué se trate, que tenga su primera frustración muchas veces, y después poder proyectarse en la vida, ¿no? Proyectarse como persona, porque también te da el deporte un montón de herramientas para eso. Lo venimos viendo en estos 2 años y medio, donde muchos chicos del interior que fueron allí a jugar, a encontrarse, a entender de qué se trata, hoy en algunos casos ya representan a la provincia de Chubut en distintos selectivos y han sido campeones patagónicos hace muy pocos días en algunos deportes. Entonces es el crecimiento, es la posibilidad, es la oportunidad. Hay que sostener políticas integrales, políticas deportivas. Este es un programa que lo iniciamos como una actividad deportiva, pero hoy lo trabajamos en forma activa con todas las áreas del gobierno, el Ministerio de Familia, la Secretaría de Salud, asuntos municipales, que nos ha dado una mano enorme. Entonces vas detectando un montón de otras cuestiones también que hay que resolver a nuestra juventud, a nuestros adultos mayores. Así que es una gran herramienta que contiene a muchos, que va creciendo de una manera increíble. Arrancamos con 1.500 chicos en el primer año. Este año que pasó fueron 3.500 chicos en esta primera etapa, porque lo tenemos dividido en 2 etapas en el año. Ya pasaron más de 2.000 chicos. Así que nada, creo que nos tiene que poner muy felices cuando suceden este tipo de cosas y nos obliga a ser cada vez más serios, más responsables y seguir aplicando estas políticas deportivas.
9: Allí lo teníamos a Milton Reyes y su reflexión respecto a la aprobación de esta ley. Fin de semana deportivo con muchos embajadores por el país del deporte chubutense. Destacamos la realización del Campeonato Argentino de Cross en Balcarce, provincia de Buenos Aires. Se estiman más de 20 representantes de la provincia para esta competencia organizada por la CADA, la Confederación Argentina de Atletismo. Y recordemos también que en el caso de Joaquín Arbe, que viene de ganar 2 pruebas consecutivas en la ciudad de Buenos Aires, la prueba de 15 kilómetros de la Comunidad Europea como lo que fue Fiestas Mayas hace un par de semanas atrás. Bueno, estarán participando también de la prueba Batalla Punta Quebracho, la 13ª edición de esta competencia de 10 kilómetros que se va a realizar el domingo desde las 9 de la mañana en Puerto San Martín, provincia de Santa Fe. Allí llegará también el Olímpico Esquelense junto a otros atletas de su equipo, del Arbe Team, para participar durante el fin de semana. Con entonces la invitación, mucho para el fútbol de veteranos en nuestra zona. 29 partidos se han programado entre sábado y domingo. Será la última fecha previa al receso de invierno, donde los veteranos, bueno, no es que se van a boxes como los autos de carrera, sino que van a jugar al fútbol de salón. Ya para fines del mes de junio se programa la actividad de junio y julio del fútbol de salón dentro de lo que es la Asociación de Veteranos. Nos despedimos, en un ratito estamos ya en la despedida final del programa, pero hasta aquí con la información deportiva desde Radio Nacional Esquel. Un fuerte abrazo a ustedes.
1: Muy completo el informe, Rubén, un abrazo. Bueno, estamos en Comodoro Rivadavia, 34 minutos pasaron luego del mediodía, la temperatura sigue aumentando despacito, 9 grados 4, la térmica 7 grados 5, viento tranquilo del sector noreste a 13 kilómetros por hora. El domingo tenemos danzas árabes en el Centro Cultural durante toda la jornada, entrada libre y gratuita. En esta oportunidad no voy a bailar, porque no es lo mío la danza árabe, me falta. Con el folclore sí me prendo, pero por ahí me gustaría saber qué se hace el fin de semana, por ejemplo, en Río Mayo. Estela Maris, Raúl, en la despedida.
11: Bien, muchas gracias, Caro. Y en Río Mayo tenemos algo que nos convoca en este tiempo, que es la Copa Challenger, donde categorías veteranos libres femeninos disputan una copa en competencia. La familia lleva el mate, hay buffet, tortas fritas y otras cosas para degustar dulces, y se pasa una tarde agradable. Sábado y domingo, fútbol en este caso.
1: Bueno, para alentar, para ir precalentando la garganta a lo que va a ser el Mundial.
11: Así es, y aprovechamos también, porque seguramente Carolina me va a decir que tiene una foto del Festival Nacional del Esquilá, quizás.
1: Un montón, álbum.
11: Muy bien, bueno, te convocamos a que la acerques, hay una convocatoria por la 40ª edición del Festival Nacional del Esquilá, estamos construyendo la historia de nuestro festival, a todas aquellas personas que hayan pasado por nuestro festival, seguramente en algún tiempo alguien nos visitó en la Fiesta Nacional de la Esquila, mandanos un WhatsApp al 297-4206-443. Convocatoria fotográfica.
1: ¿Me repetís el número?
11: Sí, cómo no. Dale, 297-4206-443.
1: Perfecto, porque el EU4 muchas veces fue a transmitir la Fiesta de la Esquila.
11: Claro, sí, sí.
1: Así que tenemos un montón de fotos para compartir.
11: Muy bien, bueno, convocatoria, 40 años del festival, nos estamos preparando para enero con esa fiesta tan importante y esperamos la foto de cualquier vecino, turista o alguien que haya pasado por nuestro festival, será bienvenida.
0: Y nosotros también agradecemos esta integración y comunicación de todos los días. Aquí en Tiempo de Despedida reiteramos la presencia de nuestros compañeros de tareas.
11: Hoy, Operación Técnica, Javier Sanhueza, la producción Lucas Sanhueza, se sumó como operadora Leticia Casiwill. Luego estuvimos también nosotros acompañando Raúl Oliva, Estela Maris Ríos.
0: Un gran abrazo, los mejores deseos para el fin de semana y seguimos comunicados. Carolina, gracias y por supuesto, seguimos en sintonía.
1: Buen fin de semana. Nos vamos a Esquel, Raúl Carelo, Rubén Fernández.
0: Bueno, nos despedimos aquí, muy contentos de haber podido participar en esta en este nuevo programa a nivel provincial y bueno, nos vamos con alguna información que siempre nos están consultando porque nos preguntan por la situación de obras sociales y nuevamente se actualiza el parte que ya nos estamos generando a través del contacto con la gente de la asociación o el círculo médico. Nos dicen que Osprera, Unión Personal Todos los Planes, DASU, Grupo Roiza, Policía Federal y PAMI se mantienen cortadas en sus prestaciones. Así que veremos si en los próximos días se destraba esta situación. Obviamente recibimos muchas consultas respecto a la obra social PAMI. Bueno, tenemos que lamentablemente informar que permanece cortada. Y también nos hacían algunas consultas desde Gualjaina, desde algunas localidades del interior, si PAMI estaba entregando leña a sus afiliados. Lo que nos dicen, consultamos al PAMI aquí, a la agencia de PAMI Esquel, nos dicen que en los próximos días estaban resolviendo una gestión de pago a los proveedores y que interpretan que en los próximos días, mediados de junio, principios de julio, estarían comenzando a repartir la leña correspondiente al plan calor de PAMI. Nos vamos.
9: Nos vamos, nos despedimos recordando que hoy arranca la serie final por el torneo comarcal de básquetbol de primera división entre Independiente y el equipo 2 de San Martín y que también el básquetbol de Carozzi el domingo tiene plena actividad regional, categorías formativas, mini, premini y cebollitas estarán jugando en el colegio Salesiano y en el colegio, en el gimnasio del colegio 7722, transmisión de Nacional mañana, Argentina-Honduras, 9 de la noche en la previa del Campeonato del Mundo, para el cual solamente nos faltan 6 días.
0: Nos vamos. Adelante ustedes, Carolina.
9: Buen fin de semana.
1: Muchas gracias. Buen fin de semana para ustedes. Telma Marabolí en Río Senger. La despedida.
12: Sí, aquí estamos. Bueno, llegó el viernes, el día más lindo de la semana, esperados por todos. Bueno, recordar que este fin de semana, el día domingo a la hora 18, la capilla Nuestra Señora de Lourdes informa que va a venir el padre Ricardo desde Sarmiento a celebrar la Santa Misa, así que están todos invitados el domingo a la hora 18 en la capilla Nuestra Señora de Lourdes. Y también para mañana a las 11 de la mañana, Fundación Temayquén va a venir a dar una charla sobre huemules. Está dirigido a adultos mayores en el punto digital a partir de las 11 de la mañana, así que están todos invitados. Y bueno, desde aquí, hoy estuvimos en la primera mañana con el operador, el señor Zárate Gaspar. En la segunda mañana se sumó Ricardo Pinuer. En lo que tiene que ver al deporte, Fernando Fañé. En la producción, Abel Paz. Y quien les habla, Telma Marabori. Estuvimos haciendo la mañana del viernes 5 de junio. Y bueno, que tengan todos un excelente fin de semana y nos escuchamos el lunes, como siempre, a partir de las 10 de la mañana.
1: Besos y abrazos, Telma. Buen fin
12: de semana.
1: Muchas
12: gracias.
1: Nosotros desde Comodoro Rivadavia, quienes estuvimos compartiendo la mañana, vamos a nombrar a Lidia Pelucocha en el móvil de exteriores, con toda la información en el momento. En la producción, Natalia Castro, en la operación técnica, el señor Nelson Cárdenas, estuvo también acompañándome Jaime David González, Silvio Vega, Andrés Campos, en los móviles, mi nombre es Carolina Paredes. Les recordamos, quienes transitan por nuestra hermosa provincia del Chubut, precaución en las rutas, por favor, y sobre todo en esta época del año. Nos vamos con música, con la canción ¿Para dónde corres?, de la banda de reggae Non Palidece. Este tema pertenece al disco Hagan Correr la Voz, que fue publicado en el año 2006. Buen fin de semana para todos.

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1: 12 del mediodía, 45 minutos en la República Argentina, la temperatura en Buenos Aires, 16 grados 7 décimas, la humedad 90%, cielo nublado. Y comenzamos con el desarrollo de la información, lo más importante, en 15 minutos. Juan Bautista Maíque celebró la aprobación de los pliegos para jueces. El ministro de Justicia se refirió a la votación en el Senado y afirmó que se está saldando una deuda que se tenía con la ciudadanía.
2: Es una deuda que se viene dando con el sistema de justicia y con la ciudadanía, que llegó a niveles históricos de un 37% aproximadamente de vacancia en Poder Judicial, lo que generó una crisis institucional nunca antes vista. Y esta es una manera de ir saldando esa deuda y de ir dando respuesta y cumpliendo los objetivos que nos pusimos cuando asumimos, que era generar una justicia más ágil, más cercana a la gente, con recursos, y para tener todo eso hay que tener magistrados. Entonces, lo que sucedió ayer es destacable.
1: Por Radio Nacional, el presidente provisional del Senado, Bartolomé Abdala, dijo que el oficialismo está ordenando la justicia.
3: Felizmente pudimos nombrar, tener los votos suficientes para los 73 jueces que nosotros habíamos propuesto. Esto claramente marca el compromiso que teníamos desde el inicio, desde la campaña, de buscar que la justicia esté más ordenada, organizada, darle la celeridad. Y ahí nosotros nos encontramos con casi 300 lugares para cumplir. Por eso lo que hoy parece 73% tampoco es definitivo, es un tercio, menos de un tercio de lo que realmente tenemos que seguir trabajando.

Murió el Indio Solari, el ex líder de los Redonditos de Ricota. Falleció a los 77 años en su casa de Parque Leloa, en el partido de Ituzaingó. Estaba enfermo de Parkinson y se había retirado de los escenarios en 2017. El secretario de Cultura, Leonardo Cifelli, se despidió del músico a través de sus redes sociales. Afirmó que su obra perdurará para siempre en la historia del rock nacional.

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1: Y Nacional es mundial y toda la información la trae ahora Damián Zárate.
2: El seleccionado argentino recuperó el puesto número uno en el ranking FIFA de cara a los dos amistosos pre-mundial. Mañana transmisión de Nacional contra Honduras desde las 21 y el martes próximo contra Islandia. En referencia al partido de mañana y con ausencias, claro, el posible equipo Rulli, la duda entre Capaldo o Yay, ninguno de los dos está en la lista de 26. Otamendi, Lisandro Martínez, Tagliafico, De Paul, Alexis McAllister, Enzo Fernández, Juliano Simeone, Lautaro Martínez y Thiago Almada, el equipo que piensa Scaloni para el primer amistoso premundial.
1: Y seguimos con el desarrollo de la información. Avanza la investigación por el asesinato de Agustina Vega. El informe de Andrea Valdivieso.
3: Reiteramos, en la mira del fiscal Raúl Garzón en Córdoba hay al menos otras 10 personas de interés sobre las cuales podrían determinarse pedidos de detención en torno a la investigación por el femicidio agravado de Agustina Vega. Ya son dos los detenidos. El último, Osvaldo Facera, según dijo Carlos Nagy, abogado de la querella por parte de la familia materna de la víctima por sembrar pruebas falsas.
4: Encubrimiento agravado por el hecho precedente. Homicidio en contexto de violencia de género es un engranaje fundamental. Fundamental en todo lo que ha tenido que ver con sembrar pistas falsas.
1: Por Radio Nacional, el perito forense Fernando Cardini describió las características que tiene el delito contra Agustina.
5: Todo indicaría que se trata de un caso, obviamente es un femicidio, pero me refiero a que era alguien que estaba dentro del entorno de la chica, y esto es uno de los delitos más comunes en Argentina. O sea, pensá que la cantidad de abusos y violaciones y temas de delito contra la identidad sexual en la Argentina, muchos son con menores y muchos son dentro del ámbito intrafamiliar o intraamigos.
1: Mónica Pico, abogada de la mujer que denunció a Claudio Barrelier el año pasado, describió la personalidad del detenido y la forma en que fue engañada a su clienta.
6: Que la convence, la engaña a mi representada con este pretexto de darle el dinero para que le guarde y la paga por guardarle ese dinero. La lleva a su domicilio, van cada uno en su moto. Cuando ingresa, Barrelier saca un arma, la obliga a desnudarse, la ata y ella le cuestiona, pero podría ser tu hija, no me hagas esto, le saca el celular, le saca las llaves de su moto.
1: Cambios en el sistema de entrega de medicamentos en las farmacias. Se podrá retirar remedios con validación digital. Habrá nuevos controles en el mostrador y las farmacias deberán dejar de usar papel en el registro. El esquema también contempla la posibilidad de que los medicamentos sean retirados por otra persona. El Ministerio de Salud otorgó un plazo máximo de 180 días para la adecuación de la medida. Destacan la gestión en el Garrahan. Por Radio Nacional, el director de ese hospital, Mariano Pirozzo, se refirió a los logros que obtuvo la nueva administración.
7: En el 2025, por una decisión del presidente Milei y del ministro Lugones, comenzó un nuevo Garrahan. Y esto no es un relato, estos son hechos que se pueden ver. Estos son hechos que los ven los pacientes cuando se acuestan en una cama nueva. Estos son hechos que ven los médicos cuando les llega un equipamiento nuevo. Estos son cosas medibles, no es relato.
1: Primer Mundial de la Yerba Mate, la información con Mariel Ríos.
8: Se desarrolla el primer Mundial de la Yerba Mate en el Museo del Mate, en Avenida de Mayo 853 de la Ciudad de Buenos Aires. El director del Mundial, Martín Gómez, nos cuenta cómo será la primera jornada.
9: Va a empezar alrededor de las 2 de la tarde del día de hoy. Una presentación de la Universidad de Entre Ríos que va a conversar con el público acerca de, entre otras cosas, una aplicación que hizo Amaro Villanueva, que es un referente para todos nosotros, que escribió un libro que es como medio la Biblia para todos nosotros. Y más tarde vamos a hacer una apertura simbólica y luego vamos a hacer una mateada con influencer, con el jurado, que es la posibilidad que tiene el público de evaluar muestras a ciegas también y dar su opinión.
1: Advierten por la cantidad de lluvias en las regiones productivas del país. Desde Radio Nacional Santa Fe nos informa Gabriela Bruno.
0: La climatóloga del Instituto Nacional de Tecnología Agropecuaria, Natalia Gattinoni, remarcó que el último informe trimestral elaborado para los meses de junio, julio y agosto anticipan un escenario de milimetrajes por encima de la media para diversas regiones del mapa productivo nacional.
10: Está previendo como escenario más favorable para este periodo en el noreste en particular, abarcando áreas del norte de la provincia de Santa Fe, la chance de transitar un trimestre con lluvias superiores a las normales. Uno espera en general transitar una primera parte del invierno.
1: Ataque a jubilados en La Plata, nos informa Fernanda Germanier.
11: Se repiten los ataques a jubilados en distintos barrios de La Plata. Esta vez un hombre de 95 años y su esposa fueron víctimas de un violento asalto en su vivienda de San Carlos. Ocurrió de madrugada mientras la pareja dormía. Los vecinos de la cuadra, que escucharon los ruidos y alertaron a 911, hablaron con Radio Nacional.
12: Corrieron el vidrio, con algo la pueden haber abierto con facilidad. Una hora estuvieron metidos acá. Llamamos al 911, vinieron. Esta es gente que sabe lo que hace, porque no quería que se le vea la cara, porque no querían dejar huellas.
2: Internacionales.
1: Estados Unidos aumentará los controles migratorios. El Senado aprobó un proyecto de ley de 70 mil millones de dólares para financiar ICE y la patrulla fronteriza. La iniciativa ahora pasa a la Cámara de Representantes para su aprobación final.
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1: El informe de Romina Wiener.
13: Atentos, continúa el movimiento constante en la Ruta Nacional 9 en el kilómetro 384 en la localidad santafesina de Armstrong. Es en ambos sentidos y se debe a un evento agropecuario. En el lugar hay operativo con las fuerzas de seguridad, transitar a baja velocidad. En Mendoza, el paso Cristo Redentor ubicó en Ruta Nacional 7 que conecta Argentina con Chile, operativo hasta las 21 horas. Circulan camiones, colectivos y vehículos particulares. Buena marcha en el Camino de los Siete Lagos, en Neuquén, misma situación en los pasos internacionales Cardenal Zamoré y Pino Achado. Puente Chaco Corrientes, en la ruta 16, con buena circulación.
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1: 12 del mediodía, 55 minutos, la temperatura en Buenos Aires, 16 grados 7 décimas, la humedad 90%, cielo nublado con lluvia débil. Nuevo RIGI para incrementar la producción de litio en Jujuy. La iniciativa corresponde a Minera Exar y apunta a ampliar la capacidad productiva del proyecto Cauchari Olaroz en esa provincia. El nuevo RIGI aprobado por el gobierno es por 1.241 millones de dólares. La obra permitirá llevar la producción de litio a 85.000 toneladas al año y generará casi 1.800 puestos de trabajo directos e indirectos. El gobierno reformó el régimen de contrataciones. Las secretarías podrán aprobar licitaciones de hasta 2.500 millones de pesos y compras directas por hasta 1.500 millones. Los procesos de mayor monto ya no requerirán la firma del ministro del área, sino que podrán ser aprobados por los secretarios ministeriales o funcionarios de nivel equivalente. Debate en el Congreso por la ley de lobby, el informe de Amanda Alma.
14: La Cámara de Diputados retoma el debate del régimen de transparencia y publicidad de la gestión de intereses, conocida como ley de lobby, con invitados a partir de las 14 horas en el marco de la Comisión de Asuntos Constitucionales y Legislación General. Tras la presentación del director nacional de reforma política, que depende del Ministerio del Interior, la semana que concluye, se espera nuevos invitados de la sociedad civil para avanzar con esta iniciativa.
1: El gobierno puso en marcha el Plan Invierno 2026. La iniciativa está destinada a coordinar la respuesta del Estado ante posibles emergencias derivadas de las bajas temperaturas y los fenómenos climáticos. Prevé un esquema federal de asistencia frente a nevadas, temporales, problemas energéticos e inundaciones. Se lanzó la temporada de nieve en Mendoza. Desde Radio Nacional en esa provincia nos informa Rolando Brizuela.
15: Ya comenzaron los preparativos para recibir a miles de turistas durante el invierno. La Secretaría de Turismo y Ambiente de la Nación fue la sede del lanzamiento de la actual temporada de invierno 2026, un encuentro que reunió autoridades del sector turístico para presentar las principales propuestas de nieve del país. Fernando Pasano, gerente de actividades de montaña del Valle de las Leñas, comentó sobre la temporada y las actividades propuestas en el sur de Mendoza.
16: Se ha hecho una inversión muy importante, 11 cañones de última generación, tenemos todo preparado, hay un Las Leñas para todos, disfrutar del esquí más extremo del mundo.
1: Semana del Café de Especialidad en Rosario, desde Radio Nacional en esa ciudad santafesina, nos informa Ivana Miskovsky.
17: Llega una nueva edición de la Semana del Café de Especialidad a Rosario. Esa costumbre tiene una celebración especial, la Semana del Café de Especialidad, una propuesta que invita a recorrer cafeterías de toda la ciudad a través de actividades, promociones exclusivas, degustaciones, catas y capacitaciones que tendrán lugar desde el lunes 8 de junio al sábado 13. La iniciativa reúne este año 25 cafeterías rosarinas que forman parte de una escena en constante crecimiento en la ciudad.
1: Se negó a declarar el acusado por el crimen de una joven en Misiones. Desde Radio Nacional Puerto Iguazú nos informa Noelia Villa.
18: Se concretó en el juzgado de instrucción número 1 de la ciudad del Dorado la audiencia indagatoria a Mario Alberto Jung, el remisero de 46 años acusado del femicidio de Dulce María Beatriz Candia, de 17 años. Sin embargo, el remisero se abstuvo de declarar. La autopsia confirmó que la muerte fue por ahorcamiento. Además, la prueba que lo compromete es un pedazo de prenda encontrado dentro del vehículo que el remisero utilizaba para trabajar y será peritado para determinar la existencia de material genético compatible con el hallado en la víctima.
1: Hasta aquí Panorama Federal de Noticias.
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1: Buenas tardes, ¿cómo les va? Bienvenidos a Pasión Nacional. Aquí estamos comenzando en esta jornada del viernes 5 de junio del 2026. Falta cada vez menos para la Copa del Mundo. El técnico de la selección argentina, Lionel Scaloni, define el equipo que va a jugar mañana el amistoso frente a Honduras. El primero de los amistosos, el segundo será el martes, mañana en Texas, con el relato de los amigos de Fútbol Show Nacional, con el relato de Martín Perazo. Argentina sigue recuperando lesionados, me parece que no es una tarea sencilla para el entrenador argentino. Neymar finalmente no va a jugar en Brasil como consecuencia de su desgarro. En el fútbol local, Boca y Racing están buscando entrenadores. Ángel Correa cerca de River. Estuvimos siguiendo durante la mañana el accionar de Franco Colapinto, 15º puesto en la Fórmula 1 para el Gran Premio de Monte Carlo. En el primer ensayo se corría el segundo. En el abierto de tenis de Roland Garros en París, Alexander Zverev finalista, el alemán que no tiene ni a Sinner ni a Alcaraz y que está ante la posibilidad más importante de su carrera de llegar justamente a la final. Y a ese lugar accedió el tenista argentino Damián Horacio Ceballos en el dobles.
2: Que va a jugar mañana, hoy una victoria contundente con su compañero desde hace muchos años, junto a Marcel Granoliers, sobre dupla italiana, y otra vez Horacio Ceballos en una final de un Grand Slam.
1: Muy bien, y para los que amamos la música y el arte, hoy es una jornada de luto por la muerte del Indio Solari. Nos enteramos por la mañana, fanático de Boca, de Riquelme, lo encontraron muerto en su casa de Parque Leloir. Por supuesto que está trabajando la policía científica. Hemos tenido la mejor información durante el programa de Adrián Corol, en el servicio informativo, en el Panorama Nacional de Noticias. Y por supuesto que durante el día vamos a seguir informando una muerte de un artista popular extraordinario. Una muerte que enluta a la República Argentina y que se compara a la de Alberto Olmedo, a la de Aníbal Troilo y a la de Julio Sosa, por citar tres ejemplos de esas muertes que impactan en la sociedad. Estamos con Damián Zárate, Javier Vicente, la participación de nuestro locutor Hernán Exmayer, Martín Cambursano en el canal de YouTube de la radio, Natalia Lugaroff en la operación técnica y está Sebastián Vera en la producción. ¿Qué tal, Hernán? Bienvenido, buen viernes.
3: Hola, Nico, muy buenas tardes para todos. 11-3870-7485. Ese es el WhatsApp para que se puedan comunicar desde cualquier punto de nuestra Argentina.
1: Muy bien, en el día más lindo de la semana, pero no con el mejor tiempo, lamentablemente, en la ciudad de Buenos Aires.
3: 16.7 la temperatura, una humedad elevadísima del 90% ahora, Nico, con cielo nublado y lluvia débil, y se espera un fin de semana, sábado a la noche, tarde-noche con lluvia, domingo lloviznas y chaparrones durante todo el día.
1: Muy bien, el querido Javier Vicente, con el panorama del fútbol internacional, hay una cantidad de amistosos, Javier, en la jornada de hoy, previo al comienzo del Mundial.
4: Así es, buen mediodía, Nico, a 6 días del comienzo de la Copa del Mundo. Hoy tenemos amistosos entretenidos, algunos de ellos para seguir de cerca, por ejemplo, Paraguay frente a Nicaragua en el Defensores del Chaco, la despedida del equipo de Gustavo Alfaro, que vuelve a una cita mundialista. Hace mucho que no lo hacía la selección tricolor. También juega el local Canadá frente a Irlanda. Otro de los amistosos lo tiene de protagonista Haití en el día de hoy frente a Perú. Y por cierto, también vamos a dar cuenta de los amistosos que va a haber el fin de semana, porque juega Brasil, juega Argentina, juega Portugal, muchos de los candidatos, aunque no están mostrando su mejor versión, están escondiendo bastante. Hasta ahora, el que se mostró como un equipo que va a pelear, que va a ser candidato y que la localía lo favorece, es México, ¿eh? Atento a México, que ayer goleó y bailó, te diría, a Serbia, y mostró muy buen nivel el equipo de Javier Aguirre. Y lamentablemente, a 6 días del comienzo de la Copa del Mundo, lo que debería ser una buena noticia, porque Argentina, en el cierre del ranking FIFA de selecciones, llega primera a la Copa del Mundo, sí. En realidad es una maldición.
2: Nah.
4: Todos los equipos que llegaron primeros en el ranking FIFA a la Copa del Mundo después no pudieron corroborar esa condición en la máxima cita
5: a nivel de selección.
1: Bueno, veremos qué ocurre en esta situación.
5: Así que se habla de la maldición del ranking de la FIFA.
1: No creo. Yo vengo diciendo, vení Elio, pasa. Yo vengo diciendo que la Argentina es candidata en este Mundial una vez más, pero no es la favorita. Me parece que está por debajo de Francia, de España, de Países Bajos, podría establecerse. No sé si de Portugal, que sigue teniendo la estrella de Cristiano Ronaldo con sus jóvenes 40 años. Lionel Messi en plena competencia va a cumplir 39. Pero guarda, porque así como hay futbolistas que tienen 4 años más, el caso de Leandro Paredes y de Rodrigo De Paul, con 31 y 32 años respectivamente, también hay otros futbolistas que llegan a punto caramelo en relación a la edad, a la competencia y a la madurez. Estoy hablando de Enzo Fernández y de Julián Álvarez, que ya fueron campeones del mundo y que tienen una experiencia con una edad muy joven
2: todavía. Yo sumo a Thiago Almada.
1: También.
2: Thiago Almada. Después lo de Julián, habrá que ver cómo se termina de recuperar. Es otro de la larga lista de lesionados. Los 2-4, el arquero, Paredes, Nico Paz, Julián, Messi. Lo venís diciendo. Es una lista interminable de futbolistas que no están al 100%.
1: Tenés razón en lo que decís de Thiago Almada, pero con una salvedad. Thiaguito, lamentablemente, por la gran cantidad de figuras que tuvo el equipo argentino, afortunadamente, no las figuras, obviamente, esto que se entienda, pero no pudo prácticamente jugar, fue
2: minutos,
1: suplente siempre. Claro.
5: Sí, en el Mundial pasado, pero claro. Ahora desde que Messi juega poco, Thiago, y además viene reemplazando a Di María.
2: Claro, claro.
5: Ese es el dato. Yo creo que el dato más preocupante para mí en ese sentido es el de Nico Paz, porque yo creo que Nico Paz estaba llamado a ser la gran revelación de Argentina en la Copa del Mundo y la posibilidad de darle ese aire fresco que todo equipo necesita, ¿no es cierto? Por eso también la preocupación por la lesión de Nico Paz.
2: ¿Hasta qué momento sentirá Scaloni? Hoy lo vamos a escuchar. Si decide hablar en conferencia de prensa, pre-partido contra Honduras, mañana, que vos lo contabas, Nicolás, lo vamos a vivir aquí en Nacional, como el partido del martes, contra Islandia. ¿Hasta qué tiempo se dará Scaloni hablando con sus compañeros de cuerpo técnico, con Ratón Ayala, con Aymar, con Samuel? Imagino que está Placente también ahí, en el cuerpo, o por lo menos colaborando con alguno de los... No lo sé. ¿Hasta qué tiempo se dará para reemplazar a algunos de los que están lesionados?
1: ¿Quién será la revelación de la Copa del Mundo? Porque en el último Mundial, más allá de las buenas decisiones que tomó Lionel Scaloni, que empezó con un equipo y terminó jugando con otro, para mí la gran revelación terminaron siendo tanto Enzo Fernández, que se ganó un lugar entre los titulares, y Julián Álvarez, que le ganó la pulseada a la Lautaro Martínez. Ya, por supuesto, en la previa todos sabíamos lo que podían rendir tanto Lionel Messi por un lado como Ángel Di María por el otro. Pero
5: es que el jugador que estaba...
1: ¿quiénes serán los Julián Álvarez y el Enzo Fernández de este Mundial?
5: Es y era Nico Paz. Por eso yo creo que la lesión de Nico... es una de las preocupaciones mayores en la previa de esta Copa del Mundo. Nico Paz estaba destinado y está destinado por sus calidades futbolísticas y por lo que mostró en la temporada. Fue consagrado uno de los mejores jugadores de la Liga Italiana de la temporada en el Como. Realmente hizo un gran campeonato en un gran nivel con goles. Además, es un jugador desequilibrante, maneja muy bien la pierna izquierda, ahora, tiene un panorama bárbaro. Por eso yo creo que el hecho de que esté lesionado y esté todavía como una incógnita en la lista de los 26, porque lo tiene en ese lugar Lionel Scaloni hoy por hoy, es uno de los datos por ahora preocupantes de la selección.
2: Vos lo dijiste el año pasado, acá, sí, en Pasión Nacional. Florentino Pérez tiene que levantar en peso a quien tomó la decisión de dar a préstamo a Nico Paz y contratar a Mastantuono.
5: Pero fue el propio Florentino.
1: Claro.
5: Tiene que levantar en peso él.
2: Tiene que mirarse al espejo y decirte, Florentino, le erraste.
1: Lo que pasa es que se tiene que echar él, se tiene que mandar la carta documento.
2: Bueno, de hecho, adelanta las elecciones, ¿no?
5: Ya, el domingo son las elecciones.
2: Lo contamos acá.
1: Viste que prometió, sí, lo vi en un programa de la televisión española, me parece que en el Chiringuito, en alguno de esos, prometió que el martes va a anunciar un refuerzo extraordinario. Yo me quedé pensando...
5: Ya se sabe, ¿no? ¿Quién es el refuerzo?
1: ¿Quién es?
5: Es Michael Olise, el francés que juega en el Bayern Múnich, que ha sido otra de las grandes revelaciones de la temporada. Es un, no sé si lo han visto jugar en la Copa Mundial de Clubes.
1: Sí, claro.
5: Fue destacada figura, lo fue también esta temporada en el Bayern. Es un, digamos, delantero que maneja muy bien la pierna izquierda, muy desequilibrante, pero que juega por derecha. Un poco como lo hacía Messi en los tiempos del Barça, ¿no? Con ese desequilibrio, por derecha, pierna izquierda.
1: Yo pensé que la sorpresa podía llegar a ser Julián Álvarez, que cuentan que está muy enojado con la gente del Atlético de Madrid.
5: Es que Julián Álvarez quiere jugar en el Barça, o sea, que lo venga a buscar Florentino no creo que cambie la ecuación. Él quiere jugar en el Barça.
1: ¿Por qué se empecina con jugar en el Barcelona?
5: Bueno,
1: cuando
5: tal vez
1: yo digo que ir al equipo
5: al Barça de la época que estaba Messi,
1: al equipo fútbol de Luis Enrique, al Paris Saint-Germain, que ganó la doble competencia de la Champions League, a mí me parece que es una apuesta más que interesante.
5: Yo creo que él apuesta al Barça porque debe tener alguna ligación afectiva y además por identidad futbolística. Indudablemente el juego del equipo de Flick le viene como anillo al dedo a Julián. Y seguramente también debe querer vivir en una ciudad maravillosa como lo es Barcelona.
1: Sí, por supuesto, que dicen, para los que conocen muy bien España, y es tu caso, que Barcelona hoy por hoy como ciudad es mucho más linda que Madrid, que se asemeja a Buenos Aires.
5: Para vivir, Barcelona, sin ninguna duda. Más que, mirá lo que te digo, más que París, más que Londres.
1: Más que París todavía, mucho, ¿eh? Mira vos, bueno, debe ser entonces la capital europea por excelencia.
5: Playa y montaña. Tiempos.
1: Claro.
5: Es europea, es como París, tenés cultura, tenés...
2: No sé, igual, ¿eh?
5: Política, tenés... No sé. Es una maravilla.
2: Fue demasiado audaz.
1: Igual, yo no conozco, pero yo le quería vivir en París.
5: Y preguntale a Messi, ¿cómo la pasó en París? ¿Cómo la pasó en Barcelona?
3: Son distintas, chicos.
2: Son distintas, es distinto.
1: Vos conocés, viajaste.
3: Sí.
1: Bueno, ¿y qué tiene de distinto?
3: Viví,
1: a ver, ¿y viviste?
3: La montaña, sí. El Montjuic, el mar.
1: Claro.
3: Eso bueno, lo hace único.
1: La Argentina también tiene montaña, en Mendoza y en tantas otras
5: partes.
1: En París, tiene el mar.
3: En París, para ir al mar, te tenés que tomar el TGV y hacer, viste, 800 kilómetros.
1: Bueno, pero de tus viajes, Hernán, en tu condición de turista, ¿cuál es la ciudad que más te impactó? ¿Cuál es la ciudad que elegirías para vivir si no tuvieras la fortuna de vivir en Buenos Aires?
3: Bueno, yo viviría en París, obviamente.
1: Bueno, ahí está, contestada la pregunta.
2: Yo no coincido tampoco con Vincenzo, ¿eh? París es Champions League.
1: No, por supuesto.
2: Literalmente, porque es el bicampeón de la Champions, además. Para mí no hay punto de comparación. París es la capital de Europa.
1: Por supuesto que es una apuesta interesante la de Julián.
5: Es lo que visualiza que la Liga Española es mejor que la Liga Francesa.
2: Bueno, eso sin duda.
1: Pero eso no se discute.
5: También quiere seguir en la Liga Española.
1: Claro, lo que digo puntualmente es que el Paris Saint-Germain siempre, con esta idea de Luis Enrique, con este equipo, en el último tiempo siempre tiene más posibilidades en la Champions que el Barcelona.
5: No, este es un equipo para la historia. El equipo de Luis Enrique es un equipo que está haciendo historia, que va a quedar marcado a fuego como uno de los grandes equipos de todas las décadas, qué sé yo, como el Barcelona de Guardiola, como el Real Madrid de la era de Stéfano.
2: El Ajax de Holanda.
5: El Ajax de Holanda. Es un equipo para la historia, sin lugar a dudas. Por ahí
2: es
5: no
2: un
5: tiene,
2: equipo de época.
5: No tiene la gran figura.
1: No, por cierto.
5: Pero tiene un andamiaje, un funcionamiento. Y
1: me
5: un
1: gustó esa frase también, es un equipo de época.
2: Es un equipo de
1: época.
2: Sí,
1: claro. Bueno, más allá de la lesión de Messi que se está recuperando, que por supuesto genera un impacto en el mundo del fútbol total, de Paredes, del Cuti Romero, de Julián Álvarez, estamos hablando de futbolistas realmente muy importantes, de Nahuel Molina. A mí me preocuparía de sobremanera si llegara a tener un percance, no porque no confíe en Rulli o en Musso, el titular, el arquero, el Dibu Martínez.
2: Bueno, es un arquero que gana partidos.
1: Gana mundiales, te diría.
2: Decisivo en el último mundial. Decisivo, por supuesto. Son dos arqueros que están a la altura, como vos marcabas, Rulli y Musso, pero estamos hablando de un futbolista, no solamente de un arquero. Dibu Martínez es un futbolista que ataja, que le dio un salto de calidad al puesto en el último Mundial.
1: Bien, perfecto. Mañana vamos a estar a partir de las 3 de la tarde, por supuesto con todos los amistosos sábado y domingo. El domingo vamos a hacer a partir de las 14 Pasión Mundial, pero les quiero contar que Martín Perazo va a relatar el partido entre la Argentina y Honduras este sábado a partir de las 9 de la noche con la compañía de Juan y Minotti. ¿Sí?
2: Desde la concentración del seleccionado argentino, el profe Luis Martín, el profe de Scaloni, hace 50 minutos pone una foto de un mural en La Plata que tiene la imagen del Indio Solari cantando en la parte inferior del mural. Tiene alguno de los discos y dice, mi único héroe en este lío, fusionando la selección con la muerte del Indio.
5: A mí el impacto que me produjo la muerte del Indio es el mismo que me produjo la muerte de Diego.
1: Sí, totalmente. Diego también, obviamente.
2: Y mirándolo desde el prisma de la comunicación, a esta hora, dos de los clubes que todavía no pusieron nada en sus redes, increíblemente...
1: Uno es Boca
2: y el otro es River, los dos grandes colosos de la Argentina. Boca porque el Indio es hincha de Boca... Y River, porque los redondos tocaron ahí. Los CM están durmiendo la siesta.
1: Bueno, más tarde. Tenemos en la primera pausa del programa.
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0: Hablábamos recién de la selección argentina y el posteo del profe Luis Martín, uno de los grandes colaboradores inmediatos de Scaloni en el seleccionado argentino. Vamos a escuchar a Placente, Diego Placente.
1: Ricotero.
0: Tremendo ricotero. Pero cuenta una anécdota sensacional. Mirá lo que hizo para ir a un concierto y verlo al Indio Solari. Diego Placente.
2: Se venía el Boca River y yo tenía algunas amarillas. Y justo tocaban los redondos también en River, era Baldassi. Yo había pegado una patada, por ejemplo, y no me sacaban amarilla. Viste, cuando está falta poco. Así que bueno, hice la típica del lateral, que no sacás el lateral hasta que me van a estar.
3: Amonestado. Consiguió lo que quería Placente, amarilla que necesitaba.
2: Hice las dos cosas, fui al recital los dos días y limpié para el River Boca, que faltaba una o dos fechas.
0: Carón Baldassi, ¿eh? No lo quería molestar.
4: No lo quería molestar. Pero ¿sabes por qué seguramente no lo quería molestar? Porque tenía la información.
0: Seguro. Pero tardó en hacer el lateral, se puso la pelota de la
1: gauchada. Baldassi, no se ha vigilado.
0: Las dos cosas, entonces, lo dijo recién Diego Placente, que es parte de la estructura de las selecciones nacionales. Fue al recital de los Redonditos y jugó el Boca River.
4: ¿Quién fue el Indio Solari para la cultura popular argentina?
0: Y un imprescindible, nos ha cruzado en generaciones. Hoy cuando me enteré que venía escuchando la radio, para muchos, lo que tenemos poco más de 40, se nos fue parte de nuestra adolescencia. Yo todavía recuerdo cuando iba a secundario y compartía algunos discos de Los Redondos, y un hombre que ha puesto en palabra lo que en muchas situaciones pensamos, y un tipo muy, muy arraigado a lo popular, a la música, al arte. Y el arte siempre es sanador, y que desde la música, desde la poesía, que además muchas de sus canciones se convirtieron en bandera,
1: símbolo.
0: Un disruptivo, un tipo impar, extraordinario. Aunque no había nacido en La Plata, Los Redondos tienen el kilómetro cero de su vida en la capital de la provincia de Buenos Aires, que es una ciudad del rock argentino, sin ninguna duda. De los Virus, por supuesto, con Los Redondos, El Mató, Estelares, y sigue la larga
1: fila. A mí el primero que se me vino a la memoria fue Tom Lupo. Porque, bueno, fui compañero de él acá en esta radio, vivimos momentos maravillosos. Y porque lo tengo muy presente en los primeros recitales que yo fui a ver a Los Redondos, en un famoso boliche de Palermo, la Esquina del Sol, principios del año 80, de los 80, ya la salida de la dictadura, cuando todavía concurría poca gente a verlos, y él los presentaba, Tom los presentaba en vivo. Era maravilloso lo que hacía Tom también con ellos.
0: Recién me encontraba con Jorge Vaccaro en los pasillos, y que todavía recuerda cuando lo fue, o varias veces los vio en Cemento. Vos que contás que los viste, porque cruza transversal, bueno, la música tiene eso, ¿no? Cruza el alma, el arte. Y la pérdida de Indio Solari, que la estamos transitando ahora, está a la estatura de lo que vos marcabas. Todavía como fue hoy, no lo estamos dimensionando. Pero vos nombraste tipos grosos de la cultura nacional como el Indio Solari.
4: Sí, por supuesto. Yo recuerdo en la radio fundamentalmente, y también en los canales de televisión, que hace...

0: 30, pero lo digo más por la televisión esto, hace 30 años, 35, 34, por ahí, la televisión ponía último momento cuando se moría una celebridad. Sí. Hoy te ponen un último momento por cualquier noticia, con tal de generar el impacto. Hernán, con los mensajes de los amigos que se comunican a nuestro programa habitual de Pasión Nacional.
1: 11-3870-7485, Nico. Pablo está en Huerta Grande, en Córdoba, una ciudad bellísima.
0: Hermoso Huerta Grande.
1: Me parece que faltan delanteros, dice Pablo. Ojalá no falten los goles de Dybala o de Mastantuono. José, desde San Francisco, también Córdoba, una tarde muy cordobesa hoy en Pasión Nacional. Buenas tardes, estimados. Hola, Nico. Excelente el programa. Para mi gusto, el mejor país para vivir es Japón, dice José.
0: Bueno, está muy bien.
1: Se conservan en ese lugar valores que otrora supimos tener en nuestro país.
0: Muy bien. ¿Viene Robarrena Boca al final?
2: A esta hora, desde la tarde de ayer, tomó mucha fuerza la posibilidad de un segundo ciclo de Robarrena, que estuvo tres temporadas en Boca, que dirigió más de 70 partidos, que le colocó dos estrellas a la casaca prestigiosa Xeneize, y que después de Boca hizo todo un recorrido exclusivamente en Medio Oriente.
0: Tiene algo a favor a Robarrena. Primero, es un buen entrenador. Segundo, no está emparentado con Riquelme, ni tampoco con Palermo, ni con el macrismo, ni con el riquelmismo. Es decir, que mantiene una buena relación con la gente de Macri, como también una relación de respeto con Riquelme. La gente de Boca lo quiere, ya tiene experiencia, ya sabe lo que es dirigir a Boca. Yo no lo daría por cerrado. Puede aparecer algún tapado. ¿Quién te dice? Porque además, se lo digo a Javier fundamentalmente, que lo conoce a Riquelme, Riquelme es impredecible.
3: Sí, por supuesto. A Robarrena lo último que dirigió fue la selección de Emiratos Árabes Unidos. Hace muchos años que anda por allí, aunque vive en España, vive en Alicante, allí sobre el Mediterráneo. Y eso es lo que me hace un poco de ruido, que hace muchos años que no está en el fútbol argentino. Aquel Boca que ustedes recuerdan, ¿no es cierto? Que tal vez la mayor frustración fue perder esa semifinal de la Copa Sudamericana frente a River.
2: El penal del Puma
3: Gigliotti. Fue muy quejoso con el arbitraje ese día, ¿te acordás? El Vasco,
0: sí, es verdad.
3: En el Monumental.
0: No le convalidaron un gol lícito a
3: Gigliotti. El equipo de Arruabarrena que más adelantada me gustó fue cuando dirigió ese Tigre, que hizo una gran campaña. Sí. Con Cachete Morales, con Román Martínez, con el Chino Luna. Ese Tigre que dirigió a Robarrena, ese era un Tigre con espíritu ofensivo y con muy buen fútbol, con muy buen fútbol.
2: Estamos hablando
3: de Diego Castaño, de número 5, no sé si te acordás.
2: Una Robarrena que dirigió a Boca hace más de una década.
3: Exacto.
2: Esto es literal, ¿eh?
3: Hace más de
2: 2015. Por supuesto que en todos esos años dirigió y seguramente ha evolucionado y ha crecido como entrenador.
0: Sí, pero hay una diferencia a favor de Robarrena. A mí me puede gustar más o me puede gustar menos, pero yo no voy a poner el grito en el cielo como la gente de Boca lo puso, y con razón, con la continuidad y la confirmación de Duda. Nadie, a ver, puede gustar más o puede gustar menos, esto va de acuerdo al gusto, pero nadie va a decir, este no está capacitado para dirigir a Boca. Como mucha gente de Boca pensó que Úbeda no estaba capacitado, y yo sigo sosteniendo que fue un gravísimo error de Riquelme sostenerlo.
3: No es lo mismo ir a buscar un técnico para que afronte la Copa Sudamericana que ir a buscar un técnico para intentar ganar la Libertadores.
2: Por supuesto.
3: Boca se quedó sin el gran objetivo. Si no, tal vez, yo pienso, hubiese ido a buscar un técnico con más chapa todavía.
2: Es que yo me quedo con lo que dice siempre, no es la primera vez que lo marca, estuvo en esta silla el otro día el mono Carlos Fernando Navarro Montoya. Boca tiene que buscar a un entrenador de los indiscutidos.
0: De excelencia.
2: Un tipo que sea una estatua caminando.
3: No, indiscutido no hay ninguno, todos son indiscutidos.
2: ¿Sabes quién es? Indiscutido otra vez, es ni siquiera digo Lorenzo.
3: No fue Carlos Bianchi indiscutido, lo echaron.
2: No, fue indiscutido. Después cuando... No, eso vale para todos, ¿eh? El que pierde, así sea la reencarnación del Toto Lorenzo, el que pierde se va. Pero eso es la lógica del deporte. Ahora, no está en ese marco que le estamos dando el Vasco Robarrena.
0: No es un
2: entrenador de prestigio clase A, de ninguna manera.
0: No, a ver, tiene prestigio, pero no es un indiscutido.
2: ¿Sabe quién es un indiscutido? Hoy está en la selección de Brasil. Si Boca un día va a buscar a Ancelotti.
0: Ah, por supuesto, Ancelotti, Mourinho, Guardiola.
2: Esos tipos son indiscutidos.
0: Ah, claro, claro.
2: No a Robarrena.
3: Bueno, pero ¿sabés que se va a empezar a discutir el contrato, los números del contrato?
2: Pero trayéndolo acá, ¿sabés quién es indiscutido? Que lo buscó Riquelme muchas veces. El Tata Martino, que dirigió selección.
3: Por supuesto.
2: Bueno, Tata sí. Pero no hay de esa estatura no hay tantos.
3: Yo que Román voy a buscar a Gustavo Costa. El técnico ideal para este momento de Boca. Ideal.
2: Perdió fuerza Gustavo, de ayer a hoy. Pero lo que dice Nicolás, Román es impredecible porque lo fue a buscar a Diego Martínez.
0: Mira, tal vez se me equivoque, yo creo que...
3: Si Boca seguía la Copa, sí. Era el Turco Mohamed.
0: Bueno, yo creo que el Turco tendría que ser también.
3: Pero al no jugar la Copa, para el Turco...
2: Que no es un indiscutido tampoco, ¿eh?
3: Es interesante en la perspectiva de seguir en Toluca.
0: A lo mejor me equivoco.
3: Jugar Copa Mundial de Clubes, jugar...
0: A lo mejor me equivoco, pero... Yo no creo que Gustavo Costa sea del gusto de la gente de Boca. A la gente de Boca no le gusta mucho Racing.
3: No, pero ese es un tema de la gente de Boca. Yo digo, ¿cuál es el ideal para el Boca hoy? Para este plantel, para lo que tiene que afrontar Copa Sudamericana, que le acaba de ganar Costas.
0: Gustavo Costa. A mí me gusta el Turco Mohamed por el fútbol de propuesta que tiene. No solamente de respuesta, más que nada de propuesta. Un tipo que mira siempre el arco de enfrente. Esa clase de entrenadores me gusta.
2: Hoy el candidato uno... Es Arruabarrena, hoy, esto puede cambiar.
0: Pero yo no estaría tan seguro.
2: En relación a lo que dice Javier, intentando trazar paralelismos del Racing campeón de Costas, podría ser Milton Jiménez Maravilla Martínez y Merentiel Salas.
0: Claro, ¿por qué no? Bueno, vamos a ir a las noticias.
3: Sale en Boca, ídolo.
0: Vamos a tener el... No le dio el piné para jugar en River. Vamos a tener...
2: A Barrio tampoco, y en Boca le va bien, ¿eh?
0: Sí, es verdad.
2: Salas es ideal para Boca, mucho más que para River.
0: Bueno, en River no anduvo. Vamos a tener el privilegio de escuchar a nuestro amigo Hernán Exmayer con las noticias de la 1:30 de la tarde. La veo a Ana Carela y a los chicos y chicas de estudiantes de periodismo deportivo de Guay. La veo a Marita Zagardiubur. Un beso muy grande para Marita, que es un factor fundamental en Radio Nacional. Anita Carela, gran locutora y siempre está con la visita. Si quieren pasar al estudio después que termine el informativo, con todo gusto. Los chicos, los estudiantes de la Guay, de la Universidad Abierta Interamericana de Periodismo Deportivo, que tenemos el gusto de recibir la visita de ellos. Vamos a ir al informativo. Mañana relata Martín Perazo el partido de la selección argentina frente a Honduras. 1:30 de la tarde, noticias en Nacional.
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1: 1:30 de la tarde en todo el país. La próxima semana indagarán al nuevo detenido por el caso Agostina Vera. Osvaldo Faceta continuará detenido al menos hasta que comparezca ante la justicia, según anunció la fiscalía. Se trata del hombre que vivía en la misma casa que Claudio Barrelier y está acusado de encubrimiento. Anuncian el cierre por 55 horas del aeroparque Jorge Newbery durante el mes de agosto. Así lo confirmó Aeropuertos Argentina mediante un comunicado debido a obras de mantenimiento en la pista central. Las operaciones se suspenderán desde el mediodía del martes 25 hasta el mediodía del jueves 27 de agosto próximo. El tiempo en la ciudad de Buenos Aires, 17.6, la temperatura, humedad 85%, cielo cubierto.
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0: Muy bien, en la continuidad de Paso Nacional, una de la tarde con 32 minutos en este momento. Volvemos al aire de Nacional en todo el país. Voy al encuentro de Juan Ignacio Gijón en el móvil de Nacional. Hola, Juani.
1: Hola, Nico. Un saludo enorme a vos, a la mesa de Pasión Nacional y a toda la audiencia de Radio
2: Nacional.
1: ¿Dónde anda,
2: Juani?
1: Estamos en la Bombonera, Javi.
2: A ver,
1: extrañamente hoy nos tocó venir a la Bombonera por dos cuestiones. Uno, Boca todavía no tiene cerrado un técnico. Vinimos a consultarle al hincha Ceneice quién considera que debería ser el reemplazante de Úbeda. Y por otro lado, Nico, inexorablemente hoy tenemos que hablar de la partida, como lo hemos hecho en la primera media hora del programa, del Indio Solari, que hoy Boca toma nota de esto en la calle de La Boca, en Bransen, aquí, sobre la calle que estamos nosotros. Cambió el cancionero, ya no se escucha cumbia como uno puede escuchar habitualmente cuando viene aquí. Desde que llegué, se están pasando todos los temas de Patricio Rey y sus redonditos de ricota, todos, absolutamente todos. Y en las últimas horas largó un comunicado oficial, la cuenta del Indio, en donde lógicamente confirmaba la peor de las noticias, y decía que primero se iba a despedir del Indio Solari y su familia, sus allegados, sus amigos, en un entorno privado e íntimo, y que después, en algunas horas, en lo más tarde de este día, se iba a comentar en dónde iba a poder ir aquel devoto, aquel fanático del Indio, para poder despedirlo en un lugar público, así como se hizo con Maradona, quizás en Casa Rosada, pero algo un poco más íntimo yo tengo entendido que se va a hacer. Y yo no descarto, Nico, que se haga aquí en la Bombonera. Uno, por su ligación con Boca Juniors, por su corazón Ceneice del Indio Solari.
0: No, y además había una excelente relación entre el Indio Solari y Román Riquelme.
1: Exactamente, era lo que iba a marcar. Y la buena relación que tenía el Indio con Juan Román, en donde el propio Carlos Solari dijo que ha tenido muchas reuniones y charlas íntimas con Román en su casa, allí en donde pasó sus últimos días, que lo ha recibido, que tenía una relación excelente con hoy el presidente de Boca. Y estamos sobre la puerta número 3, y paradójicamente, cuando nosotros venimos aquí, retratamos un poco cómo son los trabajos que se hacen sobre esta puerta, que es el hall principal, en donde también se lo despidió a Miguel Ángel Russo. Hoy no se está trabajando en materia de colocar y modificar la infraestructura de la entrada. Lo que se está haciendo es limpiar la entrada, como cuando uno limpia su casa, el living de su casa, para cuando va a recibir visitas. Bueno, se está quitando todo el material plástico que recubría la estructura de metal color azul que le da la forma a estos paneles de vidrio que recubren esta entrada, y se están empezando a colocar unos paneles de madera dentro del hall principal de Boca Juniors, aquí en la puerta número 3. Hay solamente una puerta del portón abierto de la puerta número 3. Se ve que entra gente, recoge un panel de madera, ingresa, lo coloca, sale y vuelve a hacer lo mismo en loop. Son muchos los pilones de madera que se están colocando dentro del hall principal. Yo no descartaría, lo vuelvo a decir, que sea este el espacio en donde se le dé quizás el último adiós y el último abrazo a Carlos Solari.
3: Bien, lo que sorprende es que por lo menos en sus redes sociales Boca no haya puesto nada. Cuando estoy haciendo el recorrido en cada una de las cuentas oficiales, ya lo hizo Racing, Independiente, San Lorenzo, Vélez, Newell's, Gimnasia, Estudiantes, Belgrano, y sigue la larga fila. Por supuesto, muchísimos clubes del ascenso, la Liga Profesional, la AFA, la cuenta de la Copa Argentina, Chiqui Tapia, Brito y muchas personas ligadas al fútbol.
2: Sí, ni las cuentas,
3: ni las cuentas de Boca y de River pusieron nada del cambio de plano del Indio Solari.
2: Todavía no se despertaron los EM de esas cuentas.
0: Bueno, Juani, ya volvemos contigo, ¿te parece?
1: Aquí nos quedamos para contar más novedades sobre esto, Nico.
0: Muy bien. Juan Ignacio Gijón en el móvil de Nacional, con la supervisión de Ana Carela y de Marita Zagarduguru. Gracias por estar aquí en el estudio de Nacional. A Alan, a Mateo, a Santiago, a Camila, a Alexis, a Luca, a Delfina y a Tobías, que son estudiantes de periodismo deportivo de la UAI, Universidad Abierta Interamericana. Le pido a Ana Carela que se acerque un minutito al micrófono de Nacional. Ana, siempre con la visita de los colegios y, por supuesto, de los estudiantes universitarios, y lo lindo que es venir a conocer una radio, y en este caso la cuna de las radios en el país, que es Nacional.
4: Totalmente, y además un edificio histórico que fue declarado monumento histórico, que se inauguró para una radio, el único en Sudamérica que se hizo especialmente para una radio, que cumplió 90 años, este edificio, en noviembre del año pasado. Y bueno, próximos a celebrar también el cumpleaños de Nacional, el próximo 6 de julio, cumple 89 años. Así que el año que viene tenemos un gran festejo de los 90 años de Nacional. Y bueno, están contentos los chicos por conocer no solo un edificio histórico hecho para una radio, sino que además conocer Radio Nacional, que es la radio de todos nosotros, y poder también enterarse un poco de lo que pasa con las emisoras, que tenemos las 49 emisoras que tenemos en todo el país, la radio Antártida, que muchos no saben que tenemos también una emisora en Antártida, ahí tenemos un mapa atrás de Nico también que muestra las distintas emisoras, y enterarse a su vez que tuvimos una radio también en Malvinas en algún momento, así que bueno, nada, cubriendo todo el país, y bueno, ahora empezamos justamente la recorrida. Qué mejor que en tu programa, Nico, en un programa de deportes para los estudiantes de periodismo deportivo. Así que, bueno, espero que lo disfruten.
0: Bueno, yo te agradezco especialmente la participación. Además, les digo a todos los amigos que están en la sintonía que se viene la Copa del Mundo, que Nacional es mundial, y qué mejor que vivir un mundial por la radio. Uno recordará, con los chicos no habían nacido, por supuesto, pero con el paso de las décadas, que alguna vez en este edificio emblemático de Maipú 555, Fioravanti fue la persona más importante, la que durante 16 temporadas en forma consecutiva, de 1950 a 1955, cuando Radio El Mundo era la radio más importante que había en la Argentina, fue el relator estrella. Y Muñoz en Rivadavia, Víctor Hugo en Radio Continental. Es decir, que la radio siempre es importante, y el mundial, más allá del avance de la tecnología, de la televisión y, por supuesto, de las redes y de las distintas plataformas, la radio sigue siendo la radio, porque en cada rincón del país, donde no hay señal de internet, hay un aparato muy pequeño de radio, como dice Damián, con dos pilitas, y ahí está puesta Nacional en cualquier lugar de la geografía.
4: Gracias, Nico, te agradezco un montón tu generosidad para recibirnos y recibir a los chicos. Y bueno, a todo el equipo, por supuesto, y les deseo mucha suerte en este próximo mundial.
0: Muchas gracias. Ahí está Ana Carela con los chicos de los estudiantes, mejor dicho, de la Universidad Abierta Interamericana, y la participación también de Marita Zagarduro. Ya vamos a ir a hablar de radio ahí a la UAI. Bueno, Hernán, recordamos las vías de comunicación y los mensajes de los amigos.
5: 11-3-870-7485. Acá pregunta el amigo Giuseppe desde Tartagal, Salta.
3: Giuseppe.
5: Dami. Sí. Desde su ignorancia dice, ¿qué tanta relación tenía el Indio Solari con el fútbol?
3: Muy futbolero. Contó alguna vez que miraba todos los partidos. Cuando llegó Maradona a Gimnasia también tomó posición. Lo dicho, era nacido en Paraná, si no me equivoco, el Indio, pero toda su vida la hizo en la ciudad de La Plata. Y cuando Diego va a Gimnasia, él le dice, te van a tratar muy bien, vas al club más popular. ¿Sabías eso?
0: No.
3: Le dijo, vas al club más popular de la ciudad. Tomó partido como hizo Diego. Tomó partido en la ciudad.
0: ¿Más popular es Gimnasia, más que estudiantes?
3: Lo dijo el Indio Solari. No lo estoy diciendo yo. Lo dijo Maradona. No sé, después no tengo un censo. Pero
0: a mí me parece que hay más hinchas de estudiantes que de Gimnasia. Pero bueno.
2: Creo que él vivía por el lado del barrio El Mondongo, ¿no?
3: Hay una canción, La Gran Bestia Pop, que se la habría hecho a un integrante de la barra de Gimnasia.
2: ¿Tiene Loco Fierro, no?
3: Al Negro José Luis. Sí,
2: al Negro José Luis.
3: Sí.
0: Muy bien. Bueno, hoy se cumplen 40 años del gol de Maradona a Italia. Un gol que no digo que haya pasado inadvertido. Porque
2: el que después, le hizo a Gali.
0: Claro.
2: ¡Qué golazo!
0: Porque después vinieron los dos goles frente a Inglaterra, los dos goles frente a Bélgica en los cuartos y en la semifinal respectivamente. Pero para mí, este gol de Diego a Italia casi es tan importante o más que el que le hizo a Inglaterra. Es a gusto personal, obviamente. A ver, ¿cómo era la radio en el recuerdo?
6: Yeah. Ortega. La gran entrega de Jorge Cerralcano, como diciendo el hombre de las parejas. El otro día me lo dabas vos, Diego. Hoy me toca darte de salir. Maradona con la infinita categoría del mejor jugador del mundo, pero ¿quién lo puede discutir? El maravilloso Maradona, tocando la pelota para empatar el partido.
0: Un relato inolvidable de Víctor Hugo para un gol inolvidable como el de
2: claro,
0: Diego Italia.
2: Vos no te olvides que Italia llegaba campeona del mundo a esa copa. La había ganado en la final sobre Alemania en España 82.
0: Con aquel mundial consagratorio para Paolo Rossi.
2: Claro. Lo que pasa que, bueno, aquí se producía el recambio en esa Italia. Ya no era Dino Sof el arquero, sino que era Galli, que era compañero de Diego en el Napoli. Recordá, era el arquero del Napoli, Galli. Y convierte ese gol antológico en el empate 1-1, porque Argentina le había tocado, en la primera fase le había tocado un grupo con Bulgaria y con Corea. Gana el primer partido frente a Corea, con los dos goles de cabeza, no sé si te acordás, uno con un centro de Diego magnífico.
0: Sí, claro.
2: Luego empata con Italia 1-1, este partido con este gol magnífico de Diego, porque define con esa cachetada de aire espectacular, y después también le gana a Bulgaria y clasifica entonces primera en el grupo. Pero bueno, ya digamos que de por sí el campeonato del mundo aquel empezó bravo, porque enfrentar a Italia, que era campeona, era bravo.
0: La verdad que sí, con todo el poderío que tenía la selección italiana por aquel entonces. Fíjate que ahora se cumplen 3 mundiales en forma consecutiva donde no está Italia.
2: Increíble, increíble, porque estamos hablando de una de las selecciones más campeonas de la historia. Brasil con 5 títulos. Y después vienen Alemania e Italia con 4. Es decir, que estamos hablando de las grandes, grandes selecciones, y la verdad que la falta de Italia muestra a las claras la crisis que está viviendo el fútbol italiano.
0: Más mensajes, Hernán.
5: Así es, Nico. Matías de Bahía Blanca dice: qué grande, Nico, recibiendo a los chicos de la UAI. El fútbol y la radio es el matrimonio perfecto. Nada más lindo que escuchar el Mundial por la gran compañera de emociones. Abrazo grande para todos, esperando con muchas ansias el Mundial.
0: Dice. Muy bien, ahí está. Gracias por el elogio, ¿no? Y la vieja compañera de emociones, frase que le pertenece al amigo Zárate.
3: Un abrazo. Un abrazo.
0: Tiene que ver con cada una de las transmisiones que vos haces en la otra fábrica.
3: Por supuesto.
2: En aquella época, acordate, en el 86, todavía se daba esa posibilidad de ver los partidos por televisión y escuchar la radio.
3: Porque no había tanto delay, ¿no?
2: Claro, es lo que hacíamos casi todos, sobre todo con ese relato de Víctor Hugo, que
3: claro, bajarle el volumen a la tele y poner la radio.
2: Bueno, en la tele estaba Mauro, Mauro Viale.
0: Sí, pero Mauro Viale de Buenos Aires, el que logró ese milagro, por eso tuvo la preponderancia que tuvo en los medios de comunicación, fue Marcelo Araujo. Los relatos impactantes, atractivos, por cierto, que salieron fuera de lo común de Marcelo Araujo, lograron que la radio tuviera menos encendido.
2: Él llevó el estilo radial a la televisión, cosa que no se hacía habitualmente, ¿no? El relato de Mauro, un relato más televisivo.
3: Al acompañamiento, ¿no? El relato de tele es acompañamiento.
2: Era muy buen relato también el de Mauro.
0: De Mauro era brillante. A mí siempre fue el que más me gustó. Una nota extraordinaria que le hicieron en la revista El Gráfico allá por el año 2010-2011 a Enrique Macaya Márquez, que siempre a lo largo de la historia ha dicho cosas inteligentes, ha reflexionado con palabras simples para que todo el mundo lo entendiera. Y a mí me quedó esa frase cuando él dijo en el 2010-2011, ahora en la radio se relata como en la televisión y en la televisión se relata como en la radio. Al revés, por esto que acabas de contar de Araujo, ¿no?
2: Y se mimetizaban mucho los medios, ¿no? Ahora también aparecen otras alternativas, como son los streaming. Pero bueno, es una mezcla de géneros y de formas mediáticas. Pero la vigencia, por supuesto, de la radio siempre está, ¿no? Y ese recuerdo que vos tenés para ese Mundial de Víctor Hugo, donde evidentemente Víctor Hugo Morales se consagró como el gran narrador hispanoparlante para todos los tiempos, con ese Mundial.
0: La verdad que sí, que fue consagratorio. Mañana vamos a estar con los amigos de Fútbol Show Nacional desde las 3 de la tarde hasta las 12 de la noche. Primero con el partido de Estados Unidos-Alemania con el relato de Sergio Sarratea. Luego Brasil-Egipto a las 7 de la tarde con Eladio Regui. Y llegará Martín Perazo a las 9 de la noche para Argentina-Honduras. El domingo desde muy temprano estamos haciendo desde las 2 de la tarde Pasión Mundial. Luego Marruecos-Noruega con Luca de Jesús. Después llegará Eladio Arregui para Colombia-Jordania. Esos serán los partidos que vamos a tener el fin de semana. ¿Qué tal la temperatura, Hernán, aquí en Buenos Aires?
5: Actualmente 17 grados 6 décimas con un cielo totalmente cubierto. Bajó un poquito la humedad, estamos en 85.
0: La pausa.
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0: Muy bien, en la continuidad de Pasión Nacional le damos la bienvenida a Martín Bibiloni, que está con nosotros en el canal de YouTube de la radio.
1: Martín.
0: Vamos, Martín, todavía. Vamos al encuentro de Pablo Barovero en la provincia de Santa Fe. Hola, Pablo, bienvenido.
2: ¿Cómo va, Nico? Abrazo grande para vos, para los oyentes de la radio, para los compañeros allí en la mesa. Se ha develado de ayer a hoy, cuando nos comunicábamos, el misterio de cuál era ese equipo europeo que quería Rafael Profini, volante central de Unión. Finalmente, hay alguna negociación encaminada entre el Shakhtar, equipo ucraniano, y el Tatengue. Se habla de 3 millones de dólares. Unión que, más allá de los Esquivel, Calderón, Machuca, Zenón, digo, varios jugadores que ha logrado traspasar producto de sus canteras, esto que se habla de Vargas, de Del Blanco, de Maison Rodríguez, hay que decir que ha sido una fábrica de volantes centrales en los últimos tiempos. Ha tenido la posibilidad de vender a Portillo, que estuvo en Talleres, luego en River, lo mismo para Nardoni, con pasado en Racing, hoy en el fútbol brasileño, Mosqueira, que se fue a Talleres de Córdoba. Bueno, en este caso Profini, otro pibe de las inferiores, volante central, de buen andar este último semestre de la mano de Madelón, podría emigrar al fútbol europeo en una cifra que para Unión es de las más importantes que ha tenido en los últimos tiempos. 3 millones de dólares hace realmente pensar a la comisión directiva si no es un dinero más que suficiente para desprenderse de una joyita que tiene el equipo rojiblanco, producto de las canteras. Eso por el lado de Unión. Seguimos esperando, Nico, quizá la semana próxima haya alguna novedad en relación a la continuidad o no de Leonardo Madelón. Lo cierto es que Unión no tiene técnico. Si vamos estrictamente a los papeles, el contrato de Madelón está vencido, dirigió su último partido ante Independiente por Copa Argentina, y después de eso ha quedado el técnico y el club en libertad como para poder buscar nuevos horizontes, más allá de que están negociando de cara a lo que se viene.
0: Muy bien, Pablo, te mandamos un gran abrazo.
2: Abrazo grande.
0: Pablo Barovero de Santa Fe. Lo saludo a nuestro amigo Agustín Domper, que trae, como siempre, la mejor info de River.
3: Hola, Nico. Bueno, lógicamente, conmocionado, como todos, por lo del Indio Solari. Los escuchaba a ustedes. Después, Dami, si quiere, nos va a contar la historia del tema que escuchábamos recién de la Bestia Pop. Pero tengo un título de River, ¿eh? Y es que hay...
4: Todavía no puse nada en redes, ¿eh?
3: Es verdad, uno de los pocos que aún no puso
4: Boca
3: nada.
4: Y River no pusieron nada, ¿no? Realmente estoy sorprendido con eso.
3: Sí, San Lorenzo puso, por ejemplo, está bueno que lo marques, sí, son varios los clubes que han puesto. River está al caer el tercer refuerzo, si bien el segundo, que es Arambarri, todavía no es oficial, pero va a ser el segundo refuerzo de River, el uruguayo. A esta hora, Nico, dos van a ser menos 5 de la tarde en la Argentina, salvo un cambio de escenario muy drástico.
5: ¿Quién es el tercer refuerzo?
3: Bueno, lo que estoy diciendo, cambio...
5: No sé, me prometieron a Correa, me prometieron a Almada, a Gio Simeone, y apareció Arambarri.
3: Bueno, pero Arambarri es un volante.
0: Bueno, a Boca también le prometieron un gran entrenador y apareció Úbeda.
5: Y ahora Robarrena.
0: No, pero Robarrena es otra cosa.
3: Pero Úbeda no apareció, la que apareció fue Miguel.
0: Lo pasado, por
3: Miguel
0: supuesto.
3: Ya está con el Indio. El jugador, a esta hora, salvo que, como decía, cambia algún escenario... que va a acordar con River hoy o mañana la llegada al club millonario, es Ángel Correa.
5: Epa,
3: el volante, trescuartista, ofensivo, goleador, con gol, que tiene, y campeón del mundo, que tiene el equipo mexicano de Tigres, está en un acuerdo con el contrato del jugador. Hay hasta ahora acuerdo de partes, por eso digo, salvo que el club mexicano cambie todo y sea un culebrón. Ángel Correa, Nico, que no está disputando el Mundial, que está de vacaciones porque se quedó afuera de la lista de Scaloni, será el tercer refuerzo millonario después de Arambarri, que es el volante que quería Coudet.
0: Bien, tiene la obligación River con la Sudamericana, con el torneo local, porque ahora sí, más allá de Longoria, de Stefano Di Carlo, Coudet va a poder armar el plantel que en definitiva él quiere.
3: Sí, y hablando de armar plantel... salidas de varios jugadores, otro es Pesela. Me comentan que a Pesela la única forma de que no se vaya es que reduzca el sueldo por lo menos a la mitad de lo que tenía firmado.
0: Y además el rendimiento no ha sido para nada bueno.
3: Bueno, pero cuando a vos te dicen, Nico, lo que cobrás, te pago la mitad.
0: Claro, te están invitando a irte.
3: Exactamente.
5: A propósito de un amor francés que escuchábamos recién del Indio, ¿no es cierto? ¿Cómo está en la previa el plantel de Francia, gran candidato?
0: Que perdió, ¿no?
5: No. Te digo, ¿vos te acordás de el cabaret francés del 2010 en Sudáfrica con Raymond Domenech?
4: Con Costa de Marfil,
5: bueno,
4: perdió.
5: Bueno, esto se le parece mucho. Esto se le está pareciendo
0: bueno,
5: cada
0: Argentina,
5: vez más.
0: Perdóname, Argentina en la previa del Mundial 86 perdía todos los partidos también.
5: No, pero fíjate lo que está pasando dentro del plantel. Porque ayer se vieron imágenes de este partido que se disputó en Francia, de un cruce muy fuerte entre Kanté y Mbappé.
0: Claro, parece que Mbappé es un muchachito difícil.
5: No, no, está todo mal en el plantel que dirige Didier Deschamps. ¿Eh? La línea Kanté, la línea Mbappé, los reproches entre uno y otro, nos hace acordar mucho lo que pasó en la previa del Mundial 2010 con aquel equipo de Domenech. ¿Te acordás que estaban todos peleados?
0: Sí, es verdad.
5: Que Ribery,
0: bueno, aquí,
5: renunció a la selección.
0: Aquí tiene un problema muy severo Francia, porque si el vestuario está roto, es muy difícil que en la cancha se pongan de acuerdo.
5: Y eso es lo que están dando cuenta, de lo que están dando cuenta la mayoría de los medios internacionales respecto de lo que pasó ayer en esas imágenes en el vestuario, después del primer tiempo, y un cruce de Kanté con Mbappé donde levantaron temperatura, ¿eh?
0: Claro, acá, bueno, la guerra de egos, a ver quién la tiene más grande, ¿no? Y Mbappé, fíjate qué cosa,
5: eso que Deschamps,
0: ¿no?
5: Deschamps es un técnico que ya va por el tercer campeonato del mundo.
0: No, por supuesto. Y
5: fue campeón, fue subcampeón, sabe dirigir figuras.
0: Y sabe administrar la riqueza, ¿no?
5: Claro.
0: Que a veces, más allá de lo deportivo, de elegir, Agustín, ayúdame con esto porque sí, vos sos entrenador, más allá de elegir al mejor volante central, al 10, tenés que administrar los egos siendo la cabeza de grupo.
3: Totalmente, tenés que saber manejar ese vestuario, algo que sin lugar a dudas ha conseguido Scaloni, y es uno de sus grandes méritos, y después ha hecho camino al andar en la parte táctica, que yo creo, y en las decisiones de armar equipos, pero eso es algo fundamental, y si bien, como dice Javi, Deschamps lo tiene o lo ha tenido, yo que vi el partido ayer, se lo dieron vuelta en dos minutos, vuelve a ser como fue en la final con Argentina, por momentos un equipo fantasma.
0: Bien
3: Francia,
0: que lo nombraste Scaloni, porque voy a poner un ejemplo. Yo creo que Scaloni en el 2022 le debe haber dolido muchísimo tener que sacar del equipo a Paredes. Porque
3: totalmente,
0: es su jugador, después de Messi creo que es el jugador que más le gusta a Scaloni.
3: Sí, él y De Paul fueron los primeros que citó a Paredes.
0: Bueno, pero él en pos de buscar lo mejor para su equipo, lo saca a Paredes, lo relega del equipo titular y lo pone a Enzo Fernández. Ahora, mirá lo que es la paradoja. Cuando termina el Mundial y Argentina es campeón, con el primero que se abraza Scaloni,
3: bueno,
0: con Paredes.
3: Eso es lo que te quería marcar. Evidentemente, esa imagen que todos nos acordamos muy bien, el llanto de Scaloni con Paredes, te demuestra que al propio entrenador le dolió muchísimo sacarlo. Pero está claro que ahí pudo manejar el vestuario y priorizar el orden y el funcionamiento del equipo. Algo que evidentemente va a tener que hacer Deschamps, ¿eh? Porque si no, Francia no creo que sea candidato.
0: Quiero confesarles que tengo la misma debilidad de Lionel Scaloni. Tengo debilidad por Paredes.
3: Y es que es un jugador, técnicamente, tiene gol porque patea tiro libre, penales. Los tiro libres, los córneres que hemos visto que ha pateado en Boca, son todos medio gol. Las son asistencias.
0: Sí.
3: El gol que hizo hace poco Boca fue un medio gol, una asistencia.
5: Yo creo que igual no va a ser titular.
4: ¿Cómo va a ser titular?
3: No, yo creo que no.
4: El
3: tampoco.
4: Último mes, más que de la lesión, fue muy flojo de Paredes.
0: Sí. Sí, en términos generales.
3: No, pero Nico dice que llegó a titular al Mundial pasado. A este claro, no llega a titular, está claro.
0: El
3: pero
0: último,
3: al pasado sí.
0: El último gran partido de Paredes, me mira Marino y me va a dar la razón.
4: El clásico.
0: El clásico con River que le da la victoria en el Monumental. Le mandamos un saludo a Marcelo Marino, después le pedimos que se quede. Es el conductor de Tiempo Descuento los domingos a las 22. ¿Saben lo que se viene en Nacional? Las noticias con la voz de nuestro amigo Hernán Exmayer, la coordina, por supuesto, el trabajo de todo el servicio informativo, de todos los compañeros, y la coordinación general de Marcelo Marino. Una radio es una programación, una radio es todo, y el servicio informativo forma parte de algo muy importante de la estructura de una radio en todo el país. Natalia Lubarov con nosotros en la operación técnica. Nos queda la última hora de Pasión Nacional y vamos a invitarlos a estar el fin de semana con todo el fútbol y todos los partidos amistosos. 2:00 p.m, noticias.
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6: Hora 14 en todo el país. En Santa Fe se elaborará medicación pediátrica para el VIH. El informe de Ivana Miskovsky desde Radio Nacional Rosario.
7: La Universidad Nacional de Rosario recibió la aprobación por parte de la ANMAT para producir un medicamento clave contra el VIH pediátrico. De esta manera se comenzará a elaborar en su planta de medicamentos una droga esencial utilizada en tratamientos para niños y embarazadas tras casi 2 décadas de investigación. La producción permitirá reforzar el abastecimiento del sistema público de salud y ampliar el acceso a terapias que hoy presentan dificultades. Hablamos con uno de los referentes docentes de la Facultad de Bioquímica, Andrés Ciara, y así lo destacaba.
8: La demanda la vamos a evaluar con los responsables de salud de las provincias que quieran la adquisición del medicamento. Esperamos que esté a fin de año o principio del mes del año que viene, ya también la aprobación para la comercialización.
6: Despedida al Indio Solari. A través de las redes sociales, seguidores del músico compartieron una invitación para reunirse en Plaza de Mayo desde la hora 18. Esta forma de homenaje y despedida hacia el ídolo se va a replicar en las distintas ciudades de todo el país. El estado del tránsito con Ernesto Arriaga.
9: La ruta 75 de Mogasta hasta Chilecito y toda la zona de Santa Cruz, pueblo de la Oficina, está totalmente habilitada sin demoras para ir a toda la zona de Anillaco. Por favor, circular máxima 90 para autos y micros y 80 para camiones. Por otra parte, el Cristo Redentor está abierto hasta las 21 horas por horario de verano. Aeroparque de Ezeiza operan con normalidad hasta ahora.
6: En Mendoza, donde nos escuchás a través de LRA 6, Radio Nacional Mendoza, Quino, la temperatura actual es de 13 grados 7 décimas, se encuentra nublado con lloviznas leves. Aquí en Buenos Aires, 17.6, la temperatura actual, la humedad 85%, cielo nublado con neblina.
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1: Muy bien, la segunda hora de Pasión Nacional. Dame un puntito más, por favor, Nati. Ahí estamos perfectos. Muy bien, 4 minutos después de las 2 de la tarde, le doy la bienvenida a mi amiga Carla Ruiz. Carlita. Hola, Carlita.
2: Hola, Niquito, ¿cómo va?
1: Muy bien, ¿cómo estás?
2: Pero muy bien, muy bien. Alguna lloviznita en esta capital, ¿eh?
1: Venís de la calle, está lloviznando, está lloviendo finamente, ¿no?
2: Muy finamente, esa cosita que termina mojando, pero es medio molesta. Cubierto, 17.6 la temperatura, 85 el porcentaje de humedad. Y esto se siente porque está pesado. Es un día pesado.
1: La verdad que sí. Bueno, queremos ver el sol nuevamente en la ciudad de Buenos Aires. Hoy La Plata, ahora... La Paternal, ¿dónde toca hoy?
3: Y de vuelta.
1: Y de vuelta.
3: Los dos lugares.
1: Todos los días La Plata sí, ¿no?
3: Todos los días no, pero mucho.
1: Muy seguido por
3: semana. Es el terruño.
1: Claro.
3: Como vos tenés Belgrano, yo tengo La Plata.
1: Claro, tierra adentro, le mando un gran abrazo a Guillermo Stronati, que lo escucho todos los domingos de 8 a 9. Estoy invitado para el Patio Tanguero, para este domingo no, para el otro, y voy a poder elegir 3 tangos y además contar una pequeña historia, ¿no?
2: Un Goyeneche, por favor.
1: Puede haber un Goyeneche, me parece que va a haber un Goyeneche.
2: Por favor.
1: Lo que pasa es que hay tantos ilustres que alguno se va a quedar afuera. Bueno, vamos a Córdoba, lo saludamos a Gerardo Murúa, allí en el centro del país. Hola, Gerard.
4: Nico, querido, el gusto de saludarte, el gran abrazo a todos los compañeros y a la audiencia, por supuesto. A pesar de la gran humedad que tenemos en Córdoba, ha salido el sol después de prácticamente una semana, así que un día con un poco más de luz, un poco más de calor aquí en la ciudad de Córdoba, aunque hay pronóstico de lluvia para todo el fin de semana, tenemos sol a pleno a esta hora con muchísima humedad. En las noticias deportivas, tranquilidad, recordando que los equipos cordobeses están de vacaciones. Eduardo Berizzo le habría dicho que no a Talleres, por lo cual debe empezar a buscar hacia otro lado, esperando la resolución de lo que pase con Bogoda y Racing. Habrá que ver si realmente Martín Anselmi es el candidato principal ahora que ha habido una negativa de Berizzo. En el caso de Instituto se suma Manuel Ross, fue el arquero de muy buen presente a la posibilidad de la partida de Gastón Lodico y Alex Luna. Luis Fabián Artime, entre las muchas entrevistas e invitaciones que tiene en este tiempo como campeón del fútbol argentino, contó el proyecto del Belgrano 360, el gigante 360, la ampliación, la última ampliación que tendría el gigante de Alberdi, que empezaría por la histórica popular de los Piratas. Esto es lo más importante para los equipos cordobeses, Nico.
1: Muy bien.
3: Si no me equivoco, Belgrano no solamente fue primero por ganarle a River la final, sino que fue el primer club en la Argentina en despedir al Indio Solari en redes sociales.
1: Bueno,
3: decirle a Talleres que...
4: Muy temprático, dame.
3: ¿Se olvidaron en Talleres de tipear? ¿Se olvidaron?
4: Instituto lo acaba de saludar hace 2 minutos, sí. Y en Talleres todavía nada.
1: Perfecto. Un saludo muy especial para mi amigo Daniel Casioli, que afortunadamente está muy bien, lo vemos trabajando en la televisión, tuvo un episodio de salud, no digo grave, porque la verdad que no fue grave, pero para prestar atención, Daniel, te tenés que cuidar más, ¿eh? Pasan los años, así que un gran saludo para Daniel.
5: Es difícil, eso, conociéndolo Daniel, ¿no es cierto? Que está siempre al pie del
1: cal. Pero a ver, acá o la gente se cuida o 2 metros abajo en poco tiempo.
5: Hay que empezar a prepararse para las novedades que va a haber en la Copa del Mundo, muchachos. No solo en materia de reglamento, de la que hemos hablado ya, en los amistosos se está viendo algunas de las novedades reglamentarias, pero además en lo que hace al ceremonial. ¿Cómo se van a interpretar los himnos a partir de esta Copa del Mundo?
3: Cambió, lo dijo. ¿Ustedes saben? Infantino lo dijo.
5: Exacto. Se van a ubicar los jugadores, todos, titulares y suplentes, en el círculo central, rodeando al mismo. Allí se van a interpretar los himnos nacionales. Y al final del segundo himno nacional va a haber pirotecnia y fuegos artificiales, con todos los jugadores titulares y suplentes rodeando el círculo central. Ese es el nuevo ceremonial que ha implementado la FIFA para la ejecución de los himnos en la Copa del Mundo.
1: Volvemos al móvil de Nacional con Juan Ignacio Gijón.
6: Nico, continuamos aquí sobre la calle Bransen con otros motivos. Ahora nosotros anticipamos que uno de los motivos que nos convocaba aquí era la salida de Úbeda y la incertidumbre por quién va a ocupar el cargo de técnico en el equipo Xeneize. ¿Cómo es tu nombre?
7: Nacho.
6: Nacho, te veo, buzo de Boca, carnet de mano. Contame por qué viniste a la Boca.
7: Vine a buscar mi carnet porque me pasaron de adherente a socio activo, así que acá estamos, contentos.
6: Después de...
7: 11 años.
6: 11 años.
1: Mucho tiempo.
7: Fueron 11 años, así que ahí estuvimos, bancando.
6: Bancando, siendo socio durante 11 años y finalmente hoy, ¿de dónde venís?
7: De Azul, la ciudad azul.
6: Azul, me imagino te tuviste que tomar el día del trabajo.
7: Sí, tomamos el día del trabajo, todo lo que corresponde para venir un día de semana.
6: Medio atrás mano te queda, ¿no?
7: Bastante, son 300 y pico de kilómetros, así que había que venir.
6: Nacho, bueno, la consigna, aquí Úbeda ya no es más técnico de Boca, ¿quién crees que es? Vos, por lo menos, deberías ser el técnico del Xeneize.
7: Algún técnico con experiencia, no sé si te puedo decir un nombre concreto, pero alguien con experiencia, como fue Russo en su momento, o alguien con espalda, para un poco más de actitud que el técnico anterior.
6: De los que suenan, ¿alguno te deja conforme? Arruabarrena, Mohamed.
7: El Vasco me gustaría, el Turco no sé si mucho, está muchas vueltas, tantas veces, si te lo ofrecen y no agarrás, bueno, por algo debe ser que no quiere venir.
6: 11 años siendo socio, adherente de Boca, ¿qué análisis haces de esta gestión de Riquelme?
7: Y estamos fallando en lo deportivo, que es lo más importante. Si bien el club tiene que estar bien, lo más importante es lo deportivo siempre, así que ahí tenemos que mejorar un poquito, pegarle con el técnico, y ahí está la clave, me parece a mí.
6: ¿A Cavani se le renueva el contrato a fin de año, por lo menos tu deseo como hincha?
7: No ha hecho nada para que se merezca eso.
6: Bueno, muchísimas gracias, Nacho. Hasta luego. Ahí, Nico. Entonces, la voz de el hincha Xeneize, que, bueno, contento, ¿no? Por la noticia de que después de 11 años puede ser finalmente socio pleno de esta institución y venir a ver a Boca cuando él quiera o pueda.
1: Bien, hay movimientos, sabemos, los turistas siempre. Lo que pasa es que no acompaña, no ayuda al día, lamentablemente.
6: No ayuda al día, pero hay bastante movimiento a pesar de eso. Recién Carla decía que algunas lloviznas estaban golpeando Buenos Aires. Es cierto, cada tanto alguna garúa intermitentemente cae sobre el barrio de La Boca, pero los grupos de turistas brasileños, gente que viene de distintas partes de la Argentina a visitar La Boca, este hincha de Azul para hacer algunos trámites administrativos, ese es el movimiento que nos regala la mañana, este mediodía, ya podemos decir, del barrio de La Boca.
1: Bien, perfecto. Ya vuelvo contigo, Juan, y gracias.
6: Aquí nos quedamos, Nico.
1: Ahí lo pone Boca en las redes. Allí para siempre aprendimos que ciertos fuegos no se encienden frotando dos palitos ni se apagan con solo soplar. Lamentamos profundamente la partida de Carlos Alberto Solari, uno de los nuestros. Gracioso y valiente, hasta siempre indio. Y ahí están los escudos del Club Atlético Boca Junior. Me avisa Eduardo Liachev de Prensa de Boca, a quien le mandamos un gran saludo.
5: Y tardó. El secretario de Prensa de Boca, Santiago Carreras, es un ricotero. Sí. Fanático.
3: Por todos estos datos es incomprensible. Esto es un análisis comunicacional que Boca haya tardado 5 horas.
5: ¿Por qué se preocupa la tardanza?
3: Porque Belgrano lo hizo inmediatamente.
5: Cuesta llegar, pero al final hay recompensa. Mirá, este hincha de Boca, 11 años de socio adherente y consiguió finalmente pasar
1: a lo que es la pasión. Vamos a escuchar a Franco Colapinto, que el próximo domingo va a correr en el Gran Premio de Fórmula 1 allí por el circuito de Monte Carlo, el más lindo del mundo, por cierto, y una carrera muy difícil que tiene el argentino como el resto de los participantes.
0: Bien, la pista bien, creo que el auto nos gustó mucho más que en otras carreras, creo que en general no se siente bien y no se siente consistente todas las vueltas, todas las curvas, y eso creo que es lo que más cuesta en una pista como Mónaco, que es muy de confianza, mucho bloqueos adelante, estoy bloqueando un montón y cuando bloqueas en un circuito callejero como Mónaco te saca mucha confianza para frenar fuerte, para meter velocidad en las curvas, así que nada, mucho por trabajar. Creo que obviamente no fue un gran día, ojalá que el laburo de la noche sea bueno para revertir un poco lo que nos falta y estar mejor mañana.
1: Bien, Franco Colapinto, que en el primer ensayo, Damián, no terminó en una buena posición, la decimoquinta.
3: No, decimoquinto, viene de buenas carreras, terminó sexto en la última y en las prácticas del viernes, decimoquinto.
1: Agustín, vamos a esperar la práctica de la tarde de la selección argentina, el testimonio de Scaloni, para saber del equipo que va a jugar mañana frente a Honduras.
8: Sí, totalmente, va a jugar mañana a las 21 horas la selección y hoy 19:30 habla Scaloni. Yo creo que el equipo va a tener varios jugadores suplentes, en principio, de los que serían titulares, caso Capaldo, que puede jugar. Bueno, Tamendi va a ser uno de los que se va a mantener seguramente en el debut del Mundial. Va a atajar Rulli, que es otra gran noticia. Lisandro Martínez, Tagliafico en el lateral izquierdo. El medio campo va a ser lo más titular que disponga Scaloni, con Enzo Fernández, McAllister y De Paul. Y arriba, obviamente, sin Messi ni Julián Álvarez, Lautaro Martínez estará rodeado por Giuliano Simeone y por Thiago Almada, o quizás se meta también el Flaco López en la discusión.
3: Ahora, si juega el Flaco López, cambia de sistema.
8: Aparte. Exactamente, Thiago Almada.
3: En vez de 4-3-3, 4-4-2.
8: Sí, por eso creo que el Flaco López también va a arrancar desde el banco. Y la buena noticia es que el Cuti Romero está bien, me dicen, ¿eh? No sé si para el debut no creo, no lo van a exigir.
1: Es
8: pero...
1: una pieza fundamental el Cuti.
8: Totalmente, pero que va dando buenas sensaciones el Cuti Romero en estos días de trabajo en Kansas.
3: Pero vos decís para el debut, ¿no? Para el 16, ¿no?
8: Y no creo que lo quieran arriesgar, va a ser la gran duda.
3: Lo que pasa es que el debut en un Mundial, lo han contado los propios futbolistas, es uno de los partidos más difíciles que hay.
8: Sí, sí, sí, bueno, pero es lo que hablamos. Claro, es lo que hablamos antes. Obviamente que el Cuti va a querer estar. Ahora, esta Scaloni y la sapiencia de decirle, Cuti, vení, vamos a charlar, vení que te cuento.
3: Que es una...
8: Y lo tenés que conquistar para que entienda esto.
3: A partir de ahora, porque es una frase que usamos mucho los periodistas, y es ritmo futbolístico. El Cuti Romero, ¿cuánto hace que no juega? ¿Dos meses?
8: Bueno, Dami, pero Dami, porque vos nunca en tu vida tuviste ritmo futbolístico. Entonces vos no sabés lo que... Cuando íbamos a jugar junto, vos tenés muy buen pie.
1: Perdóname.
8: Y entiende mucho el fútbol, pero juega parado. Eso es lo que no tiene Dami.
1: Tiene muy buen ritmo de relato, eso sí.
8: De relato sí, pero por eso digo, el ritmo futbolístico lo ganás jugando.
3: Pero un futbolista, sí, de verdad, en tres meses pierde el ritmo que adquiere en 20 años de carrera.
8: Ritmo de competencia estamos hablando, ¿eh?
3: Pero a ver...
8: Sí, es el detalle. Es el segundo cuando vas a disputar la pelota. Y también que juegue el Cuti Romero en el debut, Dami, es bajar el precio de la selección campeona del mundo, porque el que tiene que jugar tiene que estar 100%. Yo también te iba a llegar mejor a ese partido. Después lo van a ir mechando al Cuti.
1: Le pregunto a Gerardo en Córdoba, ¿cómo ves el probable equipo argentino que pueda jugar mañana frente a Honduras, que, con este problema, Gerardo, que tiene Scaloni de la cantidad de lesionados y de jugadores sin demasiada competencia?
4: Con la lógica de cuidar a los que vienen entre algodones, con el detalle de que el medio campo está afianzado, salen de memoria de Paul, Enzo Fernández y McAllister, aunque entiendo que vos lo quieras a Paredes, hace rato que es el medio campo titular, y con la incógnita de los que juegan menos, ¿no? Probablemente lo más importante será esto, ver a aquellos que juegan menos y que buscan ganarse un lugar. El otro detalle, ¿qué pasa en el lateral derecho? En el izquierdo está Tagliafico, no hay un reemplazante, pero siempre ha estado Tagliafico. En la derecha no están Molina ni Montiel, y aunque digan que se están recuperando, creo que la mayor preocupación pasa por ahí, porque si no está ninguno de los dos, o aún estando uno y el otro no, los que los reemplazarían, que son Giai y Capaldo, tienen casi nulo recorrido en la selección.
1: Sí, absolutamente. Vamos a escuchar a Gustavo Alfaro, al técnico argentino que dirige la selección paraguaya de fútbol. Se quedó afuera Vareiro, estaba desgarrado, tenía un doble desgarro el futbolista de Boca, pero vamos a escuchar a Gustavo Alfaro.
9: Pero nosotros no tenemos expectativa, nosotros tenemos ilusión. Yo no le voy a pedir, yo sé lo que siente este país, yo sé lo que son 16 largos años de espera, de frustraciones, de penas, de maldiciones, de mirar un mundial por televisión. Yo no le voy a pedir racionalidad a ningún paraguayo. No, al contrario, al contrario. Porque esa efervescencia, como ustedes bien describían antes, no nos intimida, es la energía que nos empuja. Y si nosotros sentimos que podemos jugar un buen mundial, es por lo que nos transmite la gente, no por las capacidades que nosotros podemos llegar a tener. Es por el sentimiento que nos transmite la gente.
1: Bueno, él no va a pedir racionalidad.
3: ¿Cómo no te cautiva este tipo?
1: No, de ninguna manera.
3: El cazador de utopías imposibles. Escribió un libro...
8: Que va a ser sorpresa, porque tiene todo dado en cuanto al plantel y al técnico para... Con el poncho guaraní, como fue la insignia de la
1: a
8: lista.
1: A mí me gustan los entrenadores que son ambiciosos, que piensan en el arco de enfrente, que aunque les expulsen dos o tres futbolistas, buscan ganar el partido, y no los que ponen el micro para ir a un 0-0...

0: Ambi le pregunté.
1: En un stream con
2: partido amigos. Difícil el inaugural de
1: pero Paraguay. Pero Paraguay, para mí eso quiere decir. El otro puede ser Paraguay, si no es Colombia puede ser Paraguay.
3: Ojalá, yo soy Paraguay juega Gustavo
2: con Estados Unidos en el primer partido.
3: Ahora, ¿cómo cambia
1: todo el mundo? Van a estar ahí, Estados Unidos, Paraguay.
3: Y ojo con este mundial que puede haber un desbarajuste en el tema de los cruces con los terceros. Exacto. Porque alguno que tropieza, empata un partido que no tiene planificado,
1: Argentina
3: termina tercero y empieza a ir por un lado de un cuadro que no sabes a dónde puede terminar.
4: En el mundial pasado la Argentina empezó perdiendo.
3: Claro, pero con la diferencia que era,
1: hay más terceros, claro.
3: Ahora eran los dos primeros de cada grupo. Vos perdías un partido y casi quedabas al
1: Ahora aparecen los terceros.
3: Ahora aparecen los terceros.
4: Muchacho, a ver.
5: En el Mundial 90, Argentina terminó tercero de su grupo, fue a octavo a jugar con Brasil, ese partido tan loco, que Brasil había ganado todos los partidos.
4: Y empezó perdiendo con Camerún.
5: Sí, claro, y apenas sacó tres puntos en la primera fase, una victoria, un empate y una derrota. Como iban los mejores terceros, lo llevó tercero a jugar con Brasil y bueno, ya sabemos lo que pasó, ¿no?
4: Sí, absolutamente, absolutamente.
2: Para mí, la selección que va a llegar más lejos en cuanto a la que no tenemos en cuenta...
1: Bien, Javi, al final hay que se la juega en este programa. Bien, ¿quién?
2: Que es local.
1: Sí.
2: Y siempre un local.
1: México.
2: México.
1: Sí, ojo con México, ayer ¿verdad?
2: México.
1: Sí. México tiene un buen equipo como para una vez por todas...
2: Cuarto de final seguro.
1: Superar ahora, los ojo, octavos.
2: Cuarto de final seguro.
1: Si no veo ¿sabiste mal los equipos del Mundial?
3: No, si no veo mal el tema de los cruces, si se da una cuestión catastrófica, siempre en términos deportivos futboleros, Argentina tercera en su grupo.
2: Sí.
1: Argelia primera, por ejemplo, Austria segundo.
3: Porque tiene que ir, si no me equivoco, y ahí vi el cuadro.
2: Va por la otra llave.
3: Contra el primero del grupo D, si termina tercero. Que podría ser uno de los anfitriones, Estados Unidos. A estar atentos con estas posibilidades, que ni siquiera las pensamos.
5: Un trámite.
3: Sí.
2: Un trámite. Sí, a Estados Unidos no lo veo.
3: Lo que yo digo es, siempre pensamos que jugamos con Uruguay, 16 avos.
4: Jugamos con la tanda.
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0: Muy bien, volvemos a la continuidad de Pasión Nacional, 24 minutos después de las 2 de la tarde. Me da mucho gusto saludarte, querido Fabián Codevila. Pomelicto.
1: ¿Cómo andás, Nico?
0: Muy bien, ¿vos?
1: Un abrazo grande para vos y para los oyentes, obviamente para los compañeros, ¿eh? Para hablar de este Racing, que se están preparando, Nico, están en fila, se van poniendo cerca de la puerta y el último tendrá que apagar la luz.
0: Claro, el último que apague la luz, es verdad.
1: Ya se fue Pardo y en horas se va Gaby Rojas, el mejor lateral izquierdo de la Argentina. Menudo trabajo tendrán para reemplazarlo, porque cuando se fue Mena, vino Gaby Rojas.
0: Mejor que Acuña, inclusive, Gaby Rojas.
2: ¿Dónde se va Gaby Rojas?
1: Al Cruzeiro. Y agarrate, Vicentico, que una vez cerrado lo de Gaby Rojas, se llevan a Sosa también, ¿eh?
2: Epa, ¿de Brasil también?
1: Al Cruzeiro.
2: Por lo menos van a intentar. Todo
1: sí, van a intentar la negociación. Una vez cerrado lo de Gaby Rojas, que ya prácticamente está cerrado, le quedan 6 millones de dólares limpios a Racing. Por eso digo que atención con la que se viene en Racing, ¿eh? Porque digo, empieza a desmantelarse un equipo que todavía no tiene técnico y que no se vislumbra adelante un horizonte claro, ¿eh? Ojo, porque es cierto, se juega el Mundial, hay tiempo, pero hay que comenzar una pretemporada, hay que organizarla, hay que programarla, y tienen que llegar jugadores. Racing, con la salida del Pardo y la salida de Gaby Rojas, se le suma a la de Nardoni, a la de Almendra, y así ustedes saquen la cuenta de los jugadores que se han ido importantes en Racing y lo que han traído, los retazos que han traído.
0: Sí, vos sabés que tiene Pomelo una consulta a Gerardo Murúa para hacerte de Córdoba.
1: A ver si Gerardo, cómo no.
3: Pome, querido, qué gusto escucharte, el gran abrazo para vos. Por supuesto, entendiendo que la gente de Racing está en la búsqueda de técnico y que seguramente lo que tenga que ver con incorporaciones se decidirá después de que se sume al cuerpo técnico y se acuerde con la comisión directiva, pero en las últimas horas empezaron a sonar desde aquí de Córdoba, por lo menos, que Ulises Ortegoz, el volante de Talleres, y Gastón Lodico, el de Instituto, interesan en Racing. Digo,
1: los dos,
3: siempre son los dos, la aposta, ¿no?
1: Los dos son un deseo de hace tiempo. De la Secretaría Técnica, sobre todo Lodico, que ya ha ido Racing, y además dicen que tiene un fanatismo por la academia, que no es un dato menor, ¿no?, por el sentido de pertenencia. Es cierto, los dos jugadores que mencionás están en carpeta, al igual que Mateo Mendoza, de Godoy Cruz, como marcador central, y obviamente habrá que ver un lateral izquierdo, porque Racing se queda sin lateral. Habrá jugadores en inferiores, pero en primera división, con capacidad para reemplazar a Gaby Rojas, tiene uno Racing. Imagínense que pasó zozobra y sobresalto por ese tema, porque Nacho Rodríguez, que vino para jugar en ese lugar, nunca se pudo adaptar, nunca se pudo amoldar, nunca pudo mostrar absolutamente nada el ex jugador de Banfield. Por eso, muchachos, y atención, que además les agrego, todos aquellos que hasta hace un tiempo estaban con la posibilidad de, ¿cómo es que se dice habitualmente? Intransferible, con la condición de intransferible, pasan a estar todos a disposición de que ponga la tarasca y la moneda. Digo porque hasta Maravilla Martínez, hoy Cambeses, ojo, ¿eh?
0: Bueno, hay que ganar el campeonato económico entonces.
1: Pero que se sinceren, Nico.
0: Sí, claro.
2: ¿Vos decís que si Boca lo va a comprar a Maravilla, Racing se lo vende?
1: 20 palos.
0: ¿Y Cambeses?
1: No sé la cifra de Cambeses.
0: Digo, porque Boca necesita un arquero de prestigio.
1: 15 millones en la cláusula de salida.
0: Sí, no creo que Boca pague eso por un arquero. Pero
1: yo cuando hoy hablé con gente de Racing y le digo, ¿pero cómo? ¿Hasta Maravilla hoy está? ¿Y si te vienen con 20 millones no lo vendés? Me dijeron. Y la verdad que ya me preocupa, ¿eh?
2: Pero 20 millones Racing por un
1: duele,
2: jugador
1: de... dice que estaba 30, Racing gana, Racing vuelve, Racing duele.
0: Sí, Racing vende en este caso.
4: Sí, pero Pome,
1: y Racing también... vende, muy buena también, Nico.
5: Sí, es que también hay que decirlo, Pome, yo lo decía ayer, también hay que felicitar a Milito cuando lo vendió a Salas, ¿no? Hay que decir la historia completa, Pome.
1: No,
5: a Salas
1: lo
0: vendió. Dice, él la dice.
1: No lo vendió, lo vinieron a buscar.
5: Bueno,
1: a
5: la plata de la Ciudad está bien, Ciudad. Pero Racing hizo un gran negocio con Salas y puede hacer con cualquier otro jugador.
0: Pomelito, cerrá vos porque estamos sobre el informativo.
1: Yo le dije que le pegaba el remis a Milito cuando se lo llevaba a Salas. Imagínate, lo cierto es que sigue la búsqueda del técnico, que es lo más importante, y sigue la mira estando Boivoda, porque vendría acompañado del querido tío Braga y atrás los refuerzos que Racing necesitaría. Veremos si esto se concreta en breve. Era esta semana la que iban a resolver y todavía estamos en veremos, muchachos.
0: Señor, un agradecimiento muy especial. Buen fin de Pomelito.
1: Abrazo grande, buen fin de semana para todos.
0: Muy bien, Fabián Codevila con la mejor info Racing. 2:30 p.m, noticias.
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7: Las 2:30 p.m. en la República Argentina. Luis Caputo se reunió con representantes de la industria frigorífica. El ministro de Economía recibió a los representantes de las principales cámaras frigoríficas del país, quienes ratificaron su intención de seguir invirtiendo en la Argentina. Los empresarios destacaron las nuevas oportunidades que se han abierto a partir del acuerdo comercial con Estados Unidos y la Unión Europea. También se habló de la importancia de seguir por este camino de baja de impuestos y del costo argentino para ser cada vez, dijo, más competitivos. Simplifican la entrega de medicamentos en farmacias. Se digitalizará el proceso de compra y registro de remedios en todo el país. De esta forma, el farmacéutico dejará de cortar el troquel que viene en la caja de cartón para archivarlo con la receta. El dato se actualizará de forma automática en el sistema, lo que permitirá agilizar la atención, reducir trámites y contar con datos completos para fortalecer la seguridad de la información. En la ciudad de Buenos Aires, cielo cubierto con neblina, temperatura 18 grados 7 décimas, humedad 81%.
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0: Muy bien, estamos en la continuidad y en el tramo final de Pasión Nacional, 33 minutos después de las 2 de la tarde, con una jornada totalmente desapacible en la ciudad de Buenos Aires.
1: Sí, mayormente nublado, con neblina, 81 el porcentaje de humedad, 18.7 la temperatura ahora, una tarde que trae lluvias aisladas.
0: Bien, ¿y tenemos pronóstico de lluvia, puede ser para toda la jornada del domingo?
1: Para el sábado y para el domingo. Mañana sábado, neblina durante toda la mañana y la madrugada, lluvias aisladas, tarde, noche. Domingo, lluvias aisladas por la mañana, chaparrones, tarde y noche.
0: Bueno, qué pena, ¿no?
2: Hace fin mucho... de semana para mirar amistoso, ¿no?
0: ¿Qué te parece? Y para escuchar Nacional, porque vamos a estar con todos los partidos amistosos mañana desde las 3 de la tarde hasta las 10 de la noche. Mañana con el relato este sábado de Martín Perazo con Argentina-Honduras. Y el domingo 2 de la tarde Pasión Mundial. Y a las 3 de la tarde comienza la transmisión de Fútbol Show Nacional.
2: Y fíjate los amistosos que tenemos este fin de semana. Mañana sábado se destacan Portugal-Chile. Estados Unidos-Alemania, que se va a jugar en el Salt Field de Chicago, partidazo ese.
1: Inglaterra-Nueva Zelanda
2: y Brasil-Egipto en Cleveland, mañana sábado. El domingo tenemos Marruecos-Noruega, en Nueva Jersey. Ecuador-Guatemala, el equipo de Becachese que juega en Colombia. Mientras que Colombia va a enfrentar a Jordania, y estar muy atentos a este partido en San Diego, porque Jordania es rival de Argentina en su grupo.
0: Muy bien, me da mucho gusto saludar en Rosario, en uno de los lugares más lindos del país, yo digo el más lindo,
3: claro.
0: Rosario, y sinónimo de Rosario, Omar Sapienza. Omar Sapienza es sinónimo de Rosario. Omar, querido.
3: ¿Cómo te va, querido Nico? Abrazo para vos, para todos los compañeros, para la gran audiencia de Nacional, a lo largo y a lo ancho del país. Estaba escuchando recién los datos del tiempo en Buenos Aires. Mirá, prácticamente igual. En Rosario estamos con 19 grados, con 87 el porcentaje de humedad, y para el fin de semana, efectivamente, lo mismo que estaban marcando recién ustedes en Buenos Aires, nublado, gris, con probabilidad de lluvia. Ahora te digo que hoy, todo el día en Rosario, también estuvo nublado. Así que realmente el pronóstico muy, pero muy parecido para hoy viernes y para todo el fin de semana. Hablamos con Newell's, lo teníamos un poco olvidado. Varias cosas por el equipo que dirige Frank Kudelka. Una de las prioridades, y que se está haciendo, recuperar a un chico de la cantera, que es un buen defensor, Iván Glavinovich, que se había ido a jugar a los Estados Unidos, que tuvo un problema, se lesionó en Estados Unidos, se operó. Bueno, ahora ya está bien y está trabajando a la par del grupo. Eso es muy, pero muy importante y muy, pero muy bueno. ¿Quién busca? ¿En quién está interesado Newell's? Es un defensor. Jugó en Huracán hace un par de años. Está libre del Mazatlán de México. Me refiero a Lucas Meroya, el ex defensor de Huracán, interesa a Newell's. A un Newell's que también busca un lateral derecho. Parece que se va Méndez, no está conforme y se va Méndez. Alejo Montero, que le rindió muchísimo, todavía le faltan un par de meses porque fue operado de una de sus rodillas, está prácticamente a la par de sus compañeros, pero le falta para cuando vuelva el fútbol, todavía le va a estar faltando. Tiene un solo en ese puesto, un solo jugador, que lo hizo muy bien el partido que le tocó jugar, pero precisa también un suplente por las dudas. Me refiero al ex Tigre, marcador lateral, a Martín Ortega. ¿Y cuáles son las posibilidades? ¿Quién interesa? Esto ya es más lejano, porque también para ese puesto interesa a alguien que me parece que el valor es mucho para este momento de Newell's, y creo que el jugador, si no firmó todavía en Estados Unidos, creo que es la intención de él, y es Juan Barinaga, ¿no? Que todavía le queda un contrato con Boca Juniors, pero pienso que quiere ir para otros lados. Y como una condición sine qua non, en una reunión de la gente de la comisión directiva, como la gente que dirige el plantel, y cuando digo eso hablo de Frank Kudelka, es recuperar a una de las joyas de la institución, que es el armador que le está faltando a Newell's, que es el pibe Valentino Acuña. Y en pos de soñar, la última, quiere Newell's el regreso, pretende, de Lorenzo Farabelli. Farabelli ya tiene 33 años.
0: Sí.
3: Recordamos que está jugando en el Necaxa de México,
0: claro,
3: que fue campeón sudamericano y creo que ganó la Recopa Sudamericana con Independiente del Valle de Ecuador, que le fue muy bien cuando estuvo en Gimnasia y Esgrima de La Plata. Y bueno, es un jugador que están deseando que venga al Parque de la Independencia, porque la verdad que Kudelka tiene un trabajo realmente muy, pero muy complicado. La gente confía en la capacidad de Kudelka, que es rearmar todo el plantel de Newell's Old Boys, Nicolás.
0: Bien, Omar, más allá de lo futbolístico, es cierto, lo teníamos abandonado a Newell's y en buena hora que trajiste muy buena data, como siempre. ¿Va Angelito Di María a ver el Mundial?
3: Yo no lo tengo confirmado. Yo espero que sí, pero no lo tengo confirmado. Vos recordarás que hablábamos la semana pasada, no, la otra, prácticamente hace 15 días, donde yo marqué que tenía, digamos, una posibilidad de trabajo para comentar para una cadena internacional. Pero después no tuve más noticias. Googleamos por todos lados, intentamos recabar mayor información, pero la verdad que no la pudimos conseguir.
0: Bueno,
3: yo espero, creo...
2: Esa foto ayer, que él se saca con Carlito Quintana arriba de un avión, donde se suponía que estaban yéndose de vacaciones. Y además, muy simbólico.
3: Eso sucedió.
2: Se saca la foto con Carlito Quintana después de que Villoso lo tiró a Quintana
0: abajo del tren. Claro, qué respaldo,
3: claro,
0: ¿no?
3: Efectivamente, yo quiero creer que eso tiene un significado de compañerismo. Porque Belloso, que es un gran presidente, que le haría falta a muchos clubes, es un presidente que se pone la camiseta, que dice lo que le tiene que decir al plantel, al jugador internacional o al jugador que recién empieza, que Central o cualquier equipo, acá voy, a River, a Boca, Independiente, a Vélez Sarsfield o a Banfield, están por arriba de cualquier jugador. Porque los equipos de fútbol son equipos centenarios, equipos con historias, equipos que realmente pasan a cualquier jugador que el día de mañana, hoy, te dicen y profesan una gratitud tremenda, pero cuando cambian de camiseta se besan el escudo de la nueva camiseta. Entonces, está bien que Di María lo apoye, es su compañero, sí, por claro. Supuesto que sí, pero para cada uno su función. Si vos tenés un problema en tu casa o tenés un problema en tu trabajo, las cosas primero se arreglan adentro, primero en casa, la ropa sucia se lava en casa, después vamos a los medios, más aún en el caso de Quintana, que está cobrando sueldo y que estaba con contrato vigente. Te cuento una cosa,
0: sí.
3: Seguramente ustedes que no dejan pasar absolutamente nada de largo, y por eso somos la radio más importante del país, bueno, Quintana, tras los dichos de Belloso, pidió disculpas, dijo, no quise herir a nadie, Central es mi familia, y la gente lo adora a Quintana, y me dicen que no hubo llamados hasta ahora, que son las 14:40 de este viernes, pero que próximamente por allegados va a haber un llamado y van a compartir un café, como tiene que pasar. El jugador defiende su posición, que quiere ser titular. Para el técnico no. Y el presidente se lo votó para que defienda a los asociados, que son los verdaderamente dueños de la institución.
0: Bien, la verdad que lo contaste de manera brillante. Yo quiero contar una anécdota y espero una reflexión tuya final.
3: Sí.
0: Agüero se quedó afuera del último Mundial, lamentablemente, por el episodio de salud, pero fue al Mundial, compartió, creo que la habitación con Lionel Messi, porque además es muy amigo de Messi,
3: sí.
0: Como lo es Angelito Di María, también amigo de Messi. Y por supuesto que Di María tiene relación de amistad prácticamente con todos los jugadores de esta selección.
4: ¿Pueden estar por reglamento personas externas al plantel?
0: Bueno, no sé, a ver.
4: Sí, pero estuvo en la celebración, no sabía que había estado...
2: ¿Qué sentido tendría?
0: Pero estuvo con Agüero. Bueno, el plantel, pero yo la pregunta final que hago es, ¿cómo quedó la relación de Di María con Scaloni?
4: Está bien lo que pregunta Nicolás, porque
3: claro,
4: seguimos esa pista, que sigue siendo extraño que por el nivel de Di María y ante tantas ausencias, que por lo menos no le haya dado volumen el propio Scaloni a la posibilidad de la vuelta de Fideo.
0: A ver, Omar, con el cierre.
3: Sí, lo de la vuelta de Fideo, por supuesto que son sensaciones y que todos queremos que sea de esa manera, pero él había sido muy contundente de que no. A mí, yo creo y espero que vaya, porque sería realmente muy, pero muy bueno para el grupo y para él y para todos, para la selección, que es lo primero que tenemos que defender. Pero yo te tiro otra y la dejamos para la semana que viene.
0: Dale.
3: Me hablaron de una foto, de la foto perfecto con Di María y con Cosón. ¿No te extraña que hace mucho tiempo no hay una foto de Di María con Messi? ¿Que no hay una foto de las familias yéndose de vacaciones a algún lado, otro, hubo en otros tiempos, pero ahora
0: pero
3: ya
0: decís,
3: hace tiempo prolongado que no las hay.
0: ¿Vos decís que puede haber algún cortocircuito o no? No,
3: no, no, no, no, no. No, no, simplemente me vino al recuerdo y bueno, decirlo en esta radio.
2: Es más amigo de Paredes y de Lo Celso, sí, que de Messi.
0: Ah, mira.
3: Claro, sí, sí, sí, sí.
0: Bueno, se sabe, Omar, que cuando Di María termine su carrera como futbolista, va a ser entrenador. No me queda claro si va a ser la dupla técnica con Paredes o si Paredes sería el ayudante de campo.
3: No, yo creo que recuerdo que cuando salió esa noticia se hablaba de dupla técnica, bien. Pero después, no sé, eso va a la interpretación de cada uno. Por haber sido, a lo mejor, haber definido el campeonato mundial un poco más, podría ser, pero yo creo, conociéndolo más a Di María, que sería una dupla técnica, a mí me parece.
0: Muy bien, Omar, te mandamos un gran abrazo, buen fin de...
3: Igualmente para ustedes, un abrazo.
0: Chao. Omar Sapienza desde Rosario. La pausa y venimos con el final. Mira, tiene Javier más información del fútbol internacional. Damián con La Plata. A Agustín le queda la última de River. También tenés una de Boca, Damián.
4: Sí.
0: Y por supuesto, el reencuentro con Gerardo Murúa y la despedida de Córdoba. Pero primero la pausa y Carlita, obviamente.
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0: Muy bien, ahora sí el tramo final, la despedida de Gerardo Murúa desde Radio Nacional Córdoba. Gerard, con lo último.
1: Como no, Nico, decíamos la negativa de Eduardo Berizzo para Talleres, lo confirmaron distintas fuentes. El técnico que dirigió a Paraguay, entre otros, y que estuvo en el Celta de Vigo, le dijo que no al conjunto cordobés. Habrá que ver si de aquellos que sonaron originalmente, de los cuales queda Martín Anselmi, Talleres termina apuntando por allí. Lo cierto que se sigue dilatando la contratación del técnico del conjunto cordobés. Respecto a lo que hablábamos con Pomelo, se dice en Córdoba que Ulises Ortegoza y Gastón Lodico son pretendidos en Racing. Ambos han pedido salir en este mercado de pases y tenían promesa de hacerlo desde el mercado de pases anterior, así que si fuera por la disponibilidad, seguramente ambos tendrán la disposición de los dirigentes de negociarlos y de que salgan de Talleres y de Instituto, así que tener en cuenta para la gente de Racing cuando se llegue a hablar de una negociación y se empiece a hablar de números por ambos volantes, Nico.
0: Bien, ¿y qué se hace en Córdoba un fin de semana sin el fútbol de los cordobeses, ¿no? De Talleres, Belgrano, Instituto, Racing de Córdoba, sí, en la B Nacional.
1: Claro, juega el domingo 15:30 con All Boys en Floresta, así que como para hacerle un guiño al fútbol de Córdoba, la academia va a estar jugando y lo estaremos siguiendo, por supuesto, como también las transmisiones de nuestra radio. El sábado es el fútbol de los niños, juega mi hijo, lo vemos a la mañana, así que tenemos la cuota de fútbol, por lo menos, Nico. El resto del fin de semana, como va a estar feo, seguramente ver los partidos de la previa del Mundial, porque se anuncia lluvia aquí en la ciudad de Córdoba. Algún paseo que tenga que ver con el cine, seguramente, porque la verdad que no va a estar para andar por la calle.
0: Bárbaro, buen fin de Gerardo, querido.
1: Dale, Nico, fuerte abrazo. Recordamos, mañana arrancan las finales de la Liga Nacional de Básquet a las 19:15 en Santiago del Estero con Gimnasia de Comodoro Rivadavia. Gran abrazo y buen fin de semana.
0: Muy bien, la participación especial de Gerardo Murúa desde Radio Nacional Córdoba que y Radio Nacional en todo el país con Concepto Federal. Voy a Salta, allí está Coco Reyes. Coquito.
2: Nico, ¿cómo te va? Buenas tardes, cielo parcialmente cubierto, 17 grados la temperatura en este momento aquí en la capital salteña.
0: Perfecto, novedades, juega Gimnasia y Tiro hoy en la B Nacional.
2: Esta noche, 21:30, en su estadio, en el Michel Torino, Gimnasia con algunas modificaciones, Consentino en la valla, línea de cuatro con Galeto, Díaz, que reemplaza a Soto, que está lesionado, Guanini y Montoya en el mediocampo, Vanegas, Capano, Rojas, también va a estar Rinaldi, que va a ser el enganche, Sibiati y también... va a estar Gordillo, los 11 que propone hoy el Vasco Aconzábar, Gimnasia que tiene necesidad de ganar, no es fácil el rival, Gimnasia está a un punto de la zona de descenso, así que es realmente complicada su situación. Mañana juega el Cuervo, mañana juega Central Norte el equipo salteño, que ya está en la capital federal, su rival se va a Casuso, rival directo, también por el tema del descenso, Central sí está en zona de descenso, así que como te cuento siempre, es complicada, comprometida la situación de los dos equipos salteños en la Primera Nacional.
0: Gracias Coco, gran abrazo.
2: Abrazo.
0: Coco Reyes desde Salta, de Salta La Linda a Tucumán, a donde están las empanadas, ahí al Jardín de la República, Mariano Carabajal. Mariano.
3: Nico querido, ¿cómo te va? El saludo para vos y para todos los compañeros. Las novedades pasan por un mercado de pases que se va activando de a poquito con Atlético Tucumán. Al parecer... lo de Fede Ferreira en un cambio directo con Independiente por Nicolás Freire no va a ser. Habrá que ver de qué otra manera se negocia para que llegue uno de los centrales que ha pedido Falcioni en este mercado de pases. Y atentos en San Martín con lo que decíamos de Andrés Iliana. Ya hay parte de la comisión directiva conversando con entrenadores por si Iliana... deja de ser el entrenador o si hay una decisión y hay una unanimidad o hay una mayoría, por decirlo de esa manera.
0: Hay unanimidad, es cierto.
3: Exactamente, ahí está. Y se decide que Iliana deje de ser el entrenador. Módulo es uno de los que se lo ha sondeado y obviamente que ya cuando el río suena es porque algo trae. Y después también hoy a la tarde podría haber novedades con... el manager deportivo Facundo Pérez Castro dejaría de serlo. Faltan los detalles solamente de ponerse de acuerdo, pero Facundo Pérez Castro dejaría de ser el manager deportivo de San Martín.
0: Bien, ahí estamos con todas las novedades. Mariano, muchas gracias.
3: Abrazo grande.
0: Mariano Carabajal de Tucumán. Damián, lo último, tenés mucho. Tenés Boca y los equipos de La Plata.
4: Bueno, Boca que sigue de vacaciones, esperando el 18, la vuelta a los entrenamientos, y que lo sumamos fuertemente como candidato al Vasco Urrabarrena. Vos decís que no, que por supuesto le gusta más, lo dijo Daniel Moyo también hace un par de días acá. Néstor Lorenzo, a mí me parece difícil, por lo que se juega Boca, mientras esté terminando el Mundial, que son los 16avos de Copa Sudamericana, que bueno, no estaban en el horizonte próximo, y la caída contra U Católica lo obliga a jugar, si tiene la chance, dos partidos más. Obligatoriamente tiene estos dos 16avos, pero puede quedar afuera en 16avos también.
0: Sí, es verdad. De La Plata, lo último.
4: Que también los dos planteles están de vacaciones, el Pata Pereira, Estudiantes vuelve ahora, ¿eh? Y Gimnasia también, digo ahora, dentro de 10 días, porque terminó el torneo hace poco y vuelven una pretemporada extensa, y sigo diciendo que factura Brown, el arquero de Central, no se lo preguntamos a Omar, le gustaría a Gimnasia que volviese.
0: Bien, Independiente puede recibir plata por la venta de Loyola, así que están atentos a esa información. De River y de San Lorenzo de Almagro, Agustín.
5: Bueno, Nico, de River lo último, se los vio entrenando en sus vacaciones y jugando un picado juntos, Mastantuono y el Dalito Echeverri con la pincha del club, ¿eh? Así que confirmado casi lo de Angelito Correa, que hoy dábamos como gran título. Mirá, sí, una de las alternativas para sumarse también a River es alguno de estos dos jugadores a préstamos. Va sumando calidad, me parece, el Chacho Covete en ese puesto del campo de juego. Y de San Lorenzo, bueno, se está reestructurando el club, el plantel de vacaciones. Álvarez va a seguir. El tema es que va a pasar con algunos jugadores. Cuello muy cerca de la Fiorentina.
0: Bien, Carla, con los mensajes de los amigos que se comunican al 11-3870-7485.
6: Buenas tardes, Nicolás y equipo. La verdad no me gusta Arruabarrena, pero sigo insistiendo que ningún técnico de categoría va a venir mientras esté Riquelme. Abrazos y saludos, dice Francisco desde La Boca. Buenas, ¿no será récord la cantidad de directores técnicos argentinos que van a dirigir en este Mundial? Manda saludos, Lionel.
0: Bien, un agradecimiento
4: muchos.
0: Muy especial.
4: Sí, son muchos,
0: es verdad. Todo el mundo del fútbol se ha solidarizado con la muerte del Indio Solari.
4: No River todavía, ¿eh?
7: Bueno. No, River todavía.
4: River no.
0: Bueno, pero los hinchas de River seguramente que sí, que se han solidarizado. Vamos al el último toque con Juani Gijón en el móvil de Nacional por las calles de La Boca. Juani.
8: Acá continuamos, Nico. En la puerta número 3 del Club Atlético Boca Juniors, en la Bombonera de Buenos Aires, hablando todavía con hinchas del Ceneice, cómo consumen la noticia de, bueno, primero, el fallecimiento del Indio Solari. ¿Tu nombre?
9: Héctor.
8: Héctor, hoy nos amanecimos con esta noticia, esta triste noticia, la partida de Carlos Alberto Solari. Un notable hincha de Boca. Vos como hincha, como socio, como consumidor de música, ¿qué opinión te merece?
9: Aparte que es hincha de Boca, es un genio de la música, un símbolo popular. Tuve el placer de verlo en un recital y es leyenda ahora, ¿viste? Y bueno, los más grandes se están yendo.
8: ¿Te gustaría que lo despidan aquí?
9: Me encantaría, sería un sueño. Sería un sueño.
8: ¿Cuántos años tenés?
9: 64 años.
8: 64 años, me decías, socio vitalicio de Boca, sí. Te veo con la campera de Boca.
9: Sí, socio vitalicio, una vida acá. Bueno, hoy vine, me retiré del trabajo por un retiro voluntario, porque ya me jubilo, y vine a dar una vuelta, me comí un chorizo acá en la de Quique, ahora voy a visitar el museo y voy a dar una vuelta por mi casa. Que vengo todos los domingos.
8: Todos los domingos. Sí. Te quiero preguntar por el presente deportivo del club. No tragues saliva, te llevas el cigarrillo a la boca. Te quiero preguntar, ya no es Úbeda el técnico del Ceneice. ¿Quién tiene que ser el técnico de este Boca?
9: Y mirá, se habla del Vasco Arruabarrena. Me gustaría otro técnico de más categoría, pero bueno, el Vasco me gusta. Y bueno, yo como te digo, soy vitalicio, viví muchas malas más que esta. Que está bien, estamos mal, pero muy mal estuvimos en un tiempo de los 83, 84, eso lo viví. Y, o sea, bueno, hay que apoyar al presidente actual y hay que estar, ¿viste? Y yo apoyo esta gestión también, por ahora, a pesar de que no está haciendo la cosa tan bien, pero tengo fe que le va a ir bien.
8: Eso te iba a preguntar, como socio, ¿votaste en las últimas elecciones?
9: Sí, voté a Riquelme. Sí.
8: No, votaste a Riquelme, y por lo pronto lo seguís votando.
9: Y mira, vamos a ver cómo sigue la situación, ¿viste? Pero yo posiblemente sí lo vote. Vamos a ver, porque yo vi también la época gloriosa de Macri, que Macri acá era un muñeco, porque tenía unos dirigentes de un grupo de comisión directiva, que era Veraldi, Crespi, Digón, Goyo, Sidar, que era excelencia. Macri venía una vez al club por mes, la decisión la tomaban los otros, Pedro Pompillo, todo eso. O sea que conozco mucho la historia de Boca.
8: Muchísimas gracias. Gracias por tu tiempo. Ahí, Nico. Entonces, la palabra del hincha Ceneice, que aprovecha para pasear por su casa, como lo dijo él. Él lo definió de esa manera. Pasear por su casa una mañana, un mediodía de viernes. Empieza a salir el sol, cada tanto asoma el sol por uno de los costados de la Bombonera. Siguen los trabajos en la puerta número 3. Hay un muchacho que en este momento que está barriendo, como lo dijimos al principio, como cuando alguien se prepara para recibir visitas en su casa.
0: Bien, una muy buena despedida, Juani, desde La Boca. Alguna vez se murió Cacho Castaña y el cielo de Buenos Aires, Damián, estaba llorando. Mirá qué notable, ¿no? Hoy se fue el Indio Solari y está la tarde totalmente desapacible.
4: Nubosa.
0: Es un día triste hoy en la Argentina.
4: Colectivamente, sí.
0: Sí. Mirá que yo no soy del palo del rock, pero me impactó la noticia realmente, como creo que...
4: Esa es la palabra, ¿no?
0: Todos.
4: Impacto la mañana cuando... Porque además no estaba internado, cuando vos te enterás que hay una figura que está internada, esperás un desenlace.
6: Es más, todavía no se sabe realmente el motivo por el cual falleció.
4: En
6: ¿no?
4: su casa.
6: En su casa, al lado de la pileta.
0: Sí. Estaba haciendo, claro, es verdad, estaba haciendo Mario Pergolini su clásico programa de radio y dejó de hacerlo por el impacto que tuvo Mario, que tuvo además una amistad muy importante con el Indio Solari.
4: Muchas de las últimas entrevistas fueron con Mario.
0: Bien, le quiero mandar un abrazo a mi amigo Santiago Lucía, que debe tener un día triste también. Sí. Él era muy hincha, es muy hincha del Indio Solari, ¿eh?
4: Me gusta ese concepto, muy hincha, muy emparentado con el mundo del fútbol también.
0: Sí.
4: Hincha del Indio Solari.
0: Por supuesto. Dejamos a Sinatra en el final porque es un clásico, es lo que siempre sonó. Vienen las noticias, vienen Hora Briosa y viene la programación habitual de Nacional. Un agradecimiento muy especial a todos mis compañeros que hacen realmente un trabajo muy importante. Las 3 de la tarde en la República Argentina vienen las noticias. Gracias a Carla Ruiz. Hasta siempre.
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10: Las 3 de la tarde en la República Argentina. El gobierno activó el Plan Invierno 2026. La medida busca fortalecer la coordinación y la capacidad de respuesta ante fenómenos climáticos previstos para los próximos meses en las distintas regiones del país. La Agencia Federal de Emergencias estará a cargo de los operativos frente a nevadas, temporales, inundaciones y eventuales problemas energéticos. El plan prevé trabajo conjunto con provincias y municipios, además de monitoreo permanente de las condiciones meteorológicas. En Misiones se celebra el Día Mundial del Medio Ambiente. El informe desde Radio Nacional Puerto Iguazú de Carmen Segovia.
11: En este Día Mundial del Medio Ambiente y nuestro 8º aniversario, compartimos parte del trabajo que a diario hacemos para investigar, preservar y poner en valor la flora, fauna y funga misionera con alumnos de las distintas escuelas de la provincia de Misiones. Nos informaba el doctor Emanuel Grassi, director general ejecutivo del IMIBIO, Instituto Misionero de Biodiversidad.
12: Hoy más que nunca mostrarle a los chicos la importancia del cuidado del ambiente, de la empatía, de la coexistencia con las otras especies y de la necesidad de conservar el planeta para la supervivencia de la especie. ¿No? Hoy realmente es más que necesario hacer este tipo de actividades.
10: Ucrania destruyó una base militar rusa. Las fuerzas ucranianas destruyeron infraestructuras rusas en el aeropuerto de la ciudad ocupada de Donetsk, utilizadas por las fuerzas del Kremlin para lanzar drones. La operación alcanzó depósitos de combustible, gasolineras, puntos de logística, equipamiento técnico y arsenales de munición. En la ciudad de Salta, donde podés escucharnos a través de AM690 y FM102.7, temperatura 22 grados 4 décimas, cielo algo nublado. En la ciudad de Buenos Aires, cielo cubierto con neblina, temperatura 18 grados 7 décimas, humedad 81%.
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1: Llamado a la solidaridad. Se perdió llave de auto marca Renault, funda de silicona color fucsia, con correa multicolor de Comodoro. Se agradece su devolución. Comunicarse con Araceli al 297-404-6965.
2: Gustavo se ofrece de chofer para remis, utilitarios y transporte de personal con categorías D1, D2 y D3. También B2 con carnet sanitario al día. Interesados, comunicarse, reitero, con Gustavo al 297-417-9138. Matías se ofrece como casero o cuidado de animales en zona Santa Cruz. Interesados, comunicarse al 297-504-9546. Se ofrece peón para trabajar en el campo por día o por mes para cualquier zona. Interesados, comunicarse con Germán al 280-420-5205.
1: Me ofrezco para trabajar en zona de Comodoro o en el campo. Tareas en general, tareas de cocina, limpieza o casero. Contactarse con Daniel al 297-423-2119.
2: Naila se ofrece para trabajar como cuidadora adultos mayores, por hora, por día, por semana o por mes, de lunes a viernes full time, también como franquera. Tiene referencias. Interesados, comunicarse al 297-520-0215. Se ofrece cocinero por día para el campo. Interesados, comunicarse con Juan al 297-514-87-64. Se ofrece matrimonio para quehaceres del campo. El hombre posee carné profesional al día, manejo flota pesada y liviana. La señora, conocimiento de cocina. Interesados, comunicarse al 297-424-5618. Elías se ofrece para trabajar en el campo, cualquier zona, cuenta con recado y perros ovejeros, mensual o puestero. Comunicarse, reitero, con Elías al 297-430-5739.
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8 minutos pasan de las 3 de la tarde y nosotros estamos arrancando este programa que va hasta las 18:45, la tarde de Radio Nacional. Aquí estaremos este equipo completo, por supuesto que nos escuchás a través de LRA 11, Radio Nacional Comodoro Rivadavia, en la frecuencia de M670 y también por LU4, Radio Patagonia Argentina, en la frecuencia de AM630. De igual manera, nos pueden escuchar a través de la página web www.radionacional.com.ar. Esa es la página y allí nos buscan en el listado de emisoras como LU4, Radio Patagonia Argentina, o como LRA 11, Radio Nacional Comodoro. Vamos con nuestro sobrevuelo por algunos lugares de la Patagonia, como cada comienzo de esta tarde de Radio Nacional. Aquí en nuestra ciudad, 11 grados 4 décimas la temperatura, la humedad 72%. Viento del norte a 21 kilómetros por hora. En Puerto Argentino, en nuestras Islas Malvinas, la temperatura es de 6 grados, la sensación térmica 1 grado 4 y el viento del sur a 30 kilómetros por hora. En la base Petrel, en la Antártida Argentina, datos positivos, 11 grados una décima de temperatura, la humedad se ubica en el 60% y el viento del oeste a 21 kilómetros por hora. Y para que tengamos un dato más de nuestra Patagonia, en Río Gallegos, provincia de Santa Cruz, 7 grados 4, la sensación térmica 4 grados 1 y la humedad también está alta, es del 87%. Y la noticia, la conmoción, por supuesto, en todo el país y más aún para sus seguidores. Hoy nos despertamos, ¿no? Prácticamente con la noticia de la muerte de Carlos Indio Solari, ex líder de Patricio Rey y sus redonditos de ricota, a quien encontraron muerto esta mañana a los 77 años en su casa de Parque Leluar. Figura central del rock nacional, si las hay, con una huella bien marcada en más de una generación de argentinos. Hacía más de una década más o menos, que padecía Parkinson, esta enfermedad que lo mantuvo alejado de los escenarios, pero no de su público. Y hoy, por supuesto, la despedida, ¿no?, de todo el arco de la cultura, la política, el deporte y sus fans también, que comenzaron a llegar allí a su casa de Parque Leluar, ni bien se conoció la noticia, porque, claro, se le va a realizar la autopsia para determinar las causas. Lo encontró su cuidadora alrededor de las 8 de la mañana en el patio. Y bueno, para descartar cualquier otra situación, cualquier delito de base, ¿no? Pero por eso se trabajó toda la mañana allí en su casa y los seguidores, una multitud, además de ir en las primeras horas a Parque Leluar, se empezaron a juntar en la Plaza de Mayo y está previsto que a las 18 comience una misa ricotera para rendirle homenaje. Por el momento no hay precisiones de cómo va a ser el velatorio y diputados justicialistas presentaron una carta al presidente de la Cámara de Diputados para que se habilite el Congreso para la última despedida. Así que, bueno, el homenaje para el indio. Vamos a escucharlo con Patricio Rey y sus redonditos de ricota, y esto es Todo un Palo.

0: No, yo soy adorador de la juventud y desgraciadamente es una cosa que se escapa de las manos. Cuando te das cuenta, yo venía tirando papel picado hasta hace poco porque me sentía el hombre metálico y hasta que un día te van y te dicen, me parece que ya el papel picado no va.
1: ¿Qué te emociona?
0: Es una oportunidad muy especial la muerte para liberarte de tus compromisos y hacer lo que quieras. No sirvo para viejo, no, me doy cuenta que no sirvo para viejo, no te rías, boludo. Yo supongo, esto son suposiciones, que es la vida genética realmente que tiene el ser humano, que tiene 50 años de vida genética, de plenitud genética, y que a partir de ahí la ciencia médica ha logrado estos 30, hasta que hay un promedio ahora de 80 años, parece ser que... Pero que son contados, la gente que se ha cuidado mucho, que no es mi caso.
1: ¿Y si mañana es el último concierto?
0: Bueno, festejemos.
1: ¿Que sea?
0: Sí.
1: ¿Será?
0: No. Vas a ver mañana.
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Aquí estamos en esta tarde de Radio Nacional y, por supuesto, repasando la información más importante en esta jornada. Siempre en esta época, ¿sí?, hay que hablar de los incendios, ¿sí?, algunos que se producen por no tener las medidas adecuadas de instalación de los artefactos. También puede ser por descuidos, y en este caso hubo un incendio en una vivienda del San Martín. La propietaria relacionó el siniestro, en este caso con su expareja, y señaló que existen denuncias previas por violencia de género. Esto ocurrió hoy a la madrugada, ¿sí?, que se desató este incendio, y la sospecha es de que podría haber sido intencional. El hecho ocurrió alrededor de la una en la casa ubicada sobre la calle Los Lirios. Personal de la comisaría séptima acudió al lugar tras recibir un llamado telefónico que alertaba sobre el avance de las llamas en el inmueble. Cuando arribaron, los efectivos constataron el siniestro y solicitaron la intervención de bomberos voluntarios, quienes lograron controlar y extinguir el foco ígneo pocos minutos después de su llegada. Una vez realizadas las tareas de enfriamiento, se confirmó que no había personas en el interior.

0: ni se registraron heridos. Posteriormente, la propietaria del inmueble se presentó en el lugar y manifestó sus sospechas respecto del origen del fuego, señalando a su expareja como responsable. Según indicó, existen antecedentes de denuncias radicadas en la comisaría de la Mujer Zona Sur por situaciones vinculadas a la violencia de género. A partir de esta declaración, las autoridades iniciaron una línea investigativa para determinar si el incendio fue provocado. En ese marco, el personal policial constató la existencia de una cámara de seguridad en una vivienda vecina, cuyas imágenes serán analizadas para establecer cómo se inició el fuego. Vamos ahora con Luis Fonsi y Feid. Esto es Cambiaré.
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0: 15:30 minutos en la República Argentina. Trasladaron el cuerpo del Indio Solari a la morgue de Ituzaingó. Allí le practicarán la autopsia al músico y líder de Patricio Rey y sus Redonditos de Ricota, quien falleció hoy a los 77 años. Su última aparición pública fue en enero a través de un mensaje tras recibir el honoris causa de la Universidad de Buenos Aires. De esta forma, el Indio Solari agradecía esa distinción.
1: Habla Indio, quería por este medio agradecerles tanto al doctorado como a todos aquellos que han tenido que ver e impulsaron esta distinción que a mí me pone muy feliz. Bueno, le agradezco a la Universidad de Buenos Aires y a aquellos que les parece bien que yo merezca esa distinción. Les mando un gran abrazo y muchas gracias.
0: Gualeguaychú lanza su temporada de invierno, el informe de Eli del Mar Otman.
2: El director del Ente Mixto de Turismo de Entre Ríos, Sebastián Bell, adelantó los detalles del lanzamiento oficial que se realizará el próximo jueves 18 de junio en la Ciudad Autónoma de Buenos Aires.
3: Que ya la vamos a lanzar ahora, te lo estoy adelantando, el 18 de junio en Buenos Aires. Forma de que otra vez el Carpi esté en las calles porteñas promocionando en conjunto con todos los municipios, invitando, seduciendo para que nos visiten.
0: En la Ciudad Autónoma de Buenos Aires, cielo parcialmente nublado, temperatura 20 grados 8 décimas, humedad 74%.
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8: 5 de junio, 1918.
9: Fallecía el pintor Eduardo Sivori.
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9: El primero de sus galardones es en 1875, participando en el concurso de dibujo organizado por una revista francesa con una obra tomada del natural en los bosques de Palermo y obtiene con ella una mención de honor.
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0: Y aquí estamos transitando esta tarde de Radio Nacional y les contamos que mañana sábado se viene la segunda edición de la Noche de los Pioneros 2026. Esta actividad organizada por la Federación de Comunidades Extranjeras, FEDECOMEX, en el Centro Cultural. Para que nos cuente un poco más de toda esta fiesta, estamos en comunicación con la presidenta de FEDECOMEX, Marta Mañas. ¿Cómo te va? Andrea te saluda por acá.
1: Buenas tardes, Andrea. Un gusto charlar contigo y realmente agradecida, FEDECOMEX, la Federación de Comunidades Extranjeras, por este espacio que nos brindan para difundir esto que ya es un ícono en la ciudad, estas noches de pioneros que conjuntamente con el municipio de Comodoro realizamos en el Centro Cultural.
0: Hubo una primera fecha, un primer encuentro de pioneros. ¿Cuándo se realizó?
1: Eso se realizó en el mes de... Los primeros días de... No recuerdo bien el día, pero ajá, en el mes de mayo.
0: Ah, mira.
1: La bien. Primera fecha fue en mayo. En abril.
0: En abril.
1: Discúlpame, en abril. En mayo no tuvimos fecha porque el municipio había comprometido esa fecha para el Festín de Sabores.
0: Ok, bueno.
1: Entonces estaban con ese tema y tuvimos que posponer una fecha, enviarla al mes de junio, luego la otra fecha es en julio, y el 11 de julio, y el 18 de julio terminaríamos con pioneritos, ya para ocuparnos agosto y septiembre a muchas actividades culturales que preceden a la feria gastronómica, ¿no?
0: Claro. Marta, ¿y cómo se vienen organizando para este sábado? ¿Cuál es la propuesta para el público?
1: La propuesta siempre es entusiasta, porque hay muchas colectividades que van a ofrecer sus bailes, son 7 colectividades, ¿eh? Se ha hecho un conjunto de colectividades al faltar la división que se hace en todos los meses, al no tener una fecha en mayo, esas colectividades hubo que sortearlas. Así que son 7 colectividades que van a ofrecer sus bailes, su gastronomía, en los stands de comidas típicas que va a haber, cada colectividad tiene el suyo, y además hay grupos de musicales en vivo de algunas colectividades, tal vez no de todas. También ofrecemos comida en vivo, así que muy entretenida y una noche para no perdérsela.
0: Y todo con entrada libre y gratuita también.
1: Así es, entrada libre y gratuita. Siempre nos inclinamos por la familia, por el acceso a toda la gente, ¿no? Uh-huh. A toda la gente. Y siempre nos acompañan la gente que compone las colectividades. En este caso están los andaluces, los Irlanda, los asturianos, los helénicos, mi colectividad, uh-huh, los chilenos y los polacos.
0: Qué lindo, bueno, qué crisol, como decían antes, ¿no? Qué crisol.
1: Todo un crisol multicultural para ofrecer.
0: Qué maravilla. Marta, ¿cuántos años hace que estás trabajando en tu colectividad y en el marco de la FEDECOMEX?
1: ¡Uy, qué pregunta ardua! Yo en mi colectividad, bueno, mi padre era vicecónsul, yo medio que nací por ahí.
0: Ah, mira.
1: Y bueno, y cada persona trabaja en las colectividades de acuerdo al itinerario de su vida. A ver si me explico un poquito. Cuando tienes hijos muy pequeños y hay mucha actividad de niños, el tiempo tuyo se acorta como para ofrecerse. Uno va a la colectividad de vez en cuando, cuando hacen algo. Después yo fui presidente de mi colectividad y más o menos 12 años o 13. Y luego, en ese interín, también ya trabajaba en FEDECOMEX. Terminé en el año 2014, desde 2004. más o menos, ¿no? Ese tiempo fui presidente, pero ya también estaba conectada porque tenía una persona creadora de FEDECOMES junto con todo ese otro grupo maravilloso que lo inició, que es el señor Vitópulos, Teodoro Vitópulos. Así que era mi nexo con yo como presidente y él dentro de FEDECOMEX. Y bueno, y siempre después seguí estando, está tan bien organizada FEDECOMEX con sus comisiones, que cada comisión tiene su personaje lideral, que es el que comunica las cosas, pero esas subcomisiones están compuestas por varias personas que determinan, diluyen determinados casos y cosas que emprendemos, ¿no?
0: Claro.
1: Así que empecé yo después a trabajar con Chiche Alem.
0: Mira.
1: Así que, bueno, dolor.
0: Sí, en toda la
1: pero
0: comunidad.
1: Sí. Todo mucho tiempo está trabajando en FEDECOMEX y en mi colectividad que amo.
0: Bueno, Marta, y la invitación mañana para que esta rueda de la cultura siga girando es en el Centro Cultural. La invitación está abierta a todo el público.
1: A todo el público a las 20 horas, déjame decirlo, Andrea, te agradecemos muchísimo esta difusión para que toda la gente pueda tener posibilidad de acercarse, que lo conozca y que luego sepa qué es lo que ofrecemos en el mes de septiembre.
0: Buenísimo. Bueno, un abrazo muy grande, Marta, y bueno, para todas las comunidades también y los que van a estar mañana brindando lo mejor.
1: Te agradecemos muchísimo con el corazón. Muchas gracias.
0: Que estés muy bien. Ahí estábamos charlando con Marta Mañas, la presidenta de FEDECOMEX, hablando de esta segunda fecha, segunda edición de la Noche de los Pioneros 2026 en el Centro Cultural Alfredo Sadi a las 20 horas. Más que y ahora llega la música de Naná Mouskouri y esto es Atenas.

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52 minutos pasan de las 3 de la tarde, fin de semana de cine y música en el Centro Cultural de Radatili. Se trata de actividades libres y gratuitas. La programación va a comenzar hoy a las 21 con la presentación del documental Simón, Hijo del Pueblo, dirigido por Rolando Goldman y Julián Troxberg. La actividad incluirá una charla posterior con uno de sus realizadores, Rolando Goldman, y estará coordinada por María Alejandra Coroluc, responsable del espacio de cine debate de la Secretaría de Cultura. Este documental reconstruye la vida de Simón Radovitsky, figura emblemática del anarquismo argentino a partir de los acontecimientos que siguieron a la represión policial de la manifestación obrera del 1 de mayo de 1909. A través de testimonios, investigación histórica y la participación de Osvaldo Bayer, la película recupera la historia, las convicciones y el legado de quien se convirtió en uno de los personajes más significativos de las luchas sociales en la Argentina. La agenda continuará el sábado 6 con la presentación de Lara Fichera y Andrés Beusaert, dos reconocidos músicos de la escena contemporánea argentina. Este dúo propone un recorrido por canciones del mundo, repertorio latinoamericano, composiciones del rock y del jazz, abordadas desde una estética íntima y actual. La propuesta combina arreglos originales, improvisaciones y una fuerte impronta poética, construyendo un espacio donde la canción se resignifica y adquiere nuevas sonoridades. Lara Fichera, cantante, contrabajista y compositora formada en La Plata, desarrolló una destacada trayectoria vinculada a la música popular y la creación artística. Por su parte, Andrés Beusaert, pianista, compositor y arreglador, es una de las figuras más relevantes de la música popular argentina, integrante desde 1999 del prestigioso Acaseca Trío y reconocido por su trabajo junto a destacados artistas de distintos países. El cierre del fin de semana será el domingo 7 a las 20 con la presentación de Rolando Goldman, el director del documental Simón, que se va a presentar esta tarde-noche, porque además Rolando Goldman es uno de los máximos referentes del charango en Argentina y en Latinoamérica. Solista de la Orquesta Nacional de Música Argentina Juan de Dios Filiberto, desarrolló una extensa trayectoria artística y docente que lo llevó a presentarse en distintos países de América, Europa, África y Medio Oriente. En esta ocasión va a ofrecer un concierto de charango solista con un repertorio integrado por obras de música folclórica argentina y latinoamericana que invita a recorrer sonidos, paisajes, tradiciones de nuestro continente a través de uno de estos instrumentos más representativos. Todo esto será en el Centro Cultural de Radatili con entrada libre y gratuita, ¿eh? Así que a no perdérselo, viernes, sábado y domingo entonces, para visitar el Centro Cultural y poder disfrutar, ¿no?, de estos grandes artistas que tenemos en Argentina. Y esto es La Mancha de Rolando, Arde la Ciudad.

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1: Las 4 de la tarde en la República Argentina. El jefe de gabinete destacó el récord de exportaciones. Manuel Adorni destacó además las inversiones de miles de millones de dólares, la inflación a la baja, la disminución en las retenciones a las exportaciones y también la reglamentación de la modernización laboral. El ministro coordinador afirmó que se viene un gran futuro para la Argentina y destacó que el Banco Central alcanzó la meta anual de 10.000 millones de dólares de reservas con 7 meses de anticipación. Avanza la causa por la desaparición de Axel González en Chaco, el informe de Noelia Moreira desde Radio Nacional Resistencia.
2: La Gendarmería Nacional abrirá los 17 celulares secuestrados en el marco de la causa por desaparición del joven de 21 años en Fontana. Los dispositivos pertenecen a las 7 personas detenidas y a 4 agentes policiales. Además, el Ministerio de Seguridad Nacional dispuso una recompensa de 10 millones de pesos para quienes puedan brindar datos útiles que contribuyan a localizar a Axel González.
1: La información deportiva con Nicolás Álvarez.
3: Messi tendrá botines especiales para jugar su último mundial. Los nuevos botines tienen un nombre especial, el último tango. En los mismos predomina el color blanco junto con detalles celestes y también dorados.
1: La información del tránsito con Ernesto Arriaga.
4: Tránsito normal en la ruta 75 de Aymogasta hacia la Rioja capital. Máxima para que veas 80 kilómetros por hora y 60 en alta montaña. Recordemos también que mucho tránsito en la ruta 22 de camiones al puerto San Antonio este y oeste desde Neuquén, Río Negro y toda la zona del valle.
1: En la ciudad fueguina de Ushuaia, donde podés escucharnos a través de AM780 y FM92.1, la temperatura es de 11 grados 9 décimas, humedad 41%, el cielo está parcialmente nublado. Y en la ciudad de Buenos Aires, cielo parcialmente nublado, temperatura 20 grados 8 décimas, humedad 74%.
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Y aquí estamos ahora para escuchar a Pichuco, a Aníbal Troilo y su orquesta con este tango, que es de 1929, estoy hablando del tango Inspiración, que lleva la música de Pellegrino Paulos y la letra es de Luis Rubinstein. Vamos a escucharlo.

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Más información en esta tarde. Chubut ya es la principal provincia exportadora de cerezas del país. Desplazó a la provincia de Río Negro. El último informe de la Cámara Argentina de Productores de Cerezas Integrados indica que concentró el 35% de los envíos al exterior durante la campaña 25-26 y pasó a liderar el ranking nacional. La temporada exportable de cerezas dejó un dato histórico para la fruticultura argentina. La provincia de Chubut se consolidó como la principal exportadora de cerezas del país, desplazando a Río Negro en un liderazgo que había mantenido durante años en el comercio exterior de esa fruta. De acuerdo con los datos del cierre de campaña, la Patagonia volvió a concentrar el grueso de las exportaciones, aportando el 90% del total. Sin embargo, el cambio más significativo se produjo en la distribución provincial de la oferta, donde Chubut alcanzó una participación del 35%. Detrás de Chubut se posicionó Río Negro con un 24%, seguido por Santa Cruz con el 17%, Neuquén con el 14% y Mendoza con el 10%. Este nuevo escenario refleja un profundo reordenamiento dentro de la actividad cerecera argentina, marcado por fuertes mermas productivas registradas en varias regiones productivas del país, como lo refleja el informe de la Cámara de Productores de Cerezas Integrados. La temporada exportable se inició la semana 45 del 2025 con los primeros embarques provenientes de Río Negro y concluyó en la semana 9 del 2026 con envíos de la provincia de Santa Cruz. En términos concretos, las exportaciones comenzaron el 4 de noviembre y finalizaron el 23 de febrero. Según detalla el informe, la campaña estuvo caracterizada por importantes alteraciones en el calendario productivo. Condiciones climáticas generaron una floración y maduración muy dispar, especialmente en Nor Patagonia, provocando retrasos y desajustes en las fechas habituales de cosecha. En algunas zonas se logró mantener el cronograma tradicional, aunque en otras se registraron significativas modificaciones en los montes frutales. El volumen total exportado alcanzó 4.984,94 toneladas, generando ingresos por $16.8 millones. El valor promedio FOB declarado se ubicó en $3.37 por kilogramo exportado. No obstante, la campaña estuvo lejos de los niveles alcanzados durante el ciclo anterior. El saldo exportable cayó un 38,47% respecto a la temporada 24-25 como consecuencia de la disminución de la producción nacional. Las mayores pérdidas se registraron en Río Negro, Neuquén y en la zona de Colonia Sarmiento, afectadas por distintos eventos climáticos adversos. Vamos con el dúo Coplanacu y esto es Por Sierras Cordobesas.

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1: Estados Unidos, que será coanfitriona de la próxima cita mundialista, disputará por 12ª ocasión el torneo. Fue parte del selecto grupo de 13 naciones que quedó en la historia por prestar actividad en Uruguay 1930, lo que significó el campeonato mundial primario de la disciplina. Aquella primera aparición sería la mejor hasta aquí para los norteamericanos, que iniciaron su camino en el torneo con victorias consecutivas por 3-0 contra Bélgica y Paraguay en la ciudad de Montevideo, clasificando a la semifinal al finalizar como líder del grupo. Partido este en el que fue goleado por la Argentina 6-1. Sin embargo, hasta la actualidad sigue siendo la mejor actuación que han demostrado.
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cánticos redoblantes y pancartas. Y en Caleta Olivia quemaron cubiertas en el acceso norte. La protesta se agravó por los nuevos descuentos de haberes que les aplicó el gobierno a quienes se fueron adhiriendo a la escalada de paros, que en algunos casos llega casi al millón de pesos. Pero además, según denunció el gremio, este tipo de recortes afectó a quienes tenían boletas médicas e incluso a muchos que no se plegaron a los paros y consecuentemente hubo errores administrativos. La dirigencia de este gremio presumía que esta vez no iban a aplicarse los descuentos luego de que el gobierno no convocara a los gremios docentes a la mesa de paritarias para el lunes 8 de junio. Además, la denuncia que está tratando de dividir a la docencia, ya que recientemente incorporó a las negociaciones salariales un sindicato que no tenía vigencia desde hacía muchos años en la provincia. Se trata de la Asociación Docentes Argentinos, de la cual hay dudas que tengan afiliados, y los referentes que se mostraron en Río Gallegos habían llegado de otros puntos del país. En tanto, en Caleta Olivia se entregaron panfletos a los conductores de todo tipo de vehículos y hubo escasa vigilancia policial, dado que parte del personal de la fuerza se encuentra realizando un quite de colaboración, por lo cual la principal seguridad vial en Ruta 3 tuvo que ser asumida por la Supervisión Municipal de Tránsito. En los panfletos se sintetizaron los reclamos. En principio, que en los 5 primeros meses de este año el gobierno no otorgó ningún incremento salarial. También ADOSAC destaca que el gobierno desconoce la realidad de la crisis económica que afronta tanto al sector docente como los otros sectores estatales. Les descuentan los saberes, los provocan, dicen, y hacen que el conflicto se siga profundizando. Y también en la provincia de Santa Cruz, un grupo de desocupados de Pico Truncado volvió a cortar este viernes la ruta provincial 43, reclamando puestos de trabajo y el cumplimiento de acuerdos previamente firmados con el gobierno. La medida había sido llevada adelante ayer, aunque durante la tarde decidieron levantar la protesta tras una notificación policial. La medida de fuerza se inició de madrugada y restringía el paso a los vehículos vinculados a empresas, principalmente petroleras y mineras, mientras que los particulares pueden circular con normalidad. Los manifestantes mantienen la protesta de forma intermitente, exigiendo respuestas concretas a sus reclamos que datan desde hace varios meses. Piden puestos laborales en las empresas mineras y petroleras de la zona norte y denuncian que a pesar de haber realizado cursos de capacitación y contar con exámenes preocupacionales, no logran ser contratados. Además, advierten que muchos ingresos a las empresas se realizan por afuera a través de contactos políticos sin respetar la ley de mano de obra santacruceña. Vamos ahora con un tema de Santo Nada y esto es Aquí Estoy.

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2: 5 de junio, 1950.
3: Nacía en Banfield, provincia de Buenos Aires, el militante social José Pablo Ventura.
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3: El tal Aventura era estudiante de la Facultad de Derecho y Ciencias Sociales de la Universidad de Buenos Aires y dirigente nacional de la Juventud Universitaria Peronista. Le decían Tala por su amor al taladro de Banfield, el club del sur bonaerense. La entidad deportiva, el 3 de octubre de 2019, lo afilió nuevamente junto a otros 10 banfileños víctimas del terrorismo de Estado.
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7: Cuatro y media de la tarde en la República Argentina. Se realiza la autopsia al indio Solari y el análisis forense para determinar la causa de su muerte. Se está efectuando en estos momentos en la morgue de Ituzaingó. Los resultados estarán al final de la tarde y mañana será su despedida. Caso Agostina Vega, el informe de Eduardo Galfredes de Radio Nacional Córdoba.
8: Osvaldo Faceta es el nuevo detenido por el femicidio de Agostina Vega. El hombre vivía hacía un mes en la casa de Claudio Barrelier y horas antes de su arresto había hablado con los medios para contar su versión. Tras conocerse su detención, la abuela de la adolescente asesinada contó que Faceta acompañó a su hija Melissa Heredia a denunciar la desaparición. Precisamente la querella de la mamá de Agostina denuncia que el nuevo detenido, Faceta, sembró pistas falsas para proteger al asesino. El abogado defensor de Faceta denuncia apremios ilegales y negó complicidad en el femicidio.
7: La Bolsa de Cereales destacó el cierre del proceso licitatorio de la vía navegable troncal. El informe de Liliana Arias.
9: Luego de valorar el proceso licitatorio de la vía navegable central, el presidente de la Bolsa de Cereales, Ricardo Marra, confió que el nuevo esquema va a contribuir al desarrollo de una vía navegable moderna, eficiente y competitiva. También señaló.
10: La finalización del proceso licitatorio de la vía navegable troncal representa un paso relevante para avanzar hacia una nueva etapa en una infraestructura estratégica para el desarrollo argentino. La hidrovía es fundamental para la competitividad de nuestras cadenas productivas, para el comercio exterior y para la generación de empleo e inversiones en todo el país. Desde la Bolsa de Cereales valoramos los avances realizados.
7: En la ciudad de Buenos Aires, cielo parcialmente nublado, temperatura 20 grados 8 décimas, humedad 74%.
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estamos con más información. 33 minutos pasan de las 4. El diputado provincial del Frente de Izquierda denunció que Aquino denunció que el militante mapuche encarcelado hace un año debió ser internado en Rawson como consecuencia de su huelga de hambre. A poco de cumplirse un año de su última detención en la localidad del Bolsón, el 8 de junio del 2025, el referente mapuche Facundo Jones Walla continúa privado de su libertad luego de que la Justicia Federal de Bariloche dispusiera una nueva prórroga de su prisión preventiva que actualmente cumple en la unidad 6 de Rawson. La resolución mantiene sin modificaciones la situación procesal, quien permanece detenido mientras avanza la causa en su contra. Frente a este escenario, el dirigente mapuche inició el 29 de mayo una huelga de hambre seca en señal de protesta. Según manifestó, la medida busca visibilizar lo que considera una vulneración de derechos reconocidos por la Constitución y diversos tratados internacionales. Se supo que en las últimas horas fue internado en estado delicado en el Hospital Santa Teresita de la capital de Chubut. El dato fue confirmado este jueves en plena sesión de la legislatura provincial por el diputado Juan Aquino del bloque Frente de Izquierda y de Trabajadores Unidad, durante su alocución en la que detalló que Jones Walla debió ser trasladado anoche, por la noche del miércoles, vomitando sangre y en muy mal estado de salud. Agregó que todo se realizó sin dar aviso a sus familiares, sin notificar a quienes pueden ingresar al penal a verlo y sin mayores informaciones. Por lo que se pudo saber, se encuentra estable, pero la perspectiva es crítica. Entre sus principales reclamos, Jones Walla exige su libertad. De manera complementaria, solicita ser trasladado a la unidad penal de Esquel para estar cerca de su familia y de la comunidad donde desarrolla su actividad territorial, la LOF Cusamen. Vamos ahora con la música de Fito Páez. Esto es Dar es Dar.

0: Gracias.
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Aquí estamos, 42 minutos pasan de las 4 de la tarde. El acueducto de Comodoro integra el Plan Galina, con una inversión superior a los 640 mil millones. Chubut pone en marcha más de 200 obras en toda la provincia. Esto lo anunció el gobernador Ignacio Torres, dijo que está saldando una deuda histórica con todos los chubutenses y anunció hoy la puesta en marcha de un inédito plan de infraestructura que demandará esta inversión y prevé la ejecución de más de 200 obras claves para el desarrollo de localidades y comunas rurales. Se refirió así al convenio de compensación de deuda firmado por el Gobierno Nacional para finalizar obras inconclusas y postergadas y dijo que están ante una reparación histórica para esos pueblos que hace décadas esperan una mejor calidad de vida. En un discurso pronunciado ante funcionarios, intendentes, jefes comunales, empresarios y trabajadores en un salón colmado, el titular del Ejecutivo presentó los ejes centrales del proyecto: más de 4.000 empleos directos y concreción de obras viales, habitacionales, saneamiento e infraestructura comunitaria, deportiva y sanitaria en toda la provincia. Este Plan Galina retoma el modelo de expansión y desarrollo promovido por el exgobernador chubutense, financiando con recursos provinciales. El programa aportará infraestructura clave y servicios de calidad en pueblos del interior y en grandes centros urbanos. Lo cierto es que también recordó los proyectos, como la Ley de Transparencia de la Obra Pública, y admitió que desde el primer día de gestión demostraron que cuando hay decisión política, transparencia y administración responsable, los resultados llegan. Este Plan Galina no es casualidad y tiene una lógica refundacional. Manifestó que Jorge Galina fue el primer gobernador constitucional de la provincia y lo fue en una época en la que necesitó de todos, donde se forjaron cimientos institucionales y leyes muy importantes. Y el acueducto para Comodoro Rivadavia, la doble trocha se está ejecutando y en agosto va a estar completamente concluida. Pusieron en funcionamiento el hospital más moderno de toda la Patagonia y también en tiempo récord 40 kilómetros de Ruta Nacional 40. También dijo, con respecto a Comodoro Rivadavia, la obra más importante de este plan y el acto de justicia más grande, le vamos a garantizar a Comodoro que el acueducto, el segundo más grande de Argentina, se va a hacer en tiempo y forma, ¿eh? Así que que así sea entonces y ojalá se pueda cumplir con este Plan Galina. Y ahora llega la música de acá de Counting Crows y esto es Mr. Jones.

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Aquí estamos en esta tarde de Radio Nacional. Hace un rato les contaba de la situación en la provincia de Santa Cruz y ante la masiva retención en la fuerza policial provincial, convocaron a las fuerzas federales. Las medidas de fuerza se llevan adelante efectivos autoconvocados de la Policía de Santa Cruz, provocó la intervención del Ministerio de Seguridad Nacional, que dispuso la conformación de un comando unificado. El mismo comprende efectivos de fuerzas federales para garantizar la cobertura de servicios esenciales de seguridad en distintos puntos de la provincia. La decisión fue adoptada tras una reunión encabezada por el subsecretario de Despliegue Territorial, Héctor Cajida, junto al subsecretario de Intervención Federal, Martín Culato, ambos funcionarios del Ministerio de Seguridad Nacional. De acuerdo al documento, participarán del operativo efectivos de Gendarmería, Prefectura, Policía Federal, Policía de Seguridad Aeroportuaria y Servicio Penitenciario Federal. Estas fuerzas deberán cubrir tareas policiales de seguridad en distintas jurisdicciones mediante patrullajes por cuadrículas y zonas de responsabilidad previamente coordinadas con la Jefatura de la Policía de Santa Cruz. Hasta las primeras horas de la tarde de hoy, al menos que Caleta Olivia, no se había evidenciado la presencia de efectivos de las fuerzas federales en la vía pública e incluso voceros de prefectura manifestaron que en esa repartición se estaban esperando las directivas. En esa ciudad, además de personal de la dependencia naval, podría operar la delegación de la Policía Federal y el de la sección Pico Truncado de Gendarmería, mientras que en Río Gallegos se sumarían efectivos de seguridad aeroportuaria y del Servicio Penitenciario Federal. La convocatoria al denominado Consejo del Salario por parte del Gobierno Provincial para negociar salarios no desactivó los acampes, que se inician a principios de esta semana en varias localidades, principalmente protagonizados por policías retirados y familiares de los activos. Recordemos también que en Caleta Olivia la protesta se vio potenciada por el fallecimiento del subcomisario Gabriel Trujillo, quien fue atropellado en la Ruta 12 cuando se dirigía a cumplir un servicio adicional en Cañadón Seco para poder compensar el salario que percibía en la fuerza policial, pese al grado de jerarquía que revestía. Y ahora vamos con Juan Carlos Baglietto y este Jijiji del álbum 40 años de rock argentino que salió en el año 2006.

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1: Las 5 de la tarde en la República Argentina. Reiteramos, se realiza la autopsia al Indio Solari. El análisis forense que busca determinar la causa de su muerte se efectúa en la morgue de Ituzaingó. El examen se está realizando en el marco de la causa iniciada por el fiscal Lucio Rivero de la UFI número 2, quien abrió el expediente a fin de esclarecer cómo y en qué circunstancias falleció el líder de los Redonditos de Ricota. Los resultados estarán al final de esta tarde y luego la familia informará dónde será su despedida. Desde Plaza de Mayo, más información con Cristian Varela.
2: En el marco de la convocatoria ricotera en Plaza de Mayo para despedir al Indio Solari con un pogo frente a la pirámide histórica, comenzaron los empujones, los botellazos hacia la guardia de la policía de la Ciudad de Buenos Aires que estaba presente en el lugar. Los efectivos intentaron sacar a quienes estaban produciendo los incidentes con gases lacrimógenos, mientras que botellazos de plástico y de vidrio eran arrojados hacia los efectivos de la policía. Ahora están custodiando los laterales de la plaza.
1: Economía aprobó un nuevo RIGI por 1.241 millones de dólares. Se trata del proyecto de ampliación de la planta de litio Cauchari Olaroz en la provincia de Jujuy. La empresa minera Exar realizará una obra que permitirá llevar la producción de litio a 85.000 toneladas al año y generará 1.787 puestos de trabajo directos e indirectos. Con este tercer proyecto RIGI aprobado, las inversiones en minería y energía de vanguardia superan los 3.000 millones de dólares en lo que va de la semana. La información del tránsito con Ernesto Arriaga.
3: Tránsito con demoras en la zona de Plaza Mayo por el fallecimiento en algunos sectores del Indio Solari y del Congreso. Por otra parte, se puede transitar a 40 kilómetros por hora. Por otra parte, toda la zona de la población de La Plata Ubasa normal todavía, y la General Paz a 50 kilómetros por hora, mantener distancia de frenado. Cinturón de seguridad colocado.
1: La información deportiva con Nicolás Álvarez.
4: Lionel Messi jugará su sexto mundial con la camiseta argentina. Este fue el saludo conmovedor del Indio Solari a Leo Messi.
5: Compatriota, habla Indio. Acá soy uno más que te quiere saludar, si quiere aplaudir. Ha sido un tesoro deportivo argentino. El Dios y el Diablo tienen una destreza inimaginable. Te felicito y me has hecho pasar momentos muy divertidos y poder gozar a algunos amigos extranjeros también. Bueno, te mando un abrazo y pasala bien. De quien más te mereces una buena vida. Posdata, ¿qué tal si ganas un campeonato del mundo más? Estás para eso, hijo. Estás para eso.
1: En la ciudad salteña de Tartagal, donde podés escucharnos por AM540 y FM92.3, la temperatura es de 23 grados 6 décimas, humedad 75%, el cielo está mayormente nublado. En la ciudad de Buenos Aires, cielo parcialmente nublado, temperatura 19 grados 7 décimas, humedad 76%.
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7 minutos de la hora 17, en esta tarde nacional, LRA 11, Radio Nacional Comodoro Rivadavia, LU4, Radio Patagonia Argentina. José Romero, en cabina técnica de Radio Nacional. Enrique Mancilla, cabina técnica LU4. Andrea Miranda, por supuesto también Carolina Paredes, Alberto Díaz, Amanda Kohler, Luis Palacio, en planta transmisora. Recordamos datos del tiempo en la ciudad, 19 grados 7 décimos la temperatura, 76% la humedad, viento sector este 6 kilómetros por hora, cielo parcialmente nublado, visibilidad normal, 30 kilómetros la presión en hectopascales, 1016.0. Vamos a compartir, por supuesto, música de Patricio Rey y sus Redonditos, recordando ya por eterno a Carlos Alberto Solari, el Indio, seguramente el pibe de los astilleros, hoy está un poco más triste, ¿no? Y bueno, cuando quedas en la historia es por algo. Y este, por supuesto, Indio, ya ha quedado en la historia, junto con Luis Alberto, con Norberto, con Luca, con Gustavo, ¿para qué decir los apellidos, no? Con Diego Armando, deben estar todos juntos. Estaba circulando, vi por ahí, Pepe, unos, no sé si es meme o es un flyer, no sé, que está llegando el Indio y están todos estos que nombré haciendo un asado ahí en el cielo, ¿no? Y se junta, por supuesto, con ellos. Bueno, vamos con Patricio Rey, Redonditos, para Noticias de Ayer.

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2: En la provincia de San Luis, al norte de Villa de Merlo, se encuentra un famoso algarrobo, conocido como el algarrobo de los abuelos, por pertenecer a esta tradicional familia del lugar que se radicó a su sombra hace más de 200 años. Este árbol es una verdadera reliquia vegetal que tiene alrededor de 800 años y ha sido testigo de todas las etapas de la historia lugareña. Denominado Catedral de los Pájaros por el poeta Antonio Esteban Agüero, es un sobreviviente del extenso bosque de algarrobos que cubría todo el valle. Actualmente declarado árbol provincial.
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19 minutos de la hora 17, tarde nacional, aquí contacto con José Guerreiro, el Portu Guerreiro, por supuesto, tiene que ver con campaña solidaria de Comisión de Actividades Infantiles, la CAI Solidaria, que mañana sale ya con una nueva entrega.

0: Bien, aquí también estamos hablando de gente, me imagino, que se debe acercar de Ricardo Rojas, Río Mayo, ¿no?
1: Tal cual, sí, pues ya no, ya le están dando difusión allá a las radios de Río Mayo, y me dijeron que sí, que ya tienen conocimiento, la gente de Ricardo Rojas también, que vamos a estar allá por Loma Redonda, así que ojalá que la gente se acerque, porque va a valer la pena, porque llevamos bastante ropa buena para niños, para grandes, así que ojalá que, como siempre, cada vez que vamos a algún rinconcito de la provincia, siempre hay mucha gente recibiéndonos, ¿no?
0: No paran en todo el año, finalmente, por tú.
1: No, bien, como te decía, cuando arrancamos la nota, hace 2 semanas fuimos a Guadalajara, donde igual fue impresionante la cantidad de gente que nos estaba esperando, pero bueno, ahora la consigna es mañana al mediodía. Yo sé que te están escuchando allá en Loma Redonda, Radio Nacional, que llega a todos los parajes rurales donde vamos nosotros, donde va cada campaña solidaria, que se acerque a partir de las 12 ya vamos a tener todo armado para que la gente vaya y retire la cantidad de ropa que llevamos, ¿no?
0: Esto siempre también lo conversamos, José, más allá de las campañas, cuando están en la ciudad, digamos, como centro, aquí en la CAI, la gente permanentemente sigue llevando cosas porque conoce el trabajo de ustedes de tantos años, que las cosas llegan y llegan con el esfuerzo también de ustedes a distintos parajes.
1: Sí, bien, como decís vos, la verdad que la gente todo el año está dejando cosas ahí en la calle, porque saben que siempre estamos saliendo para el interior de la provincia o siempre estamos ayudando acá a la gente de Comodoro cuando hay algún siniestro o alguien que necesita, siempre estamos ayudando acá también con el tema de lo que pasó en el Cerro Ermite, también ayudamos ahí bastante, pero es como decís vos, Freddy, la verdad que hay mucha gente que trabaja detrás de todo esto, la familia, la gente que pone a disposición los micros para viajar, que el otro día viajamos en un micro, los camiones, y bueno, y después quiero resaltar también las empresas que colaboran con el combustible, ¿no? Porque si no fuesen por toda esa gente, por ahí no podríamos llegar a tantos lugares que vamos siempre, ¿no?
0: Portu, para... ¿esta es la última, digamos, o se sale otra vez en el invierno o ya después primavera buscan?
1: Y no, ya venimos de acá, cuando ya después nos vamos a abocar a lo que es la fiesta de la niñez.
0: Ah, bien.
1: Y el niño.
0: Bien.
1: Vamos a juntar juguetes ya tenemos programado más o menos qué barrio vamos a ir a visitar, así que nos vamos a abocar a la campaña del juguete y después sí, una vez que ya pase un poco el invierno, ya después vamos a retomar otra vez para algún lugarcito del interior de la provincia.
0: Muy bien. Bueno, entonces mañana, sobre el mediodía en Loma Redonda.
1: Mañana al mediodía vamos a estar ya armando todo ahí en Loma Redonda, así que nuevamente, los que estén escuchando, que yo sé que lo escucha mucha gente allá en Radio Nacional, que llega acá al rinconcito de la provincia, así que va a estar la gente de la calle solidaria, así que bueno, la gente de Río Mayo, de Ricardo Rojas, que se acerque por allí, que va a valer la pena.
0: Muy bien. Te mandamos un abrazo y quizás seguramente a la vuelta estamos con lo que dejó ahí, ¿eh?
1: No, gracias a vos, Freddy, un saludo a Pepe y gracias por darle difusión siempre a las campañas nuestras, que yo sé que lo escucha mucha gente en los parajes rurales.
0: Bueno, un abrazo te manda Pepe, Josecito. Bueno, como siempre, te vamos llamando, te vamos rastreando, cuando sabemos de la información te llamamos, querido.
1: Dale, gracias, saludos.
0: Abrazo. José Guerreiro, nuestro Portu Guerreiro, allí tantos años ya con estas campañas de CAI Solidaria, mañana al mediodía en Loma Redonda. Y para José, que le gusta tanto, ¿no? Dire Straits, Sultanes del Ritmo.

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1: Las 5 de la tarde, 34 minutos en la República Argentina. El Indio Solari no será velado en el Congreso, el informe de Liliana Arias.
2: Ante el pedido de la oposición parlamentaria para que los restos del Indio Solari sean despedidos en el Congreso, el presidente de la Cámara de Diputados, Martín Menem, informó que el Palacio Legislativo no reúne las condiciones de infraestructura, logística y seguridad necesarias para un evento de esa magnitud. A través de un posteo, Martín Menem también dijo que con la mayor y absoluta predisposición, el Gobierno Nacional se encuentra a disposición de la familia para trabajar en forma conjunta en la elección de un lugar que esté a la altura de lo que el Indio Solari representa para la sociedad argentina, pero siempre garantizando todas las condiciones de seguridad necesarias para una despedida acorde al legado de Solari.
1: Femicidio de Dulce María Candia, el informe de Noelia Villa desde Radio Nacional, Puerto Iguazú.
3: Se concretó en el juzgado de instrucción número 1 de la ciudad del Dorado la audiencia indagatoria a Mario Alberto Jung, el remisero de 46 años acusado del femicidio de Dulce María Beatriz Candia, de 17 años. Sin embargo, el remisero se abstuvo de declarar. La autopsia confirmó que la muerte fue por ahorcamiento. Además, la prueba que lo compromete es un pedazo de prenda encontrado dentro del vehículo que el remisero utilizaba para trabajar y será peritado para determinar la existencia de material genético compatible con el hallado en la víctima.
1: La información deportiva con Nicolás Álvarez.
4: Boca le ofreció el cargo de entrenador a Rodolfo Martín Arruabarrena, exfutbolista del club y exdirector técnico. Dirigió al Xeneize entre el 2014 y el 2016. Le tocó reemplazar a Carlos Bianchi. Ahora resta saber la respuesta de Arruabarrena para ver si acepta o no el ofrecimiento de Boca.
1: En la ciudad de Buenos Aires la temperatura es de 18 grados 8 décimas, humedad 76%, cielo parcialmente nublado.
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9: Estados Unidos fue la primera selección en la historia de los mundiales en marcar un triplete en la competición. Estamos hablando de que justamente los tres goles los convirtió el mismo jugador, Bert Parteynud. Se los hizo todos a Paraguay. Lo más extraordinario es que fue en Uruguay 1930, el primer mundial de la historia de este deporte.
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37 minutos de la hora 17, pasaron noticias. Vamos a compartir más música con la gente de Estelares para el tema Emperifollado.

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0: 17:42, 10 grados 8 décimos la temperatura, 88% la humedad. Viento sector noreste 17 kilómetros por hora. Cielo nublado, visibilidad normal 30 kilómetros. La presión en hectopascales 1014.1. Ayer se firmó finalmente, en este caso, con la empresa MR, esta nueva situación para el transporte público en Comodoro Rivadavia, este convenio, esta licitación. Luego hablaron con la prensa, obviamente el intendente Otar Macharashvili y también el secretario Sergio Boe. Aquí los compartimos.
1: Como ya vieron, se firmó el contrato. Después de una serie de pausas, de procesos, y ahora se abre otro proceso que es la transición hasta la toma del servicio.
2: ¿Cuánto tiempo va a ser el tema este de la transición? ¿Cuándo se va a hacer cargo de la...
1: Por pliego tienen 90 días para que tomen el servicio, pero después Sergio le va a explicar el acta de transición que se tuvo con lo de la empresa, cómo van a ir trabajando técnicamente hasta llegar a la toma del servicio total.
3: Los trabajadores de Patagonia Argentina actualmente tienen bastante incertidumbre acerca de la continuidad del total, del personal. Si bien hace instantes estuvieron reunidos, ellos pudieron expresar que todavía siguen con esa duda acerca de cómo va a ser el proceso de transición justamente para que puedan continuar todos con sus puestos de trabajo.
4: Claro, en función de eso se abre un proceso de transición, hay una adjudicataria que a partir de hoy es contratista de la empresa, tiene una concesión por los próximos 10 años. Y en estos 60, 90 días, entre otras cosas, después de 19 años que había una empresa de un solo color, ahora cambia ese color. Y es importante que esa empresa, que tiene esta prestación en otras partes del país, va absorbiendo y realizando el traspaso de personal.
3: ¿Podría llegar a no ser completo el traspaso de personal?
4: Podría llegar a suceder un montón de cosas. Lo que nosotros hablamos sobre certezas. Ahora se abre, después de 19 años, un proceso de transición en donde tenemos que garantizar la mejora continua del servicio, la absorción del personal, y te diría que sí, no va a estar todo el personal, porque, por ejemplo, los gerentes que están en la nómina o dueños de la empresa que están en la nómina cobrando como choferes, eso el contrato dice específicamente que no van a estar. Ni los gerentes, ni los dueños de la empresa que figuran en la nómina de personal. Es decir, podemos afirmar que no van a estar todos los que están hoy en la nómina de personal. Lo importante y lo que hay que transmitir a la gente es del mismo modo que muchos de ustedes tenían dudas, a partir del 1 de junio sigue habiendo transporte público, seguimos siendo optimistas del gol, en el sentido de que va a haber un servicio que después de mucho esfuerzo, de un gran trabajo del Consejo Deliberante en torno a los pliegos, un gran trabajo de los equipos técnicos, jurídicos y administrativos, terminamos hoy un proceso de adjudicación con una licitación que llevó 10 meses desde que se terminó el pliego hasta que se terminó este proceso, donde pasamos impugnaciones cruzadas, donde pasamos dos tormentas o frentes jurídicos, y ahora empieza otro que no es que sea más sereno, ahora hay que tratar de poner a disposición de la gente un servicio que sea mejor cada día. Y también, dicho sea de paso, el agradecimiento a la empresa Patagonia porque ha cumplido un ciclo, sigue cumpliendo hoy, y honrando un contrato y un sistema de prórroga y un sistema de imposición judicial que lo viene haciendo, cumpliendo noblemente una prestación de servicio básico que le permite a muchos de nuestros hijos de Comodoro ir a la escuela, a muchas mamás asistir a esos chicos y a muchos empleados y trabajadores asistir a su puesto de trabajo. Porque recordemos que hay más de 1.440.000 usuarios en términos anuales, Eso es mucha gente, es un servicio básico en la ciudad, que es una ciudad larga, que es un servicio árido y que es una empresa que la seguimos reconociendo aún en el día de hoy.
5: Secretario, en este caso con el...
4: Bien, la relación con las empresas es buena porque son... Cada uno defiende sus intereses. Las empresas defienden el interés económico y así corresponde que se haga a lo largo y a lo ancho de todo este país. Y el municipio, una vez más, ha demostrado el intendente que defiende los intereses del conjunto de los ciudadanos de Comodoro Rivadavia. En ese antagonismo tiene que priorizarse, como lo ha hecho la justicia, los intereses del conjunto de la sociedad. Y las relaciones son... buenas, son normales, son relaciones de interés de empresa y de interés del sector público en este sentido.
5: Secretario, en este caso, con el sistema se sostiene por una decisión judicial nada más, no hay contrato con Patagonia Argentina, pero
4: nada
5: sin
4: más,
5: embargo,
4: ¿va a
5: necesitar el distributivo esta herramienta que mandó el Consejo Deliberante, que es la emergencia en materia de transporte, si eventualmente Patagonia puede tomar una otra determinación?
4: Hemos tomado el principio de no hablar sobre supuestos, y lo hemos empezado a hacer hace exactamente 2 años y 5 meses, cuando se decía, ¿qué pasa si a partir de mañana no hay transporte? Eso lo hemos repetido varias veces dijimos, va a haber transporte el día después de mañana. Usamos todas las herramientas, hace menos de 10 días, decíamos en esta misma sala, que el Estado iba a usar todas las herramientas necesarias para garantizar el servicio. Y no es nada más la decisión judicial, una decisión judicial que se basa en los mismos principios por los cuales el intendente y el Consejo Deliberante usaron las herramientas a su disposición. Y la buena noticia es que no tenemos emergencia, evidentemente, hoy por hoy. Y como decís vos muy bien, nada más que por una decisión judicial. Quizá no la necesitemos, ojalá que así sea, hacemos votos. Nosotros no elegimos creer, elegimos accionar. Todas y cada una de las herramientas, esa fue la instrucción del intendente en este sentido, que no son pocas. Porque repito, hay muchas familias, no solo trabajadores del volante, que están hoy viendo con duda su futuro, sino que también cientos y miles de comodorenses que veían peligrar su ordenamiento familiar, la asistencia a los lugares de trabajo, los lugares de estudio y desenvolverse en la ciudad.
2: ¿Y cómo califica la manifestación? De
4: no califico manifestaciones, porque soy muy pro manifestaciones, como la marcha que se hizo ayer por la violencia de género, como la marcha en reclamo por la educación pública y la marcha que pueden hacer en defensa y en reclamo de un puesto de trabajo. Lo que tengo que decir es que hoy se culminó un proceso muy sano, muy transparente y muy pulcro, que después de 19 años hubo, después de varios fracasos, una licitación pública que culmina en un contrato y que va a ser un contrato espinoso. Como todos los contratos de servicio público en Argentina y como cualquier contrato público-privado en esta Argentina regida por las leyes de la mano invisible.
5: ¿Cuántos colectivos va a traer ENER?
4: Los 121 que están en el pliego licitatorio, está dividido en varias etapas, que son 95 en una primera etapa. Corrió un poquito las fechas de entrega, esto es a partir del 1 de agosto, empezar con el nuevo servicio, porque también pedimos ser muy, muy pulcros en todo este proceso de traspaso y en este proceso de ir conociendo el territorio y tener todos los papelitos, como muy bien dijo el intendente, todos los papelitos uno arriba del otro y todos los documentos y tener todas esas certezas que hacen a la tranquilidad del usuario y a la tranquilidad del Estado. Para dejar de agitar fantasmas respecto de posibles o futuros juicios, que bienvenidos sean en tanto y en cuanto sean para defender los intereses del público, de los ciudadanos y del Estado.
2: En este proceso, ¿cuándo estarán llegando los vehículos y dónde estarán lugares? ¿No?
4: En su base, en la base, que se irá conociendo el lugar habilitado, se tiene que habilitar, tienen que llegar los vehículos, se tienen que registrar y patentar en la ciudad, como manda también el pliego. Y tienen un ciclo de entrega. Ahora vamos a empezar a partir de mañana un tema no menor, que es el armado de las lectoras o las verificadoras de la SUBE, de la nueva SUBE, que fueron cambiadas hace muy poquito acá en la ciudad, para que ya vengan desde Buenos Aires con esa tecnología dispuesta. Estamos evaluando otras cuestiones operativas que vamos a trabajar también a partir de mañana, y que seguíamos trabajando intensamente todo este tiempo, que fue mucho trabajo, por eso reivindico el trabajo de la Dirección de Transporte, del área de Legal y Técnica, del área jurídica, del área económica, del área de infraestructura, porque va a haber que hacer unas cuantas obras viales e intervenciones para mejorar los viajes, que también eso lo fue sufriendo en este tiempo Patagonia y los comodorenses en su conjunto, y es una de las consignas, una de las axiomas que marcó el intendente para este nuevo inicio de prestaciones.
6: ¿Se van a poder mantener las frecuencias con las unidades inicialmente?
4: Bueno, eso no nos apresuremos, la orden que dio el intendente es mejorar, ampliar la cobertura y ampliar las frecuencias, pero eso no spoilemos tanto, va a haber muchas y muy buenas noticias para el conjunto de los comodorenses, para muchos barrios de Comodoro, y tiene que ser un antes y un después para que toda esta mejora continua se vea rápidamente en el servicio.
5: Intendente, ¿cómo analiza la relación que va a tener ahora con esta empresa en materia de subsidios? Hasta el momento con Patagonia era un porcentaje muy amplio de subsidios que entregaba a esta empresa para pagar sueldos y todo esto. Ahora, con esta empresa, ¿cómo se va a manejar? Y en todo caso, ¿cómo son las cuentas del municipio para afrontar, seguir sosteniendo el transporte público de pasajeros con el actual boleto y los subsidios que entregan?
1: A ver, se sigue de la misma forma. Y vamos a ir trabajando todas las ecuaciones y los costos operativos con las estructuras de costo que se han aprobado en pliego, así que eso lo vamos a ir viendo y como bien dijo Sergio, con las áreas económicas y todo, vamos a ir trabajando para optimizar todo este sistema.
5: ¿Habrá un nuevo boleto a partir de agosto o puede haber un nuevo precio del boleto?
1: Y yo creo que vamos a tener, como en todo, tener un estudio de cuánto va a ser el boleto, que ya lo veníamos trabajando.
0: Primero de agosto, entonces, estaría ya circulando MR aquí en la ciudad de Comodoro Rivadavia, conceptos ayer después de la firma de Otar Macharashvili y Sergio Boy. 5 minutos para llegar a la hora 18. Llega la gente de No Te Va a Gustar con Andrés Ciro Martínez. De este año, este tema, Todo Mal.

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4: Las 6 de la tarde en la República Argentina. Fanáticos despiden al Indio Solari en Plaza de Mayo, el informe de Cristian Varela.
5: Muchos ricoteros con lágrimas en los ojos participan del pogo en Plaza de Mayo en homenaje al Indio Solari, quien falleció a los 77 años de edad, aunque la mayoría lo hace disfrutando la música que dejó el cantante, principalmente la de Patricio Rey y sus redonditos de ricota. Cantando entre saltos y empujones, se realiza el pogo en Plaza de Mayo en el marco de la misa ricotera en homenaje al Indio Solari.
4: Marcha por Ángel López a 2 meses del asesinato del niño. Familiares y vecinos convocaron a una manifestación para hoy a las 20 en el centro de Comodoro Rivadavia. La consigna es el pedido de justicia contra los jueces que ordenaron que Ángel fuera a vivir con su madre, Mariela Altamirano, y su pareja, Michelle Kevin González, ambos detenidos por el homicidio. Información deportiva con Agustín Dorfer.
6: Amistosos internacionales de cara a la próxima Copa del Mundo a las 19, Paraguay en la despedida de su país enfrenta a Nicaragua a las 20 horario de nuestro país. Puerto Rico enfrenta a Arabia Saudita. 20:30 Canadá, uno de los países anfitriones, recibirá a Irlanda. Y cerrando la jornada de hoy, 21 horas, amistoso Haití recibe a Perú.
4: El tránsito con Ernesto Arriaga.
7: El Cristo Redentor, la ruta 7 de Chile a Mendoza y viceversa, está abierto hasta las 21 horas por el horario de invierno. Hasta las 19 horas, el paso de Esquel, Futaleufú, y el paso Zamoré de Villa Agostino de Neuquén a Chile. Recordemos también que la ruta 22 está totalmente habilitada hacia San Antonio Oeste y toda la zona de la costa atlántica.
4: En Río Grande, en donde nos escuchás por AM640, la temperatura es de 6 grados, el cielo está nublado. Aquí en Buenos Aires, 18 grados 8 décimas, humedad 76%, cielo algo nublado.
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0: Muy buenas tardes, hora 18:04 minutos en todo el país. Bienvenidos a nuestro servicio de mensajes de LU4 Radio Patagonia Argentina. Enrique Mancilla y Leo Enríquez en el control técnico. Se extravió llave de auto marca Renault, funda de silicona color fucsia, correa multicolor marca Turismo Comodoro. Se agradece su devolución. Contacto Lucas 2974-214386. O Araceli 2974-04-6965. Humberto de las Heras, jubilado, se ofrece como casero sin pretensiones de altos ingresos. Comunicarse al 2975-07-2995. Somos dos esquiladores, contamos con herramientas de esquila para desoje o esquila para zona Comodoro Rivadavia. Comunicarse al 2975-41-1066. Me ofrezco para trabajar en campo zona de Comodoro Rivadavia como casero, tareas varias de limpieza y cocina. Contactarse con Daniel Orlando al 2974-23-2119. Se ofrece persona como casero o cuidado de animales en cualquier zona. Comunicarse con Matías al 2975-04-9546. Se ofrece persona de 47 años para trabajo general de campo, cocinero de Comodoro Rivadavia, disponible para trabajar permanencias, donde sea. Tratar con Adolfo al 2974-22-6860. Se ofrece persona para trabajos en el campo por día mensual, cuenta con recado de perros. Comunicarse con David de Pico Truncado al 2975-294625. Jubilado se ofrece como casero peón de campo para cualquier zona. Comunicarse con Amadeo al 2974-93-6132. Se ofrece señora para cuidar adulto mayor, cama adentro o con disponibilidad de horario. Tratar con Mariela al 2975-20-9600. Hora 18:07 minutos en todo el país. Hasta aquí dimos lectura a nuestro servicio de mensajes. Agradecemos su atención. Le invitamos a una nueva emisión.
15: 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Muchas gracias.
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La extensión fue impulsada por el Ejecutivo Municipal, que había enviado al Consejo Deliberante el acuerdo firmado con el presidente de la empresa, Jorge Eduardo Bassi, a pocas horas de vencerse la prórroga anterior. La extensión fue aprobada con 7 votos positivos, 1 abstención y 4 votos negativos. En el marco de la segunda sesión extraordinaria del año, fue la segunda prórroga otorgada al contrato vigente, que ya había recibido una extensión previa el 18 meses atrás. Lo cierto es que se está informando que los choferes de esta empresa, Transportes de Adema, reitero, iniciaron en el día de hoy una medida de fuerza por falta de pago en sus haberes, afectando la prestación del servicio a la ciudad. Y está informando la sociedad cooperativa que el domingo 7 de junio, de 9 a 9.15, por trabajos del servicio eléctrico, se interrumpe el tránsito en forma total sobre ambas manos, atención, sobre ambas manos, Ruta Nacional 3, a la altura de la estación Servicio Eureka. También dice que la realización de esto queda sujeta a condiciones climáticas favorables. Reitero, domingo 7 de junio, de 9 a 9.15, trabajos de servicio eléctrico, interrupción del tránsito en forma total sobre ambas manos de la Ruta Nacional 3, a la altura de la estación de servicio Eureka. Y ya que estamos, una más, porque recordamos, en lo que tiene que ver con el plan mensual de interrupciones de servicio de agua en kilómetro 18, se informa a los asociados de kilómetro 18 que durante el mes de junio 2026 se llevan adelante cortes programados del servicio de agua potable. Miércoles 3, 10, 17 y 24. Sábados 6, 13, 20 y 27, de 8 a 16. Estas interrupciones responden a maniobras operativas que el personal realiza en el sistema de distribución con el objeto de asegurar el abastecimiento de agua en barrio El Faro. 18:36 minutos. Nosotros con José Romero y todo el equipete de LU4 y Radio Nacional nos vamos. Marcando ya buen fin de semana para todos. Y lo hacemos con Patricio Rey y sus redonditos de ricota, con Tarea Fina. Buen fin de semana para todos. Cuídense mucho.

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1: Llamado a la solidaridad. Se perdió llave de auto marca Renault, funda de silicona color fucsia, con correa multicolor de Comodoro. Se agradece su devolución. Comunicarse con Araceli al 297-404-6965.
2: Gustavo se ofrece de chofer para remis, utilitarios y transporte de personal con categorías D1, D2 y D3. También B2 con carnet sanitario al día. Interesados comunicarse, reitero, con Gustavo al 297-417-9138. Matías se ofrece como casero o cuidado de animales en zona Santa Cruz. Interesados comunicarse al 297-504-9546. Se ofrece peón para trabajar en el campo por día o por mes para cualquier zona. Interesados comunicarse con Germán al 280-420-5205.
1: Me ofrezco para trabajar en zona de Comodoro o en el campo. Tareas en general, tareas de cocina, limpieza o casero. Contactarse con Daniel al 297-423-2119.
2: Naila se ofrece para trabajar como cuidadora adultos mayores por hora, por día, por semana o por mes, de lunes a viernes full time. También como franquera. Tiene referencias. Interesados comunicarse al 297-520-0215. Se ofrece cocinero por día para el campo. Interesados comunicarse con Juan al 297-514-8764. Se ofrece matrimonio para quehaceres del campo. El hombre posee carné profesional al día, manejo flota pesada y liviana. La señora, conocimiento de cocina. Interesados comunicarse al 297-424-5618. Elías se ofrece para trabajar en el campo, cualquier zona, cuenta con recado y perros ovejeros, mensual o puestero. Comunicarse, reitero, con Elías al 297-430-5739.
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1: 18:45 en la República Argentina.
2: En Buenos Aires está nublado, 17 grados 9 décimos la temperatura.
1: Estas son las voces del día.
3: Habla Indio, bueno, la día que la dijo en la Universidad de Buenos Aires, y a aquellos que les parece bien que yo merezca esa distinción. Les mando un gran abrazo y muchas gracias.
4: Podría decir que es un duelo nacional. Además, el día ayuda a eso, ¿viste? Es como... Me acuerdo de la partida de Luca, que fue también un poco con estos climas así, donde el cielo se pone gris.
5: Con la sensibilidad de un grande, un tipo que tenía como el recuerdo y la memoria intacta, y eso habla muy bien de un tipo con tanta popularidad como él.
6: Muchos ricoteros con lágrimas en los ojos participan del pogo en Plaza de Mayo en homenaje al Indio Solari.
7: Al atardecer en las puertas del Corsódromo de Gualeguaychú, los seguidores de Carlos Indio Solari le brindarán su último adiós y recordarán anécdotas del pogo más grande del mundo.
8: Es una deuda que se viene dando con el sistema de justicia y con la ciudadanía, que llegó a niveles históricos. De un 37% aproximadamente de vacancia y poder judicial, lo que generó una crisis institucional nunca antes vista.
9: Felizmente pudimos nombrar, tener los votos suficientes para los 73 jueces que nosotros habíamos propuesto.
1: Autopsia al cuerpo del Indio Solari.
2: Fue un ACV no traumático.
1: El músico y líder de Patricio Rey y sus Redonditos de Ricota falleció hoy a los 77 años.
2: Los peritos hallaron un hematoma en la cabeza. La hipótesis era que se resbaló y se golpeó al salir de la pileta en su casa, en Parque Leloir.
1: El músico tenía una rutina nocturna que incluía meterse en la pileta para aliviar los dolores provocados por el Parkinson.
2: Su última aparición pública, recordemos, fue en enero a través de un mensaje tras recibir el honoris causa de la Universidad de Buenos Aires.
1: De esta forma, el Indio Solari agradecía esa distinción.
3: Habla Indio, quería por este medio agradecerles tanto al rectorado como a todos aquellos que han tenido que ver e impulsaron esta distinción que a mí me pone muy feliz. Bueno, la día que la dijo en la Universidad de Buenos Aires... Y a aquellos que les parece bien que yo merezca esa distinción. Les mando un gran abrazo y muchas gracias.
2: Mediante un comunicado, la familia informó que mañana se realizará el funeral y que en breve se dará a conocer el lugar de la capilla ardiente para que la gente pueda darle el último adiós.
1: En tanto, el gobierno descartó realizar el velatorio en el Congreso Nacional, nos informa Liliana Arias.
10: Ante el pedido de la oposición parlamentaria para que los restos del Indio Solari sean despedidos en el Congreso, el presidente de la Cámara de Diputados, Martín Menem, informó que el Palacio Legislativo no reúne las condiciones de infraestructura, logística y seguridad necesarias para un evento de esa magnitud. A través de un posteo, Martín Menem también dijo que con la mayor y absoluta predisposición, el gobierno nacional se encuentra a disposición de la familia para trabajar en forma conjunta en la elección de un lugar que esté a la altura de lo que el Indio Solari representa para la sociedad argentina, pero siempre garantizando todas las condiciones de seguridad necesarias para una despedida acorde al legado de Solari.
2: Economía aprobó un nuevo RIGI por 1.241 millones de dólares.
1: El informe de Aníbal Cáceres desde Radio Nacional Jujuy.
11: El Ministerio de Economía aprobó la adhesión al régimen de incentivos para grandes inversiones del proyecto de ampliación de la mina de litio Cauchari-Olaroz en la provincia de Jujuy por una inversión comprometida en 1.166 millones de dólares. La empresa beneficiaria es la minera Exara, sociedad anónima, que opera el proyecto preexistente en el mismo salar y que buscará llevar su capacidad de producción de 40.000 a 85.000 toneladas por año de carbonato de litio equivalente. El plan de ejecución se extiende a lo largo de 90 meses, desde julio del 2026 con inicio de operaciones previstos para diciembre del 2028. El proyecto se ubica en el departamento de Susques, a 270 kilómetros al noroeste de San Salvador de Jujuy.
2: La semana que viene indagarán al nuevo detenido por el femicidio de Agustina Vega.
1: Se trata de Osvaldo Facetti, quien vivía en la misma casa que Claudio Barrelier y ahora está acusado de encubrimiento.
2: Más información con nuestro colega Eduardo Galfré, desde Radio Nacional Córdoba.
12: Osvaldo Faceta es el nuevo detenido por el femicidio de Agostina Vega. El hombre vivía hacía un mes en la casa de Claudio Barrelier y horas antes de su arresto había hablado con los medios para contar su versión. Tras conocerse su detención, la abuela de la adolescente asesinada contó que Faceta acompañó a su hija Melissa Heredia a denunciar la desaparición. Precisamente la querella de la mamá de Agostina denuncia que el nuevo detenido, Faceta, sembró pistas falsas para proteger al asesino. El abogado defensor de Faceta denuncia apremios ilegales y negó complicidad en el femicidio.
1: Por Radio Nacional, el perito forense Fernando Cardini aseguró que se trata de un caso más en el que la víctima es asesinada por alguien cercano o por su entorno.
13: Todo indicaría que se trata de un caso, obviamente es un femicidio, pero me refiero a que era alguien que estaba dentro del entorno de la chica, y esto es uno de los delitos más comunes en Argentina. O sea, pensá que la cantidad de abusos y violaciones y temas de delito contra la identidad sexual en la Argentina, muchos son con menores y muchos son dentro del ámbito intrafamiliar o intraamigos.
2: Femicidio en Misiones, desde Radio Nacional Puerto Iguazú, informa Noelia Villa.
14: El cuarto femicidio en menos de 6 meses ocurrió en la provincia de Misiones, en el barrio Hipólito Yrigoyen de la ciudad de Posadas. Patricia Raquel González, de 54 años, murió a golpes en la cabeza y estocadas con arma blanca. Su femicida fue Luis Roberto Sampedri, de 64 años, pareja de la víctima, quien tras cometer el ataque se colgó con una soga en el fondo de la vivienda. Fue uno de los 4 hijos de Patricia quien la encontró sin signos vitales y en un escenario revuelto por el desorden de la resistencia que tuvo la víctima.
1: Marcha a 2 meses del crimen de Ángel López en Comodoro Rivadavia. El informe de Andrea Miranda desde la emisora de Radio Nacional en esa ciudad.
15: Familiares, allegados y vecinos volverán a pedir justicia. La convocatoria está prevista para las 20 de este viernes en la plaza de la Escuela 83. La actividad pretende mantener vigente el reclamo de justicia y expresar cuestionamientos hacia las intervenciones institucionales vinculadas con la situación de custodia del niño. Recordemos que a mediados de mayo la justicia resolvió agravar las imputaciones contra los 2 acusados. La madre del niño quedó imputada por homicidio agravado por el vínculo y alevosía, mientras que su pareja enfrenta cargos por homicidio simple agravado por alevosía. Con esta calificación legal, ambos acusados afrontan una expectativa de pena de prisión perpetua.
2: Cristina Kirchner deberá seguir con tobillera y restricciones en su prisión domiciliaria.
1: El juez del Tribunal Oral Federal 2, Rodrigo Jiménez Uriburu, negó los pedidos realizados por los abogados de la expresidenta.
2: El magistrado ratificó la vigencia de todas las condiciones bajo las cuales Cristina Fernández de Kirchner cumple la pena de 6 años de prisión por administración fraudulenta.
1: La defensa había pedido que se le quite la tobillera electrónica y terminen los límites a sus visitas y salidas a la terraza del edificio.
2: Conmoción por la muerte del Indio Solari.
1: Se trata de una de las figuras más grandes, enigmáticas e influyentes de la historia del rock y la cultura popular argentina.
2: Carlos Alberto Solari nació en Paraná en 1949, pero la ciudad de La Plata fue su musa inspiradora, donde formó hacia fines de los 70 a la banda que lo inmortalizó.
1: Los Redondos se separaron abruptamente en 2001, en pleno pico de popularidad, pero sus seguidores ya atraviesan varias generaciones.
2: Lito Vitale fue tecladista en el primer disco de Los Redondos y así recuerda al líder de la banda.
16: Estamos hablando de un tipo grande que no solamente fue y armó su popularidad como él lo quiso, y a imagen y semejanza de un tipo que tiene el control de todo porque su cabeza y su inteligencia daba para eso, sino que también se acordó de quienes lo ayudaron, no solamente hablando de nosotros, sino de un montón de otras personas, con la sensibilidad de un grande, un tipo de que tenía como el recuerdo y la memoria intacta, y eso habla muy bien de un tipo con tanta popularidad como él.
1: El líder de Divididos, don Ricardo Mollo, recordó que varias veces compartió escenario con el Indio Solari.
17: Todo lo que sucedió con todo lo que ha escrito es que le ha tocado a mucha gente muy de cerca, entonces se la ha hecho propia, y eso es lo que hace que hoy te podría decir que es un duelo nacional. Sí, además el día ayuda a eso, viste, como me acuerdo de la partida de Luca, que fue también un poco con estos climas así donde el cielo se pone gris.
2: El bajista de Los Redondos, Semilla Ucciarelli, lamentó la muerte del indio y por las redes sociales manifestó su dolor de no haber podido darle un último abrazo.
1: Por su parte, Fito Páez aseguró que cuando fallece un cacique se genera un desconcierto y una sensación de abandono en su pueblo, una fuerte angustia, dijo.
2: Desde poco después del mediodía, la gente comenzó a concentrarse en Plaza de Mayo para recordar al indio.
1: Desde allí nos informa nuestro cronista Cristian Varela.
6: Cientos de fanáticos ricoteros realizan un pogo en Plaza de Mayo, donde se puede escuchar la música de Patricio Rey y sus Redonditos de Ricota para despedir al indio Solari, quien falleció a los 77 años de edad. Se produjo un momento de tensión cuando un grupo se enfrentó a la policía de la ciudad, que custodia la zona. Volaron botellas de plástico y de vidrio y los uniformados respondieron con gases lacrimógenos. Inmediatamente la situación volvió a la normalidad y la misa ricotera en Plaza de Mayo continúa con un pogo en homenaje al indio Solari.
1: Las misas ricoteras se repiten en distintos puntos del país. Desde Gualeguaychú nos informa nuestro compañero Eli del Mar Otman.
7: Al atardecer en las puertas del corsódromo de Gualeguaychú, los seguidores de Carlos Indio Solari le brindarán su último adiós y recordarán anécdotas del pogo más grande del mundo. El 12 de abril de 2014, el Indio Solari presentó Pajaritos, Bravos, Muchachitos, junto a los fundamentalistas del aire acondicionado. Las estimaciones sobre la convocatoria indicaron que hubo más de 170.000 personas en el corsódromo de Gualeguaychú. El gran momento de la noche fue cuando el indio invitó a sus ex compañeros redondos, como Semilla, Walter y Dawi, para interpretar algunos temas como La Pajarita, Efímero, Golpe de Suerte, Nena Nena y Jijiji. La lluvia que azotó a la ciudad previo al show dejó un barrial en el campo donde se amontonaban miles de fanáticos. Ese día Gualeguaychú duplicó su población y vivió el fenómeno cultural, económico y social más importante de su historia. Hoy, tras la muerte del paranaense Carlos Solari, Entre Ríos le rinde tributo al artista eterno.
2: La información deportiva con Eladio Arregui.
18: En minutos, Lionel Scaloni brindará la primera conferencia de prensa en Estados Unidos. El técnico de la selección argentina seguramente brindará la formación del equipo que mañana a las 21:30 con transmisión de Nacional, Argentina jugará ante Honduras. Además, la AFA y los clubes argentinos despiden al Indio Solari con un sinfín de homenajes, entre ellos el capitán Lionel Messi, quien publicó una historia en sus redes sociales manifestando siempre en nuestros corazones. Por último, en el automovilismo, Gran Premio de Monte Carlo, Franco Colapinto terminó 15º en el segundo ensayo del Gran Premio de Mónaco. Mañana a las 11 la prueba de clasificación, el domingo a las 10 la carrera.
1: Rosario producirá un medicamento clave para el tratamiento del VIH pediátrico.
2: El informe de Ivana Miskovsky desde la emisora de Radio Nacional en esa ciudad santafesina.
19: La Universidad Nacional de Rosario recibió la aprobación por parte de la ANMAT para producir un medicamento clave contra el VIH pediátrico. De esta manera se comenzará a elaborar en su planta de medicamentos una droga esencial utilizada en tratamientos para niños y embarazadas tras casi 2 décadas de investigación. La producción permitirá reforzar el abastecimiento del sistema público de salud y ampliar el acceso a terapias que hoy presentan dificultades. Hablamos con uno de los referentes de la Facultad de Bioquímica, Andrés Ciara, y así lo destacaba.
20: La demanda la vamos a evaluar con los responsables de salud de las provincias que quieran la adquisición del medicamento. Esperamos que esté a fin de año o principio del mes del año que viene, ya también la aprobación para la comercialización.
1: Habilitaron al 100% el Parque Solar San Rafael.
2: Desde Radio Nacional Mendoza nos informa Victoria Lupu.
21: Con una inversión de 180 millones de dólares, el predio elevó la capacidad solar de la provincia a cerca de 800 megavatios en operación general, posicionando a la jurisdicción entre las de mayor crecimiento en generación limpia del país. La obra cuenta con 400.000 paneles solares bifaciales de alta eficiencia, distribuidos en una superficie de 500 hectáreas en el sur mendocino. La planta, que había comenzado a funcionar de manera parcial en enero pasado, alcanzó una potencia instalada de 180 megavatios para la inyección definitiva al sistema eléctrico nacional.
1: Chubut restringe el uso de celulares en las escuelas, informa Silvio Vega desde Radio Nacional Esquel.
0: La legislatura de la provincia de Chubut aprobó un proyecto presentado por el diputado del bloque Arriba Chubut, Juan Pais, que restringe el uso de celulares tanto en nivel primario como secundario. El legislador señaló que la utilización de los mismos estarán permitidos solo con fines pedagógicos, lo mismo que para los docentes, que también tendrán que regirse por estas normas en el sistema educativo chubutense.
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0: Hola, hola, hola, hola, pero ¿cómo les va? Qué gusto saludarlos. Muy, pero muy buenas noches. Aquí estamos comenzando Pasión Nacional a 11 días del debut de nuestro seleccionado, a 5 días y algunas horas del comienzo de la Copa del Mundo. El próximo jueves estarán inaugurando esta nueva Copa del Mundo las selecciones de México allí en el Estadio Azteca con el equipo de Sudáfrica, la selección de Sudáfrica, como alguna vez inauguraron el Mundial 2010. Bueno, ahora será al revés. Aquella vez fue en Johannesburgo, ahora será en el estadio, en el emblemático Estadio Azteca, que como hemos dicho, tiene tantos recuerdos buenos para los sudamericanos, tanto para los brasileños como para los argentinos. Argentina la ganó en el 86 allí y Brasil la ganó brillantemente en 1970 a la Copa del Mundo, a la recordada Jules Rimet. Bueno, hoy, en este 5 de junio, recuerdo el gol de Maradona en el 86 a Italia, ese hermoso gol que le hace Diego Maradona a Italia en el empate 1-1. 40 años han pasado ya de ese gol, que fue también a la tarde nuestra, en aquel recordado campeonato del mundo que ganó brillantemente la selección conducida por el doctor Bilardo. Y en lo que tiene que ver con esta nueva edición de Pasión Nacional, esperando lo más importante de la jornada de hoy, es la presentación de Lionel Scaloni ya en tierras de mundialistas, porque va a brindar la primera conferencia de prensa a 11 días del debut de la selección argentina en la Copa del Mundo, y de esta manera ya afincado allí en Texas, ahora porque también estuvieron en Kansas, viajaron a Houston, Texas, para el compromiso de de mañana a la noche, que va a transmitir Martín Perazo aquí por Radio Nacional, va a comentar Juan y Minotti a las 21:30, Argentina enfrentando a Honduras. Así que ya está todo preparado así para la conferencia de prensa, ya vemos algunas imágenes de los diferentes medios, así que vamos a estar nosotros entregándoles a los oyentes la conferencia de prensa. Bueno, la pregunta tiene que ver con la selección argentina, lógicamente, ya se empieza a respirar el aire mundialista, o todavía no, conservamos las cábalas o no, qué preparamos para el comienzo de la Copa del Mundo, están ansiosos o le dan lo mismo. Así que bueno, vayan comunicándose al 11 38 70 74 85, aquí en el aire de Radio Nacional, lógicamente, y aguardando lo que será también la información de todo lo que ha ocurrido. Hoy, bueno, con la muerte del Indio Solari, todos los clubes argentinos han posteado acerca de la desaparición del emblemático cantante de Los Redondos, y bueno, y todo lo que le ha dejado a la cultura popular argentina. También hay un posteo de Lionel Messi al respecto por la desaparición del Indio. Pero más allá de eso, podemos comenzar, vamos a escuchar el audio, en este caso, del Indio Solari a Messi, que no se lo quiso mandar porque tenía vergüenza, y hoy se conoció, después de la muerte del Indio, lo que había grabado para Lionel Messi. Esto decía.
1: Habla Indio, ¿acaso hay uno más que te quiere saludar, si quiere aplaudir? Ha sido un tesoro deportivo argentino. El Dios y el Diablo tuvieron una destreza inimaginable. Te felicito y me has hecho pasar momentos muy divertidos y poder gozar a algunos amigos extranjeros también. Bueno, te mando un abrazo y pasala bien. De quien más, te mereces una buena vida. Postdata, ¿qué tal si ganas un campeonato del mundo más? Estás para eso, viejo. Estás para eso.

0: Ahí está la palabra del indio en el recuerdo, con este audio inédito que lo dio a conocer hoy un colega, Hernán Castillo, que lo tenía y bueno, se empezó a divulgar, y es algo que no lo había escuchado Messi ha posteado siempre en nuestros corazones, pero todavía no se había conocido el audio. Seguramente ahora va a tener otra repercusión y otra historia y alguna respuesta a lo que alguna vez intentó enviarle el Indio Solari y no se animó a Lionel Messi. Y con respecto a este hecho que hoy tiene que ver con el deporte, tiene que ver también fundamentalmente con la cultura musical, Diego Placente cuenta una anécdota, el exjugador de River, de Argentinos Juniors, campeón mundial juvenil, y en este caso ahora integrante de las selecciones juveniles, cuenta una anécdota sobre el Indio Solari.
1: Se venía el Boca River y yo tenía algunas amarillas y justo tocaban los redondos también en River, era Baldassi. Yo había pegado una patada, por ejemplo, y no me sacaban amarilla, viste, cuando está falta poco. Así que bueno, hice la típica del lateral, que no sacás el lateral hasta que me molestaron.
2: Consiguió lo que quería Placente, amarilla que necesitaba.
1: Hice las dos cosas, fui al recital los dos días y limpié para el River Boca, que faltaba una o dos fechas.
0: Bueno, ahí está entonces la anécdota. Quería limpiarse para el Boca River, pero también quería ir a los recitales, así no tenía que jugar el partido, no tenía que estar concentrado. Diego Placente, cosas que se van conociendo y habrá miles de historias. Bueno, como le decía, estamos esperando la conferencia de prensa de Lionel Scaloni, pero hay más novedades, porque los oyentes acá me están preguntando, por ejemplo, qué pasa con el nuevo técnico de Boca, porque claro, hay un detalle. Si bien es cierto que estamos a muy pocos días del comienzo del Mundial, para que debute la selección argentina todavía faltan 11 días. Estamos hablando de un tiempo prudencial. Si bien es cierto que hay muchos jugadores lesionados, si bien es cierto que mañana va a haber un partido amistoso y el otro el martes, también es cierto que el fútbol argentino, hay algunas noticias que se van generando. ¿Por qué? Porque están clubes sin entrenadores. Ejemplo, Racing, que echó a Costas, y Boca, que no le renovó el contrato a Úbeda. Y entonces están buscando entrenador, y puedo seguir hablando de Talleres de Córdoba, que también es un grande del resto del país y que también está buscando entrenador. Vamos a ir con Damián Zárate para saber las novedades de Boca, porque acá este oyente me pregunta. Bueno, Fito Frati de Florida me dice que Boca le ofreció el cargo de entrenador al Vasco Arrobarrena. A ver, Damián Zárate, contanos.
3: Eladio, abrazo enorme en este segundo tiempo de Pasión Nacional, aquí en el aire de la radio más grande de la Argentina. Boca, entre la búsqueda de su nuevo entrenador, porque va a comenzar a trabajar, no falta tanto, el próximo 18 de junio, y la despedida del Indio Solari, confeso, hincha postero, Ceneice, que ha cambiado de plano, como ustedes vienen contando, en la jornada de hoy. De hecho, Boca tardó un rato, algo de esto charlábamos en el primer tiempo de Pasión Nacional todos los días, de 13 a 15, pero finalmente con una imagen donde se lo muestra levantando el vaso, una imagen que se ha convertido en meme y se ha convertido también en sticker de WhatsApp. En este día y cada día, allí y para siempre, aprendimos que ciertos fuegos no se encienden frotando dos palitos, ni se apagan con solo soplar. Lamentamos profundamente la partida de Carlos Alberto Solari, uno de los nuestros, gracioso y valiente, hasta siempre indio. Esto dijo el posteo en redes sociales de Boca. Por eso marco, Boca entre esta situación y la búsqueda de el Vasco Rodolfo Arrobarrena, que desde las primeras horas de la tarde de ayer, y lo contábamos en el segundo tiempo de Pasión Nacional, empezó a tomar con cierto grado de certidumbre el nombre propio del Vasco Arrobarrena, que siempre satelita al mundo Ceneice, pero ahora con mucho más vigor ese nombre. La información es que existió el primer contacto formal, por lo menos para conocer si el Vasco estaría interesado en llevar adelante un segundo ciclo. Algo de esto charlábamos ayer, algunos datos. Estuvo hasta el 2015 el Vasco Arrobarrena, que dirigió 75 partidos en Boca y que después hizo todo el recorrido en Medio Oriente, ¿sí? En Qatar, en Arabia Saudita, en Emiratos Árabes, desde que se fue de Boca, que ganó dos títulos, Campeonato 2015 y la Copa Argentina 2015, y que, reitero, sería el apuntado, aunque siguen existiendo los nombres de Néstor Lorenzo, aquel primer diálogo, pero por la relación que tienen de amistad entre Gustavo Costas y Chilo Delgado, pero el nombre, el único nombre serio a esta hora de este 5 de junio es el del Vasco Arruabarrena. Eladio, cualquier novedad volvemos, te mando un abrazo gigante.
4: Abrazo gigante, Damián. Bueno, aguardaremos a ver qué pasa con el Vasco Arruabarrena, que dejó el país. El último club que dirigió acá fue Boca, después tuvo su carrera como entrenador en Emiratos Árabes, en Qatar, en fin, allí dirigió hasta la selección de Emiratos Árabes, si no recuerdo mal, pero desde febrero del año pasado que no está realizando función de entrenador, vive en España. Y lógicamente que le seduce la sensación de venir a dirigir a Boca. Yo creo que es una posibilidad muy marcada. Me parece que Arruabarrena, si viene, es para dirigir a Boca. Si le ofrecen, va a venir a nuevamente al país y va a dirigir a Boca. Con respecto a los jugadores que se pueden ir de Boca, ahí algo adelantó recién Damián, pero es Vox Populi que Martegán y Hanson, sigue estando Ramírez en Boca, separado el plantel, al igual que Orsini, pero siguen siendo jugadores de Boca todavía. Bueno, ya está Lionel Scaloni con la conferencia de prensa. Vamos a ver si ya empiezan las preguntas. 7:13, 2 horas menos, si no estoy mal informado, allí en Houston, Texas. Vamos a ir, ya me dirás vos, Chelo, cuando, a ver si comienza ya Scaloni a responder. Vamos a empezar a escuchar al técnico de la selección argentina aquí en Pasión Nacional. Vamos entonces.
5: En lo que viene y quizás el reiterado temario de estos días con... la preocupación quizás que hay de afuera ante tantos jugadores que están entrenándose diferenciados y la situación puntual de Messi. ¿Qué es lo que tenés vos pensado con Messi para los amistosos? Y después, si hay algún jugador que de los que está diferenciados pueda llegar a tener un signo de interrogación pensando en el debut del Mundial y que vos decís hay que seguirlo de cerca, pero llega bien, pero hay que seguirlo.
6: Varias preguntas fueron ahí, ¿eh?
7: Una pequeña nomás.
6: Buenas tardes para todos. Por parte, la situación de los chicos que están entrenando aparte va mejorando. Ya sabíamos antes de... O mejor dicho, cuando dimos la lista, la situación de cada uno. Y están bien y lógicamente no queremos arriesgarlos en estos partidos. Y la idea seguramente que no formen parte de estos dos amistosos, de este seguro que no, del segundo a lo mejor puede haber alguna posibilidad de que alguno pueda jugar, y esa es la situación. A partir de ahí ya veremos cómo evolucionan. Y Leo viene bien, se entrenó ya una parte con el grupo, que eso sea, es importante, ya no está totalmente diferenciado, así que viene bastante bien, incluso puede ser que forme parte de alguno de los partidos, algunos minutos de estos dos amistosos, ya veremos si el de mañana o el otro, pero está bastante mejor y eso nos da tranquilidad.
8: Buenas tardes, Lionel. Gustavo Yarroch para Radio La Red. Te quiero preguntar si ya decidiste quién va a atajar mañana, si Rulio Musso, y quiero aprovechar, ahí veíamos que la AFA se refirió a la muerte del Indio Solari, y preguntarte cómo te atravesó a vos la muerte de un ícono de la cultura popular argentina y cómo te llevaste con su música. Quiero esa reflexión de tu parte, por favor.
6: Bueno, primero mandarle las condolencias a la familia, lógicamente para Argentina es una pérdida importante y bueno, estamos dolidos y de acá las condolencias. En cuanto a quién va a atajar, va a atajar Juan mañana, seguramente el próximo lo ataje Jero y con la posibilidad que también Santi pueda disputar algunos minutos si el partido así lo requiere, vamos a darle minuto a los chicos y esa es la idea, ¿no?
9: Bien, acá, Marcelo Lamberti, estamos en vivo para Cadena 3 Argentina. No sé si trazar un paralelismo, pero ¿cómo estabas hace 4 años? ¿Cómo estás hoy atendiendo por ahí al tiempo que falta para que arranque la competencia? ¿Qué análisis podemos hacer o qué le decís a la gente en ese aspecto?
6: La verdad que no me acuerdo cómo estaba en este momento hace 4 años. No sé si ustedes se acordarán cómo estaban, pero imagino que de la misma manera, ante un inicio de una Copa del Mundo, bueno, expectante, con ganas y con la ilusión de hacerlo lo mejor posible. Esa es lo que me viene a la cabeza. No recuerdo exactamente 100% el estado de ánimo, pero debe ser muy parecido al de ahora, no creo que haya cambiado mucho.
10: Hola Leo, Gastón Recondo para Carnaval y Dispor Radio. Se habla mucho en estas últimas horas del estado de forma, fue la primera, la segunda, la tercera, iban a hacer todas las preguntas, refería seguramente a qué tan tranquilo o intranquilo podés estar y pueden estar ellos con llegar al partido con Argelia siendo parte de los 26. Yo quiero preguntarte del 1 a 10, ¿qué tan confiado estás de no tener que hacer ningún cambio en esa lista de 26 como te pasó aquel 16 de noviembre del 2022?
6: Bueno, no sabría decirte puntuación, pero seguramente pueda pasar. Hoy estamos con la sensación de que vienen bien los chicos, pero lo que estamos completamente seguros es que si a uno no da la disponibilidad mínima, se quedará fuera, eso lo tenemos claro. Y por ahora, bueno, vienen bien, lo venimos monitoreando, no arriesgándolo, que eso es una verdad por parte nuestra. Y cuando llegue la etapa decisiva, digamos la última semana, que es donde habría que acelerar para ver si llegan, bueno, ahí tomaremos las decisiones que tengamos que tomar. No sabía decirte qué porcentaje, pero lo importante que tienen que saber es que si tengamos que tomar decisión, lo vamos a tomar muy dolidos. Si algún chico se tiene que quedar afuera, por ahora venimos bastante bien. Ya veremos la semana siguiente cuando aceleremos esos plazos de recuperación.
11: Acá Lionel Rama Pantoroto para Solo Streaming. Quiero preguntarte por Leo, justamente, porque hace un tiempito atrás estábamos todos preguntándote qué hacer, va a ser su último mundial, no su último mundial, va a jugar, no va a jugar. Y vos siempre decías, todavía no hablé, es algo que tiene que decidir él. Bueno, está en la lista. Quería saber si hubo una charla con respecto al mundial de Leo, cómo fue esto. Pensando sobre todo también que se cumplen 20 años de su primer mundial, vos estabas en ese mundial también, hay imágenes muy pero muy lindas, bueno, saber un poquito ese trasfondo si no puedes contar.
6: No, simplemente le escribí un mensaje y me dijo que iba a esperar a la lista y estaba convocado, así simplemente eso. Bueno, tú estás convocado, ya está. No, todos esperábamos que haga a lo mejor un anuncio, que todos, yo igual el primero, y al final hizo lo que hace cualquier jugador, esperar a que el entrenador convoque, y a mí eso, bueno, me dio una tranquilidad enorme cuando me dijo que no iba a hacer ningún anuncio, iba a esperar la lista de convocados, así que así fue. Solo contacto con él cuando realmente creo que era oportuno, y en ese momento, bueno, hace un tiempo atrás, cuando ya teníamos casi seguro la lista de convocados, le preguntamos y esa fue la respuesta.
12: Leo, ¿cómo andás? Hernán Claus para el diario Le. Te paso un momento agradable que fue haberte comunicado con Messi para decirle que iba a estar convocado o charlarlo con él. ¿A cuál fue el momento más desagradable para vos al momento de dar la lista? ¿Qué cosas te dolieron o qué jugadores te molestaron no poder convocar?
6: No tengo uno particular, todos. Y ya teníamos pensado que al que no iba a estar no lo íbamos a llamar, porque fueron muchos de los chicos que nos han dado un montón y no iba a entrar en la cabeza de ninguno las excusas o posibles cosas que le podíamos decir. Nosotros hemos estado en una situación similar, todos los chicos del cuerpo técnico hemos estado en una situación positiva y negativa en algunos casos de quedar afuera de un mundial, y es una situación horrible, y creemos que lo mejor es que se enteren cuando demos la lista. En cualquier caso, bueno, siempre agradecimiento máximo a esos chicos y porque no formarán parte siempre de nuestros corazones primero, y agradecido de todo lo que nos dieron. Pero siempre hemos pensado en el bien del equipo, y eso es lo que vamos a hacer hasta que estemos acá, el bien del equipo por delante, dejando de lado el corazón y sabiendo realmente que hay decisiones muy duras.

0: sociedad de España y seguís manteniendo esa misma lectura?
1: No entendía de mucho vértigo, porque no sé dónde lo dije y en qué contexto lo dije.
0: En la entrevista,
1: ¿no?,
0: con D-Sports hablaste de vértigo, de jugadores con...
1: Sí, pero
0: con...
1: ¿qué hablé? Porque si me decía hablé de vértigo, no sé en qué contexto.
0: Desde el juego de transiciones constantes.
1: No recuerdo la entrevista. Bueno, nuestro equipo creo que tiene una línea bastante marcada de juego y no la vamos a traicionar, esa línea de juego, y es inútil que yo me ponga a hablar acá de transiciones rápidas, de vértigo, porque nuestro equipo hoy no va por ahí. También dije y creo que si tenemos que enfrentar a un equipo o tenemos que modificar algo, lo vamos a hacer porque tenemos los jugadores para modificarlo. Pero hoy el equipo, creo que la mejor versión es el juego, bueno, de asociativo, de juntar pases, de ir todos juntos, y creo que esa es la mejor versión. Pero si en algún partido vemos que tenemos que tener esa sensación de ruptura, de vértigo, como decís vos, la vamos a hacer. Nuestra meta como entrenadores es darle al equipo lo que necesite en cada partido, más allá de que tengamos una idea de juego. Eso no la vamos a traicionar, y eso es lo que los chicos saben y es lo más importante.
2: Leo, acá Leo. Miguel Ossovi de Fox Sports. La evaluación de estos dos partidos seguramente será interna, buscando el mejor rendimiento del equipo, pero también se puede mirar al rival. ¿Qué cosas de Honduras y de Islandia ven con semejanza a los rivales que van a tener en primera ronda, y se puede entrenar pensando en esas similitudes que puedan tener con alguno de los rivales?
1: Bueno, primero de todo, que a Honduras lo dirige un gran amigo, un gran compañero que estuvo conmigo en el Depor La Coruña, José Molina. Le mando un gran abrazo y mañana lo veré con muchas ganas, mucha ilusión de después de tantos años. Hemos vivido momentos muy, muy lindos juntos. Y Honduras, bueno, tiene similitudes y no con Argelia. Algunas cosas sí. Intentaremos plantear el partido nuestro, y sabiendo que algunas cosas pueden servirnos para el partido de Argelia, aunque los jugadores son diferentes. La verdad que la idea nuestra está bastante clara, más allá del rival. Nuestro juego está bastante claro. Es verdad que los partidos hoy, no digo que sean incómodos, pero a tan pocos días de empezar, tenemos que tomar nuestros recaudos, no solo con los chicos que ya sabemos que no van a jugar, sino incluso con los que están. Y tomaremos las medidas que sean necesarias, compartiremos los minutos con todos los que estén disponibles, intentaremos hacer un buen partido, y eso es lo más importante, juntar minutos para que lleguen con un cierto rodaje. El caso de Islandia también es un rival difícil, un rival que siempre es complicado para las selecciones que ha enfrentado. Ahora jugó en Japón, jugó con Francia también y se lo puso muy difícil. Es un rival temible y que puede ponernos en dificultad, pero nuestro concepto de estos dos partidos forma parte más de sumar minutos y que ojalá no pase nada para que todos puedan estar disponibles para el debut.
3: Aquí Lionel, Claudio Giglioni, un gusto, de la cadena de Gol y Cadena 3. Hablaba justamente acerca de tomar recaudos. El Mundial tiene una fase más y te quería preguntar si estratégicamente, a diferencia de otra situación, por esa fase más y el derrotero de todo el calendario, estratégicamente se puede dar el caso de administrar minutos de algunos jugadores en la primera fase, pensando en no desgastarlo en la fatiga hacia el final, y sobre todo con Lionel Messi.
1: Bueno, en principio la fase de grupo hay que jugarla, hay que pasarla, y cuanto antes, si llegara a pasar, mejor, y ya veremos. Ojalá el tercer partido sea un partido en el cual podamos administrar, pero en principio la idea es jugar y ya veremos con el correr de los partidos. Por eso creemos que los 26 forman parte importante, no hay ninguno que esté de relleno y que nos pueden aportar todos, y es verdad que es un partido más, pero que el Mundial pasado, pero no va a pasar tanto por ahí. Nosotros afrontaremos el primer partido, intentar clasificar, que es la

0: meta primera y después ya veremos cómo sigue el resto.
1: Profe, buenas tardes. Aquí, Jenny Fernández para Honduras, Diario 10, La Prensa y El Heraldo. Justamente recién en conferencia de prensa el profe Molina habló de usted y también le mandó muchos saludos. No, espera, bueno, ese mismo abrazo mañana juntos. So, se habla mucho que este partido ante Honduras es una especie de cábalas por lo que sucedió previo al Mundial de Qatar. Tres meses antes ustedes habían jugado con Honduras.
0: No, pero no está Jamaica, teníamos jugado con Jamaica entonces.
1: ¿Es qué tan cierto esto o no está fuera? ¿No es una cábala?
0: No. Te aseguro que no. ¿Es solo esa la pregunta? No fue una cábala, seguro que no.
2: Okay, si no es una cábala, Robinson Montoya del Basilón Deportivo Honduras, si no es una cábala, ¿cuáles han sido entonces las valoraciones para tomar en cuenta enfrentarse a Honduras previo a las dos últimas Copas del Mundo?
0: Es muy simple, yo creo que siempre que me siento acá y me pregunta por las selecciones, no es una selección simple, es una selección de fútbol donde están los mejores del país y todas las selecciones son difíciles. Nosotros ahora jugamos un amistoso o dos amistosos en Argentina y uno de los dos se nos complicó y fue un rival que a priori todos pensaban que iba a ser fácil. Entonces yo creo que cuando uno enfrenta una selección siempre tiene que estar alerta, y es una buena selección que ha quedado a nada de clasificar, lamentablemente, y afrontaremos el partido de la misma manera. Sí, es verdad, como comentaba antes, que a lo mejor tenemos que administrar esos minutos de los chicos, pero la manera de enfrentar y de jugar el partido será la misma de siempre, respetando al rival, sabiendo que tiene buenos jugadores y que nos puede poner en dificultad.
3: Primero, buenas tardes, Scaloni. Te saluda Belinda Roca para Tiki Taka HN y Fútbol de Primera. Argentina llega como campeona del mundo, como una también de las grandes y favoritas selecciones. ¿Cómo está manejando el grupo la presión de defender este título?
0: Bueno, al final es un poco lo que siempre decimos. Allá donde se ha jugado un mundial, Argentina siempre ha ido de animadora, siempre ha sido una de las selecciones que a priori la gente cree que va a llegar al máximo, y ahora no va a cambiar. No creo que cambie por haber sido campeón. O sea, seguirá siendo lo mismo siempre. Esta camiseta requiere afrontar todos los partidos al máximo y requiere un mínimo de cosas que es indispensable para nosotros, y eso seguirá siendo siempre, siendo campeones del mundo. No creo que cambie, y estos chicos están capacitados para soportar, si es que se les llama presión a eso. Yo creo que presión es otra cosa, en el fútbol es difícil hablar de eso, pero si eso es presión, estos chicos están acostumbrados, juegan todos los fines de semana grandes partidos, y al final lo que les gusta es jugar al fútbol.
4: Por acá, Leonel, buenas tardes. Jorge Fermán, de Deportes TVC Honduras. Un gusto saludarle y éxitos en la Copa del Mundo. A ver, cuando está tan pronta la competencia oficial y este tipo de partidos están ahí para ensayar desde la parte futbolística, hay riesgos inevitables. ¿Qué tipo de partido se plantea mañana ante Honduras? Digo, en cuanto a la intensidad, el riesgo que puedan tomar los jugadores, y considerando que ya hay un buen grupo de futbolistas argentinos que están de alguna manera pues con molestias físicas.
0: No, el único recaudo que se toma es, para mí, que podemos tomar nosotros como entrenadores, el de los minutos. Nada más. El resto, el que sale de la cancha, da el máximo. No hay otra cosa. Después nosotros, como entrenador, administramos los minutos. Bueno, ya está, me bastó. Pero a nivel de intensidad, la misma que jugar cualquier otro partido, lo que acabo de decir de jugar con la camiseta de la selección argentina, no va a cambiar. Los recaudos de nuestra parte es poder repartir los minutos. Después el fútbol puede pasar esas cosas, puede tener la fatalidad que pueda pasar algo, y en eso no podemos hacer mucho. Sí, tomar recaudo en cuanto a minutos de jugadores, y en eso, bueno, eso intentaremos, más allá del resultado, hacerlo.
5: Últimas dos preguntas.
6: Acá, Leonel, Fernando Palomo, ESPN, un gusto. Cuando hablaba antes de Molina, te referías a él con cierto cariño, como exjugador. ¿Qué crees que recordás de él que él puede aportar a una selección de fútbol, como para entender si lo que mañana veamos es algo del reflejo de lo que él era como futbolista, bueno, de vestuario, ¿no? No era arquero.
0: Yo creo que eso te puede llevar una sorpresa, porque nadie pensaba que yo iba a ser entrenador y hoy soy entrenador. Ahora, él es un ganador, un tipo que tiene un coraje bárbaro y que en un grupo, en un vestuario, te da una tranquilidad, y ha estado en grandes equipos, ha estado en la selección española atajando también, y tiene una personalidad enorme, así que espero que le dé a Honduras lo que es como tipo, y ojalá le vaya bien. Lo aprecio un montón, hemos tenido muchas batallas juntos y lo quiero, pero no necesariamente lo que era como jugador puede ser como entrenador. Yo soy el primer caso, y ojalá le dé a Honduras lo que necesita, porque es un gran tipo.
7: Leo, acá, Leo, buenas tardes. Un poco para Dispor y Dispor Radio. Recién hablabas de un poco de los lesionados, y quiero apelar más a la sensación, más que a la certeza médica o el umbral de dolor de cada futbolista, si sentís que la selección va a llegar como vos querés o como pretende el cuerpo técnico.
0: Hasta que no los vea la semana que viene. Llegaste recién, Marcelo, ¿no?
7: Sí, porque vine del avión de...
0: Por eso dije que creo que la semana que viene va a ser una semana importante para saber en qué lugar estamos parados, donde estos chicos que hoy están entrenando aparte, bueno, levantaremos las cargas y veremos en qué nivel llegan esos chicos que hoy están entrenando aparte. Ahí ya te puede hacer una valoración. Hoy creo que es prematura, sobre todo porque no estamos queriéndolo arriesgar, estamos llevándolo para que puedan estar bien la semana que viene y ver en qué situación estamos con ellos. En principio va todo bien, pero hasta que no levantemos las cargas y ya veremos qué pasa después de jugar contra Islandia, y ahí ya será un panorama mucho más claro. En principio va estar bastante bien, y la semana que viene ya veremos.
8: Gracias, entrenador, gracias a todos.

0: Ahí está la conferencia de prensa de Lionel Scaloni, la primera que brinda en tierras estadounidenses, donde se va a jugar el Mundial en uno de los países anfitriones. Los otros dos, como todos sabemos, son México y Canadá. Bueno, brindó varios detalles. Por empezar, que mañana ataja Juan Musso, que puede sumar algunos minutos Beltrán, que contra Islandia va a atajar Rulli, que Messi va a jugar algunos minutos durante estos dos partidos. Entendemos que va a ser contra Islandia. No creemos que vaya a jugar mañana. No dio el equipo para mañana. A eso hay que sumarle lo que dijo sobre los jugadores que están lesionados, que él piensa que van a llegar todos, pero si alguno no está bien, se va a quedar afuera. Así que si alguno no da la disponibilidad máxima, se va a quedar afuera. Esto es alguno de los tantos temas que tocó Lionel Scaloni sobre el campeonato del mundo, sobre la selección argentina. Habló también de la lista, sobre Messi, que esperaba que Messi anunciara que jugara, que iba a jugar el Mundial, pero esperó la convocatoria como cualquier otro jugador. Dijo no, lo llamó Scaloni y le dijo no, estoy esperando que si estoy en la convocatoria. Bueno, así como algo, una chanza, lógicamente, porque se estaba guardando a ver si Messi lo iba a jugar. Yo creo que Messi nunca dijo que iba a jugar este Mundial porque tenía miedo de decirlo y que le pasara algo, ¿viste? Entonces es mejor no decir nada, callarse la boca y que se den los acontecimientos como se tienen que dar. También habló sobre, en este caso, sobre los posibles cambios de la lista, lo dijimos recién. Habló sobre la salud de Messi, dijo que está bien. También sobre lo que espera de los partidos con respecto a Honduras y también a Islandia. Y bueno, no arriesgar a los que están con algún problema. Pero me parece a mí que lo más importante es que los 26 que están tienen que confirmarlo, no tanto en lo futbolístico en estos días, sino fundamentalmente en el aspecto físico. Por ahí pasa todo. Bueno, 19:37 minutos, vamos a ir a la pausa y después estamos aquí en Pasión Nacional en la última parte, junto al Chelo Marín, que nos pone en el aire, el Pato Zulce en la producción, junto con Patri Brañeiro, allá Hernán Abella, el Chelo Díaz, Charlie Simbile en Control Central, hasta las 8 de la noche, aquí en Pasión Nacional. Mañana, transmisiones que ya les voy a estar comentando, pero fundamentalmente estaremos con el partido de Argentina, que va a estar jugando a las 9:30 de la noche, con el relato de Martín Perazo, los comentarios de Juan y Minotti. Mañana comenzamos a las 3 de la tarde y hasta la medianoche. Primero, Estados Unidos-Alemania, con Zarratea y Natalutti. Luego, venimos con Brasil-Egipto, allí estaremos junto con Ariel Pagano. A las 21, Argentina-Honduras. El domingo, primero Marruecos-Noruega y después estaremos con el encuentro entre Colombia-Jordania. Ahora pausa y después seguimos.
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10: 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Chocaron dos astronautas en el espacio. Uno está herido, pero sin gravedad.
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0: Copa del Mundo aquí en Radio Nacional. Ya habló Scaloni, mañana juega Argentina con Honduras, los técnicos que se van poniendo al día. Hace un rato también habló el técnico de Brasil, me refiero al italiano Ancelotti. Buenas tardes, amigos de Radio Nacional, soy Daniel de Munro y quisiera saber los refuerzos de River que viene. De saludos a todos los conocidos, abrazo. Bueno, River sigue negociando por Ángel Correa, por Adam Barry, por Gio Simeone, pero por el momento son todas negociaciones. El único que ha firmado es Otamendi. Aguardaremos a ver cómo sigue la historia. Ahora vamos con Gustavo Alfaro, el técnico rafaelino de la Perla del Oeste santafesino, actual entrenador de Paraguay, que dijo lo siguiente.
1: Pero nosotros no tenemos expectativa, nosotros tenemos ilusión. Yo no le voy a pedir, yo sé lo que siente este país, yo sé lo que son 16 largos años de espera, de frustraciones, de penas, de maldiciones, de mirar un mundial por televisión. Yo no le voy a pedir racionalidad a ningún paraguayo. No, al contrario. Porque esa efervescencia, como ustedes bien describían antes, no nos intimida, es la energía que nos empuja. Y si nosotros sentimos que podemos jugar un buen mundial, es por lo que nos transmite la gente, no por las capacidades que nosotros podemos llegar a tener. Es por el sentimiento que nos transmite la gente.
0: Gustavo Alfaro, entonces, hablando de la Copa del Mundo. Volvemos a los clubes argentinos. La gente quiere saber novedades de San Lorenzo de Almagro. Me manda un mensaje Pancho, el camionero de Viale en Entre Ríos. Gracias, Pancho, por escucharnos. Gracias, Fito Frati. Pancho está escuchándolo a través de Radio Nacional Paraná. Ahora vamos con lo que tiene que ver con, en este caso, San Lorenzo de Almagro y Sergio Serratea.
2: Eladio, abrazo grande para todos. San Lorenzo de Almagro ya tuvo las primeras 24 horas de Marcelo Culota como nuevo presidente del club, después de ser oficialmente presentado como el número uno del ciclón el jueves por la mañana. Desde las confirmaciones, lo que veníamos anunciando, Walter Perazzo, director deportivo, ayer se oficializó que Guillermo Franco es el manager del club. Habría que esperar la palabra de cada uno de ellos para entender los límites en las funciones de cada uno y que no van a chocarse entre sí. La mala noticia es que hoy llegó una nueva inhibición en San Lorenzo. 5 inhibiciones va a tener que levantar Marcelo Culota en las próximas horas. $80,000 es lo que debe pagar San Lorenzo Almagro. Repito, 5 inhibiciones. Hoy cayó la quinta. $80,000 debe levantar San Lorenzo ante la FIFA para poder incorporar en este mercado de pases. Abrazo grande y la seguimos.
0: Abrazo grande, Sergio Serratea y San Lorenzo Almagro. Buenas tardes, Eladio, equipo, escuchando su programa con confianza en la selección. Julio de Catamarca, gracias, Julio. Ariel Herrero de San Rafael dice, muchas gracias. Sonia y Fabián, igualmente para ustedes y sus familias, bendiciones. Bien, gracias. Amadeo dice, Eladio y equipo, saludo grande, ya en la sintonía de la mejor radio. Me encantó que Scaloni diga que Beltrán tendrá sus minutos. El gran arquero de mi querido River, dice, abrazo grande, soy Amadeo Pistán desde Tucumán. Bueno, hola Eladio, feliz día a todos los periodistas de todas las radios de Radio Nacional en todo el país, desde Mendoza, soy el gato operador de Radio Libertador Mendoza. Bien, gracias, gracias a todos los que se comunican al 11-38-70-74-85. ¿Qué pasa en Independiente? Rubén Santos.
3: Hola Eladio, te mando un abrazo muy grande para arrancar la info de Independiente. Hoy recibió una buena noticia, tiene que ver con una cuestión económica. A Independiente le quedaban por cobrar $5,500,000 por el resto que le quedaba de Pipe Loyola, el 70%. Recordemos que esa plata Independiente debe dividirla con Huachipato para adelantar esos plazos de pago. Perderá 250,000 euros y terminará cobrando 5,250,000 euros, que terminarán siendo para el rojo 6,225,000 euros por el adelantamiento que hace el Pisa de pagar el arreglo que tenía con el club de Avellaneda y tener ya la posibilidad de cobrar ese dinero el próximo lunes. Insisto, el resto le corresponde a Huachipato. más nombres, más ya que Independiente lo que más le interesa a su técnico son marcadores centrales, son algunos que aún están, el caso de Cabral, el chileno que se quiere quedar en Independiente porque tiene la intención de dar vuelta la historia. El tema es que Independiente también piensa que a préstamo no va a salir a ningún lado y que le va a salir difícil la posibilidad de recuperar el dinero que puso el Rojo por Cabral. Argentino lo quiere, Independiente está interesado en delantero de Argentino, así que habrá que ver si por ahí puede haber una negociación. El tema de Galopo, otro nombre que le interesa a Gustavo Quinteros, se complica desde lo económico, por lo que el ex jugador de Banfield gana en la institución millonaria, y aparte River solo lo dejará ir por una venta, no lo dejaría ir a préstamo. Y la última noticia que tiene que ver con el Rojo es que de lo que se viene hablando tanto en estos días es de la posibilidad de que Barco vuelva a ponerse la camiseta del Rojo. Barco visitó el predio de Villa Domínico de Independiente porque, claro, recordemos que cuando Barco se fue después de ganar a la Sudamericana, donó un dinero, algo así como 850 mil dólares que le correspondían del pase para que se construyan dos canchas de césped sintético en Villa Domínico. Recordemos que los Moyano en ese momento conducían al club. La obra tardó demasiado, se terminó haciendo, pero no sé si en los niveles que el jugador había previsto cuando firmó este acuerdo con la dirigencia del Rojo. La cuestión es que hoy anduvo por el predio, fue acompañado por los dirigentes, y las canchas, una de ellas ya tiene el nombre de Ezequiel Barco. ¿Será que esto lo acerca más a Independiente? Sigo pensando que el tema de Barco a Independiente es bastante complicado, Eladio.
0: Abrazo grande en este caso, Rubén, con las informaciones de Independiente. Seguimos de ronda, ya habló Scaloni, no confirmó el equipo para mañana, pero va a atajar Musso. Ya estuvimos con Boca, con San Lorenzo, con Independiente. ¿Qué te parece si vamos a Santa Fe con Ernesto Fernández? Las novedades, porque Colón sigue jugando en la Primera Nacional y se le viene un partidazo este fin de semana. Ernesto, bienvenido.
4: ¿Cómo les va? ¿Cómo andan? El placer de saludarlos. Colón jugará este domingo en el campeonato de la Primera Nacional, fecha 17, en el Estadio Brigadier López, frente a Ciudad de Bolívar, con la intención, si se dan algunos resultados, de quedar nuevamente como puntero de la zona. Debe dejar atrás Colón 3 empates de manera consecutiva que lo han relegado en la tabla de colocaciones, y para eso prácticamente todo el equipo a disposición tiene el técnico Ezequiel Medrán. Había una duda en la semana si iba a jugar Marcioni, que estaba con una dolencia muscular, finalmente se recuperó y en principio va a ser de la partida. La alternativa para reemplazar a Marcioni era Godoy. El equipo para jugar este domingo a las 5 de la tarde: Budinio en el arco, Peinipil, Barrios, Rasmussen, Allende, Lertora, Antonio, Marcioni, Sarmiento, Lago y Bonancea, los 11 sabaleros que buscarán volver a la victoria el próximo domingo en Santa Fe. Recordemos que la dirigencia ha decidido que los socios de la institución paguen la cuota del mes de junio, pese a que es exigible a partir del 10. Ocurre que Colón recién el próximo partido de local será el 12 de julio, jugando en condición de local frente a Central Norte de Salta. Por el lado de Unión, el equipo santafesino está de vacaciones, pero habrá que ver qué es lo que se resuelve en torno a la salida de Rafael Profini, porque el Shakhtar Donetsk de Ucrania se mostró interesado, habría un importante dinero. Me da la sensación que por ahí al jugador mucho no le convence ir a jugar a Ucrania por la situación de guerra que está atravesando el país europeo. También se esperan novedades en torno a la posible salida de Mateo del Blanco, que es pretendido por el Racing de Estrasburgo. Y por el lado de Rafaela, el equipo rafaelino va a estar jugando este sábado, partido correspondiente a la Primera Nacional, 16:30 en el Monumental frente a Colegiales. Arbitraje de Maximiliano Manduca. Todavía el técnico Iván Juárez no resolvió el equipo, pero tuvo una muy buena noticia, porque el defensor de la crema, Fernando Ponce, ante Midland había sido expulsado. Insólitamente el Tribunal de Disciplina le había dado 3 fechas de sanción. una expulsión que no ameritaba tamaña sanción. Sin embargo, ayer redujo la sanción, le dio un solo partido y está a disposición del técnico Juárez para el partido de mañana sábado en la Perla del Oeste. Abrazo grande, hasta la próxima.
0: Abrazo grande, buen fin de semana, Ernesto Fernández desde Santa Fe. Ahora vamos a Córdoba, allí está Gerardo Murúa. Hola, Gerardo.
5: Buenas tardes, Eladio. Gran abrazo para vos, los compañeros y la audiencia de Pasión Nacional Segundo Tiempo. Arrancamos el repaso de los cordobeses con la negativa de Eduardo Berizzo para Talleres. El técnico era uno de los pretendidos por el conjunto cordobés. También estaba en la fila como Juan Pablo Bosgoda, como uno de los apuntados para dirigir a Talleres. Sin embargo, hoy habría llegado la negativa de Berizzo para sumarse a la fila salvoazules, más la intención de Racing de sumar a Bosgoda empieza a dejar sin grandes opciones, o por lo menos sin los primeros candidatos, a André Fassi y a su dirigencia. De los candidatos iniciales queda Martín Anselmi, que viene a dirigir al Botafogo de Brasil. La negociación no serían fácil, pero habrá que ver si es el apuntado para dirigir a Talleres. El próximo jueves 11, cuando vuelva a los entrenamientos, será seguramente el Kelly Carboni el que reciba a los jugadores. En cuanto a los que pueden salir, como Matías Catalán, Guido Herrera, que tienen promesa de salida, todavía no hay mayores novedades. Se dice que Racing de Avellaneda pretende a Ulises Ortegoza, otro con promesa de venderse en este mercado. Por el lado de Belgrano sigue la negociación por Thiago Cardoso. En el informe que presenta anualmente el entrenador de arqueros Marcelo Micetich, obviamente es muy favorable a Cardoso, recomienda su compra y se sabe que Belgrano tendría opciones de venderlo próximamente al exterior con una oferta de Estados Unidos y de México. $1.200.000 la negociación, que podría achicarse con algún jugador en el medio. También Belgrano piensa en la ampliación del gigante de Alberdi. La propuesta del gigante 360 iniciaría con la extensión de la histórica popular donde va la barra de los piratas. En el caso de Instituto, se sigue pensando en la salida de sus jugadores más importantes. Alex Luna, Gastón Lodico son los apuntados para salir y se suma el arquero Manuel Rofo. Todos ellos con la promesa de, si llega una muy buena oferta, poder ser vendidos en este mercado. También sonó el nombre de Gastón Lodico en Racing de Avellaneda en las últimas horas, con el agregado que el jugador tiene un cariño por el club del cual es hincha desde chico.
0: Bien, ahí está Gerardo Murúa, ya vuelvo contigo para hablar de la primera finalísima de la Liga Nacional de Básquetbol, pero ahora vamos a Rosario con Nacho Sansó. Hola Nacho, bienvenido. Repercusiones de la conferencia de prensa de Belloso, seguramente, y qué pasa con el Newell's de Kudelka, que sigue buscando figuras.
6: El saludo de siempre, compañeros, el abrazo grande para todo el equipo del segundo tiempo de Pasión Nacional, nuevamente con la información del fútbol de la ciudad de Rosario. Siguen las repercusiones después de la conferencia de prensa que dio el presidente Gonzalo Belloso en la jornada de ayer, y uno de los que salió a responder, claro, inevitablemente tuvo que levantar el guante, es Carlos Quintana, quien emitió un comunicado después de esa durísima conferencia del Pejerrey Belloso. El zaguero dio a conocer unas palabras aclarando sus dichos, los cuales despertaron la ira del presidente de la entidad de Arroyito. Quiero agradecerles a los hinchas de Rosario Central, como lo hice cada vez que pude, por todo el cariño que siempre me brindaron y que yo también les tengo. Y a los dirigentes, Gonzalo y Carolina, con los que en estos 3 años y medio siempre tuve una excelente relación, no solo laboral, sino también personal, dice parte del comunicado de Carlos Quintana, calmando un poco las aguas en Arroyito, que verdaderamente viene convulsionado. Desde lo futbolístico todavía es pronto para ver alguna secuela de lo que pasó ayer en el Salón Centenario del estadio, porque todavía restan 15 días de vacaciones para que retomen las actividades comandados por el ratificado Jorge Almirón. Cruzo la vereda para meterme en el panorama rojinegro, un Newell's que busca el regreso de un exjugador del club que es hincha de la lepra. Por supuesto, mientras continúa la pretemporada en Bellavista, Newell's sigue buscando reforzar al equipo de Kudelka en puestos sugeridos por el entrenador. Uno de ellos es el puesto de enganche o volante creativo, y allí uno de los apuntados es un exhombre de la casa, Lorenzo Farabelli, el Lolo, que se encuentra en estos momentos en el Necaxa de México y tiene contrato hasta diciembre de este año. Pero la falta de continuidad hace rever sobre su presente y su futuro futbolístico. y las ganas que tiene Fran Darío Kudelka junto con la dirigencia de repatriar al volante, es una posibilidad concreta de un nuevo retorno al Parque de la Independencia. Por lo pronto, son varios los nombres que hemos contado esta semana que se ponen en carpeta, pero todavía ninguno cerrado. A esa carpeta se le suma hoy el nombre de Lorenzo Farabelli. Compañeros, la seguimos. El abrazo grande desde la cuna de la bandera con la información del fútbol rosarino, Nacho Sansó.
0: Excelente, Nacho, las novedades de Central y de Newell's. Aquí estamos llegando al final de nuestro programa de hoy de Pasión Nacional. Te quedó de básquetbol, Gerardo. Contanos la final de la Liga Nacional y qué pasa con Atenas.
5: Mucha acción en el básquetbol. Arrancan mañana las finales de la Liga Nacional desde las 19:15. Recibirá en el Estadio Ciudad de Santiago del Estero Gimnasio de Comodoro Rivadavia. Será el primero de la serie al mejor de 5 juegos para definir al campeón de la Liga Nacional de Básquetbol. La serie continuará en Santiago el próximo lunes a las 21 y se trasladará el jueves a Comodoro Rivadavia. En el ámbito de la Liga Nacional se especula con que la Asociación Deportiva Atenas compre la plaza que dejará obras sanitarias. De esta manera, el histórico club más ganador de la liga se quedaría en la máxima categoría. Se juega esta noche desde las 21:30 el segundo duelo de las finales de la NBA. La serie al mejor de 7 continúa con San Antonio Spurs como local. La serie la lidera New York Knicks 1-0 después de la victoria 105-95 de la jornada del miércoles. También en el básquetbol internacional se juega el FIBA América Sub-18 en Guanajuato, México. Argentina le viene de ganarle anoche 66-63 a México. Fue segundo en su grupo detrás de los Estados Unidos, por lo cual hoy jugará los cuartos de final en un ratito nada más desde las 20:30 ante Puerto Rico. Partido definitorio, ya que el ganador se meterá en semifinales y clasificará al Mundial U-19 del año que viene. El perdedor se quedará sin la competencia ecuménica en esta categoría.
0: Bien, amigos, ahí está Gerardo Murúa con la última información de básquetbol. Hola, gente, los escucho desde mi trabajo. Soy Adrián Alejandro de San Miguel de Tucumán. Un abrazo. Bien, gracias. Acá el oyente nos saludaba hace un ratito que yo leí, en este caso el Gato Garraza, por el Día del Periodista, que va a ser recién el próximo día domingo, ¿no? Hoy es 5, así que el domingo es el Día del Periodista, el 7 de junio. Bueno, gracias a todos los oyentes que se han ido comunicando. Estamos llegando al final de esta nueva semana, la última semana sin Mundial. Ya el próximo jueves comienza la Copa del Mundo y el otro martes estará jugando su primer partido la selección argentina, con el relato de Daniel Moyo y los comentarios del mono Fernando Navarro Montoya aquí en Radio Nacional. Bien, amigos, gracias Chelo Marín, gracias Pato Zulce, Patricia Brañeiro, a todos los oyentes, muchas gracias. Nos vamos despidiendo de Pasión Nacional. Mi nombre es Eladio Arregui. Los esperamos el lunes a las 7 de la tarde y con las transmisiones mañana a partir de las 3 de la tarde. Y que la pelota siga rodando en Nacional.
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8: Las 8 de la noche en la República Argentina.
9: Reiteramos un anticipo de Radio Nacional. El indio Solari murió de un ACV no traumático.
8: Así lo reveló la autopsia que se inició después de las 16 en la morgue de Ituzaingó.
9: El desenlace ocurrió en su domicilio de Parque Leloir, en la zona oeste del conurbano. Su cuerpo fue encontrado en cercanías de una pileta interna de la vivienda.
8: Miles de personas realizan misas ricoteras en las plazas y trascendió que el Estadio Único de La Plata y el de Racing en Avellaneda son opciones que analiza su familia para la despedida de los restos del indio.
9: En ese sentido, la ministra de Seguridad Nacional, Alejandra Monteoliva, dijo hace instantes:
10: hemos estado intentando comunicarnos, primero para ponernos a disposición, para saludar, y en segundo lugar, por supuesto, respetando la decisión de la familia frente a lo que la familia decida, de dónde piensan o es que quieren definir el lugar del velatorio, y nosotros acompañar.
8: Las reservas bajaron más de 500 millones de dólares.
9: Se debe en parte a pagos a organismos financieros internacionales y por un efecto negativo en la cotización de los activos que integran las reservas.
8: El dólar en el Banco Nación cerró la semana en 1.460 pesos.
9: Luego de 39 días de huelga de hambre, trasladaron al militante Facundo Jones Wallar.
8: Adelante, Silvio Vega, desde Radio Nacional Esquel.
11: La justicia federal autorizó el traslado del líder de la resistencia central mapuche, el RAM, Facundo Jones Wallar, ha ido bajo la figura de prisión preventiva. Es investigado por presunta asociación ilícita calificada. Jones Wallar venía manteniendo una huelga de hambre seca. Anoche había sido derivado también al Hospital Santa Teresita de Rawson.
9: En Santiago del Estero, donde nos escuchás por AM 1130, la temperatura es de 22 grados, el cielo está algo nublado.
8: En la ciudad de Buenos Aires se anticipa neblina matinal, probable llovizna a la tarde y máxima de 18 grados. A esta hora la actual es de 17, cielo parcialmente nublado.
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20: Bienvenidos a nuestro servicio de mensajes de LU4 Radio Patagonia Argentina. Leo Enríquez en el control técnico. Se extravió llave de auto marca Renault, funda de silicona color fucsia, correa multicolor marca Turismo Comodoro. Se agradece su devolución. Contacto Lucas 2974-214386 o Araceli 2974-04-6965. Humberto de las Heras, jubilado, se ofrece como casero sin pretensiones de altos ingresos. Comunicarse al 2975-07-2995. Somos entonces esquiladores, contamos con herramientas de esquila para desoje o esquila para zona Comodoro Rivadavia. Comunicarse al 2975-411066. Me ofrezco para trabajar en el campo, zona de Comodoro Rivadavia, como casero, tareas varias, de limpieza y cocina. Contactarse con Daniel Orlando al 2974-232119. Se ofrece persona como casero, cuidado de animales, en cualquier zona. Comunicarse con Matías al 2975-04-9546. Se ofrece persona de 47 años para trabajo general de campo, cocinero de Comodoro Rivadavia, disponible para trabajar permanencias donde sea. Tratar con Adolfo al 2974-22-68-60. Se ofrece persona para trabajos en el campo por día mensual, cuenta con recado de perros. Comunicarse con David de Pico Truncado al 2975-29-4625. Jubilado se ofrece como casero peón de campo para cualquier zona. Comunicarse con Amadeo al 2974-93-6132. Se ofrece señora para cuidar adulto mayor, cama adentro o con disponibilidad de horario. Tratar con Mariela al 2975-20-9600. Hasta aquí dimos lectura a nuestro servicio de mensajes. Agradecemos su atención y lo invitamos a una próxima emisión.
1: 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Más mensajes en nuestra próxima emisión. Muchas gracias.
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1: 10 minutos de la hora 20 en todo el país. Estamos aquí en LU4 Radio Patagonia Argentina, la histórica de la Patagonia, LU4 M630, en el control técnico, Leo Enríquez y Enrique Mancilla. Mi nombre es José Luis Bamonde. Estaba buscando la temperatura actual en Comodoro Rivadavia. Hay mucha humedad en la capital nacional del petróleo argentino. Tenemos 9 grados 6. Esta temperatura corresponde a datos de la hora anterior. Pero sí tenemos un cielo parcialmente nublado con neblina. 92 el porcentaje de la humedad. Para esta noche se espera una máxima de 8 grados. Con un cielo nublado, viento norte hasta 31 kilómetros y ráfagas leves de hasta 50 kilómetros. Para aquellos que preguntan o lo quieren saber, mañana sábado, máxima de 13 grados, mínima de 6 grados centígrados. Neblina para la madrugada de las primeras horas del sábado. No hay probabilidad de lluvias para el sábado. El domingo, máxima 10, mínima de 6, con un cielo parcialmente nublado. Lluvias aisladas durante la mañana del domingo, de un 10 a 40%. Por la tarde-noche, un cielo mayormente nublado, donde no hay probabilidad de lluvias y tampoco alguna probabilidad de viento. Estamos, todo el mundo está con esta noticia que sacudió no solo al mundo de la música, sino a nivel nacional, en todos los noticieros de la República Argentina, en todos los canales de televisión, de streaming, todo, en todas las redes sociales. El fallecimiento de Carlos Alberto Lindio Solari, quien nació en Paraná en el año 1949, a los 70 años sufrió un ACV hemorrágico, si me equivoco que me corrija Leo. Ícono músico argentino, célebre por ser la voz líder de aquellos primeros pasos con Patricio Rey y sus Redonditos de Ricota. Bueno, la banda, todos sabemos que se disolvió. Bueno, consolidó una masiva carrera solista con los Fundamentalistas del Aire Acondicionado, marcando a fuego la historia del rock nacional. ¿Qué vamos a decir que no sepan los ricoteros del Indio Solari? Nosotros, un pequeño homenaje con música desde la histórica LU4.

Estamos escuchando temas de Patricio Rey en este tributo con Emilio Guana, Etiqueta Negra, Andando Descalzo, Cosemenap, Paella Virgen, Gualicho, Un Ángel para tu Soledad Pinta Bien. 29 minutos de la hora 20 en todo el país.

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8 grados 7 décimas en la temperatura en la ciudad a esta hora, en esta noche de viernes, aquí en la capital nacional del petróleo argentino, noche de viernes 5 de junio. Estamos nosotros dejando nuestro pequeño tributo, sí, con otros músicos, edición de las canciones de Patricio Rey, un disco con un tributo, valga la redundancia, sobre sus escritos. Cielo parcialmente nublado con neblina en Comodoro, 94% el porcentaje de humedad. Más música, recordando, teniendo al Indio Solari siempre presente.

0: Y estábamos escuchando algunos temas de Patricio Rey, Los Redondos de Ricota, por ejemplo, Barrio Chino, Guillermo Boneto con Holly Pibi, también Kai Lalai aquí en la radio. Nosotros vamos a llegar a la hora 21 con una muy linda versión en su disco de Inconsciente Colectivo. Fabiana Cantilo grababa La Bestia Pop.
1: Está bien, no, pero...

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